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1: Claudia Sheinbaum destina 5.8 millones de dólares a escuelas de Guerrero. Muy buenas tardes, este es el informativo radar con la información más importante hasta el momento. La presidenta Claudia Sheinbaum informó que más de 5 millones de dólares recuperados por el Estado mexicano en el caso relacionado con Genaro García Luna serán destinados a escuelas de la región de la montaña de Guerrero. Mucha precaución, se registra un accidente en la autopista México-Puebla a la altura de La María, donde un camión volcó. Elementos de proximidad vial ya atienden el incidente. Un helicóptero de la Fuerza Aérea Mexicana realizó un aterrizaje de emergencia durante el despliegue en Durango. Los 7 ocupantes sufrieron contusiones leves y recibieron atención médica. El Instituto de Ciencias de la UAP dio la bienvenida a estudiantes de posgrado de otoño 2026. Su director, Jorge Rigoberto Juárez, destacó la investigación interdisciplinaria y la formación de especialistas. El gobierno del Estado de Puebla, que encabeza Alejandro Armenta, destaca 600 días de trabajo con acciones en seguridad, salud, educación e infraestructura. El clima hasta este momento es de 23 grados centígrados. Hasta aquí la información más importante de la última hora. Sigan en sintonía de 5 Radio y Comunicación Efectiva. Martín Tapia en los controles y Gregorio Varela. Les informamos. Que tenga usted muy buena tarde.
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0: Adrián, listo para llevarles la información más importante que se ha generado a lo largo de este día. Gracias, gracias por estar con nosotros. Recuerde que este es un proyecto multiplataforma de 5 Radio Comunicación Efectiva. Todo esto, a ver, ahorita acabamos la presentación. Dos reportes que creo que son buenos antes de seguir con el saludo. Nada más deme oportunidad que el equipo esto pueda reaccionar, porque de momentos yo creo que ya hay que reiniciarla, pero bueno, a ver. Le voy a platicar algo que está ocurriendo en este momento y nos están compartiendo los mensajes al 2222-382990. Ya mi compañero Jonathan, que se caracteriza por estar en el tema de la producción aquí en redes sociales y que ya estamos arrancando el enlace en vivo y a todo color en las cuentas oficiales de 5 Radio Comunicación Efectiva, nos están compartiendo lo siguiente. Hay tráfico en la lateral de la autopista México-Puebla con sentido a los estadios. Está insoportable, ¿eh? Está insoportable. En esta imagen que nos están haciendo llegar en este momento, literal, la fila es kilométrica. Quiero creer, por la forma de la lateral, vendría siendo a la altura de San Felipe. Entonces, para que usted lo vaya tomando en cuenta. Y también nos están compartiendo, de hecho, por eso también tardamos un poco en llegar aquí a 5 Radio Comunicación Efectiva. Hay un percance vial en el puente del Boulevard 5 de Mayo, en el puente de desnivel, con sentido a San Francisco. Un microbús, un transporte público con un automóvil particular. Lo que llama la atención, y se lo puedo afirmar, se trata de una ruta azteca. La ruta azteca no lleva pasaje, no tendría por qué estar circulando sobre el Boulevard 5 de Mayo, pero ya hay presencia de los elementos de tránsito. Tómalo en cuenta porque, repito, en el puente a desnivel, literal, se hizo el cuello de botella. Y recuerde que cuando usted sale para irse a la Cruz Roja, San Francisco, todavía se complica más por los semáforos que se tienen mero en la esquina de la 18 Oriente, y que incluso, ese también es otro problema vial, no sé si usted coincida conmigo, que por ejemplo antes, obviamente se podía dar vuelta a la izquierda antes de que existiera el Metrobús sobre la 18 Oriente para subir hacia la Cruz Roja. Hoy, como está el tema del Metrobús, ya no se puede dar vuelta a la izquierda y se agarra una de las laterales para poderse incorporar en las calles aledañas de la 18 Oriente, y se genera tráfico también ahí, porque insisto, lo que se busca es poder dar vuelta a la izquierda y con ello ya incorporarse a la Cruz Roja. Pero bueno, ya están los reportes. Gracias por mandarnos sus mensajes al 2222-382990. Ahora sí, su servidor Jesús Lemos le da la más cordial bienvenida en este espacio informativo de Red Ciudadana. En esta ocasión, aparte de que somos un proyecto multiplataforma en X, YouTube y Facebook, recuerde que ya nos estamos escuchando por el 1120 amplitud modulada. Ahora sí, allá tuvimos unos problemas técnicos, pero ya tenemos señal en este momento. Y como es viernes y el cuerpo lo sabe, también en este momento me da mucho gusto poder saludar a todo el auditorio de la HR1090DM. Gracias por acompañarme de aquí hasta las 7 de la noche. Entonces, es viernes y aunque usted no lo crea, hay bastante información que vale la pena que usted conozca. ¿Qué le parece si cuando ya son las 6 de la tarde con 10 minutos le hago un resumen de noticias de lo que se generó a lo largo de este día? Tómelo en cuenta. En este momento en Puebla capital tenemos una temperatura ambiente de 22 grados centígrados con un 40% de probabilidad de lluvia. De hecho, en algunos puntos de la capital poblana el cielo está de color gris. Entonces, para que usted lo vaya tomando en cuenta. Ahora sí, ¿qué le voy a platicar este día? Ya se nos está acabando agosto. Bueno, que Morena se deslinda de estas bardas donde aparece la leyenda "Es tiempo de mujeres". Te voy a platicar todos los detalles. También la oposición busca usar los temas de inseguridad como guerra sucia, dice el diputado Andrés Villegas Mendoza. En el Congreso del Estado, la Comisión de Igualdad de Género avaló un exhorto para que los ayuntamientos y consejos municipales del Estado implementen el principio de paridad de género. En los temas de la ciudad, por supuesto, reafirma Pepe Chedraui este compromiso por la seguridad alimentaria. Entregó despensas, aquí le voy a contar dónde ocurrió. También el alcalde supervisó lo que es la campaña de Bacheando Puebla en la Junta Auxiliar de San Pablo Xochimehuacán. Ya en los temas del gobierno estatal, señores, ¿ya comieron su chilito en nogada? ¿Eh? ¿Por qué le digo esto? Ya se nos está acabando la temporada. El chile en nogada lleva identidad de Puebla y México al mundo. Esto lo dice el propio gobernador Alejandro Armenta. También personas adultas mayores, hoy es el día del abuelo, ya los apapachó, ya los felicitó. Yo le voy a compartir algo, En teoría, bueno, no en teoría, digo, porque es, creo que es algo lógico. Su servidor, obviamente todos nosotros, tenemos 4 abuelos. Los abuelos paternos y los abuelos maternos. En el caso de su servidor, yo solamente tuve la oportunidad de conocer a mi abuelito por parte de mi papá, a mi abuelo Isidro, ¿no? O a mi abuelo Gregorio, perdóname, ya le estoy cambiando el nombre. Seguramente me escucha mi padre y me va a crucificar en vida. Mi abuelo Gregorio. Isidro, que más bien es Isidra, es mi abuelita, la esposa de mi abuelo Gregorio. Del lado paterno, ya le explicaba los nombres, del lado materno está mi abuela Rosario y mi abuelo Alberto. De los 4, solamente conocí a mi abuelito Alberto. Él principalmente vivió en Tlaxcala. Y tengo ahí unas anécdotas que luego le contaré, por el tema del Día del Abuelo. Y también, si usted me permite, le voy a mandar a otra abuelita un fuerte abrazo, un fuerte saludo a la abuelita Marcela, que seguramente nos está escuchando en este momento. Ella no tiene como 2 años que me conoció, pero ya hay un trato más cercano y una vez le dije, oiga, ¿me da permiso decirle abuelita? Y me dijo, claro, con gusto. Y desde aquí le mando un fuerte abrazo a la abuelita Marcela. Por cierto, si me está oyendo, le voy a llevar sus paletas de tarro, esas de cervecita, esas de dulce, que le gustan mucho. ¿Y por qué le digo esto? Porque las personas adultas mayores son pilares en las familias. Esto lo dice el propio gobernador del estado, Alejandro Armenta, con el apoyo del DIF estatal. Lamentable, en otro tema, lamentable lo que ocurrió hoy por la mañana en la autopista México-Puebla, a la altura de Los Cochinitos. Un motociclista perdió la vida. También en una fábrica de cerámica allá en Huejotzingo se confirma el fallecimiento de una persona. En los temas nacionales e internacionales, más de 2.400 desaparecidos por la avalancha entre Nepal y China. Y finalmente se desplomó un helicóptero del ejército en Durango. Hay al menos 2 militares que tienen heridas. Mándenos sus mensajes al 2222-382990. Repito, 2222-382990. Mi compañera Tania Torres ya estará del otro lado de la línea telefónica para recibir cada uno de sus mensajes. Jonathan, en el proyecto multiplataforma de 5 Radio Comunicación Efectiva. Juanito también está en Red Ciudadana por el 1120 de amplitud modulada. 6:14. Vamos a la primera pausa y regresamos con más.
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12: Bueno, pido una disculpa porque también me faltó saludar al buen Jair Vázquez, que está en los controles de la HR 1090 de AM. Recuerda usted que los viernes siempre nos vamos a escuchar en esta señal en vivo y a todo color de 5 Radio Comunicación Efectiva de Red Ciudadana. Redes sociales, 5 Radio Comunicación Efectiva en X, YouTube y Facebook. Y también nos podemos escuchar en 1090 de AM con Jair Vázquez, la HR y Red Ciudadana. Aquí en el 1120 de amplitud modulada. Pero bueno, ¿qué le parece si arrancamos con el primer video viral de este día? Es viernes, vale la pena que nos vayamos un poquito más relajados. Así que por favor, mándenos sus mensajes. A ver, el doctor Simi, en serio, está en todo menos en misa. ¿Por qué le digo esto? Usted seguramente tiene la oportunidad de poder ingresar en este momento a las cuentas oficiales de 5 Radio Comunicación Efectiva. ¿Qué le voy a presentar en este momento? El doctor Simi, en lugar de que esté atendiendo su consultorio, en esta ocasión se puso un chaleco verde para ayudar a los elementos de tránsito. Y es que la icónica botarga fue grabada durante un accidente y decidió ayudar a agilizar la circulación mientras se observaba lo ocurrido. La verdad que interesante, ¿eh? El percance vial lamentablemente ocurrió entre un particular y dejó aparentemente una persona lesionada o un repartidor de una aplicación móvil. Por lo tanto, entonces dice el doctor Simi, ¿lo atiendo o ayudo al tráfico? ¿Y qué creen? ¿Qué creen? Prefirió ayudar al tráfico. Parte de estos videos virales que sin duda están dando la vuelta al mundo. Créame, le voy a decir algo. Digo, si tuviéramos la cultura del uno a uno, eso sería totalmente diferente. Oye, es que no puede aplicar en todos los lugares. No, yo creo que sí. Yo creo que sí, ya hay condiciones de aplicar un uno a uno. Y lamentablemente no existe. No existe esa cultura vial. Porque, de lo contrario, cuando hay percances, no se estaría generando tráfico. Al contrario, sería un tráfico más ágil. Señores, vámonos a la información. 6:20 p.m. A ver, le voy a contar un chismecito político. Ya saben que a mí me gusta hacer grilla política. En Puebla ya arrancó lo que es la guerra de las bardas. Seguramente usted ya lo sabe. ¿Para qué se lo cuento? No le voy a poner nombres. Hay de todos los colores y sabores. El tema no es ese. El tema es que las pintan, las repintan, las vuelven a pintar y las vuelven a repintar. Y ya cuando vemos

0: especificar, ¿eh? Claro que no lo van a especificar, de lo contrario sería un acto anticipado de campaña. Pero ¿por qué le platico todo esto? Porque hoy el coordinador de delegados de Morena, me refiero a Pablo Salazar, daba a conocer que ellos no tienen nada que ver con estas bardas que dicen Es Tiempo de Mujeres. Y aclara, a ver, vamos por partes. El hecho de que digan Es Tiempo de Mujeres no significa que el partido Morena no apoye a las mujeres. Dice, a ver, hoy en el Congreso local, en el Congreso federal, en el gobierno del estado, en los municipios, hay mujeres que ocupan cargos muy importantes. Pero esto no implica que Morena esté pintando estas bardas que digan Es Tiempo de Mujeres. Dice que desconoce, pero que lo más importante es poder trabajar en otros temas de cara al 2027. De cara al 2027. ¿Será o no será cierto? Yo se lo dejo a su criterio, yo le comparto lo que dice el coordinador de delegados y usted tendrá la mejor opinión. Escuchemos.
1: Es tiempo de mujeres en todas las áreas y en todas las actividades de esta sociedad, desde la iniciativa privada, en la política, en la administración pública. Tenemos que darles, repito, las herramientas a las mujeres. Decir que las vamos a empoderar, pues es un tipo también de violencia. Nosotros pues no somos quienes para empoderar o no a una mujer, pero sí que podamos compartir las herramientas y compartir las actividades para que todas y todos, mujeres y hombres, podamos crecer a la par, que al final eso es lo que se ha luchado desde hace muchos años. Entonces, claro que Es Tiempo de Mujeres, así lo compartimos también, pero sin que sea específicamente para un espacio en particular.
2: Muchas gracias. Y concluyo.
0: Estamos aquí, a ver, en este momento, al 22-22-38-29-90, nos comparten un percance vial. Aquí están las fotografías, gracias a la red, al 22-22-38-29-90. Se registra un percance vial en lo que es la 25 Oriente y el Boulevard 5 de Mayo. Entre las unidades involucradas, son dos fotografías. A ver, no quiero afirmar algo, no lo quiero afirmar. A ver si le puedes hacer un zoom a esa foto, mi querido Jonathan. A ver, de entrada, antes, a ver, uno de los vehículos involucrados quedó en el carril que, digamos, sí, está invadiendo o estaría invadiendo más bien el carril del ruta. No está sobre el ruta, insisto, esto ocurre sobre el Boulevard 5 de Mayo y la 25 Oriente, concretamente en el cruce de esta vialidad. Un coche rojo color vino queda exactamente ahí con el percance. Ahora sí, y está afectando el cruce del ruta cuando llegue a pasar en su momento. Lo que tengo duda es si la imagen que vemos de fondo, es decir, de la otra unidad, como si nos fuéramos para la 31, como para Plaza Dorada, ahí sí te pediría que le hicieras el zoom, ¿es una unidad de protección civil o es otra unidad? ¿Y por qué le digo esto? Porque pareciera que esa es la otra unidad que provocó el percance vial. O posiblemente, a ver, deme un segundo. No, pareciera que no es de protección civil. Ah, no, sí, es una ambulancia. Ya le vi los logotipos en la parte lateral. En la parte lateral, sí, ahí vemos, incluso ahí vemos un paramédico. Digo, la ambulancia no está cerca de otro coche, como unos 20, 30 pasos, para que digas, voy a atender a esa unidad afectada, ¿no? Sino, literal, está sola. Pareciera, no lo estoy afirmando, pareciera que el percance vial se originó con esta ambulancia de paramédicos. Ahí vemos, gracias mi querido Jonathan. Se trata de un automóvil de color vino, color uva, color rojo, como usted lo quiera ver, pero se está generando en este momento el percance vial que nos están compartiendo a través del 22-22-38-29-90. 22-22-38-29-90. Gracias, en serio, muchísimas gracias por cada uno de sus mensajes. A ver, en otros temas, hoy el presidente del Congreso, más bien de la Comisión de Seguridad del Congreso del Estado de Puebla, me refiero a Andrés Villegas Mendoza, declaraba que la oposición está ocupando el tema de la guerra sucia para tratar de ganar votos rumbo al 2027. Y los calificativos de narcopartido, narcogobierno, ya saben cómo son los partidos políticos. Pero dice Andrés Villegas, a ver, lo que nunca han podido ganar en las urnas, menos lo van a poder ganar ahorita descalificando a los gobiernos.

0: Pero a ver, yo le voy a decir algo. Ahí yo tengo dudas, ¿eh? Los escándalos de Morena, tanto a nivel nacional como en Puebla, en algunos gobiernos municipales, no van a la baja. Al contrario, están creciendo. Y ojo, ¿eh? Ojo, esto les podría afectar en la renovación de cargos públicos. Solamente le voy a dar un dato, Leo, porque en el tema de alcaldías, la verdad no tengo un panorama muy completo, concreto en este momento. Pero recuerde que en 2024 también se renovó el tema de las diputaciones locales. En esa elección, Morena se llevó carro completo, 26 diputaciones locales en disputa, 26 para Morena, PT, Verde Ecologista de México, Nueva Alianza Puebla y Fuerza por México. Para 2027, me pondría de pie si vuelven a repetir esa hazaña. Esto difícilmente ocurre en Puebla, y le voy a poner un ejemplo. Históricamente, bueno, desde que yo me dedico al tema de la reportear en la fuente política, la única vez que yo he visto esto fue en la elección de 2004, cuando entró Mario Marín Torres a la gubernatura de Puebla. En aquella ocasión, el PRI, el famoso espartidazo, se llevó igual carro completo en las diputaciones locales. Lo volvieron a repetir en 2009 para las diputaciones federales. Y de ahí ya estoy tirando el micrófono, perdónenme. Y de ahí no había ocurrido esta hazaña política. Ocurrió en 2024 con Morena y los aliados. Repito, difícilmente puede ratificarse este escenario en 2027 a raíz de estos escándalos. Pero bueno, es lo que yo opino. Yo le comparto lo que dice Andrés Villegas.
1: Cuando el PAN gobernó, se consolidó el narcogobierno. Ellos sí tuvieron vínculos. Y en Puebla fue el huachicol. Entonces, ellos cogobernaron con un gobernador huachicolero, cogobernaron con presidentes municipales y sobre todo de mi región, que acabaron en la cárcel por este tema. Entonces, hoy lo que no ganaron en las urnas, porque la gente se dio cuenta, pues lo quieren ganar o lo quieren recuperar difamando. Tienen que trabajar, ir a los pueblos a ver cómo los reciben, a ver que vayan a un municipio que no gobiernan, que ya son muchos, o en un municipio donde gobernaron y lo dejaron en inseguridad, como en Tecamachalco, a ver si pueden juntar a más de 100 gentes, ¿no?
0: 6 de la tarde con 29 minutos, nos da tiempo de una nota más, gracias al auditorio de Red Ciudadana, también de la HR 1090. A ver, allá en el Poder Legislativo, concretamente la Comisión de Igualdad de Género, ¿qué cree? Avaló un exhorto para pedir a los presidentes municipales, sí, a los presidentes municipales, que por favor trabajen en el tema de la paridad de género. Aunque usted no lo crea, no todos están cumpliendo con esta obligación que ya es por ley. Pero bueno, como parte de estas actividades legislativas en dicha comisión, lo que se está pidiendo es poder fortalecer la paridad de género, porque todas las mujeres, dicen los diputados locales, tienen este equilibrio, tienen la capacidad de tomar decisiones y por lo tanto se tiene que reforzar toda esta estructura gubernamental, parte de lo que se avaló en el Congreso del Estado y que hoy, por supuesto, en Red Ciudadana se lo estoy platicando. 6 de la tarde con 29 minutos. ¿Qué le parece si vamos a la siguiente pausa comercial y regresamos con más a Red Ciudadana? Por cierto, es viernes de pelis. ¿Ya sabe qué va a haber? Aquí se lo vamos a platicar.
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7: El tema de viernes de pelis, para que le demos tiempo a la gente de que pueda conectarse a este enlace de 5 Radio Comunicación Efectiva. ¿Por qué le digo esto? Porque le voy a mostrar un video viral en donde Toretto y Brian, los personajes de Rápidos y Furiosos, literal se quedan corto con lo que yo le voy a platicar. Entonces, primero viernes de pelis y regresamos con el video viral.
8: Los 9 miembros del jurado popular dispondrán de hasta 3 días para deliberar.
9: Culpable.
10: Claro que culpable.
11: Culpable el tirón.
12: Culpable.
13: Culpable, también culpable.
14: Uy.
12: ¿Qué pasó?
14: Se ha ido la luz.
15: Es viernes de pelis, recomendaciones de series o películas para disfrutar en casa o en las plataformas digitales. Comencemos con HBO, que nos presentará Los Justos, una comedia dramática, sátira social con tintes de thriller judicial. 9 miembros de un jurado se encuentran aislados para deliberar y emitir un veredicto sobre un caso de corrupción política muy sonado en España.
16: Porque yo sé perfectamente que esto no está bien.
15: Las pruebas contra el acusado son irrefutables y todo apunta a una condena rápida y unánime. Pero cuando se disponen a firmar la culpabilidad, surge un giro inesperado. Reciben una oferta millonaria a cambio de declarar la inocencia del acusado bajo la condición de que sea unánime. Uno de los puntos aplaudidos es el elenco de los actores españoles que participan y el talento de los intérpretes, que sostiene con mucha naturalidad y fuerza los diálogos punzantes y los enfrentamientos en un espacio cerrado. La recepción de la crítica ha sido generalmente mixta, pero con bastantes aspectos positivos de Los Justos en HBO.
17: Why does the zebra look the way it does?
18: So embarrassing.
17: Hey.
15: Okay. Ahora vayamos a El Hombre de los Sueños en Amazon Prime, una comedia negra de sátira surrealista dirigida por el noruego Christopher Borgli. La historia sigue a Paul Matthews, un padre de familia apático, profesor universitario, tan gris como inofensivo, que carga con la frustración secreta de no haber publicado nunca un libro ni haber logrado el reconocimiento intelectual que cree merecer. De manera inexplicable, Paul comienza a aparecer masivamente en los sueños de millones de personas en todo el mundo. Él no hace nada extraordinario ni heroico, simplemente es un espectador pasivo, un bulto. A raíz de este fenómeno, se convierte de la noche a la mañana en una celebridad global, pero todo se desmorona cuando sus apariciones mutan de repente y se vuelven agresivas o violentas, haciendo que la sociedad pase de la fascinación colectiva al rechazo absoluto.
19: What do you mean?
20: It's embarrassing.
19: Which part?
15: La crítica especializada habla de la excelente actuación de Nicolas Cage en esta cinta llamada El Hombre de los Sueños en Amazon Prime.
0: Dozen Dozen. Quantum physicist. Why do people walk into this thing and disappear?
15: Y finalmente, la segunda temporada en Apple TV Plus de Materia Oscura, donde se expande el universo de la serie. La historia retoma la vida de la familia Dessen mientras intentan asentarse y recuperar una especie de vida normal en un mundo que parece seguro. Mientras la fijación de Jason por la caja se profundiza, la paranoia de Daniela va en aumento. Esto pone al límite la estabilidad de la pareja y amenaza con destruir su hogar.
6: Even if we find a perfect world, another one of you will find us.
15: Si ustedes ya vieron la primera temporada, le entenderán mucho más a esta recomendación. Y si no, es tiempo de ver la primera y maratonear para la segunda. ¿Qué pasa tras las repercusiones éticas y personales del viaje entre dimensiones y el desgaste psicológico de habitar un multiverso donde las decisiones del pasado siempre te están acechando? Materia Oscura, segunda temporada en Apple TV. Espero que disfruten estas recomendaciones, pero sobre todo, tengan extraordinario fin de semana. Hasta la próxima.
7: Seis de la tarde con 38 minutos, ya estamos de regreso. A ver, ahorita vamos a ver el video viral. Si usted me permite agregar una recomendación más a lo que ya nos platicó mi compañero Raúl Méndez Macías. Es una serie que apenas empecé a ver hoy a petición de mi querido Beto Guzmán, que por cierto vamos a platicar de aquí 8 días. Se llama Nadie nos va a extrañar. Entiendo que son 2 temporadas. Entiendo que son 2 temporadas hasta este momento. ¿Dónde la ven? En Amazon Prime. ¿De qué trata? Me atrapó. Me atrapó por 2 cosas, porque es de los años 90. Ponen mucha música de Enanitos Verdes, Caifanes, Miguel Mateos, etcétera. Y habla del bullying, pero no lo voy a justificar, ¿eh? Del bullying hasta cierto punto que sufría esa generación. Y que si usted y yo nos remontamos a esa época, efectivamente, nadie nos va a extrañar. Si nos remontamos a esa época, repito, no lo estoy justificando, es dentro de lo que cabe normal. Dentro de lo que cabe normal, digo, no sé qué tan normal, pero por ejemplo, a ver, no estoy hablando de bullying, pero por ejemplo, cuando eran las novatadas, yo recuerdo que mi novatada era que otros alumnos, obviamente de años superiores, llegaban y nos mojaban con globos, o nos aventaban ya mojados harina, y pues ahí está tu bienvenida, ¿no? Y después había como una botana, ¿no? Como para celebrar los nuevos ingresos. Hoy las novatadas son más peligrosas, que incluso están prohibidas, ¿eh? Y repito, no estoy justificando. Hizo que recordara cuando yo estudiaba el bachillerato. Nunca he entendido esa parte de la diferencia entre bachillerato y preparatoria, pero habla sobre esa época, habla sobre un tema complejo, creo yo también, sobre el asunto de las preferencias sexuales de las personas. Y apenas voy 2 capítulos, no son largos, no son tediosos, son de 30 minutos cada uno. Y cómo es que los que sufren bullying diseñan una estrategia para sobrevivir a esa parte. Y voy a citar lo que dice esa palabra. Parte de los que sufren bullying es: encontramos una oportunidad de negocio a través de lucrar con el conocimiento. Es lo único que le voy a decir. Y ahí está la recomendación que yo agrego a lo que mi compañero Raúl Méndez Macías le presentó. Y ahora sí, vamos a ver este video viral que está dando la vuelta al mundo, porque Toretto y Brian se quedan cortos de Rápidos y Furiosos. Y es que apareció este video que se llama así, Rápidos y Furiosos en Egipto. Ladrones, usted lo está viendo en pantalla, gracias por vernos. Ladrones robaron, ¿qué cree? 105 kilómetros de pollo. Perdóneme, 105 kilogramos de pollo de una furgoneta en movimiento. Y ahí los vemos, ¿eh? El conductor no se percató de nada y la empresa víctima se enteró del robo únicamente a través de un video que ya es tendencia de las redes sociales. ¿Qué podemos ver? Una camioneta azul se empotra o se acerca a la camioneta, al tráiler que lleva el pollo. Y ahí vemos cómo los ladrones, estos 2 ladrones, uno en camiseta, se está llevando los pollos, los está sacando como si nada. ¿Usted cree que realmente el conductor de la camioneta no se haya dado cuenta de este tráiler, mini tráiler? Yo tengo mis dudas. Pero ya quedaron cargados y como si nada. Todo esto ocurrió en Egipto. Bueno, 6 de la tarde con 41 minutos. Corrijo, acaba de cambiar el reloj. 6 de la tarde con 42 minutos. Quiero mandarle un fuerte abrazo y una fuerte felicitación a doña Elvira. Ella es la abuelita de Isaac Vidal, que nos está operando hoy en Red Ciudadana. Hoy es Día del Abuelo. Y también una fuerte felicitación a Juanito, que él está aquí en los controles de la red 1120 de amplitud modulada. Él, Juanito, tiene una nieta, Alelí, de 1 año 3 meses. Felicidades a todos ustedes, bendiciones para todos ustedes, porque la verdad los envidio, ¿eh? Ustedes pueden convivir con sus abuelos. Yo tengo muy pocos recuerdos de mi abuelito, insisto, de mi abuelito paterno, que se llama Alberto. Siempre lo recuerdo con su sombrero, como... Sí, él se dedicó al campo con su sombrero, con sus botas, de esas que se ocupan principalmente para el tema de la lluvia. Y lo recuerdo con su chaleco, de ese afelpado, como si fuera de borrego, sus camisas y su bastón. Y unos lentes grandotes, grandotes, lo digo con mucho respeto, yo siempre los he llamado así, de esos lentes de fondo de botella. Mi abuelito era riguroso, rudo, fuerte. Y tengo muy pocos recuerdos de él. Él me enseñó a ordeñar, repito la palabra, vacas, porque se dedicaba al campo, allá en Amajac de Guerrero. Muy poquitos recuerdos tengo de él. Creo que él falleció cuando yo tenía 4 o 5 años de edad. Y le voy a dar un dato, no voy a profundizar. Yo fui el que se dio cuenta que estaba enfermo. Y fue cuando le avisé a mi mamá que algo no estaba bien con mi abuelito. Y de ahí ya lo llevaron al hospital y lamentablemente ya no lo volví a ver. Desde el cielo le mando un fuerte abrazo. Pero, ¿por qué le digo esto? Juanito, no me vayas a jalar las orejas. Frases célebres de los abuelitos. Más sabe el diablo por viejo que por diablo. Camarón que se duerme se lo lleva a la corriente. Bueno, esa creo que me meto en ese costal, ¿eh? El que escucha consejo llega viejo. A caballo regalado no se le mira el colmillo. Dime con quién andas y te diré quién eres. No hay mal que por bien no venga. Pero bueno, creo que son parte de las frases célebres de los abuelitos que hoy es su día. Un fuerte abrazo a todos ustedes y que Dios los bendiga. Señores, 6 de la tarde con 44 minutos. Vámonos a la última pausa y regresamos con más a Red Ciudadana.
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0: Bueno, 6:48 PM. Señores, ya les tengo otra frase de los abuelitos, pero con esa vamos a cerrar este espacio informativo de Red Ciudadana. Nos escuchamos por el 1120 de amplitud modulada y también la HR1090 de AM. Pero bueno, ahorita se las digo al final. Vamos a los temas de la capital poblana. Con el objetivo de disminuir el rezago alimentario en la ciudad de Puebla, el gobierno que encabeza el alcalde Pepe Chedraui a través del DIF de Puebla Capital, que lidera la presidenta del patronato María Elise Budit, distribuyó 14.700 despensas del programa Alimentación Imparable. ¿Dónde ocurrió? Concretamente en San Jerónimo Caleras y Lomas de San Miguel.
1: Todo esto se hace de la mano de, por supuesto, presidentes auxiliares como Ángel Soto, del gobernador Alejandro Armenta y de nuestra presidenta, la doctora Claudia Sheinbaum, que sepan perfectamente bien que este es un programa más de los muchos que tiene la Federación. Tiene, por supuesto, adultos mayores, sin duda, personas con alguna discapacidad, mujeres entre 60 y 64, a nuestras juventudes, a nuestra niñez, a todo mundo apoya a nuestra presidenta, la doctora Claudia Sheinbaum, y ese es un producto, un servicio que se entrega directamente a la alimentación. ¿Para qué? Para que nuestras juventudes y nuestra niñez puedan crecer sanamente, para que nuestros adultos mayores jamás les haga falta nada en sus casas.
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0: Y en otros temas, en los temas del gobierno del Estado de Puebla, hoy se da a conocer que la identidad de México también se construye alrededor de una mesa, en los ingredientes que nacen de la tierra, las recetas que preservan saberes y los sabores que reconocemos como propios. Esto lo afirmó la directora general del Servicio Postal Mexicano, Cepomex, Violeta Abreu González, durante el primer día de la emisión de la estampilla postal, con un tiraje aproximadamente de 3,000 estampillas. Ya por su parte, el propio gobernador del Estado resaltó que el chile en nogada forma parte de un conjunto de mitos, leyendas e historias que pasan de generación en generación. Y todo esto también lo destacó como parte de este evento.
3: Sepan, amigas y amigos, que para nosotros este evento es trascendente. Estamos en la temporada de chiles en nogada. Y el hecho de que Cepomex esté aquí tiene un significado enorme, porque Cepomex es la empresa más importante de envíos de México. Y el hecho de que Cepomex nos haya aceptado la donación de bicicletas es un gran...
0: 6:50 PM, y como es Día del Agua y todo vale la pena en Red Ciudadana 1120 de amplitud modulada y también la HR de 1090 de AM, me da mucho gusto poder saludar en este momento a Doña Elvira. ¿Quién es Doña Elvira? Ya nos está escuchando en este momento. Es la abuelita de Isaac Vidal. Él me pidió, oye, mi querido chiquitín, así me dice de cariño su nieto, Doña Elvira, ¿podrás felicitar a mi abuelita al aire? Le dije, ¿vamos a hacer algo mejor? Vamos a platicar 2-3 minutitos con tu abuelita. Doña Elvira, ¿cómo está? Muy buenas tardes.
4: Buenas tardes. Pues bien, dándole gracias a Dios que estamos bien de salud, ¿verdad? Más viejas y menos caminar, pero ahí vamos, con el favor de Dios.
0: Oiga, y si no es indiscreción, y si lo acometo, le pido una enorme disculpa. ¿Cuántos años tiene usted?
4: Pues mire, ya ni me acuerdo. Pero sí, ya estoy muy. Pues ya no camino muy bien, sí entiendo las cosas que me dicen y todo, pero surge un olvido.
0: Me dice su nieto, ¿verdad?, que 86 años y yo le escucho muy fuerte, doña Elvira. Oiga, Isaac le quiere mandar un fuerte abrazo porque hoy es Día del Agua y dice que está trabajando, pero que saliendo, que en punto de las 8 de la noche se va, no sé si ya le sabe el dato, le va a llevar a usted, más bien va a ir por usted porque se la va a llevar a cenar. ¿Qué se le antoja?
4: Ay, señor, pues no sabría que a dónde me va a llevar, por su sabor.
0: Usted pida, ya hicimos cooperación, ¿eh?
4: Ay, Jesús de mi vida.
0: ¿Algún postre, pues no, un helado, qué se le antoja?
4: Pues a lo mejor un heladito, un pastelito.
0: ¿De
4: un
0: qué quiere el pastelito? Chiquito. A ver, porque ya está que está tomando nota. De lo que sea, perfecto, ¿eh?
4: De lo que sea, que todo sea, no caro tampoco, no me gusta eso.
0: Eso lo voy a reconocer. Oiga.
4: Sí, mande.
0: Yo quiero preguntarle, sí, algo más. ¿Cuántos nietos más tiene?
4: No, pues tengo un montón.
0: Pero
4: somos muchos.
0: Isaac es el favorito.
4: Sí, claro, mi hijo. Un niño que siempre se portó muy bien, siempre ha sido muy educado, gracias a Dios. Le doy esas gracias a Dios, ¿verdad? Porque a veces los nietos son muy difíciles, pero mis nietos, todos parte de mis nietos son muy, muy cariñosos.
0: Oiga, ¿verdad? Un
4: pero
0: recuerdo
4: hay de
0: bonito.
4: Todo en la vida.
0: Un recuerdo bonito que tenga usted de Isaac, que le quiera platicar al auditorio de Red Ciudadana.
4: Ah, bueno, mire, él es ese, un niño que siempre me festejaba mi cumpleaños, me cantaba mis mañanitas. Eso es lo más emocionante que me ha pasado en mi vida. Que uno de mis nietos, porque son muchos, que uno de mis nietos me haya cantado mis mañanitas.
0: Bueno, ¿qué le parece? ¿Qué le parece en este momento si Isaac en este momento le canta las mañanitas en vivo? Aquí lo tengo a mi lado, mi querido Isaac, cántale las mañanitas, por favor.
5: Hola, abuela.
4: Ay,
5: gracias. Que muchas felicidades, abuela. Espero que la estés pasando muy bien y te paso a ver el domingo, ¿vale? Para darte tu abrazo.
4: Qué bueno, mijito, aquí te esperamos.
0: ¿Y las mañanitas?
5: Una, dos, tres.
0: Estas son las mañanitas que cantaba el rey David. Hoy por ser día del abuelo, se las cantamos a usted. Ya, porque no somos buenos cantantes, doña Elvira.
4: No, está muy bien que los escuche. Muchas gracias, les agradezco mucho sus atenciones y por haberle dado a mi nieto ese gusto de comunicarse conmigo.
0: Doña Elvira, yo le quiero hacer una última pregunta y con eso agradecerle que nos haya tomado la llamada. ¿Qué le diría usted a todas esas abuelitas? Entiendo que usted es la abuela paterna, pero ¿qué le diría usted a todas esas abuelitas, a esos abuelitos que hoy tienen la bendición de convivir con sus nietos? Mándeles un mensaje.
4: Mire, la verdad no tengo palabras para ahorita me agarró usted muy descuidada en ese aspecto. Ya soy una persona de mucha edad que se me va el avión. Ya no entiendo, ya una canción no me la recuerdo, pero yo le agradezco mucho a todas las personas que me están escuchando y les pido que escuchen a sus nietos, porque son unas personas que apenas van en esta vida tan, tan difícil caminando, ¿verdad? Eso es todo lo que le pido a papá Dios.
0: Vamos aprendiendo, doña Elvira. Y nuevamente le agradezco mucho que nos haya tomado la llamada. Hoy es un día especial, hoy es Día del Abuelo y tuvimos la oportunidad de platicar con usted. Si me lo permite, le mando un fuerte abrazo y también que Dios la bendiga mucho.
4: Gracias. Muchas gracias. Se lo agradezco por haberle dado a mi nieto esa oportunidad de comunicarse conmigo. Gracias, señor. Muchas gracias.
0: No, al contrario, gracias a usted. Y no llore, porque en serio, yo voy a querer llorar con usted. Antes de despedirnos, porque ya también ya me toca despedir el espacio de Red Ciudadana, doña Elvira, con esto, escuche, yo siempre tengo la bonita costumbre de despedir Red Ciudadana con una frase del día. Y como hoy es el día del abuelo, la voy a decir a continuación. Una frase típica de todos los abuelitos. Me tenías con el Jesús en la boca, ¿cierto o no?
4: Sí.
0: Con esta frase nos despedimos, doña Elvira. Muchísimas gracias por tomarnos la llamada.
4: Gracias a ustedes por haber dado la oportunidad a mi nieto de que me hicieran favor de llamar y decirme lo que usted me está diciendo, muy agradable. Y muchas gracias, estoy muy agradecida en ese aspecto. Mi nieto es muy bueno y muy fuerte.
0: Y nosotros lo sabemos. Nosotros lo sabemos. Señora, gracias. Le tengo que colgar, pero le mando nuevamente un fuerte abrazo. Hasta luego.
4: Gracias, hasta luego y muchas gracias. Gracias.
0: Gracias. Pues, platicamos con Daniel Vera. Qué bendición, Isaac. Cuida mucho a tu abuelita. Señores, con esta frase nuevamente se les repito. Me tenías con el Jesús en la boca. Una frase célebre de los abuelitos. Su servidor, Jesús Lemus, se despide de Red Ciudadana 1120. También del HR 1090DM. Nos saludamos el lunes.
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1: Morena se deslinda de bardas pintadas en la capital poblana. Buenas noches, soy Jesús Lemus y esta es la información más importante de la última hora. Le quiero platicar que Morena se deslinda de las bardas donde se aprecia la leyenda "Es tiempo de mujeres", pues el coordinador de delegados, Pablo Salazar, señaló que están trabajando en otros temas en Puebla sin menospreciar el potencial de este sector.
2: Es tiempo de mujeres en todas las áreas y en todas las actividades de esta sociedad, desde la iniciativa privada, en la política, en la administración pública. Tenemos que darles, repito, las herramientas a las mujeres. Decir que las vamos a empoderar, pues es un tipo también de violencia. Nosotros pues no somos quienes para empoderar o no a una mujer, pero sí que podamos compartir las herramientas y compartir las actividades para que todas y todos, mujeres y hombres, podamos crecer a la par.
1: Por otra parte, le quiero informar que la Comisión de Igualdad de Género del Congreso del Estado de Puebla avaló un exhorto para que los ayuntamientos y consejos municipales del territorio poblano implementen el principio de paridad de género en sus respectivas áreas.
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1: En los temas nacionales, le platico que lamentablemente se desplomó un helicóptero del ejército mexicano en Durango. Hasta este momento solamente hay 2 militares heridos. En los temas internacionales, le quiero dar a conocer que más de 2.400 personas están reportadas como desaparecidas luego de la avalancha que se registró entre Nepal y China. A través de la cuenta de X, arroba la red 5 Radio, le detallamos que usted todavía puede degustar de estos tradicionales chiles en nogada que son preparados por el monasterio de Santa Clara del Sagrado Corazón. Será todos los domingos, por favor, anote la fecha porque solamente quedan 2, 30 de agosto y 6 de septiembre. Ustedes pueden adquirir sus chiles en nogada en la 8 Oriente del Centro Histórico de Atlixco. También hay servicio para llevar o pueden marcar al 244-445-1240. La temperatura ambiente en este momento de Puebla capital es de 20 grados centígrados. Hasta aquí la información más importante generada en la última hora. Lo invitamos a seguir con las noticias de Puebla, México y el mundo en Red Ciudadana por el 1120 de amplitud modulada. En la consola digital le informamos también, obviamente, Yair Vázquez y también en los micrófonos del radar, Jesús Lemus. Que tenga excelente noche.
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14: Aguilar Miranda en Red Ciudadana, noticias y reportes de usted en vivo a través de la multiplataforma Red Ciudadana, en redes sociales de arroba la red 5 radio, X, Facebook y YouTube, y en el portal de noticias redciudadana.mx, en radio Red Ciudadana 1120 AM y enlazados esta hora a la HR 1090 AM. El WhatsApp de la poderosa red para que nos envíe sus reportes 2222-3829-90. Saludo a Jonathan Cruz en la producción, Isaac Vidal en audiovisual, Juan Ramírez en Red Ciudadana 1120 AM y Yair Vázquez en la HR 1090 AM. Volkswagen de México informó un ajuste en sus capacidades de producción en la planta de Puebla, ante un contexto desafiante para la industria automotriz mundial y de Norteamérica. La medida implica la suspensión indefinida de uno de los tres turnos en el segmento donde se fabrican los modelos Tiguan y Jetta. La empresa señaló que se trata de una decisión difícil, pero necesaria, tomada conforme a la ley. Así lo califica, una decisión difícil, pero necesaria, tomada conforme a la ley. Y es que no es para menos, el comunicado de Volkswagen de México no lo dice, pero estamos en posibilidades de informarle, de acuerdo a fuentes extraoficiales, que estamos hablando de 1,200 trabajadores, 1,200 trabajadores que se quedan fuera de la planta, se quedan sin trabajo, se quedan despedidos de Volkswagen. Pareciera la interpretación de que este aumento de dos dígitos que no se había visto, 10.04%, habría negociado por este despido, así pareciera. Sin embargo, el sindicato está emitiendo en estos momentos un comunicado que le voy a leer de manera textual. El Sindicato Independiente de Trabajadores de la Industria Automotriz, Similares y Conexos, Volkswagen de México, a través de su Comité Ejecutivo General, fija una postura firme, categórica e inamovible frente a las recientes versiones y acciones patronales relativas al ajuste de la plantilla laboral en la planta de Puebla. El SIDWAP, el sindicato, dice que jamás ha pactado, convalidado ni consentido despido o ajuste de personal alguno. Cualquier afirmación o insinuación que pretenda señalar complicidad, acuerdo previo o anuencia de esta organización sindical con la empresa es categóricamente falsa. El sindicato siempre ha sostenido que el diálogo es el mecanismo de la solución de los conflictos, por lo tanto, ha propuesto alternativas para la conservación de la fuente de empleo y preservar la estabilidad laboral. En virtud de lo anterior, dice el comunicado, es un comunicado que está dirigido a los trabajadores. Dice: les pedimos estar atentos a la información que emita la Secretaría de Educación y Propaganda, que es el medio oficial de información del sindicato, es lo que dice este comunicado dirigido a los trabajadores de Volkswagen de México y a la sociedad en general, así como a los medios de comunicación, luego de que la planta Volkswagen anunciara la supresión es la palabra que utiliza, la supresión indefinida de uno de los tres turnos en el segmento donde se fabrican los modelos Tiguan y Jetta, y que le digo que de acuerdo a información extraoficial, pero sí de quienes conocen cuántos trabajadores integran este tercer turno de los modelos Tiguan y Jetta, se habla de por lo menos 1,200 trabajadores que quedarían fuera de la planta. Ese es la información que se da en torno a esta propuesta que hay de la empresa de 10.04% de aumento, y que por la mañana el propio sindicato había dado a conocer que convocó a los trabajadores, que están cubiertos por el contrato colectivo de trabajo, a participar en la consulta del convenio de revisión contractual 2026-2028. Esta jornada se realizará el viernes 11 de septiembre de 2026, de 4:30 de la mañana a las 6 de la tarde, al interior de la planta Volkswagen en el municipio de Cuautlancingo. El documento señala que el voto será personal, libre, directo y secreto, y que el convenio ya fue sancionado por el Centro Federal de Conciliación y Registro Laboral. Esto es lo que se daba a conocer por la mañana y era lo que ya esperábamos, esta convocatoria para que los trabajadores emitan su voto de si aceptan o no este convenio, donde ya fue revisado, como lo dice el comunicado, por el Centro Federal de Conciliación y Registro Laboral, y donde se contempla este 10.04% de aumento global al salario de trabajadores de Volkswagen, aumento que ya no recibirán los trabajadores del tercer turno de los modelos Tiguan y Jetta, que quedarían fuera con la supresión indefinida de este turno. Hasta aquí los temas de la empresa Volkswagen. Dice un dicho que cuando a Volkswagen le da gripa, a Puebla le da neumonía. Regreso, 7:15.
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Son las 7 de la noche, 18 minutos. Seguimos en Red Ciudadana, noticias y reportes de usted en vivo a través de la multiplataforma. Y vamos a información nacional. Hoy en el país, en específico esta tarde, dos incidentes de helicóptero. Uno en Chiapas, el gobernador de Chiapas, Eduardo Ramírez, informó que el helicóptero en el que viajaba realizó maniobras de emergencia debido al cruce de aves y poca visibilidad mientras se dirigía a Pantepec, allá en Chiapas. No se registraron personas lesionadas y la aeronave logró estabilizarse sin mayores incidentes, es lo que dice el reporte oficial. Aquí le estamos presentando a quienes nos siguen en redes un video que fue tomado por personas allá en Chiapas cuando vieron que estaba haciendo estas maniobras el helicóptero del gobernador Eduardo Ramírez, gobernador de Chiapas, pero dicen que se debió al cruce de aves y a la poca visibilidad. En el video pues, vemos que está el cielo incluso con pocas nubes, no se ve que haya problemas de visibilidad y tampoco alcanzo a ver las aves, pero bueno, es lo que dice el reporte oficial. 7:19 p.m. y también un helicóptero UH-60M de la Fuerza Aérea Mexicana efectuó un aterrizaje de emergencia durante el despegue, esto en El Salto, en el estado de Durango. Los 7 ocupantes presentaron contusiones leves y recibieron atención médica. Las autoridades mantienen el seguimiento del incidente para determinar las causas del fallo y también tenemos video que tomaron del momento en que este helicóptero no logra alcanzar altura y termina pues prácticamente en el piso. El comunicado habla de un aterrizaje de emergencia. Ahí en las imágenes que tenemos para quienes nos siguen en redes y que les relato para radio, vemos cómo trata de elevarse el helicóptero. No alcanza altura, como que no logra elevarse. Empieza a mantenerse, pero a poca distancia, porque se ve la polvadera y de repente al suelo, se desploma el helicóptero, cae al suelo y todavía vemos que sigue girando la hélice. Esto

0: de los premios Radio Escucha Maravilla al Mejor Chile en Nogada de Puebla 2026. Quedaron ya 4 semifinalistas por categoría y estarán en redes sociales de Cinco Radio, donde ya se podrá votar. ¿Cómo se va a votar? Compartiendo la publicación. Para compartir la publicación, primero hay que darle seguir. Hay que darle seguir, es muy importante para que cuente el voto. Hay que darle seguir al Facebook de arroba la red 5 Radio. Ya que le da seguir, entonces ya puede compartir al nominado, al semifinalista, al que le está otorgando su voto. Es muy importante eso, porque luego nada más le dan compartir, pero sin darle seguir a la página de 5 Radio, y ahí pues no. Para que cuente el voto, tiene que darle primero seguir, ya que sea usted seguidor de la página, entonces ya le da compartir al que usted quiera que sea el ganador. Y hoy se realizó esta eliminatoria. La presidenta de Cinco Radio, la señora Coral Castillo de Cañedo, resaltó la importancia de preservar esta tradición gastronómica de este certamen que reúne propuestas que buscan impulsar la cocina poblana y reconocer el trabajo también de cocineras y productores.
1: Azul, gracias Rafa, gracias a nuestros radioescuchas, pero quiero agradecer más a nuestros jueces. Gracias por estar con nosotros, gracias por aceptar la invitación para calificar estos chiles. Gracias a nuestros radioescuchas, gracias, de veras infinitas gracias a nuestros patrocinadores por creer en nosotros. Estamos aquí esta tarde para hacer la presentación de la emisión 2026 de este concurso de chiles en nogada, en los que los principales actores son nuestros chefs, nuestras cocineras, nuestras fondas, nuestros restaurantes de alta cocina. Gracias, gracias a todos ustedes por participar. Sabemos que detrás de cada guiso existe una historia, existe un secreto, porque todos en nuestras casas, sobre todo aquí en Puebla, tenemos nuestra receta de los chiles en nogada y le ponemos lo que nuestras abuelitas nos enseñaron. Cada ingrediente va saturado de amor, porque para nosotros, los poblanos, es como si fuera nuestra Navidad. ¿Por qué? Porque sirve para reunir a la familia, porque estamos toda la familia reunida en la cocina, unos pelando las nueces, y les voy a contar que cuando yo era chica nos daban chicles para que no nos comiéramos la nuez y pudieran aumentarse las nueces para la nogada. Todos estamos pelando, estamos picando, realmente es una fiesta. Y eso es lo que queremos que sea este día, una gran fiesta para todos los que han sido nominados en esta etapa 2026 para ganar este galardón. Muchas gracias y sigan con nosotros.
2: Muchas gracias a la señora Coral Castillo de Cañedo, presidenta de Cinco Radio Comunicación Efectiva. Le damos un fuerte aplauso por esta bienvenida. Gracias, señora, fiel defensora de las tradiciones en Puebla, fiel impulsora de este tipo de eventos para concentrar lo más granado de algo tan importante que en Puebla prácticamente todo lo importante lo escucha usted en esta señal de Cinco Radio Comunicación Efectiva.
0: Son las 7 de la noche con 26 minutos y ya que estamos en el tema de los chiles en nogada, Correos de México emitió 300,000 estampillas conmemorativas dedicadas al chile en nogada, símbolo de la gastronomía poblana. El director general del Servicio Postal, Violeta Abreu González, destacó que estas piezas filatélicas circularán en México y el mundo, promoviendo una de las tradiciones culinarias más representativas del estado.
3: El chile en nogada. Hoy, Correos de México está doblemente de

0: fiesta. Es la puesta en circulación, el primer día de circulación del timbre Chile en Nogada. Pero también hoy Correos de México va a recibir la donación de bicicletas por parte del gobierno del estado, por parte del doctor Armenta. Y aquí queremos agradecerle profundamente. De la misma manera, el reconocimiento al director general de Chanquilotl, que ha estado de la mano con todo el equipo de Correos para diseñar esta bicicleta. Muchas gracias, Lagasto López Liro, por cada minuto tuyo y de tu equipo prestado para que el servicio de a partir, pues de ya no las llevamos, gobernador. A partir de hoy, nuestras carteras y carteros que brindan el servicio y que nos acompañan aquí, que brindan el servicio en Puebla, tengan estas bicicletas.
1: Son las 7:28 p.m. Durante la presentación de la estampilla conmemorativa del Chile en Nogada, el gobernador Alejandro Armenta entregó 20 bicicletas fabricadas en Puebla al Servicio Postal Mexicano para apoyar el trabajo de los carteros. La emisión filatélica busca promover la tradición gastronómica poblana y reconocer su valor cultural.
2: El Chile en Nogada va a andar recorriendo el mundo gracias a Cepomex, gracias a ustedes. Y lo que queremos es que quienes se dedican a la producción de los frutos, a la producción de todos los ingredientes, se beneficien, porque eso es riqueza comunitaria, y por eso me da mucho gusto que esté aquí Ana Laura, que es nuestra secretaria de Agricultura, que ha hecho un gran trabajo en todos estos temas que tienen. Miren, aquí hay un pequeño ejemplo de un chile en nogada, qué hermoso. Y es exquisito, de verdad. Chile en nogada capeado, ¿verdad? Es que algunos dicen que debe ser desnudo, pero bueno, hay como lo quieran, pues. Pero yo he preguntado con las cocineras tradicionales y a mí me dicen es capeado, pero cada quien se lo puede comer como quiera, ¿no? Pero eso nos dicen las cocineras. Bueno, entonces gracias, Violeta, por hacernos parte. Transmítele a nuestra presidenta Claudia Sheinbaum nuestra gratitud, porque cada vez que está una representante del gobierno de la República, está la presidenta Claudia Sheinbaum. Y Puebla es beneficiado porque cada semana vienen titulares de dependencias y de organismos a compartirnos temas trascendentes, a lograr que pensar en grande signifique transformar en grande. Y el hecho de tener una estampilla postal que va a recorrer el mundo, pues es transformar en grande, porque es visibilizar a Puebla.
1: Son las 7:30 p.m. Vamos a una pausa y ya regresamos con más noticias, con más información y con más reportes de usted aquí a la multiplataforma Red Ciudadana.
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8: A conocer a través de un comunicado, información extraoficial, habla de que esto significa la pérdida de empleo de 1,200 trabajadores. En tanto, el sindicato rechaza haber pactado despidos en la planta Volkswagen Puebla. Asimismo, el sindicato convoca para el 11 de septiembre a la consulta del convenio de revisión contractual 2026-2028. Un helicóptero con el gobernador de Chiapas realiza maniobras de emergencia. No hubo lesionados, en tanto que otro helicóptero de la Fuerza Aérea Mexicana realiza aterrizaje de emergencia en Durango. 7 ocupantes resultaron con lesiones leve. E iniciaron los premios Radio Escucha Maravilla al Mejor Chile en Nogada 2026. A través de redes sociales podrá votar por su favorito. Correos de México emite 300,000 estampillas dedicadas al chile en nogada. Llegarán a México y el mundo. El gobernador Alejandro Armenta entrega 20 bicicletas al servicio postal mexicano. En la próxima media hora le estaremos dando a conocer de que un hombre murió en la vía pública en el centro histórico por presunto infarto. El DIF estatal reconoce aportación de adultos mayores en su día y destaca participación en la Olimpiada de Oro. El gobernador anuncia tercera casa del ABUE en Puebla capital. También le estaremos dando a conocer que la Guardia Nacional refuerza vinculación social en Puebla mediante ferias por la paz. Un conductor halla restos del motociclista fallecido en la México-Puebla. Autos seguían circulando en la zona y pasando sobre los restos de esta persona que había fallecido en la cinta asfáltica de la autopista. De esto y más le estaremos dando cuenta en la próxima media hora. 7:36 PM. Un hombre murió aparentemente a causa de un infarto mientras se encontraba en la vía pública, esto sobre la 14 Poniente y 7 Norte, en el centro histórico de Puebla. Policías resguardaron la zona en espera de las diligencias correspondientes por parte de las autoridades ministeriales. 7:37 PM. Este 28 de agosto, México celebra el Día del Abuelo, fecha oficial desde 1983 para reconocer la sabiduría y aportaciones de las personas adultas mayores. La efeméride coincide con la festividad de San Agustín de Hipona y busca dignificar la vejez, visibilizar sus derechos y fortalecer la unión familiar. En este día, ya ve que ahora con esto del lenguaje, esto que no va, tiene nada que ver con el lenguaje de la Real Academia de la Lengua Española, pero bueno, le llaman ahora el Día Nacional de las Personas Adultas Mayores. Y bueno, en este marco, Cecilia Arellano, presidenta del patronato del DIF estatal, reconoció la experiencia y aportación de este sector a Puebla. También destacó la participación de adultos mayores de Puebla en la Olimpiada de Oro en Tlaxcala, donde realizan actividades deportivas y culturales como parte de las acciones para promover su bienestar y convivencia.
9: Ustedes con el corazón de este lugar, ustedes son el corazón de este lugar. Todos los días nos enseñan algo nuevo con sus historias y con la fuerza que tienen. En el DIF estatal lo tenemos muy claro, cuidar de ustedes es cuidar de las familias poblanas. Por eso vamos a seguir transformando para que tengan siempre la atención, la compañía y el cariño que se merecen. Que esta casa del abue siga siendo siempre un lugar donde encuentren una sonrisa, una mano amiga, atención que necesitan y sobre todo mucho cariño. Por eso existen estas casas, como un acto de amor y gratitud a esto que hacemos por ustedes. Gracias y que muchos años han hecho por nosotros. Quiero compartirles que ayer estuvimos en el estado de Tlaxcala acompañando al grupo de abuelitos que hoy nos están representando en las Olimpiadas de Oro 2026. Les deseamos desde aquí el mayor de los éxitos. Estoy segura que le irá bien. Pero
8: son las 7 de la noche con 39 minutos. Durante la celebración del Día Nacional del Adulto Mayor, el gobernador Alejandro Armenta anunció la próxima inauguración de la tercera Casa del Abue en Puebla Capital, espacio dedicado a la atención y convivencia de personas adultas mayores.
10: Estamos con ustedes, nos llena de emoción verles, porque en cada una de ustedes hay historias de amor, hay historias de comprensión, hay historias de lucha, de sacrificio, de esfuerzo. De verdad, lo sé porque fui educado por una abuelita. Entonces, sé que el amor de los abuelos, abuelitos, es inmenso, de verdad. Y mi esposa, Ceci, le agradezco mucho porque fíjense que ya estamos por inaugurar el próximo mes la tercera Casa del Abue en Puebla. Capital, Puebla Capital, la tercera. Esta va a estar la carretera que va al Batán, ahí va a estar, porque la idea es que en la capital de Puebla, en los cuatro puntos cardinales, tengan un espacio como este, que fue pensado para ustedes, que es un tributo al amor que le dieron a nuestros padres, es un tributo del amor que les dan a sus nietos.
8: Son las 7 de la noche con 41 minutos. Ramiro Márquez recibió un refrigerador como obsequio del gobierno del estado en el marco del Día Nacional de las Personas Adultas Mayores. El reconocimiento formó parte de las actividades organizadas para celebrar y destacar a este sector de la población. Vamos a escuchar el momento en el que resulta ganador de este refrigerador, don Ramiro Márquez.
11: 96, 96 a la 1, 96 a las 2. ¿Dónde está el 96 para llevarse el refrigerador? ¡Ahí está el ganador! ¡Fuerte el aplauso, por favor! ¡Fuerte el aplauso a nuestro amigo y amiga! A todos nuestros amigos que el día de hoy están participando, muchísimas gracias. Le van a hacer la entrega nuestra presidenta del patronato del sistema estatal DIF. Ahí le pido a las cámaras, por favor, le den un espacio para que reciba. Y en este momento, el refrigerador de 7 pies es para él, feliz y contento. Quiero comentarles que ahorita él no va a rentar ninguna mudanza, algo por el estilo. Ahorita nuestro director está comentando que la indicación de nuestro gobernador Alejandro es que se le lleve directamente a su casa. Así que felicidades, gracias, gobernador. Y quiero agradecerle. ¿Y cómo te llamas? ¿Cómo te llamas?
12: Ramiro Márquez Camarillo.
11: Felicidades, Ramiro, te lo llevas a tu casa directito. Gracias al gobernador y a la presidenta Ceci. Fuerte el aplauso.
8: Son las 7 de la noche con 43 minutos. Dicen que la vejez arruga la piel, pero el abandono arruga el alma. Esto lo expresó Irma Tendilla Navarro, integrante de la Casa del Abue, al agradecer al gobierno de Puebla por la atención brindada a las personas adultas mayores. Destacó que este espacio se ha convertido en su segundo hogar y en un punto de encuentro para muchos usuarios. Pero sin duda, esta frase de doña Irma Tendilla es la que más resuena en este día del abuelo. Y la repito, dicen que la vejez arruga la piel, pero el abandono arruga el alma. Escuchemos.
13: Diario, para que sigan trabajando con ese mismo amor para todos nosotros. Dicen que la vejez arruga la piel, pero el abandono arruga el alma. Hoy, gracias a su cercanía, nuestras almas sonríen y se sienten más jóvenes que nunca. Mientras tengamos un espacio que nos abrace como este, seguiremos aportando nuestra experiencia y nuestra alegría al crecimiento de nuestro querido estado. Muchísimas gracias, gracias a todos y feliz día del Abue.
8: 7 de la noche, 45 minutos. Vamos a una pausa y regresamos con más información aquí a la multiplataforma Red Ciudadana.
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0: Son las 7 de la noche con 48 minutos y vamos con más información aquí en Red Ciudadana. La Guardia Nacional impulsa en Puebla actividades de vinculación y proximidad social para fortalecer la confianza ciudadana en las instituciones de seguridad pública. En entrevista con Odilon Larios, conductor de Buenos Días, el noticiario de la gente, el mayor de la Guardia Nacional, Juan Silva Blanco, destacó la participación de esta corporación en las ferias por la paz.
1: Mira, la proximidad social pues es una forma de actuación policial que se encuentra enmarcada dentro de la Estrategia Nacional de Seguridad Pública y busca el acercamiento con los diferentes sectores de la sociedad. Esto para incrementar la confianza en las instituciones de seguridad pública.
2: Esto es muy importante, que haya la confianza del ciudadano de acudir ante los uniformados, que son el primer contacto que tienen con las autoridades.
1: Claro que sí, mira, hemos tenido participación aquí en el estado de Puebla, principalmente en el municipio, que es donde se concentra la mayor cantidad de población. Hemos realizado actividades de vinculación ciudadana. Hemos tenido participación en las ferias por la paz. En estas ferias hemos brindado consultas, hemos tenido muestras de material táctico que emplea el personal integrante de esta institución.
2: Sí, aquí hemos tenido algunos eventos ciudadanos, precisamente en 5 Radio Comunicación Efectiva, y hemos contado con la participación de Guardia Nacional, donde tienen esta interacción, incluso llevan algunos módulos sobre corte de cabello y este acercamiento también ciudadano, donde le muestran parte del equipamiento que llevan a la sociedad, cómo lo utilizan, y esto sin duda pues ayuda mucho a este vínculo entre y crear confianza entre el ciudadano y sus autoridades. ¿En qué consiste este operativo Unidos por Ti?
1: Mira, este operativo Unidos por Ti lo llevamos de manera permanente en diferentes horarios, principalmente en la mañana y en los horarios nocturnos, que es donde hay mayor afluencia de personal. En los diferentes lugares de aquí del municipio. Esto para generar un ambiente de confianza. Aquí estas actividades garantizan principalmente la seguridad pública de las personas.
2: Esto sin duda abona a la seguridad, pero también además de estas labores preventivas y de este contacto social que estamos platicando, ¿ustedes tienen pláticas de prevención de delito con la sociedad?
1: Claro que sí, estas pláticas las llevamos a cabo principalmente en las instituciones educativas, van enfocadas a la niñez, a los jóvenes, para evitar que incurran en otro tipo de conductas que en el futuro van a convertirse en delitos.
2: Y ustedes también ahí en estas charlas pues enseñan de cuál es la importancia de denunciar, de la denuncia ciudadana.
1: Así es, también fomentamos la denuncia a través de el 911 y el 088.
2: También es importante destacar que ustedes hacen una labor ahí muy importante tratando de ser parte de esta reconstrucción del tejido social y por ello también acuden a diferentes eventos, entre ellos a escuelas, para dar a conocer parte de las actividades que se realizan y pues estar tratando de generar una cultura cívica.
1: Claro que sí, mira, también participamos los lunes en las ceremonias de las escuelas para fomentar los valores cívicos, que realmente eso ayuda a que la niñez trate de imitarnos, ¿no?
2: Eso genera siempre. Lo vemos cuando nosotros hemos acudido a las ferias de paz, hemos tenido ahí la oportunidad de ir y ver cómo se acercan con ustedes. Le comento aquí, hacemos algunos acercamientos también con la comunidad y hemos contado con el apoyo de la Guardia Nacional y el Ejército, donde nos acompañan, y hemos visto cómo el uniforme pues impone y llama mucho la atención de los niños. Y es muy importante que se genere este vínculo, porque además de dar confianza, pues genera esta intención de sumarse de los pequeños a las fuerzas castrenses, y sin duda pues esto hace que estén más compenetrados en la labor que ustedes hacen.
1: Claro que sí, parte fundamental de la existencia de la Guardia Nacional, pues precisamente lo acabas de mencionar, es el Ejército. Nosotros traemos una formación castrense que precisamente combinamos con nuestra formación policial.
2: Esto sin duda se agradece y les da un tipo de capacitación especial para brindar sus servicio a la comunidad en labores policiales, pero también en el servicio y compromiso con el país, con la nación. Aquellas escuelas que estén interesados en este tipo de pláticas con ustedes, ¿tienen que acudir a algún lugar, mayor?
1: Pueden mandar una solicitud a un correo electrónico, ahorita no lo traigo, o pueden acudir directamente a la coordinación estatal. Ahí les pueden orientar, ¿para qué? Para que podamos acudir nosotros a impartir pláticas, o en su caso podamos participar en las ceremonias de honores.
2: Esto está muy padre y la coordinación está en la 25 zona militar, para que usted lo sepa allá en casita y ahí puedan buscar algún tipo de acercamiento. Por último, mayor, me gustaría preguntarle acerca sobre esta coordinación que tienen ustedes con los tres órdenes de gobierno.
1: Claro que sí, la coordinación la mantenemos de manera permanente, pues entendemos que la seguridad pública pues es una función a cargo de la de la federación, de las entidades federativas y de los municipios, y mantenemos de manera permanente esa coadyuvancia con las autoridades de los tres órdenes de gobierno.
2: Entre más unidos estén, más coordinación haya, más información estén compartiendo ustedes, pues mejores resultados se obtienen. ¿Algún mensaje para los ciudadanos que nos están viendo con relación a la Guardia Nacional?
1: Pues que confíen en su Guardia Nacional. La Guardia Nacional está para atenderlos, para apoyarlos en cualquier circunstancia que tengan. No duden en acercarse al elemento de Guardia Nacional que tengan a la vista.
2: Mayor de la Guardia Nacional, Juan Silva Blanco, pues muchas gracias por acompañarnos. Espero que no sea la última vez que nos visite. Aquí tienen los micrófonos abiertos siempre para dialogar con los poblanos.
1: Claro que sí, Odilon, te agradezco la invitación y nuevamente esperamos vernos por ahí.
0: Son las 7 de la noche con 55 minutos. La Arquidiócesis de Puebla invita a la feligresía católica a participar en la tradicional bendición de mochilas que se realizará en diferentes templos de la capital poblana. Por ejemplo, habrá bendición de mochilas en el templo de San Antonio de Padua el domingo 30 a las 8 de la mañana, a las 11 y a la 1, en la parroquia del Sagrado Corazón de Jesús de la 9 Norte 1003. También el domingo 30, misas dominicales 8 de la mañana y 11 de la mañana en el templo de San Ramón Nonato. Allí también habrá bendición de mochilas. Está en la 9 Norte 806, el domingo 30 en la misa de las 10 de la mañana. En el templo de Nuestra Señora del Refugio, en la 30 Poniente 505, bendición de mochilas el domingo 30 en las misas dominicales de 8, 12, 1:30 y 5. También habrá bendición en el templo de San Felipe Neri, La Concordia 3 Sur 902, en las misas dominicales de 8, 10, 12, 1, 1:45, 6, 7, 8 y 8:45. También en la parroquia Señor de la Salud y Santa Anita, en la 26 Poniente 1115. Domingo 30, misas dominicales a las 9 de la mañana y 12:45. Y así, en varios templos, en varias parroquias, habrá la tradicional bendición de las mochilas. Cada año se hace previo al inicio de clases, al inicio del ciclo escolar. Los estudiantes de kinder, de primaria, de secundaria, de bachillerato e incluso hasta de universidad acuden a misa con sus mochilas para ser bendecidas y dentro de la fe católica, desearles un buen año escolar. Ya son las 7:58. Un conductor que transitaba durante la madrugada por la autopista México-Puebla a la altura de Los Cochinitos encontró al motociclista que perdió la vida tras un accidente. Son imágenes sensibles para quienes nos siguen en redes. En la vialidad quedaron, como se puede apreciar, diversos restos de la víctima. Ahí, híjoles, no, ni se la describo, ¿eh? Cómo quedó el cuerpo totalmente destrozado por todos los vehículos que pasaron encima de este motociclista. Hasta ahí dejamos la noticia. Vámonos al radar de las 8 y regresamos.
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1: Son las 8:00 p.m. y estas son las noticias más importantes en este viernes 28 de agosto. Volkswagen ajusta producción y suprime un turno en Puebla. Ajusta sus capacidades de producción y suprime de manera indefinida uno de los tres turnos donde se fabrican Tiguan y Jetta ante el contexto desafiante de la industria automotriz mundial. Información extraoficial habla de al menos 1,200 trabajadores que serán despedidos. El sindicato de trabajadores de Volkswagen rechaza haber pactado despidos en Volkswagen, afirma que no ha avalado ningún ajuste de personal y que propone alternativas para conservar los empleos. También este día el sindicato de Volkswagen dio a conocer la convocatoria a consulta del convenio 2026-2028, la cual se realizará el 11 de septiembre dentro de la planta. El voto será personal, libre, directo y secreto. En información nacional, helicóptero con el gobernador de Chiapas realiza maniobras de emergencia. La aeronave enfrentó cruce de aves y poca visibilidad. No hubo personas lesionadas. Un helicóptero UH-60M aterriza de emergencia en Durango. 7 lesionados leves. La Fuerza Aérea Mexicana reportó contusiones menores y seguimiento del incidente.
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1: Un hombre muere por presunto infarto en la vía pública en el centro histórico de Puebla capital. Estatal reconoce participación de adultos mayores en la Olimpiada de Oro. El gobierno de Puebla anuncia tercera casa del ABUE en Puebla capital. Guardia Nacional refuerza vinculación social mediante ferias por la paz. Conductor, halla restos del motociclista fallecido en la autopista México-Puebla. El presidente José Chedraui supervisa bacheando Puebla en San Pablo, Xochimihuacán. El Cabildo de Puebla aprueba desincorporación de predios para avanzar en el sistema de transporte por cable. La Avenida Reforma ya luce la decoración patriótica rumbo a septiembre. La Fiscalía General del Estado de Puebla detiene en Ecatepec a dos sujetos por extorsión agravada. Las hermanas Clarisas de Atlixco invitan a adquirir los tradicionales chiles en nogada, disponibles todos los domingos, ya solo del domingo 30 de agosto y el domingo 6 de septiembre, en la 8 Oriente número 9, en el centro de Atlixco. Puede consumirlos en el lugar. Si es para llevar, hay que acudir con un recipiente. 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Y mañana a partir de las 6 de la mañana, en Buenos Días, el noticiario de la gente. En la operación digital, Jair Vázquez. En Radar le informa, Girat Aguilar Miranda. Gracias.
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1: Buenas noches, Puebla. Comenzamos.
2: Sí.

0: La Iglesia conoce el sufrimiento de sus hijos mayores. Sabe bien que muchas veces se les mira con prejuicios y se les considera un peso. Es sabedora de que una economía concentrada sobre el beneficio debilita las relaciones familiares. Sabe que muchos ancianos son abandonados por los hijos, que se ven obligados a migrar o en algunos casos a combatir en la guerra. Por cada uno de estos motivos, se alegra de anunciar la promesa del Señor: yo nunca te olvidaré. Muy buenas noches, Puebla. Muy buenas noches, amables radioescuchas. Estamos muy contentos de iniciar nuestro programa precisamente con una parte del mensaje del Santo Padre León para la sexta jornada mundial de los abuelos y de las personas mayores. Aunque esta ya sucedió el 26 de julio pasado en la fiesta de los santos Joaquín y Ana, el día de hoy aquí en nuestro país estamos celebrando a los adultos mayores, o como comúnmente, cariñosamente les llamamos, nuestros abuelos. Así es, el Papa León, en este mensaje para esta jornada de los abuelos, nos hace ver algo que debemos de pronunciar también muchos de los días: yo no te olvidaré. Basado en la cita bíblica de Isaías en el capítulo 49, versículo 15. Por boca del profeta Isaías, el Señor promete que no se olvidará nunca de ninguno de nosotros. Nos asegura que nuestros rostros los lleva tatuados en las palmas de sus manos, y que su amor es más grande que el de una madre por su hijo. El profeta nos permite entrever un diálogo íntimo y personal en el que Dios se dirige a cada uno y al pueblo tratándole de tú. También hoy podemos leer estas palabras dirigidas a nosotros y cada uno puede escuchar ese "nunca te olvidaré" referido a sí mismo. Y hoy, dedicado de forma especial a nuestros hermanos, nuestros adultos mayores, nuestros abuelos. Estas deben ser palabras que nos llenen de consuelo y de confianza. Estas son las respuestas a un angustioso sentimiento que muchas veces agita el corazón. Me ha abandonado el Señor, mi dueño me ha olvidado. ¿Cuántas veces en la Sagrada Escritura, en particular en los Salmos, la oración nace de la desorientación de quien tiene la impresión de que la propia vida no le interesa a nadie y se desprecia a uno mismo? Esa dolorosa sensación de ser olvidados, desafortunadamente, es común en muchas personas, pero especialmente entre nuestros mayores. Sin embargo, el amor de Dios, que no olvida a ninguno, se presenta como acto de justicia e incluso como una respuesta en el anonimato, en el cual muy frecuentemente la vida humana acaba por perderse. En particular, sobre la vida de muchos mayores, parece haberse extendido un velo que difumina los rasgos de los rostros y los cubre con el olvido. Es lo que sucede en muchas casas donde reina la soledad, y también en aquellos lugares de hospitalización, donde la singularidad de cada persona corre el riesgo de ser reducida a un número de cama, o tal vez a los síntomas que está padeciendo. La pasada celebración de esta Jornada Mundial de los Abuelos y de los Mayores ha sido una oportunidad para que redescubramos que la Iglesia está llamada a ser madre de todos y que en cualquier edad es posible descubrirse siempre como hijos e hijas de Dios. aunque ya pasó esta jornada, esta debe de ser un momento de reflexión, un estímulo para todos, en particular para los más jóvenes, para los niños, los adolescentes, y así ir retomando la bella costumbre de visitar a los propios abuelos, a los mayores de la familia, y también incluso a aquellos que solo sean nuestros conocidos y que sepamos que no reciben ninguna visita. Dice el Papa, llévenles junto con este mensaje su presencia, su cercanía y el afecto del mismo Papa. Háganlo de tal modo que las palabras del profeta, yo nunca te olvidaré, adquieran la forma de un tierno y afectuoso encuentro. En una época que tiende a acelerar y a fragmentar, la carne humana sigue pidiendo ser cuidada y reconocida por manos capaces de ternura, por mentes atentas y buenas palabras. Incluso la cultura digital, que multiplica tantas conexiones y que nos ofrece tantas posibilidades de encuentro, muchas veces, sin embargo, el corazón humano sigue conservando esa necesidad irrenunciable de la proximidad, el estar cerca. La Iglesia, por eso, conociendo el sufrimiento de sus hijos, sabe bien que es agradable descubrirnos a cualquier edad amados, incluso cuando ya no se es joven. Ahora nos toca a nosotros, los adultos, ir educando a los pequeños, a los jóvenes, para regresar a volver a los brazos de los ancianos, a escucharlos y a proveerles lo que necesitan. Un abrazo para todos nuestros abuelitos queridos que están en esta noche escuchándonos. Quienes tengan la bendición de tener en casa un anciano mayor, un adulto, un abuelo, valoren este regalo que el Señor nos da y pues apapachémoslos, no nada más hoy, sino los 365 días de su vida. Vamos a nuestra primera pausa del programa y regresamos con más.
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Pues amigos, hoy estamos muy contentos de celebrar a nuestros abuelos. Y es que en México el Día del Abuelo se celebra cada 28 de agosto. Esta es una fecha instituida oficialmente a partir del año de 1983 para reconocer la experiencia, la sabiduría y ese rol fundamental de las personas mayores en nuestras familias y sobre todo en la sociedad. Así es, comenzó a conmemorarse de manera formal durante el gobierno de Miguel de la Madrid. Hay muchas versiones populares de por qué se atribuyó aquí en nuestro país pues esta fecha para reconocer a los abuelos. Entre algunas pues apuntan a incluso administraciones anteriores que, como se conocía la de Lázaro Cárdenas, o incluso celebraciones de la época del Porfiriato, que pues se registran esta

celebra el 26 de julio con motivo de la fiesta de San Joaquín y de Santa Ana, la fecha litúrgica que conmemora a los padres de la Virgen María y, pues, por ende, que son los abuelos de Jesús. Entonces tenemos días internacionales de los abuelos, días nacionales del abuelo. También aquí, pues, se habla también de la organización Mensajeros de la Paz para enaltecer esta figura de los adultos mayores a gran escala. Se conoce que allá por el año de 1950 había un popular programa de la radio que se titulaba La Hora del Abuelito. Y entonces, pues, también tomaban este mes como, pues, el especial para dedicar a los adultos y, desde luego, pues, a las personas mayores de edad. El Día Internacional de las Personas de la Tercera Edad fue proclamado por la Asamblea General de las Naciones Unidas, y esta proclamación de este día surgió como parte de los esfuerzos internacionales para sensibilizar sobre todo los problemas y los retos a los que se enfrentan las personas adultas mayores. Y, pues, la necesidad de promover además los derechos humanos y, pues, la necesidad del bienestar de esta población. Así es que, pues, la Asamblea General adoptó los principios de estas Naciones Unidas para todas estas personas mayores como un conjunto de directrices destinadas a mejorar la calidad de vida de nuestros mayores en todo el mundo. Y por eso se eligió el año de 1999 como el Año Internacional para las Personas de la Tercera Edad. Pues vemos, ¿verdad?, muchas de las formas a las que ellos se enfrentan todos los días y todo lo que se requiere precisamente para apoyarlos. Así es que, pues, esto, que no sea nada más también parte de una celebración, al contrario, que sea, desde luego, pues, una llamada de atención para que todos voltemos a darnos cuenta de cuáles son las necesidades a las que todos estos ancianitos se enfrentan. No olvidando, ¿verdad?, que todos nosotros, pues, llegaremos a la edad adulta mayor y que necesitaremos también, pues, de todas las facilidades, y que empecemos a trabajar ahora para que cuando en un futuro nosotros lleguemos a esa edad, pues, también podamos gozar de cosas que ahora, pues, necesitamos y también pedimos para nuestros ancianitos. Fíjense que en este mensaje que les compartía hace un momento del Papa León XIV para esta Jornada Mundial de los Abuelos de este año 2026, él recuerda las palabras del Beato Juan Pablo I y, pues, se da cuenta de que es agradable descubrir a cualquier edad, pero especialmente cuando no se es ya joven, que somos destinatarios de parte de Dios de un amor atemporal. Sabemos, tiene siempre abiertos los ojos sobre nosotros. Dios siempre está al pendiente, incluso cuando parece que sea de noche. Es padre, Dios, más aún, dice así, es madre. Aunque no sea espontáneo pensar así, la verdad es que ni siquiera cuando somos mayores dejamos de ser hijos e hijas de Dios. Y por eso sigue siendo válida cada día esa invitación a volver a sus brazos. Dios nos espera ahí. Su amor, que es paternal, pero que a la vez también es maternal, siempre nos espera con los brazos abiertos. Este descubrimiento de la ternura de Dios para muchos sucede durante el transcurso de nuestra existencia, muchas veces propiamente en el último tramo de la vida. Así es, cada vez más frecuentemente, a diferencia de lo que ocurría en el pasado, es posible hacerse mayores sin haber tenido una experiencia real de fe. Esto sucede y pasa mucho. La edad avanzada, en este caso, a partir de las preguntas que nos hacemos con más urgencia en esta etapa de la vida,
pues puede convertirse en el tiempo oportuno.

oportuno para iniciar o incluso para retomar una vida espiritual. Nunca es tarde. Así es que, amigo, amiga, ancianito, que nos estás escuchando en estos momentos, este es un momento oportuno, es el tiempo por excelencia para iniciar con tu vida espiritual. Así es, en este nuevo camino se puede reconocer que Dios, como dice San Agustín, es madre porque nos nutre, porque nos brinda calor, porque nos amamanta, porque nos custodia. Es una coincidencia que ayuda a no sentir vergüenza por la fragilidad que aparece. Y también a comprender que todos siempre tenemos necesidad los unos de los otros y requerimos atención y cuidados. A Dios, que se hace prójimo y al que aprendemos a reconocer en esa ternura, podemos dirigirnos ahora con filial confianza en la oración. Nunca, nunca será demasiado tarde para comenzar a dirigirnos a Dios. Y puede ser ese gran don que estamos necesitando en estos momentos, que a veces no sabemos reconocernos ya débiles, reconocernos frágiles, reconocer que poco a poco

0: patrón. El Papa Francisco nos dice, quiero decirles, no tengan miedo de la fragilidad. Propiamente, esta debilidad lleva consigo una nueva potencialidad que ilumina también las demás edades de la vida. No tengan miedo de la fragilidad. Pues con estas palabras del Papa Francisco del año 2022, vamos a una pausa para regresar con el cierre de este mensaje del Papa León en esta Jornada Mundial de los Abuelos y de las Personas Mayores.
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Pues con esta hermosa interpretación de este canto dedicado a Santa Ana, precisamente la abuela de Jesús, pues hoy queremos reconocer a todos nuestros queridos adultos mayores. Y platicábamos precisamente sobre el mensaje del Papa Francisco allá en su catequesis del 23 de febrero del año 2022, con este motivo del encuentro con la comunidad allá en la Basílica de Nuestra Señora de África, donde pues de hecho nos decía el entonces Papa Francisco cómo pues poco a poco y difícilmente es aceptada y reconocida la fragilidad en las personas, ¿verdad? Cada vez nos es más complicado aceptarnos ancianos, aceptar que vamos madurando, creciendo y que el cuerpo pues va volviéndose frágil. Así, con esa fragilidad que abre el corazón a la ayuda mutua y a la invocación de aquel que puede dar lo que ningún poder humano es capaz de garantizar, la reconciliación profunda de los corazones y con ello la paz verdadera, decía el Papa Francisco. Y este mensaje del Papa León para esta Jornada Mundial de los Abuelos y de las Personas Mayores, pues nos habla también de esta forma de cómo podemos vivir como cristianos el tiempo.

0: tiempo de la ancianidad. Le dice aquí el Papa León, frágiles, pero al mismo tiempo llamados. Un hombre y una mujer pueden renacer cuando son mayores y exclamar con el profeta. Su salvación está en convertirse y en tener calma. Su fuerza está en confiar y en estar tranquilos. Una fuerza que puede convertirse en una invitación a no recurrir a los caminos de la arrogancia y del poder para garantizar la convivencia humana, sino a los caminos de la reconciliación y de la paz verdadera. Eso es también lo que se vuelve nuestra etapa de ancianidad. Un momento para empezar a tener paz, para lograr forjar vínculos verdaderos con nuestra familia a nuestro alrededor. Estar tranquilos, estar en el amor. Y el amor buscarlo también en Dios, a través de la reconciliación, a través de los sacramentos, que a pesar de la fragilidad que sentimos ya en el cuerpo, estemos preparados para ese encuentro. Nadie sabe el día ni la hora. Solo Dios, que conoce incluso hasta el número de nuestros cabellos en nuestra cabeza, sabe cuándo va a llamarnos a cada uno. De repente, los ancianos piensan que serán los primeros. Y qué necesario es estar listos para ese momento, acercándonos a los sacramentos, a la asistencia espiritual, a poder platicar y entablar diálogo con un sacerdote, con una religiosa, que nos ayuden, ¿verdad?, en esa etapa de tanatología, de saber que estamos cada vez más cerca. Para todos es necesario estar preparados, desde luego también para los ancianos. Este tiempo, ¿verdad?, que está marcado de una manera tan fuerte en nuestro mundo por la violencia, pues muchos nos interrogamos acerca de cómo será el mundo en el cual crecerán para los ancianos, los abuelos, los propios nietos. Y eso es algo que causa miedo e incertidumbre. Pero Dios nos dice que tengamos fe. Por eso el Papa León nos exhorta, queridos hermanos, a unirse a él en la oración constante para que siempre y en mente tengamos el pedir por la paz en el mundo entero. Seas joven, seas pequeño, seas adulto mayor, que siempre la paz esté en tus oraciones. Y a nuestras hermanas y nuestros hermanos mayores les dice: les agradezco porque me sostienen cada día con sus oraciones, especialmente cuando recitan el Santo Rosario. Se lo agradezco de corazón y les dejo este deseo: que el Señor les renueve siempre en la fe, en la esperanza y en la caridad. Él que nunca se olvida de nosotros. Y firma este mensaje el Papa León. Sin duda, pues este es un extracto de este mensaje del Santo Padre para esta pasada fiesta de los santos de San Joaquín y Santa Ana, el 26 de julio del presente año. Si tú quieres compartir también este mensaje con tus amigas, con tus amigos, adultos mayores, pues podrás hacerlo a través de las redes sociales del Vaticano. También puedes consultarlo en la página vatican.va, donde puedes descargar este mensaje y desde luego pues hacerlo llegar a tus amigos, a tus familiares, a tu pareja, a tu esposo, a tu esposa, para que también, pues, ¿verdad?, vayamos viendo en la mira el que llegaremos a ser adultos mayores y cómo es la forma en que queremos vivir cuando lleguemos en este tiempo. Sin duda, este mensaje que nos abre los ojos también a esta frase que nos compartía de San Agustín, pues hoy que celebramos a San Agustín, doctor de la gracia, obispo de Hipo, uno de los cuatro doctores originales de nuestra Iglesia Latina, pues tiene que ver con todo lo que él busca, el patrón de los que buscan a Dios, el patrón de los teólogos, el patrón también de los que se dedican a los servicios de impresión, a las imprentas. Aparece frecuentemente en la iconografía con el corazón ardiendo de amor por Dios. Así fue San Agustín también, quien se dedicó, aunque él decía tardíamente, a amar a Dios. Este hombre que desde luego después de una juventud desviada en el aspecto doctrinal, moralmente, logró la conversión. Y en gran parte se dice que fue también por la oración de su madre, que hasta el final siempre pidió por él. Pues sí, hoy que es día también de San Agustín, pues felicitamos a todos aquellos que tienen este nombre y desde luego pues de todos los que de alguna manera pues hoy celebran algún aniversario o su onomástico. Y para nuestros abuelos pues también, ¿verdad? Conocer la vida de los santos, sobre todo en este caso de este obispo, y que pues logró la conversión ya también de adulto porque fue bautizado, ¿verdad? Y después vuelto a su patria llevó una vida dedicada incluso pues totalmente a la oración. Fue tal ese cambio que se da que la gente veía en él que incluso fue elegido obispo. Durante 34 años ejerció el ministerio y fue un modelo sin duda para pues el pueblo de fieles que estaba a sus órdenes y la que dio precisamente una sólida formación por medio de sus sermones y de numerosos escritos con los que contribuyó en gran manera a una mayor profundización de nuestra fe cristiana. Así, pues él incluso se dedicaba a contradecir los errores doctrinales que en ese su tiempo existían y desde luego está entre los sacerdotes más influyentes del occidente con sus escritos que incluso para nuestra época son de actualidad. Pues así es San Agustín, que nació un 13 de noviembre del año 354 en una pequeña población ahí del norte de África, pues relativamente alejada del mar. Pues de suerte que Agustín no conoció sino hasta mucho después sus padres, que eran de cierta posición, no ricos, pero pues sí vivían de manera holgada. El padre de Agustín, que se llamaba Patricio, era un pagano de temperamento violento, pero gracias al ejemplo y a la prudente conducta de su esposa, Mónica, fue que se bautiza a su hijo y poco antes de morir él logra haber bautizado a su hijo Agustín. Agustín, pues incluso tenía varios hermanos, él mismo habla de algunos que dejó, incluso algunos hijos al morir de una hermana que consagró también su virginidad al Señor, pues así hablaba Agustín de sus hermanos, que ingresó en el catecumenado desde su infancia y no recibió por entonces el bautismo, de acuerdo con la costumbre de aquella época. Pues ya saben, siendo joven, se deja pues arrastrar por las amistades, por los malos ejemplos, y es hasta los 32 años que empieza pues a llevar esta vida, ¿no? Aferrado incluso a ideas herejes, y de ello habla largamente en una de sus obras titulada Confesiones, que comprende esa descripción de su conversión e incluso pues cómo se da cuenta de la muerte de su madre Mónica. Esta obra hace sin duda pues un parteaguas para todas las personas que quieren conocer, ¿verdad?, enmendar incluso la propia vida, de cómo pues se da este ejemplo en este santo. No fue escrita para satisfacer esa curiosidad malsana, decía San Agustín, sino para mostrar la misericordia de que Dios había usado con un pecador. Y pues para que los contemporáneos de este autor no le estimasen en más de lo que valía, decía él. Pues sí, una madre ejemplar que enseñó a orar a su hijo desde niño, que le instruyó en la fe y que pues el mismo Agustín se da cuenta de que pues fue también gracias a las oraciones de su madre que él logra regresar a Dios. Vamos a ir a nuestra pausa, amigos, y regresamos para finalizar este tema de la vida y obra de San Agustín.
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0: Así es, pues de parte de Cinco Radio, de todos quienes formamos parte, ¿verdad?, de esta estación del HR, pues enviamos un abrazo muy cálido con todo nuestro cariño a todos nuestros ancianitos, nuestros adultos mayores, nuestros abuelos. Hoy en su día, pues ojalá, ¿verdad?, de nuestras oraciones de esta noche, pues estén también todos los abuelitos que de alguna forma también se encuentran abandonados. Muchas personas que incluso pues estarán solas. Sabemos que no estamos solos, Dios está con nosotros, Dios forma parte de nuestro interior, de nuestro espíritu, de nuestra alma y nos acompaña en cada momento. Así es que no te sientas solo, amigo, amiga, en este momento el Señor te abraza con todas sus fuerzas. Nuestra Santísima Virgen pues está también apapachándote con todo su cariño de madre, de que está cercana junto a ti. Y hoy, que es precisamente la fiesta de San Agustín, ¿verdad?, hoy que recordamos a este gran hombre, pues tiene que ver precisamente con esa decisión que él toma, incluso de decir, bueno, pues yo ya viví, estuve padeciendo incluso vivir en el pecado por mucho tiempo, logra convertirse y regresar a los brazos de Dios Padre, y pues se siente tan amado y tan valorado con el Señor que decide pues hacer su vida incluso en determinado momento solo, estudiando solo la Buena Nueva, las lecturas, la Biblia, y también pues haciendo lectura de muchos otros libros que le dejan muchas riquezas espirituales. Pues así San Agustín, ¿verdad?, que nos habla también en sus propias obras de cómo él pues se daba cuenta de que sus papás, que lo pusieron en una escuela para que aprendiese cosas que en la infancia a él le parecían totalmente inútiles, pues se mostraba rebelde, negligente en sus estudios, y pues de tal manera también los papás, que sentían que él no le echaba ganas en la escuela, pues de algún modo tomaban represalias, ¿no? Sí, le golpeaban, y era como una especie de círculo vicioso, ¿no? Él describe que tal era el método ordinario de sus papás, y lo que antes, ¿verdad?, que nosotros habían andado ese camino, que pues realmente les costaba trabajo salir de ahí. Agustín pues daba gracias a Dios porque si bien las personas que le obligaban a aprender solo pensaban en las riquezas que pasan, ¿no?, la divina providencia se valió de su error para hacerle aprender cosas que le serían muy útiles y provechosas en la vida después. El santo se reprochaba por haber estudiado frecuentemente solo por temor al castigo y por no haber escrito, leído y aprendido las lecciones como debía de hacerlo, desobedeciendo así a sus papás, a sus maestros. Algunas veces San Agustín pedía a Dios con gran fervor que le librase del castigo en la escuela, y sus padres y maestros incluso pues se reían. Les parecía chistoso, pero Agustín comentaba, es que nos castigaban porque jugábamos. Sin embargo, ellos hacían exactamente lo mismo que nosotros, aunque sus juegos recibían el nombre de negocios, dice él. Y así reflexionaba que era imposible justificar los castigos que le imponían por jugar, alegando que el juego le impedía aprender rápidamente las artes que pues le servirían precisamente para jugar juegos peores. El santo añade en sus escritos, nadie hace bien lo que hace contra su voluntad. Y observa que el mismo maestro que le castigaba por una falta sin importancia se mostraba en las disputas con los otros profesores menos dueño de sí y más envidioso que un niño al que otro vence en el juego. San Agustín pues estudiaba con mucho gusto el latín, que había aprendido en conversaciones con las sirvientas de su casa y con otras personas. No el latín que enseñan los profesores en las clases, sino el que enseñan los gramáticos, decía él. Y desde niño, la verdad es que no le gustaba el griego, detestaba el griego y nunca le llegó a gustar las obras de Homero porque jamás logró entenderlo bien. En cambio, muy pronto sí le gustaban mucho de los poetas latinos. Fíjense que Agustín decide irse a Cartago y cuando acababa de cumplir 17 años, así es que imagínense un chavito ahí que pronto se distingue en la escuela de retórica, que se entrega ardientemente al estudio, aunque lo hacía solamente por vanidad, por ambición. Y él reconoce esto en esta etapa de su vida. Poco a poco pues se dejó arrastrar a una vida pues que sabemos que fue de muchas cosas negativas, pero aún entonces conservaba cierta decencia del alma, decía, por como lo reconocían sus propios compañeros. Así es que no tardó en entablar también relaciones amorosas con una mujer, y aunque eran relaciones, podremos decirle, o él les llama en su libro, ilegales, pues supo permanecer fiel hasta que la mandó a Milán. Con ella tuvo un hijo, y el padre de Agustín murió en el año 371, después de que Agustín ya había relacionadose con esta chica. Agustín prosiguió sus estudios en Cartago y la lectura pues le empieza a desviar de la retórica a la filosofía. También le gustaba leer muchas obras de escritores cristianos y la sencillez de ese estilo le impide comprender su humildad. Por entonces cayó Agustín incluso en una corriente llamada el maniqueísmo. Aquello fue, por decirlo así, una enfermedad de un alma noble, dice, angustiada por el problema del mal, que trataba de resolver precisamente un aspecto ahí en su pensar religioso, ¿no? Afirmando que Dios era el principio de todo y la materia el principio de todo mal. La mala vida lleva siempre consigo cierta oscuridad del entendimiento y cierta torpeza de la voluntad, dice San Agustín. Esos males, unidos al orgullo, hicieron que Agustín profesara este maniqueísmo hasta que tuvo 28 años de edad. El santo confiesa: buscaba yo por el orgullo lo que solo podía encontrar por la humildad. Abandoné el nido creyéndome capaz de volar y solo conseguí caer por tierra. San Agustín dirigió durante 9 años su propia escuela de gramática y retórica. Imagínense, dice que era tan soberbio que él sabía que quería enseñar a todos lo que él dominaba. Pero entre tanto, todo esto que sucedía, estaban las oraciones de su madre, Mónica, que en un futuro será Santa Mónica, confiada en las palabras de un santo obispo que le había anunciado que el hijo de tantas lágrimas no podía perderse. Pues sí, no cesaba de tratar de convertirle por la oración y la persuasión. Y después de una discusión, pues Agustín empezó a desilusionarse de la secta en la que estaba. Entonces partió furtivamente a Roma a impulsos del temor de que su madre tratara de retenerlo ahí en África. Y ya estando allá en la ciudad eterna, abrió una escuela. Pero descontento por la perversa costumbre de los estudiantes que cambiaban frecuentemente de maestro, para no pagar sus servicios, decide mejor irse a Milán, donde obtuvo el puesto de profesor de retórica. Pues ahí sí fue muy bien acogido. El obispo de la ciudad, que ahí era San Ambrosio, le dio muchas muestras de respeto Y por su parte, pues Agustín también tenía curiosidad por conocer a fondo a este obispo, no tanto porque predicase la verdad, sino porque era un hombre famoso, porque era muy erudito con la palabra. Así pues, asistía frecuentemente a los sermones de San Ambrosio, que eran muy famosos. Si recuerdan que alguna vez ya en el programa hemos compartido un poco sobre la biografía de este santo. Y bueno, pues San Agustín, para satisfacer esa curiosidad de que por qué será que este hombre es muy famoso por sus discursos, bueno, pues empieza a producir, ¿verdad?, el hacer grupos para impresionar también a este gran San Ambrosio, quien al mismo tiempo pues empezó también a leer obras de Platón. Y dice San Agustín, Platón me llevó al conocimiento del verdadero Dios y Jesucristo me mostró el camino. Santa Mónica, que le había seguido incluso hasta allá a Milán, quería que Agustín se casara. Por otra parte, pues la madre de Adeodato retornó a África y dejó al niño con su padre. Pero nada de aquello consiguió mover a Agustín a casarse. Él decía que esa no era su vocación y a observar la continencia, la lucha moral, espiritual e intelectual. Él seguía en su mente donde estaba. No había ningún cambio. Así es que Agustín, pues quería comprender la excelencia de lo que predicaba la Iglesia Católica. Vamos a ir a nuestra pausa de las 9 de la noche y regresamos con esta vida y obra de nuestro santo del día de hoy, San Agustín.
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0: Así es, amigos, pues gracias por estar en contacto con nosotros. Sí, pues andamos un poco acatarrados, así es que pues también cuídense mucho. Luego de repente sentimos mucho calor, luego de repente ya está el airecito frío para nuestros adultos mayores y ya para todos también pues es necesario, ¿verdad? Tener mucho cuidado con las vías respiratorias. Está de moda estas enfermedades, así es que pues hay que cuidarnos mucho, tomar vitaminas, lo que su médico le recomiende para mantenernos sanos. Así es, gracias por estar al pendiente y también pues claro, desde luego felicitando a los Agustines, las Agustinas hoy en su día. Pues en este día precisamente estamos conociendo un poquito más a fondo la vida de San Agustín. Él pues empezaba a decir que le costaba mucho trabajo el querer aceptarse dentro de la Iglesia Católica, porque uno de los aspectos que le costó mucho trabajo entender fue el aspecto que predicaba la Iglesia con la castidad de los sacerdotes, porque a él, así lo aceptaba, se le dificultaba practicarla. Le hacía vacilar en abrazar definitivamente el cristianismo por este aspecto. Pero lo que a él le ayuda es precisamente los sermones de San Ambrosio y sobre todo el que empieza la lectura de la Biblia. Le habían convencido de que la verdad estaba en la Iglesia Católica, pero de repente se resistía todavía a cooperar con la gracia de Dios. El santo lo expresa así: deseaba y ansiaba la liberación, sin embargo, seguía atado al suelo, no por cadenas exteriores, sino por los hierros de mi propia voluntad. El enemigo se había posesionado de mi voluntad y la había convertido en una cadena que me impedía todo movimiento, porque de la perversión de la voluntad había nacido la lujuria, y de la lujuria la costumbre, y la costumbre a la que yo no había resistido había creado en mí una especie de necesidad, cuyos eslabones unidos unos a otros me mantenían en cruel esclavitud. Y ya no tenía la excusa de dilatar mi entrega a ti, Señor, alegando que aún no había descubierto plenamente tu verdad, porque ahora ya la conocía y sin embargo seguía encadenado. Nada podía responderte cuando me decías: levántate del sueño y resucita de los muertos, porque Cristo te iluminará. Nada podía responderte, repito, a pesar de que estaba ya convencido de la verdad de la fe, sino palabras vanas y perezosas. Así pues, te decía, lo haré pronto, poco a poco, dame más tiempo. Pero ese pronto no llegaba nunca. Las dilaciones se prolongaban y el poco tiempo se convertía en mucho tiempo. Imagínense, ¿verdad? Qué valiente también de un santo reconocer pues cómo le costaba trabajo la conversión. No es algo sencillo. Todos estamos llamados a la santidad, pero bien dicen así, ¿no? Bien sabemos de qué pie cojeamos cada uno. Y en el caso de San Agustín, pues también fue este caso, ¿no? Hay un relato de San Simpliciano que le había hecho de la conversión de Victorino. El profesor romano le impresionó profundamente. Poco después, San Agustín y su amigo Alipio recibieron la visita de Ponticiano, un africano. Viendo las epístolas de San Pablo sobre la mesa de Agustín, Ponticiano les habló de la vida de San Antonio y quedó muy sorprendido al enterarse de que no conocían al santo. Después les refirió la historia de dos hombres que se habían convertido por la lectura de la vida de San Antonio. Las palabras de Ponticiano conmovieron mucho a Agustín, quien vio con perfecta claridad las deformidades y manchas de su propia alma. En sus precedentes intentos de conversión, Agustín había pedido a Dios la gracia de la continencia, pero con cierto temor de que se le concediese demasiado pronto. Él decía que en la aurora de su juventud le había puesto ese pedido, la gracia de la castidad, pero todavía no decía, porque tenía yo miedo de que me escuchase demasiado pronto y me librase de esa enfermedad, y lo que yo quería era que mi lujuria se viese satisfecha y no extinguida, decía San Agustín. Avergonzado de haber sido tan débil hasta entonces, Agustín le dijo a Lipio, en cuanto partió su amigo Ponticiano, ¿qué estamos haciendo? Los ignorantes arrebatan el reino de los cielos y nosotros, con toda nuestra ciencia, nos quedamos atrás cobardemente revolcándonos en el pecado. Tenemos vergüenza de seguir el camino por el que los ignorantes nos han precedido, cuando por el contrario deberíamos avergonzarnos de no avanzar por él. Agustín se levantó y salió al jardín. Su amigo Alipio le siguió sorprendido de esas palabras y de su conducta. Ahí fue cuando realmente sintió que hubo un cambio en su amigo. Ambos se sentaron en el rincón más alejado de la casa. Agustín era presa de un violento conflicto interior. Estaba desgarrado entre el llamado del Espíritu Santo a la castidad y entre el deleite recuerdo de sus excesos. Y levantándose de ese sitio en que se hallaba sentado, fue a tenderse bajo un árbol. Y entonces exclamó, ¿hasta cuándo, Señor, vas a estar siempre? Olvida mis antiguos pecados. Y se repetía con gran aflicción, ¿hasta cuándo? ¿Hasta cuándo? ¿Hasta mañana? ¿Por qué no hoy? ¿Por qué no voy a poner fin a mis iniquidades en este momento? En tanto se repetía esto y lloraba amargamente, oyó la voz de un niño que cantaba en la casa vecina una canción que decía, toma y lee, toma y lee. Agustín empezó a preguntarse si los niños acostumbraban repetir esas palabras en algún juego, pero no pudo recordar ninguno en el que esto sucediese. Y entonces le vino a la memoria la historia de San Antonio. San Antonio se había convertido al oír la lectura de un pasaje del Evangelio. Y Agustín interpretó, pues, las palabras del niño como una señal del cielo. Dejó de llorar inmediatamente y se dirigió al sitio en que se hallaba su amigo Alipio con el libro de las epístolas de San Pablo. Inmediatamente lo abrió y leyó en silencio las primeras palabras que cayeron bajo sus ojos, que fueron, no en las riñas y en la embriaguez, no en la lujuria y la impureza, no en la ambición y en la envidia. Poneos en manos del Señor Jesucristo y abandonad la carne y la concupiscencia. Este texto hizo desaparecer las últimas dudas de Agustín, que cerró el libro y relató serenamente a Alipio todo lo sucedido. Alipio leyó entonces el siguiente versículo de San Pablo. Tomad con vosotros a los que son débiles en la fe, aplicándose el texto a sí mismo. Siguió Agustín en la conversión. Ambos se dirigieron al punto a narrar lo sucedido a Santa Mónica, la cual alabó a Dios, que es capaz de colmar nuestros deseos en una forma que supera todo lo inimaginable. La escena que acabamos de referir tuvo lugar en septiembre, en el año del 386, cuando Agustín ya tenía 32 años. Este santo renunció inmediatamente a ser profesor y se trasladó a una casa de campo cerca de Milán que le había prestado uno de sus amigos. Y Mónica, su madre, además su hermano y su hijo, así como San Alipio y algunos otros amigos, le siguieron a ese retiro, donde lo vivieron en una especie de comunidad. Ahí fue donde Agustín se consagró a la oración y al estudio, y aún este era una forma de oración por la devoción que ponía en él, entregado a la penitencia, a la vigilancia diligente de su corazón y de sus sentidos, dedicado a orar con gran humildad, este santo se preparó a recibir la gracia del bautismo, que había de convertirle en una nueva criatura resucitada con Cristo. Ese bautismo que tantas veces lo había pospuesto, ahora lo hizo expresar demasiado tarde. Demasiado tarde empecé a amarte. Hermosura siempre antigua y siempre nueva. Demasiado tarde empecé a amarte. Tú estabas conmigo y yo no estaba contigo. Yo estaba lejos, corriendo detrás de la hermosura por ti creada. Las cosas que habían recibido de ti el ser me mantenían lejos de ti, pero tú me llamaste a gritos y acabaste por vencer mi sordera. Tú me iluminaste y tu luz acabó por penetrar en mis tinieblas. Ahora que he gustado de tu suavidad, estoy hambriento de ti. Me has tocado y mi corazón desea ardientemente tus brazos. Los tres diálogos contra los académicos sobre la vida feliz y sobre el orden se basan en las conversaciones que Agustín tuvo con sus amigos en esos 7 meses. La víspera de la Pascua, San Agustín recibió el bautismo junto con su amigo y su querido hijo, quien tenían entonces 15 años. En el otoño de ese año, Agustín resolvió retornar a África y fue a embarcarse en Ostia con su madre y algunos amigos. Santa Mónica murió ahí. Agustín consagra 6 conmovedores capítulos de las Confesiones a la vida de su madre. Viajó a Roma unos cuantos meses después y en septiembre se embarcó para África. Vivió casi 3 años con sus amigos, olvidado del mundo y al servicio de Dios, con ayuno, oración y buenas obras. Además de meditar sobre la ley de Dios, Agustín instruía a sus prójimos con sus discursos y escritos. El santo y sus amigos habían puesto todas sus propiedades en común y cada uno las utilizaba según sus necesidades. Aunque Agustín no pensaba en el sacerdocio, fue ordenado por el obispo de Hipona, quien le tomó por asistente. Así pues, el santo se trasladó a dicha ciudad y estableció una especie de monasterio en una casa próxima a la iglesia. Pues amigos, sin duda, San Agustín se dedicó a combatir todas las ideas erróneas en contra de la iglesia cristiana. Sin duda es un ejemplo de un gran santo, de cómo Dios, que siempre está en espera de nosotros con los brazos abiertos, nos va a esperar. Así es que respondamos con un sí a esa búsqueda de Dios. Y pues que esta sea precisamente una forma de reconocer que queremos dejar entrar a Dios, de que queremos dejar esa vida de pecado para estar en los brazos amorosos de nuestro Creador. Vamos a nuestra última pausa del programa y regresamos con las actividades que habrá en nuestra Arquidiócesis de Puebla.
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Pues amigos, queremos compartirles la nueva circular de nuestro señor arzobispo, Monseñor Víctor Sánchez Espinosa, quien está dirigida a los párrocos y rectores de templos, miembros de la vida consagrada, asociaciones de fieles y a todos los fieles de la Arquidiócesis de Puebla. Nos dice que la Guardia de Honor del Sagrado Corazón de Jesús de esta Arquidiócesis de Puebla está organizando el Congreso Diocesano titulado Cristo entrega su corazón en la Eucaristía, que se llevará a cabo el próximo 26 de septiembre del presente año en el centro de Cholula, ubicado en la recta Cholula 3500, la ex Hacienda Santa Teresa. Este encuentro será una ocasión propicia para profundizar en el ministerio del amor de Cristo, manifestado en su Sagrado Corazón y entregado a nosotros de manera singular en la Eucaristía, fuente y culmen de toda la vida cristiana. Así como para renovar nuestra fe, fortalecer nuestra vida espiritual y crecer en el amor a Jesús Eucaristía. Por ello, el señor arzobispo, a través de este comunicado, invita cordialmente a los sacerdotes, a los miembros de la vida consagrada, los movimientos, asociaciones y grupos de apostolado, así como a todos los fieles de la arquidiócesis, a participar en este Congreso Diocesano. De manera particular, pido a los párrocos y rectores de templos que den a conocer esta iniciativa en sus respectivas comunidades y favorezcan en la medida de lo posible la participación de los fieles. Para mayores informes sobre el Congreso, los interesados podrán comunicarse directamente con los organizadores al teléfono 55 27 71 97 85, donde les proporcionarán la información.

titulado Cristo entrega su corazón en la Eucaristía. Recuerden que será este próximo 26 de septiembre a partir de las 8 de la mañana y hasta las 7 de la noche en el Cholula Center. El donativo es de 150 pesos, habrá venta de alimentos, también puedes llevar tu lunch si lo gustas. El programa está a partir de las 8:30 de la mañana con las inscripciones. A las 9 de la mañana será la bienvenida. Después habrá conferencias durante el día, algunas pues impartidas por el padre Adrián Lozano, por el padre Andrés Torres, y algunos de los títulos de estas conferencias son: ¿qué y quién es el Sagrado Corazón? ¿Qué es la Guardia de Honor? La conferencia del padre Andrés Torres titulada Nos Amó. Y desde luego pues habrá también comida, momentos de ministerio de música, la Santa Misa, la consagración, la hora santa y pues el momento de la clausura. Te vuelvo a repetir un número de WhatsApp para que si gustas pedir más información puedas hacerlo al 55 27 71 97 85. Entonces, pues para todos aquellos, ¿verdad?, que estén interesados en participar en este Congreso Diocesano, pues dense la oportunidad de ir para disfrutar un rato, conocer, convivir y desde luego pues poder consagrarse al Sagrado Corazón de Jesús. Bueno, pues por otra parte, la parroquia franciscana Santa María Magdalena, y desde luego pues todos los fieles, sus amigos lamentan profundamente el sensible fallecimiento de Fray Benjamín Balcázar Rodríguez, quien volvió a la casa del Padre este pasado jueves 27 de agosto del presente año. Pues sí, como parte de esta parroquia franciscana allá en Santa María Magdalena, pues nos unimos, ¿verdad?, a la pena que embarga esta familia y pongamos en oración a el alma de Fray Benjamín Balcázar Rodríguez para que Dios lo reciba en su gloria después pues de toda la vida que dedicó precisamente pues a llevar a las almas a Dios. La parroquia de Guadalupe Volcanes nos invita a participar en el curso de manualidades propias de los fieles difuntos. Así es, titulado Mi Taller Poblano, se nos invita a elaborar calaveritas, portaveladoras, diademas, flores de papel, ya sea a los adultos o también a los niños, que pueden aprender a elaborar su propia alcancía. Esto dará inicio el 1 de septiembre en el salón anexo a la parroquia de Nuestra Señora de Guadalupe y en Volcanes, ubicada en la 35 Poniente y la 17 Sur. Y el horario será de martes y jueves de 10 de la mañana a 12 y de 12 a 2 de la tarde. Así es que si quieres aprender a elaborar calaveritas, portaveladoras, diademas, flores de papel y bueno, todo esto que es que en un curso de manualidades propias de fieles difuntos, pues podemos aprender. Oigan, y pues estamos, aunque ya está terminando este mes de agosto, la verdad es que también algún par de semanas del mes de septiembre, en nuestra hermosa Puebla de Los Ángeles, pues tenemos la costumbre de deleitarnos con los chiles en nogada. Y es que las religiosas de la Cruz del Sagrado Corazón de Jesús nos invitan a celebrar las fiestas patrias comiendo rico. Así es, este próximo domingo 13 de septiembre allá en la privada Ramón Ibarra número 5 en la colonia San Martinito, allá entre la Plaza W y la Farmacia del Ahorro, pues nos invitan las religiosas de la Cruz a disfrutar de los ricos antojitos, de los frijoles charros, de sus pasteles deliciosos de zanahoria, sus galletas, sus gelatinas, sus ricas aguas frescas y desde luego degustar sus deliciosos chiles en nogada. Así es que pues vete anotando para este próximo domingo 13 de septiembre a partir de las 10:30 de la mañana y solo hasta las 4:30 de la tarde. Habrá tómbola y muchas otras

0: sorpresas. Incluso si gustas también puedes ir apartando tu pedido. Te voy a dar un número donde también podrás escribirle a las religiosas para que te puedan apartar con anticipación, pues un delicioso chile en nogada para disfrutar en familia. El número de las religiosas de la Cruz es 222-335-3131. Está súper fácil para celebrar estas fiestas patrias comiendo rico con las religiosas de la Cruz, 222-335-3131. Puedes hacer tu apartado. Así es que no lo dudes para disfrutar, pues, con todo lo que nos tienen preparados este próximo domingo 13 de septiembre. Y bueno, pues queremos aprovechar también para enviar una felicitación muy, muy grande al padre Amancio Vidal, quien celebró su 64 aniversario sacerdotal. Así es, el día de ayer a las 12 del día en la parroquia de Santa Ana Xalmimilulco, pues se congregó con algunos otros sacerdotes, con los fieles de esta parroquia de Santa Ana y también conocida como el Santuario de la Preciosa Sangre de Cristo, pues con gran alegría, con gratitud, pues se reunieron en torno a la acción de gracias del padre Amancio Vidal por sus 64 años como sacerdote. Ay, pues es una bendición. Recordemos que estamos también en una época en donde se nos invita a nosotros los fieles a, pues, apoyar a todos nuestros sacerdotes, ancianitos, discapacitados, enfermos, a quienes entregan toda su vida en su sacerdocio, a sus comunidades, a todas, pues lo que las encomiendas, ¿verdad?, que les van dando y que pues están desde luego para pues agradecerles adquiriendo un boleto del gran sorteo de la fraternidad. Así es que en su parroquia puede hacer pues compra de alguno de estos boletos para ayudar a nuestros ancianitos también sacerdotes, que hoy también pues reciban un abrazo y felicitación de nuestra parte. Pues amigos, a mí me queda más que agradecerles el favor de su atención, a mis compañeros en la cabina también, muchísimas gracias por su apoyo. Mi nombre es Alba Juárez Amador y que Dios nos bendiga a todos.
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11: El cine y el teatro en México. En 1910, Felipe Jesús Haro financió la película titulada Grito de Dolores y confió a los hermanos Alba la fotografía de la misma. Los primeros estudios de cine que hubo en la Ciudad de México los instalaron los hermanos Jorge y Carlos Stahl en la calle de República del Salvador. De los años 1917 a 1923, la industria cinematográfica mexicana tuvo un gran auge y un crecimiento insospechado. Rafael M. Saavedra escribió algunas películas cortas auspiciado por el ejército mexicano, mismas que sirvieron para adiestrar a las Fuerzas Armadas. En 1914 se produjeron en México algunas películas de duración breve. Entre ellas se cuenta El Robo del Perico y El Matamujeres. La primera empresa cinematográfica que filmó un largometraje en la República Mexicana fue México Lux. El Fuego fue una de las primeras películas mexicanas de largometraje, tuvo 5 rollos y fue fotografiada por Ezequiel Carrasco. La película mexicana El Fuego, de las primeras de largometraje, fue estrenada en México en 1917 y a tal evento asistió Don Venustiano Carranza. Manuel de la Bandera, actor y maestro del Conservatorio Nacional, fundó la Escuela de Arte Cinematográfico, que fue de las primeras de esta especialidad que hubo en México. Algunas de las primeras compañías productoras de cine que hubo en México fueron Arrondo Film, Germán Camus, Azteca Film, México Film, México Lux, Anáhuac, Films Colonial, Bandera Film, Cimar Film y la Filmadora Nacional. La película La Banda del Automóvil Gris, filmada en 1919, fue la mejor obra del periodo silente del cine mexicano y fue fotografiada y editada por Enrique Rosas. Para la HR, Ramón Martínez Hernández.

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0: El CrossFit es una forma de vida para tu cuerpo y mente. Es una disciplina de entrenamiento físico que combina ejercicios de alta intensidad y movimientos funcionales, tales como el levantamiento de pesas, gimnasia y ejercicios cardiovasculares. Es conocido por ser un entrenamiento variado que desafía a los atletas de todos los niveles, buscando mejorar aspectos como fuerza, resistencia, flexibilidad, agilidad y velocidad. Los entrenamientos de CrossFit se basan en rutinas diarias conocidas como WODs, donde los participantes realizan una serie de ejercicios que pueden incluir desde saltos, carreras, levantamiento de pesas. Los entrenamientos son diseñados para adaptarse en diferentes niveles de habilidad, por lo que si eres principiante, puedes comenzar con ejercicios más sencillos y aumentar la intensidad conforme mejores tu condición física. Esta modalidad de ejercicio se fue expandiendo a nivel mundial gracias a su enfoque en el entrenamiento funcional y a la creación de una comunidad sólida en torno a la práctica. El CrossFit no solo es un entrenamiento, sino un estilo de vida. Se basa en la idea de mejorar continuamente en todos los aspectos de la vida, no solo en el gimnasio. A lo largo de los años ha sido utilizado por atletas de élite como futbolistas, nadadores y militares. El CrossFit también promueve un enfoque en la nutrición, ya que el ejercicio y una alimentación adecuada son clave para lograr un cuerpo y mente saludable.

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4: Los cuatro fantásticos primeros pasos. Adaptación al cine de los Cuatro Fantásticos, el equipo de superhéroes de Marvel Comics creado por Stan Lee y Jack Kirby.
5: Famosos en todo el mundo. Un aplauso para los Cuatro Fantásticos.
4: Este cuarteto de superhéroes está formado por el Señor Fantástico, capaz de estirar su cuerpo en longitudes y formas increíbles. La Mujer Invisible, que cuenta con la invisibilidad además de proyectar poderosos campos de fuerza. La Antorcha Humana, capaz de generar llamas, rodearse de ellas, así como el volar. Y la Mole, que posee fuerza resistencia sobrehumana debido a la naturaleza de su piel similar a la roca.
5: El Señor Fantástico. La Mujer Invisible. La Antorcha Humana.
6: ¡Te amo, Johnny!
5: Y la Mole.
7: ¡Hey! ¿Qué hora es? ¡Di lo que dices!
8: No me gusta decir esa frase.
7: ¡Es hora de pelear!
9: Esa es de la caricatura.
4: Ambientada en el vibrante telón de fondo de un mundo retrofuturista, inspirado en los años 60, presenta a la primera familia de Marvel mientras se enfrentan a su desafío más terrorífico hasta la fecha.
10: Anuncio su comienzo. Anuncio el fin de ustedes. Anuncio a Galactus.
4: Obligados a equilibrar sus roles como héroes con la fortaleza de su vínculo familiar, deben defender a la Tierra de un dios especial, voraz, llamado Galactus.
7: ¿Esto qué es? ¡Ya sácanos de aquí, Ben! ¡Agárrense!
11: ¿Estamos a salvo?
9: Eso no lo sé. El reloj no se detiene. Vamos a encontrar una solución. Vamos a resolver esto.
8: ¿Acaso no quieres aplastarlo?
9: No así. Los cuatro enfrentaremos el peligro. Vamos a protegerlos.
12: La familia es hacer conexión con algo más importante que uno.
4: El plan de Galactus es devorar todo el planeta y a todo en él. No fuera lo suficiente malo, las cosas pueden complicarse aún más.
12: Lo enfrentaremos como familia.
4: No pienses más y mejor haznos caso con la recomendación de nosotros.
7: ¡Dime qué hora es, Ben!
9: ¡No!
7: ¡Ya dime qué hora es, Ben!
9: ¡No, Johnny!
7: ¡Dilo!
9: ¡No quiero!

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1: ¿Qué son las células madre? Las células madre son la materia prima del cuerpo. A partir de ellas se generan todas las demás células con funciones especializadas. Bajo las condiciones adecuadas en el cuerpo o en un laboratorio, las células madre se dividen para formar más células, llamadas células hijas. Estas células hijas se convierten en nuevas células madre o en células especializadas con una función más específica, como células sanguíneas, células cerebrales, células del músculo cardíaco o células óseas. Ninguna otra célula del cuerpo tiene la capacidad natural de generar nuevo tipo de células. Hay dos tipos principales de células madre: las células madres embrionarias y las células madres adultas. Las células madres embrionarias provienen de embriones que tienen de 3 a 5 días de vida. En esta etapa, un embrión se llama blastocito y tiene alrededor de 150 células. Estas son células madre pluripotentes, lo que significa que pueden dividirse en más células madre o pueden convertirse en cualquier tipo de células del cuerpo. Esta versatilidad permite que las células madres embrionarias se utilicen para regenerar o reparar tejidos y órganos enfermos. Las células madre adultas se encuentran en pequeñas cantidades en la mayoría de los tejidos adultos, como la médula ósea o la grasa. En comparación con las células madres embrionarias, las células madres adultas tienen una capacidad más limitada para generar diferentes células del cuerpo. Para la HR, Maybelline Ramírez.

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1: 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Entre la gran cantidad de edificios coloniales que se yerguen en la capital poblana, destaca un impresionante guardián abstracto de más de 15 metros de altura, cuya misión es abrazar a nuestra ciudad desde su trono. Ubicado en el Boulevard Héroes de 5 de Mayo, exactamente entre Avenida 3 Oriente y Juan de Palafox, la escultura de este enorme vigilante realizada en acero de color amarillo recibe el nombre de Ángel Custodio, en honor a su ubicación en el barrio de Analco, donde se encuentra también el Templo del Santo Ángel Custodio, una advocación del popular Santo Ángel de la Guarda. La Esfinge es una obra del escultor mexicano Sebastián, también responsable del famoso caballito del Paseo de la Reforma en la capital nacional, y que fue realizada durante el periodo de gestión del expresidente municipal Luis Paredes Moctezuma. En la base de esta pieza artística de tendencia modernista, fue creado un espacio escalonado repleto de jardineras, y en el último de los descansos fueron colocadas 26 estrellas de mármol de color negro. En torno a la figura, que además ostenta una placa con la cédula real, fue acondicionada una serie de jardines y parques con la finalidad de que los transeúntes disfruten de esta pieza tan poco usual en una ciudad antigua. 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Mi nombre es Katia Montoya. Hasta la próxima.

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1: La deshidratación disminuye la capacidad de concentración y la memoria. El periodo de exámenes es un momento de gran esfuerzo intelectual que exige estar en un estado óptimo, tanto físico como mental. Sin embargo, el estrés, la ansiedad y las pocas horas de sueño hacen que la mayoría de los estudiantes descuiden su alimentación y principalmente su hidratación. Lo que la mayoría de los estudiantes desconoce es que la hidratación influye en el rendimiento mental. Esto supone que si no beben lo necesario, disminuyen su capacidad de memoria a corto plazo, las habilidades aritméticas, la concentración, la capacidad visual, etc. Además, la deshidratación provoca cansancio, dolor de cabeza, dificultad de concentración y malestar general, síntomas que también perjudican las funciones mentales. En los estudios de investigación que se han realizado, se ve que si la hidratación es insuficiente, al igual que ocurre en cualquier otra célula del organismo, también afecta al funcionamiento del cerebro y empeora el rendimiento intelectual en funciones de atención, repetición, matemáticas, etc. Explica la doctora Carmen Gómez Candela, jefa de la Unidad de Nutrición Clínica y Dietética del Hospital La Paz de Madrid. Los expertos recomiendan de forma general ingerir 2 litros diarios de agua en época de gran esfuerzo intelectual, como es el caso de los exámenes, además de mantener una buena hidratación que permita desarrollar las habilidades mentales. Es necesario mantener un nivel óptimo de glucosa para la energía del cerebro. Así que ya saben, a beber suficiente agua para poder soportar el esfuerzo intelectual. Para la HR, Fernanda López.

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0: 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Continuamos.
13: La artesanía mexicana. El artesano mexicano de tiempo parcial suele intercalar la producción de su arte con actividades primarias, tales como la agricultura, la pesca o el pastoreo. El artesano mexicano de tiempo completo obtiene la totalidad de sus ingresos de la producción de artesanías. Este individuo suele ser, por lo general, del medio urbano. La escasez de productos e instrumentos para la fabricación de objetos artesanales en México ha hecho que los mismos sean sustituidos por instrumentos cuya tecnología es muy avanzada. El cultivo de la alfarería y la cerámica se remonta a la época neolítica, cuando el hombre dejó de ser nómada y se convirtió en sedentario. Los términos alfarería y cerámica son utilizados como sinónimos, aunque esta concepción sea equivocada. En la alfarería se emplean materias primas en estado natural, y la cochura de las piezas se realiza en hornos de bajas temperaturas que van de los 800 a los 900 grados centígrados. La cerámica, para su fabricación, requiere de pastas y materias tratadas técnicamente. Además, los objetos cerámicos se cuecen a altas temperaturas que van de 1200 a 1400 grados centígrados. Los antiguos mexicanos no utilizaron materias derivadas del plomo, aunque se hable de la cerámica plumbante que contiene derivados de plomo. El ilustre pintor mexicano, conocido como el Dr. Atl, afirmó que el jarro es el prototipo de la cerámica nacional. La alfarería es fundamentalmente utilitaria, ya que produce ollas, jarros, comales, vajillas y cántaros, es decir, la loza de uso común. HR, Ramón Martínez Hernández.

provocan risa y hasta un placer que nos recorre todo el cuerpo, la ciencia se ha encargado de demostrar que esta respuesta cerebral es producto de la activación de un mecanismo de defensa diferente al tipo de reacción que esperaríamos en otra situación de diversión. Las cosquillas involucran las mismas fibras nerviosas que transmiten las señales del dolor. Las partes del cuerpo más cosquillosas son puntos vulnerables, como el cuello, el abdomen o las axilas. Es por ello que la risa de alegría, de diversión y de cosquillas activan áreas del cerebro que controlan las reacciones faciales y vocales, pero solo las cosquillas activan el hipotálamo, la región vinculada al dolor. Un estudio de la Universidad de Suecia, publicado en 2019, analizó qué zonas del cerebro se activan cuando nos hacen cosquillas y cuáles las hacen cuando nos tocamos a nosotros mismos. Su conclusión: al tocarnos a nosotros mismos, el cerebro suprime la actividad en una parte de la corteza cerebral relacionada con la percepción. Por eso, no sentimos ni reaccionamos del mismo modo que cuando recibimos el contacto de alguien o de algo. Por lo tanto, la razón por la que no podemos hacernos cosquillas a nosotros mismos es porque nuestro cerebro nos anticipa de que no hay necesidad de producir una respuesta de acción, de lucha, de miedo o de huida. Para la HR, Maybelline Ramírez.

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3: 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Hoy escucharemos de la narrativa Cabellera Andante de Margot Glantz para otro

0: el pelo integral. ¿Cuál es la bestia más bella? Exceptuando a la ballena, por supuesto. Evidentemente, el gorila. Hombre velludo para los griegos. Bestia redimida por un beso de la bella. Violentador suntuoso de la calle Morgue. Poe lo perpetúa y Quiroga lo reproduce con delicuescencia acoralada. Máximo exponente de la zoerastia sagrada. Mejor que el cisne para Leda. Digo que haya sido González Martínez quien le torció el cuello. Símbolo de erótica perversidad para Kraft Ebing. Falla de Sade y preocupación de Freud cuando fumaba una pipa encajada entre las barbas.
1: ¿Quién supera a King Kong en esta descendencia mitológica? ¿Puede concebirse algo más sensual que un enorme monstruo enteramente cubierto de pelo? King Kong. Leo en Wikipedia. Es el nombre de un gigantesco gorila ficticio que habita en la isla Calavera. El protagonista de varias películas, además de haber aparecido en otros medios como series de televisión, libros, videojuegos o cómics, habiéndose convertido por ello en uno de los íconos de la cultura popular moderna, la industria cinematográfica norteamericana lo perfeccionó al confeccionarlo como un rascacielos, acoplando la inmensa maquinaria básica para ponerlo en movimiento al país que se precie de tener las cosas más grandes del mundo, al país que todo lo mide con el superlativo King Kong, es enorme como es enorme el tiburón que devora jovencitas y niños, o el terremoto que acaba con una ciudad y con Ava Gardner sus afinidades con el gigantismo del discurso publicitario.
0: Hemingway es un cazador, pero también la bestia. Y los medios modernos de comunicación y difusión son evidentes. King Kong tiene 12 metros de alto. King Kong pesa 6 toneladas y media. King Kong y su esqueleto se asientan en 950 metros de acero y 1400 de hilos eléctricos. King Kong puede hacer que sus brazos adopten diversas posiciones. King Kong permite su expresividad, que su expresividad gestual sea manejada por 20 operadores controlados a su vez por una máquina electrónica.
1: Los datos recién resumidos pertenecen a la segunda versión cinematográfica, la de 1976. La primera versión del King Kong es casi antropológica y fue concebida por Marianne C. Cooper y Ernest Schoenstatt, quienes después de visitar el África como Hemingway para filmar escenas de sus películas y estudiar las costumbres de los gorilas, concibieron un simio gigantesco que sembraría el pánico en las calles de una metrópoli moderna. Este fantástico ser desencadena violencia, si es casi otra película y macabra. La historia del suicidio de la mujer de Cooper después de haber matado a sus dos hijos, aquí interviene otro mito menos poblado, el de Medea. Justo la víspera de que se exhibiera la secuela obligada de la primera película. El hijo de King Kong, seguramente hijo de una bestia y no de la bella como Tarzán.
0: Nuestro King Kong actual tiene también su secuela, o escuela, el regreso de King Kong. Vuelvo a consultar Wikipedia, la fuente preferida de los navegadores virtuales y en cierta medida perezosos. Hay un remake de la película original producido por Universal Pictures y dirigido por el ganador del Oscar Peter Jackson, muy conocido por ser el director de la encarnación de King Kong por esta trilogía cinematográfica del Señor de los Anillos. La más reciente encarnación de King Kong es de 2005, también la más larga. Dura 3 horas y 8 minutos. Ganó 3 Oscar de la Academia. Actúan Naomi Watts, Jack Black, Adrien Brody y Andy Serkis.
1: King Kong es un monstruo lascivo. King Kong persigue a las jovencitas rubias. King Kong es la venganza. King Kong es la materialización de Blacks que fueron linchados por el Ku Klux Klan. King Kong es el E.T. ego realizado.
0: ¿Puede concebirse mayor gozo erótico para una muchacha rubia limitada al desolado universo del unisex que un varón de pelo en pecho cuyo pelo recorra todo su cuerpo? Siendo el sentido del tacto el más próximo al apetito sensitivo, es seminario de todos los deleites sensuales. Y así es necesario mortificar los desórdenes y abusos que acerca de él pueda haber.
1: Si es sensualidad prohibida acercarse al blando pelo de un delicado animal, el gato, que despierta la concupiscencia que la iglesia prohíbe, transgredir ese tratado de la mortificación, magnificando lo táctil como lo hacen los creadores del mito de King Kong para deleite onírico de las damiselas de las metrópolis modernas, es recalcar lo primitivo, agigantar el grito de un discurso arcaico polarizado alrededor de la forma espectacular que ostenta con tal violencia una desnudez poblada de cabello y una sensibilidad acrecentada hasta el delirio. King Kong resurge como su mata de pelo gigantesco, destruyendo con su sola y magnética presencia cualquier tratado de mortificación que insiste en desterrar el pecado del tacto, pero también como nostalgia de esa película. Peligrosa excitación que se ha corrompido en el diario manoseo de una sexualidad pulverizada.

0: Existen muchos sermones intitulados Tratado de la Mortificación. Son, diría yo, más bien manuales de comportamiento religioso, especie de manuales de Carreño para no caer en tentaciones y ser casto, en parte inspirados en los ejercicios de Ignacio de Loyola, ejercicios corporales y mentales para lograr ser un buen creyente post-tridentino, aunque ya existían tratados con este título en siglos anteriores. Recomiendan ciertos procedimientos adecuados para dominar al cuerpo, como la flagelación y el ayuno.
1: Elio, un libro muy reeditado, su autor, el jesuita español Alonso Rodríguez, fue publicado en 1615 en Sevilla, intitulado
0: Ejercicio de perfección y virtudes cristianas.
1: En tres partes, una de las cuales habla específicamente de la mortificación, la segunda de la modestia y el silencio, y la tercera sobre la humildad. En algún momento leemos:
0: el hombre animal no percibe ni entiende las cosas del Espíritu de Dios, porque son muy delicadas y él está muy natural y muy grosero. Así es menester desbaratarse, adelgazarse con la mortificación.
1: Imagino que si acariciar a un animal de suave pelaje como los gatos incita a la concupiscencia, acariciar a un simio gigantesco como King Kong equivaldría a resumir en esa caricia todos los pecados capitales.
0: Hemingway, cabellos largos, ideas cortas. Al proponérsele a Paul Edward la presidencia de un cineclub, ese contestó: de acuerdo, pero pasarán King Kong. Al final de su vida, al finalizar la década de los 50, la popularidad de Hemingway había disminuido, si se toma en cuenta la cantidad de libros suyos que los editores Charles Scribner's Sons vendían por año. Sus obras empiezan a quedar en la categoría de Renoirs. Una de las razones que se alegan para esta mengua de popularidad es el excesivo machismo que troquela las creaciones de este autor de la generación perdida.
1: Algunos años después de su muerte, Mary Wells, su viuda y cuarta esposa, entregó democráticamente envueltos en bolsas de supermercado varios inéditos del novelista. Entre ellos destaca
0: Garden of Eden,
1: una novela comenzada en 1946, interrumpida hasta 1958 y terminada poco antes de su muerte en 1961.
0: La importancia de esa novela edénica, centrada específicamente en la longitud de los cabellos de sus protagonistas, ofrece un gran atractivo. La constatación flagrante de que también Hemingway concebía la sexualidad como algo relativo, es decir, la posibilidad de alternar los roles masculino y femenino con sus mujeres. El signo capital de ese reconocimiento es visual y se asienta con corte exquisito en los cabellos que ambos cónyuges, los protagonistas de este jardín paradisíaco, peinan y colorean de manera idéntica para igualar su apariencia y transformar su sexo.
1: Si el signo visual de Norteamérica ha ido determinando una sexualidad única donde hombres y mujeres pueden ser intercambiables, definiendo una política del sistema de la moda, si parte de la cultura del show business ha subrayado la necesidad de acentuar rasgos femeninos en ciertos cantantes pop como David Bowie, Alice Cooper, Elton John, John Travolta con sus fiebres, y si el teatro y el cine han trabajado con diversa profundidad y clase, el tema de la homosexualidad, el corolario lógico es calcinar el mito del machismo. Para hacerlo es útil alterar el estereotipo de una de las figuras clásicas del siglo, el cazador, guerrero, amante empedernido, Hemingway, violador del Kilimanjaro, matador de leones, efigie orgullosa del lado de su presa, taxonomista feliz, cazador de mujeres y coleccionista, apasionado del toreo, ataviado con barba larga que causaba estremecimiento en las jovencitas románticas, estilo Ingrid Bergman, con cabellos muy cortos, su cuarta esposa, testigo fehaciente y actuante de la virilidad de su famoso esposo, contribuye a derribar el mito para crear otros y ofrecer en empaque también mítico varios manuscritos que equivalen a la cabeza de Sansón, después de que Dalila, con mañas arteras, lo hubo despojado de sus cabellos.
0: Hemingway, con el pelo cortado a la garzón, se convierte en garzona y junto con su mujer, con el pelo cortado como él, completan la pareja hermafrodita, remodelando así el esquema clásico que curiosamente subraya una de las transformaciones visuales más típicas de las últimas décadas, los diversos cortes de pelo con sus distintos largos, acentuando la importancia que ha tenido siempre y para varias culturas el cabello.
1: ¿Cuál es la verdadera imagen de este escrito? ¿La del macho tradicional que tanto sus novelas como el cine y hasta sus hermosas nietas engendradas al calor de una botella de champán fomentan? La última imagen que recompone un manuscrito desconocido entregado por su viuda Mary, junto con dos manuscritos más también inéditos a la biblioteca John E. Kennedy de Massachusetts, Hemingway había revisado y corregido el manuscrito de
0: Garden of Eden.
1: A finales de 1958, su heroína Catherine quiere convertirse en hombre y pretende que el héroe David se vuelva mujer. Esta transformación se produce debido a la longitud de los cabellos de los protagonistas y a un ideal de androginia.
0: La pareja, en viaje de bodas, conoce a otra pareja joven, Nick y Bárbara, perseguidos por la misma obsesión de alternar sus funciones sexuales. Catherine corta sus cabellos para parecerse un muchacho y emular a su marido, y Nick se deja crecer el pelo para ser idéntico a Bárbara. Muchos de los datos incluidos en la novela tienen correspondencias biográficas con Hemingway y sus dos primeras esposas. Aún más, en How It Was, libro póstumo, se incluye unos diálogos que aclaran el manuscrito que me ocupa. Así, gracias a ese inédito, el típico hick writer norteamericano conocido como Ernest Papa Hemingway corre riesgo de convertirse en un chic writer, Ernest Mama Hemingway. Lo anterior no tendría la menor importancia, o sea, acaso la de un chisme, sino actuase a nivel de la gran industria publicitaria que en torno a la figura del novelista constituye cada década una nueva leyenda a imagen y semejanza de la generación que le propone.

0: incluir el libro de Mary Hemingway y la biografía llamada Papa, escrita por el hijo menor del novelista Gregory, también filmada y distribuida en los Estados Unidos, y la versión fílmica de la obra póstuma del escritor
1: Islands on the Streams. Pasó debido tiempo su capilaridad dio origen a calumnias. En 1933, Max Eastman publicó un artículo en The New Republic asegurando que Hemingway no era un verdadero macho, porque usaba pelo postizo en el pecho. Algunos años más tarde, Hemingway encontró a Eastman por casualidad, descubrióse y mostró la falsedad de la calumnia. Luego, abalanzándose sobre su enemigo, lo tiró al suelo, le abrió la camisa y mostró su torso flagrante. Lampiño. Ambos escritores terminaron el sainete llamándose mutuamente impotentes y un comentarista agregó, su imagen sufrió un gran deterioro.
0: El cabello como striptease, los varones de pelo en pecho miran a las mujeres de larga cabellera desparramada sobre los hombros o detenida con un broche. La mujer fatal que recorre la agonía romántica, esa hermosa mujer, la...
1: La Belle Dame Sans Merci.
0: De Keats recoge en el cabello una verbalización que se evade, una palabra que no toca el cuerpo, una intimidad desnuda, lo corporal gracias a la capacidad. Efraín Rebolledo, mexicano y poeta modernista, empieza a revelar el cuerpo y los cabellos morbosamente largos que cubren la desnudez al tiempo que la marcan, descubriéndose la sensualidad que deja caer vestiduras con striptease verbal, cuyo primer ropaje desgarrado es el cabello.
1: Corre los cerrojos de tu alcoba, quita el broche que sujeta tu vestido. Y acurrúcate en tu cama de caoba, como el pájaro en el hueco de su nido. Desentierra tu peineta y tus horquillas, y desata tu cobriza cabellera, que desciende por tus hombros y mejillas, cual virutas de balsámica madera. El pelo es una metonimia rigurosa. Al desatar los cabellos de su amada, el poeta la descubre entera, desnuda sobre su lecho. Desgarra la vestidura y abre la verbalidad, cancelando un pudor que ha dejado en suspenso cualquier palabra que desnude brutalmente lo sexual. Efraín Rebolledo parece ser el único modernista mexicano que se atreve a describir carnalmente la sensualidad, esos pecados suntuosos a los que se refería Octavio Paz al hablar de José Juan Tablada. La red de Sansón perdía la fuerza al perderlos. Sugerencias que el cabello teje desde los tiempos bíblicos, cuando Sansón perdía la fuerza al perderlos, vuelve a enmarañar una poesía que revela, subrayándola, su relación con lo romántico. Rebolledo convoca a Hoffman y a través de Hoffman al vampiro, cuando inicia un poema así: tengo miedo a ese murciélago con alas extendidas, que en rico artesonado pone un triángulo luctuoso, produciendo escalofríos en tus formas ateridas y llenando nuestras almas de terror supersticioso.
0: El estremecimiento del delirio que la morbosidad simbolista provoca, encuentra de nuevo viejas imágenes que el siglo XIX frecuentaba sin reparos. Una zoología erótica se sustenta en ellas, y del vampiro pasamos al tan visitado cuervo que Poe lanzara a volar por los poemas nocturnos que en Colombia rozan el hombro de María y cargan de música de alas las noches de José Asunción Silva.
1: Rebolledo se suelta el pelo. Me acordaba ver la mata de tu pelo tumultuoso que despliega sus crespones enlutando tu belleza y en los hombros se divide, cual si un cuervo tenebroso extendiera sus dos alas al posarse en tu cabeza. La mujer desnuda sobre el lecho, cubierta de cabellos que le sirvan de ropaje para cubrirle y descubrirle al influjo de una verbalización, se maneja ahora como necrofilia, presente ya desde la aparición del vampiro, mito resucitado por la delicuescencia romántica y manejada por Efraín Rebolledo, el poeta mexicano de principios del siglo XX, dentro de una totalidad que parece reiterar su origen. ¿Cuál me espanta ver tu cuadro que parece el de una muerta? ¿Cuál me asustan los rumores que perciben mis oídos y el enorme mástil pardo que vigila ante la puerta y estirándose en la alfombra lanza lúgubres aullidos?
0: La insistencia en descubrir esos influjos es traidora. Sin embargo, Rebolledo la troquela para velar con la palabra conocida una imagen que violentará el discurso erótico, atravesando la sensualidad con el reflejo de ese agudo rayo blanco para luego condensar la nítida pero también retorcida en la capilaridad del pubis en la que el verso se detiene para aislar ese desgarramiento tantas veces reiterado en el poema, redondeando la imagen inicial. En la calle lanza el viento su gemido de amargura, tus tapices se conmueven con extrañas sacudidas y en la esfera de tu vientre profanando tu blancura está el fúnebre murciélago con alas extendidas.
1: Rebolledo corta pelos en el aire. Efraín Rebolledo y Federico Gamboa son contemporáneos. Ambos pasan la mayor parte de su vida en pleno porfiriato. Ambos lo sobreviven y transcurren por la revolución. Gamboa no vuelve a producir novelas desde que el régimen del que ha sido diplomático es derrocado. Rebolledo, también diplomático porfirista, escribe varias obras después de la revolución, entre ellas La Salamandra, novela erótica. Gamboa es conocido sobre todo por Santa, la novela de una prostituta, libro que alcanza varios tirajes que llegan a 60.000 ejemplares en vida del autor. Rebolledo se contenta con tirar sus libros en ediciones de 500 ejemplares y Villa Urrutia lo reedita también modestamente hacia los años 30. Santa fue una novela célebre en México. La Salamandra es una novela desconocida aún ahora.
0: Rebolledo verbaliza el cuerpo. Gamboa lo fragmenta. La apertura verbal de Rebolledo, partir el cabello en trenzas, se inicia con la separación de los largos cabellos de la mujer que espera en el lecho y se termina con la descripción inusitada de una parte del cuerpo femenino, antes oculto pudorosamente por la palabra o desnudado estatuariamente para perfeccionar la naturaleza.
1: Cuando Rebolledo cubre doblemente con la oscuridad del vampiro la esfera del vientre de la amada, existen las hojas de parra para las estatuas, ha pintado como las Modigliani, un cuerpo subversivo que lo exila de los salones de la moda. Pintar una mujer desnuda y pintarla tal como es, sin dejarla marmorea como las estatuas clásicas, o cubrirla púdicamente con la hoja de parra que ha velado con su impudicia la aparición de un vello cuidadosamente cancelado, se convierte definitivamente en un acto de provocación.
0: El escándalo con que Modigliani es expulsado de la notoriedad mientras vivió se equipara al escándalo con que Rebolledo es ninguneado. Y este ninguneo se apareja a una capacidad pictórica que mediante la palabra carnaliza eternamente. Es curioso que la mayor parte de la obra de Rebolledo haya sido publicada en la década del 10 al 20, es decir, en plena conmoción revolucionaria. Y es significativo que Villa Urrutia haya intentado darlo a reconocer en 1939.
1: Gamboa es un pigmalión lascivo, pero cuando se enfrenta a los pudores de su tiempo y a su propio y ferviente catolicismo, reprueba a Santa, fragmentándola como castigo. Santa es descrita por vez primera cuando es preparada para aparecer como pupila de una casa, no santa, con estas palabras de su narrador. Una maniobra decente, vigilada y aplaudida por Elvira, que no apartaba la vista de su adquisición y que con mudos cabeceos afirmativos parecía probar las rápidas y fragmentarias desnudeces de Santa. Un hombro, una ondulación del seno, un pedazo de muslo, todo mórbido color de rosa, apenas sombreado por finísima pelusa oscura. Cuando la bata se le deslizó y para recrobarla, movióse lentamente, una de sus axilas puso al descubierto, por un segundo, una mancha de vello negro.
0: Y en ese deslizarse fraudulento y extático de la palabra que nos ofrece fragmentada Santa y que detiene su desnudez pecaminosa, en los puntos suspensivos con que el pudor le cierra la boca al novelista, vislumbramos el sexo que con apariencia de pudor y con hipocresía el mismo Gamboa escamotea.
1: Dentro de su textualidad, Rebolledo va desvistiendo a la mujer, primero de sus cabellos para luego reintegrarla a ellos. Pero en ese movimiento literario, en la acción con el que el cuerpo se desnuda o se puebla de cabellos, reiteramos una subversión que los contemporáneos de este poeta nunca toleraron, disfrazando su intolerancia de desprecio.

0: escuchado un fragmento de la narrativa Cabellera Andante de Margot Glantz para Otros Relatos. No te pierdas nuestras siguientes historias, personajes, atmósferas y sensaciones. 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
3: Análisis crítico sobre el cuerpo de mujer en la ensayística de Marco Glanz por Elvira Ruiz Vivanco. Con Carmen Perigi, Margot Glanz ha construido un proyecto original y vanguardista dentro del campo intelectual mexicano y latinoamericano. Interviene activamente en múltiples ámbitos, novelista, profesora, investigadora, traductora, gestora cultural, académica, tuitera y viajera. Su escritura se apropia de la tradición para reformularla desde un lugar, el cuerpo de mujer que es su propio cuerpo. Esta poética situada ilumina el pasado literario y cultural al mismo tiempo que produce objetos nuevos caracterizados por su rareza. Sus ficciones abrevan en el trabajo con el archivo de la literatura mexicana. En su obra, la autora construye una máquina de lecturas y escrituras que atraviesa el imaginario cultural, como señala Roland Barthes en Crítica y Verdad. Escribir es de alguna manera fracturar el libro, rehacerlo. Una gramática del cuerpo que siempre desde el fragmento le permite contrahacer y revisar la trama histórica y cultural dislocando los textos. En vez de lamentar la fragmentación del cuerpo como un síntoma preapocalíptico, Margot celebra la dispersión porque multiplica las posibilidades metafóricas y añade nuevas llaves y posibilidades inesperadas a las regiones consabidas como zonas erógenas. Glanz recorre imaginarios culturales, colecciona relatos que enriquecen el arte al mismo tiempo que pone en evidencia sus huecos para darle vuelta. El gesto de Glanz como crítica y escritora, reúne marca y memoria en ficciones interpretativas que adquirieron modos heterodoxos. Sigue a Barthes en la concepción del vínculo entre los discursos. Pasar de la lectura a la crítica es cambiar de deseo, es desear no ya la obra sino su propio lenguaje, pero por ello mismo remitir la obra al deseo de la escritura de la cual había salido. Así da vueltas la palabra en torno del libro. Leer, escribir, de un deseo al otro va toda la literatura. Su heterogénea obra abarca variados gestos genéricos. Es compleja separar el ensayo de la ficción. Los límites entre ambos son imprecisos, con constantes transgresiones, en particular genéricas. Nos adentraremos en sus lecturas de los imaginarios culturales mexicanos. Viajes por el mundo, viajes por la biblioteca, el cine, la escritora nunca se detiene. Ese punto de partida no solo es su casa, también el arco abierto por su obra, que a menudo indaga en la verdad de nuestra civilización, sañuda, retratada en las marcas, en las obras de arte, en los signos que se nos ofrecen como un viaje interminable al interior de nuestra propia naturaleza involutiva. Su nomadismo está dentro de la concepción de sujeto nómade de Rossi Braidotti, aquella conciencia crítica que se resiste a establecer en los modos socialmente codificados de pensamiento y conducta. No todos los nómades son viajeros del mundo. Algunos de los viajes más importantes pueden ocurrir sin que uno parta básicamente de su hábitat. Lo que define el estado nómade es la subversión de las convenciones, no el acto literal de viajar. En este transponer fronteras y coleccionar lugares, gestos, objetos, textos, asombra su arraigo mexicano. En una entrevista que le hace Sandra Lorenzano cuando es nombrada miembro de la Academia Mexicana de la Lengua, institución nacida en 1835, la escritora reflexiona: no sé por qué me eligieron, no lo entiendo, pero de cualquier manera pienso que he encontrado una colocación. Es decir, hay una cosa movida, estoy completamente de acuerdo contigo, pero al mismo tiempo en esa cosa movediza he encontrado un asidero, porque yo siento que el moverme de lo académico a lo creativo es mi colocación. La autora de pie sobre la literatura mexicana remonta sus genealogías dentro de la narrativa nacional mexicana, al mismo tiempo que lectora curiosa se asoma a la literatura. La escritura, instrumento de conquista, muda en arma de contraconquista que ataca y subvierte el canon literario, trabajando con las representaciones y el lugar que se otorga a las mujeres. A mí me interesa analizar el proceso de la conquista de la escritura, un derecho del que se ha privado a los colonizados y entre ellos a las mujeres. La destrucción se repara mediante la contrahechura del texto. La memoria inscribe en el cuerpo un palimpsesto y la interpretación, la figura de la lengua, prepara una nueva lectura de la realidad. Los estudios sobre el discurso narrativo de la conquista de América se detienen en lo que Frederick Jameson denomina textos maestros. Su mirada registra y escudriña el archivo. Lee no solo su contenido, sino su forma. Encuentra los rastros de su hechura. Consciente de la importancia del fragmento, repone cuerpos y pasiones. Su peculiar caja de herramientas emerge del trabajo con los materiales. En el trato con la obra de Bernal Díaz del Castillo, aprovecha la expresión borrones, así como escritura corpórea. Al ser manejado por Bernal como el único sustantivo adecuado para anunciar la doblez y mala fe con que el capellán de Cortés escribió su relación, el significado figurado de la palabra borrón se utiliza de manera estratégica para contrastarlo con una corporeidad derivada de una escritura compuesta por un testigo de vista, es decir, la escritura de aquel que ha puesto todo el cuerpo al servicio del rey. La escritura corpórea proviene de su mano. Antes de meter más la mano en esto y de todo el cuerpo, se escribe con el cuerpo, pero también se puede escribir con el cuerpo. En ello se implica toda la persona. Es una escritura de bulto, ya que el soldado, testigo y protagonista tomó parte en las batallas y sus servicios, que merecen recompensa. Están inscritos en el cuerpo que se convierte en el texto. Las metáforas del cuerpo que Ernest Robert Curtius ha estudiado en su preciosa Literatura Europea y Edad Media Latina encuentran un desarrollo excepcional con la obra de Margot Glantz. Una de las más notables y atrevidas metáforas de San Agustín recuperadas por Curtius, La mano de mi lengua. Se multiplican los textos de Margot Glantz a partir de la imaginación que recurrir a una tradición deudora de los diarios, cartas y narraciones de Cristóbal Colón, Hernán Cortés y Bernal Díaz del Castillo. Margo construye un vigoroso tronco histórico y crítico cuyo interés se centra en la producción de las mujeres. Las representaciones de la Malinche, a las que ha dedicado numerosos artículos y un libro, es el mito fundamental. Un cuerpo dicho por otros, una voz registrada, a veces oculta, otras ensalzadas, presencia ausente condenada al silencio de la letra ajena. Su papel de lengua reduce su presencia a una parte del cuerpo, la mano. En los códices de la época, es la Malinche la que aparece intercalada entre los cuerpos principales. Ese mismo hecho, el de ser solo considerado por su voz, el ser solamente lengua, convierte su cuerpo en un cuerpo esclavo. Actúa como los ventrílocuos, como si su voz no fuese su propia voz, intermediarios absolutos. Los intérpretes o lenguas son imprescindibles. Malinali, Malintzin, Marina, Malinche, es la lengua que cumple la función de faraute, mediadora política y cultural. Una lanzadera entre dos culturas diferentes, espía, pero sobre todo la de intérprete de ambas culturas, además de modelador de la trama. Aunque los relatos épicos eludan su voz y la conviertan en espacio que aloja la voz del otro, su figura se impone en los códices y en especial en el discurso de Bernal Díaz, en los códices. Los textos indígenas le otorgan un lugar central y Cortés pasó a ser nombrado como el Capitán Malinche. Malinche logra atravesar la lengua extraña del invasor, unirla a una tradición oral vinculado a un saber codificado inseparable del cuerpo. Con esa capacidad de hendir, de abrir aquello que estaba cerrado, solo puede hacer, he aquí, una diosa. Así convergen en este punto dos de las expresiones entresacadas y subrayadas para calar hondo en la tierra y es necesario cortar la lengua. Octavio Paz, a mediados del siglo XX, identifica a la Malinche con la fregada madre de los mexicanos, una interpretación que proviene de una lectura androcéntrica e histórica que ignora el carácter de sujeto histórico pleno. Doña Marina se ha convertido en una figura que representa a las indias fascinadas, violadas o seducidas por los españoles. Y del mismo modo que el niño no perdona a su madre que lo abandone para ir en busca de su padre, el pueblo mexicano no perdona su traición a la Malinche. La afirmación exhibe el sexismo y el racismo de la poeta, cuya lectura condena tanto a la Malinche en tanto mujer inferior y rajada como a sus hijos, los indios en la eternidad del mito. En uno de sus artículos, Glantz denomina hijas de la Malinche a Elena Garro, Elena Poniatowska, Rosario Castellanos. Entre otras, en la narrativa de esa generación reaparece el personaje mítico, el estereotipo interiorizado, definido y poetizado por Paz. Constituye ficcionalizado y profundamente transforma el hacer una materia genealógica. El característico sentimiento de traición inseparable del malinchismo surge en la infancia. A sus nanas indígenas sustitutas de sus madres sufren el choque de tradiciones, de ahí que en sus ficciones autobiográficas dominen un sentimiento de culpa y de crisis de identidad. En cierto modo, la escritura femenina no deja de hacer repercutir el desgarramiento que para la mujer es la conquista de la palabra oral conquista, que se realiza más bien como un desgarramiento, un vuelo vertiginoso y un lanzamiento de sí, una inmersión. Escucha a una mujer hablando en una asamblea. Si no ha perdido el aliento, no habla. Lanza al aire su cuerpo tembloroso, se suelta, vuela, toda ella se convierte en su voz. Sostiene vitalmente la lógica de su discurso con su propio cuerpo. Su carne dice la verdad, se expone. Margot Glantz es una apasionada de la cultura novohispana, en particular de las monjas novohispanas. En estas lecturas se encuentran hallazgos excepcionales de su máquina crítica en la minuciosa labor de archivo. En la sociedad de la roca se asocia lo masculino con la razón y la mujer con la mano. Mientras el hombre escribe con la cabeza, la mano es un instrumento subordinado que debe obedecer las órdenes. Las religiones estaban obligadas a escribir crónicas y relatos en los cuadrados de mano. Este trabajo se realizó por mandato y servía como material para los ejercicios espirituales de las jerarquías eclesiásticas o se perdía en el olvido de los archivos. La bibliografía colonial mexicana está llena de textos reguladores, manuales, catecismos, sermones, cartillas, donde hasta las actividades más nimias de la vida diaria y todos los comportamientos se establecen y se definen con base en exclusiones, duraciones temporales, órdenes imperativas, armados de una autoridad ambivalente. Los confesores y los altos prelados exigían a las monjas ejercicios ascéticos moderados, aunque alababan a aquellas que se desmesuraban en esas prácticas. Las mujeres en el hogar o en el convento eran objeto de vigilancia y disciplinamiento y, al igual que los indios, representan la barbarie y la debilidad. El cuerpo de las monjas era constreñido, reprimido, disciplinado, silenciado. Estaba la profesión de hábitos que se decretaba el olvido de su corporeidad. El cuerpo debe dejar de ser combatido como enemigo de la virtud, buscar el cuerpo del otro que es Dios, al que solo se llega a través del sacrificio y el martirio del cuerpo propio, castigado por los pecados del mundo. La humedad y frialdad del sexo las hace incompatibles, sin embargo, con la racionalidad las coloca por ello en la clase de las irracionales, por tanto, bárbaras. La rigurosa vigilancia de los confesores que dirigen y descifran su razón, unida a las disciplinas reglamentarias, tanto de oración como de flagelación, mantiene a raya el aspecto instintivo característico de lo irracional. En estas curiosas genealogías literarias de la escritura judía mexicana, aparece la figura enorme de Juana Inés de la Cruz, objeto de central de sus estudios. La monja jerónima, desde la corte y desde el palacio, se enfrenta con los moldes, se transforma en monstruo, alguien fuera de toda norma, en el borde de su sexo. En sus textos, aunque disciplinados retóricamente por los moldes de hagiografía, se funda una nueva posibilidad, la de la autobiografía. Juana Inés trabaja con el conocimiento del canon literario y religioso. Margot Glantz marca la distancia entre la jerónima y las monjas místicas. En especial revisa la escritura biográfica de Inés de la Cruz, mística carmelita que aspira a la santidad, y las cartas de la jerónima, movida por el deseo del reconocimiento y el goce de la escritura. Como es el caso de la Malinche, aquí también se enfrenta a la interpretación de Octavio Paz. Si Sor Juana representa para Paz la historia del acontecer novohispano, y al mismo tiempo esa historia es la biografía de la monja, y si esta y la historia colonial son por inferencia analógica y metafórica la historia del propio Octavio Paz, su vida representaría a su vez la historia del México actual, cosa que quizá él mismo demostró. La investigadora persigue la idea de la escritura como trabajo corporal que primó en el siglo XVII en su variante material. Lee esas aventuras manuscritas en la inscripción de la pluma en el papel, efectuando una especie de hermenéutica del trazo. Le atraen los trabajos con el archivo y busca las huellas del cuerpo en los textos. Para Margot Glantz, el texto es cuerpo desnudo, maleado, digregado, borrado, fragmentado. Se puede escribir en el cuerpo a través de la flagelación y el martirio. Hay que tener en cuenta que deformar o malear la letra equivale a la deformación del cuerpo femenino, oculto, retorcido, martirizado. La imagen exterior, aquella en quien parece coincidir con el arquetipo, cristaliza en una efigie modelada por un verdadero pintor, el que maneja el pincel y por ello retrata sin la lengua. También de allí el símil ginecológico de Juana. Solo un objeto físico, el retrato, puede reproducir con trazos concretos, palpables, perceptibles, corpóreos, con densidad y volumen, el borrador interior, boceto frágil, colectivo, especie de feto, un informe. Una imagen altamente metaforizada, imagen anterior reconstruida por el entendimiento y la memoria, y por ello mismo compuesto extraño. En un artículo dedicado a Octavio Paz, Margot Glantz señala el régimen hombres de analogías que plantean en sus trampas de la fe a fin de reconocerse en Sor Juana, disfrazando su autobiografía en la biografía de la monja. Si la jerónima es el luminoso centro de la ciudad letrada virreinal, Paz se ve como el escritor faro del siglo XX mexicano. La crítica introduce la ambigüedad presente en la jerónima en relación con el mundo que la rodeaba. Su respeto por el discurso edificante y, a pesar de su debilidad, su defensa del derecho al discernimiento en el divino Narciso, Juana Inés de la Cruz se asimila a la figura de una ninfa, Eco, condenada al silencio silencio o la repetición frente a la igualdad, México, paz, Sor Juana, Margot Glantz nos propone la simetría de la monja como ninfa repetidora y muda. En lugar de propiedad nos propone una expropiación, silencio en vez de identidad y una reiteración disolvente y deforme en lugar de una similitud fundante. Recordemos que es la propia Sor Juana Inés de la Cruz la que en uno de sus romances se hace llamar la diversa de sí misma. Juana Inés de la Cruz funda un linaje de mujeres que se resiste a desaparecer como individuos e intenta sortear a las instituciones, firmando una y otra vez en su desobediencia. Su pregunta, ¿no soy yo gente? Las incursiones de Glantz en los textos de la Jerónima buscan descubrir las verdades detrás del emblema, esa figura que nos remite entre tejimiento o entrelazamiento de diferentes piedrecitas o esmaltes de varios colores que forman flores, animales y varias figuras en los enlosados de diferentes mármoles. Lo que abundan son silogismos de colores, retratos estereotipados, la musa, la sibila, la pitonisa. Lo que es normal en un hombre puede ser monstruoso en la mujer. Sor Juana se resiste a ser exhibida como un gigante de circo, a pesar de que se refiere a las otras mujeres letradas con adjetivos semejantes. La hiperbolización descansa en la exacerbación de una cualidad considerada como natural y que el empeño de la mujer transforma por acumulación y reiteración en milagrosa. Estas cualidades o mejores virtudes caracterizan a las monjas edificadas. Practicar en exceso las virtudes normales puede dar como resultado la santidad. Interesante, ¿verdad? 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
1: ¿Sabías que Margot Glantz es maestra, conferencista, investigadora, académica, editora, crítica literaria, eficaz promotora de escritores y de felices empresas culturales, diplomática, adaptadora de textos literarios a la radio, traductora y que en esta tarea concentra y trasciende las demás?
0: ¿Sabías que Margot Glantz escribe todos los días por la mañana antes de irse a trabajar? Así lo dice ella. Margot Glantz ha escrito sobre todo artículos y ensayos que abren caminos, así como personalísimas ficciones, y siempre en todas estas maneras de dar testimonio de su vida, la vida, esa herida absurda, esa siniestra cicatriz, ¿se ha mostrado erudita, emotiva, inteligente y generosa?
1: ¿Sabías que si uno asiste a sus clases o a sus conferencias o dialoga con alguno de sus libros o tiene la buena fortuna de encontrársele y platicar con ella un rato, uno siente cómo la voz y la mirada y el cuerpo se le animan a medida que ella imagina, registra, elige entre diversas opciones que a menudo son divergentes? Uno la admira como mujer y por sus ideas seductoras y contagiosas, por sus experiencias cosmopolitas, por sus fértiles dudas, por su acostumbrado buen humor.
0: ¿Sabías que al ensayar una semblanza de Margot Glantz se puede hacer un recuento de sus trabajos, méritos y reconocimientos presentados, ganados y cosechados en América, Europa y el Oriente Medio?
1: ¿Sabías que una de sus publicaciones, que es ejemplo de su capacidad para convocar el trabajo de los demás sin escatimar el propio y constituye una aportación capital a nuestra historia literaria, es Onda y Escritura?
0: ¿Sabías que un libro que en 1971 reunió 55 textos de 26 autores nacidos entre 1938 y 1950 y que, según Carlos Montemayor, la señala como la primera investigadora que se acercó de manera generosa e inteligente a mi compleja y desunida generación literaria, a la que ya había ayudado en difusión cultural de la UNAM con la fundación de la revista y los talleres de Punto de Partida y con la publicación de una antología Nueva Narrativa Joven de México?
1: ¿Sabías que los méritos de Margot Glantz, que ve en la modestia una cualidad negativa, confiesa su culposa fascinación por la violencia épica de la conquista y por palabras como roturar, penetrar, perforar, picar, clavar, apuñalar, y se define como constante, disciplinada y muy trabajadora?
0: ¿Sabías que Margot Glantz dijo, hablando de Gorostiza, en su discurso de ingreso a la Academia Mexicana de la Lengua, lo sabemos bien, el don divino, la elección que ha permitido el milagro, el instante supremo de la creación, no es espontáneo, sino el resultado de un rigor extremo, un trabajo artesanal de borraduras y omisiones, un rigor instalado en el ámbito infinitesimal, a veces de una pobre y simple coma?
1: ¿Sabías que a la continuidad engañosa que nos da un currículo, prefiero acatar la lección y aceptar que la vida es una experiencia fragmentaria y revolvente, una herida absurda y que solo en ella podemos hallar las razones que, en el caso de Margot, explican esa unidad profunda que da coherencia a una obra singularmente amplia y diversa?
0: ¿Sabías que repetimos con la autora, los recuerdos regresan siempre y siempre nos quedamos anclados en un acontecimiento? Lo veo en la cocina de un pequeño departamento, quizá en Narvarte, no estoy seguro. Llego a entregarle un trabajo sobre la Orestiada y ella lucha amorosamente, cuchara en mano, como luchan todas las madres, bajo todos los cielos con una de sus hijas que está en una silla de perica de bebés y que, como todos los niños, se resiste a comer.
1: ¿Sabías que Margot pasa de esquilo a la estufa? Deja mi trabajo en una mesa, prueba la papilla, algo dice sobre Cassandra, unas llaves, una pluma, algo que brilla intensamente cae al piso. Esquiva las manitas que quieren meterse al plato. Habla con el mismo entusiasmo, con la misma abundancia con que habla en clase. Cuando lo alzo y se lo doy, la niña me mira por primera vez, los ojos azorados sin reconocerme, y las palabras, ternezas para el bebé.

0: Si es suficientemente conocedora de esta tradición y se ha esforzado por hacerla suya, nombrándola de nuevo. Nombrar las cosas es una manera de poseerlas. De ahí el despecho del arcángel Samael. En una prueba que preside Dios, el arcángel no puede nombrar a las bestias, pero Adán lo hace con palabras que le proporciona a Dios y que le ganan el privilegio de nombrar a sus descendientes.
1: ¿Sabías que cuenta Marwen? No pronunciarás. Una tercera forma de destierro, nacer en una casa donde tus padres tienen una lengua y unas costumbres distintas a las tuyas. El Yiddish era su idioma privado. Hablándolo me excluían. Ellos me impidieron que aprendiera su lengua nativa y así me sacaron de su intimidad. Mi lengua fue desde niña el español. El Yiddish era el idioma de su amor, sus peleas, su complicidad, sus secretos. Su idioma me resultaba amenazante. Otra cosa me duele. El desconocimiento del Yiddish me impide leer la maravillosa poesía escrita por mi padre.
0: ¿Sabías que esa cuarta manera de expulsión es aún más dolorosa? Pues desde niña, Margo sintió que los libros la vinculaban con el mundo. Los libros definían la realidad. Desde entonces la literatura ha sido el eje de su vida, la lectura y la escritura. Jamás sale a la calle sin un libro. Lee activamente, rápido, a todas horas. La escritura es su territorialidad.
1: Estoy sentada siempre, una memoria leve, en una silla escribiendo sobre una máquina.
0: ¿Sabías que cuando cumplió 6 años, para festejar que ya sabía leer, le dieron una muñeca?
1: Era preciosa y hablaba un día, pero la metí a bañar conmigo en la tina y la muñeca enmudeció. Cayó para siempre. Su silencio me pareció un castigo divino. Toda mi infancia y mi adolescencia cargué con esa culpa.
0: ¿Sabías que Margot Glantz se desvaneció hace 20 años cuando le dieron el premio Magda Donato por las genealogías? Aún le gustan las muñecas de trapo que tienen la cara, las manos y los pies de cera, como guilas tan pintadas con sus aretes.
1: ¿Sabías que aprendió a leer muy rápido? Comenzó a escribir muy joven, pero empezó a publicar mucho tiempo después. Me parecía que sus textos, siempre fragmentarios, no tenían sentido. Algunos se los dio a leer a ciertos amigos. Un día se atrevió a mostrárselos a Agustín Yáñez, que había sido su maestro, mejor escritor que maestro, quien le dijo que había algunas cosas bellas, pero que eran como perlas sin engarzar. ¿Tienes que encontrar el hilo para engarzarlas?
0: ¿Sabías que durante años sintió que sus textos carecían de estructura lógica? Los géneros se habían pulverizado, pero creía que ella se había excedido. Palabras, palabras, palabras, dichas sin hilación, sin sentido, ¿o lo tienen? Aún la convencía Torri, amigo de las cosas esbozadas y sin desarrollo. Nada más lejos de las formas puras de arte que el anhelo inmoderado de perfección lógica.
1: ¿Sabías que hasta que escribió en 1978 Las Mil y Una Calorías, un libro excesivo de gran formato con dibujos de tipografía caprichosa, un libro respetuoso donde se exponen versiones nuevas de mitos y personajes de que no son familiares? Los turbantes le sirvieron a Sinbad para protegerse del sol, para salvarse de los naufragios, para vendarse las heridas, para viajar por los aires con el Ave Rock, para adornar su cabeza, para ahorcar a los que quisieron darle fama y sobre todo para no parecerse a Ulises. Ahora las mujeres usan solo esto porque la revista Vogue las ha puesto de moda. El tocador de Cleopatra peinaba su cabello con el peine de oro de la lascivia.
0: ¿Sabías que publicar Las Mil y Unas Calorías, Martín Casillas se atrevió, tuvo un efecto liberador? Ya no le importó si el texto era malo o bueno, tenía la necesidad de sacarlo. El día siguiente a la publicación del libro empezó una obra que se convirtió en 300 ballenas azules en 1979, No pronunciarás en 1980 y Síndrome de Naufragios de 1984. Los tres libros de fragmentos, encrucijadas de todas las lecturas, de todos los intereses, intensamente autobiográficos. Síndrome de Naufragios empieza con el diluvio universal y termina con una tormenta matrimonial que acaba con la relación amorosa. Si solo el corazón es verdadero y si la palabra es mentirosa, ¿qué podríamos hacer para que el amado conociese, verificase la verdad de la pasión?
1: ¿Sabías que el reconocimiento comenzó a consolidarse con las genealogías de 1981? Un día acompañé a mi madre a enterrar a un primo y de regreso nos acordamos de un acontecimiento fundamental de mi infancia en el año 39. En la época del nazismo, unas 500 gentes atacaron a mi padre en la calle y estuvieron a punto de lincharlo. Fue impresionante. Lo apedrearon y tenía la frente ensangrentada. Al volver del panteón hice un pequeño texto recordatorio. Mi programa particular y lo publiqué en 1+1. Al día siguiente muchos amigos me llamaron y me dijeron que era buenísimo. ¿Por qué no haces algo con eso? Yo había empezado unos meses antes, en el 79, una serie de grabaciones de la vida de mis padres, y un amigo del periódico, Jorge Hernández Campos, me dijo que ¿por qué no escribía algo sobre mi familia, al estilo de aquel francés? fragmento. Entonces decidí hacer un folletín sobre mis padres. Desde el primer día me vino el nombre Las Genealogías. Lo publiqué durante un año semanalmente. Martín Casillas.

0: lo aceptó. Lo trabajé en junio del 81 y lo entregué a sabiendas de que no estaba completo. Viajé a la Unión Soviética para conocer a mi familia rusa y terminarlo. Cuando regresé a México, me fui a Acapulco un fin de semana y lo terminé. En octubre lo entregué y salió el 24 de noviembre. En la presentación, que fue bastante humorística, mi papá lloraba y lloraba y lloraba. Conmovedor y terrible. Es un libro que ha gustado, dijo Carlos Montemayor el día en que recibió a Margo en la Academia Mexicana.
1: La urdimbre genealógica es un sistema de compuertas secretas que se abren a numerosos ríos, regiones, personajes, acontecimientos imprevistos, revoluciones, asaltos, violencia, ternura, cocina, repostería, vestidos, idiomas, revistas, músicos, poetas, pintores. Un árbol de vidas y países en una sola y prodigiosa sangre.
0: Necesitaba saber cómo era el mundo de mis padres, qué significó ser judío en Rusia, cómo se conocieron y juntaron, cómo vivieron cuando llegaron a Veracruz, cómo fueron sus años en la Merced. También quería que me contaran de Lenin, Trotsky, Chagall, cuál era la diferencia entre comunicarse en español o en yiddish. La niña me mira mientras yo pongo en la mesita donde está su papilla las llaves o la pluma o lo que haya sido aquello que cayó al suelo e intenta reconocerme. Soy un intruso forastero absoluto sin cabida siquiera en la guía de forasteros, porque faltan más de 20 años para que su madre la ponga en marcha.
1: ¿Sabías que Margo arranca de hechos insignificantes y a partir de ellos lo dice todo? Escribe en una antigua mesa de cocina que sirvió para amasar y picar justicia poética. Para escribir necesitaba tener cerca muchas cosas, sobre todo libros de autores que son como sus guardianes en ese momento. Escribo para aclarar las cosas que me pasan, dice. Hay experiencias que no comprendo si no escribo acerca de ellas. Es lo mismo cuando doy clases, continúa. El acto de enseñar me permite comprender textos que no entiendo en una simple lectura. Descubrí la escritura para dirigirme al hombre que amaba. Él me aceptó completa, me permitió escribir y me hizo ver mi cuerpo como algo precioso.
0: ¿Sabías que, dice Margo, mi cuerpo es la envoltura de mis obsesiones, mis angustias, temores, soledad? Sí, soy impúdica porque he escrito acerca de ciertas cosas que equivalen más o menos a sentarse en público con las piernas abiertas, como lo hace cuando toca el chelo Nora García en El Rastro, una novela que se publicó en 2002.
1: ¿Sabías que tengo, insiste Glantz, una preocupación fundamental, mi cuerpo? Para la literatura erótica, el cuerpo de la mujer es un terreno sobre el cual se escribe, pero en la vida real, la mujer mira su cuerpo con ojos ajenos, como si se tratara de algo prestado. No quiero liberarme de mi cuerpo, dice la autora. Quiero apropiármelo. Todo el tiempo estoy consciente de mi cuerpo. Lo siento real solamente cuando escribo acerca de él.
0: ¿Sabías que la poesía de Sor Juana, que no quiso ser santa, sino sabia, debería leerse mucho más? Ni en México ni en España tenemos la tradición de leer a nuestros clásicos, como la tienen, por ejemplo, en Inglaterra. Margo ha escrito y está escribiendo sobre Sor Juana y sobre la Malinche. El Rastro es, entre otras cosas, una glosa de uno de los sonetos de Sor Juana. Esta tarde, cuando te hablaba, como en tu rostro y tus acciones vía con palabras, no te persuadía que el corazón me vieses, deseaba.
1: ¿Sabías que la abolición que hemos hecho de la memoria ha privado a muchísima gente de leer poesía? La memoria es necesaria a la educación. Siempre hemos tenido una minoría letrada. En la época de Sor Juana, poca gente leía. En el siglo pasado hubo grandes escritores, pero el analfabetismo era enorme. Se escribía para poca gente. Hoy aparentemente se ha vencido el analfabetismo, pero no existe un hábito de lectura, lo cual se debe a la cada vez mayor falta de preparación de los maestros y a que paulatinamente la educación primaria es más mala.
0: ¿Sabías que, al contrario de lo que se pensaba en el siglo XIX, ahora se cree que es mejor que la gente no sea educada, porque así le conviene al neoliberalismo? Desde los años 60 hemos visto un proceso para acabar con las universidades públicas, lo que se suma al hecho de que se ha acabado con la educación primaria, que es desde donde los niños deben aprender a leer y a memorizar.
1: ¿Sabías que sus obsesiones, tanto en los ensayos como en la ficción, son la memoria, la familia, México, la literatura, el texto, el feminismo, los viajes? Quizás haga mal, debería sentarme y escribir, pero el viaje es una experiencia vital y no puedo quedarme tranquila, dijo la autora. El alejamiento, la nostalgia, el naufragio del amor, el erotismo, el cuerpo, la crítica de las instituciones, la recuperación de objetos o personajes curiosos.
0: ¿Sabías que su ficción insiste en ser fragmentaria, en las asociaciones insólitas, textos que recomienzan constantemente, dice Nora Pasternak, que parecen no avanzar, que no tienen personajes, ni historia, ni tiempo o espacios definidos, salvo los del texto mismo?
1: ¿Sabías que, dice Margo, yo pienso que esta forma de escribir, fragmentaria, con un ritmo muy particular que parece no tener hilación lógica, es de alguna manera el ritmo de la conversación de las mujeres, que pasan de un tema a otro y a veces sin una liga muy definida. Están hablando de algo muy importante y de repente ven un vestido y dicen, ¡qué padre vestido! Y te lanzas a hablar del vestido y el bordado y a la mitad interrumpes porque el pastel está en el horno. Entonces tienes invitados y no tienes tiempo y luego vuelves a hablar de las cosas muy importantes de tu vida privada o de una clase o de lo que tienes que hacer.
0: ¿Sabías que los textos van siguiendo un fluir de la conciencia, pero se trata de una lógica muy poco tradicional, de una lógica histérica? La niña quiere meterse a la boca las llaves o la pluma o lo que haya sido aquello. Margo habla de Gisto y alza la cuchara.
1: ¿Sabías que podría parecer que en El Rastro, donde Nora García, personaje de un libro anterior, zona de derrumbe, asiste al velorio y al entierro de su exmarido, Juan, un gran pianista, Margo Glantz se aparta de su visión fragmentaria de la vida? Pero esto es una mera apariencia. Estamos de nuevo ante una sucesión de fragmentos que ahora no se ven divididos, ahora están dispuestos de acuerdo con la estructura de unas variaciones musicales y equivalen a temas que van reapareciendo una y otra vez.
0: ¿Sabías que en el péretro de Tosca, Madera Clara, Juan lleva puesto un saco informal, color en seco que hace juego con la lividez de su rostro y el color de la madera? La corbata y la camisa son del mismo tono. Lleva una extraña cruz en los brazos, tiene un bigote ralo, plomizo, engominado, que nunca había usado, y un pañuelo negro sostiene sus quijadas. Y las palabras pesan cuando se escriben. Después de apoyar mis dedos sobre las teclas en medio del silencio de la noche, solo un amor como el tuyo ha conmovido mi corazón. Sonrió. ¿Qué es lo que te parece divertido?, dice María. Nada, le digo. Un recuerdo, pero ¿ya no me oye?
1: ¿Sabías que obsesivamente se reincide en una breve serie de sucesos, personajes y situaciones? 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
6: ¿Buscas consentir tu piel de forma natural sin descuidar tu cartera? Llegaste al lugar indicado. Hoy en nuestra tecnología doméstica cuidaremos de ti y de tu bolsillo, enseñándote a preparar unas humectantes barras de jabón con miel.
7: Y así como es importante saber qué le pones a tu piel, también lo es saber qué llevas a tu mesa. ¿Cuál fue el motivo por el que elegiste la leche que tienes hoy en el refrigerador? ¿El precio, la marca o los ingredientes que contiene? En nuestra guía de consumo de leche te compartimos información importante para que tomes la mejor decisión.
6: Acompáñanos en Revista del Consumidor Radio.
5: 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Esta tecnología doméstica está validada por el Laboratorio Nacional de Protección al Consumidor. Tome nota de los ingredientes y presten mucha atención. Comenzamos.
6: Los ingredientes que vamos a necesitar son 3 tazas de base de jabón transparente cortado en cubos, media taza de agua purificada caliente, 1.5 cucharadas de miel de abeja, una pizca de colorante vegetal amarillo y 40 gotas de esencia de miel.
7: Los utensilios que utilizaremos son una taza medidora, una cacerola con capacidad de 2.5 litros, un tazón de vidrio con capacidad de 1.5 litros, un plato extendido, un cuchillo, una cuchara sopera, un molde de silicón, un rollo de papel aluminio, un rollo de plástico adherente para alimentos y un atomizador. Vamos al procedimiento.
6: Comenzaremos colocando los cubitos de la base para jabón en el tazón y la llevamos a baño María. Movemos hasta que se hayan derretido por completo. Vertemos en una taza la miel, el colorante y la esencia. Mezclamos y dejamos reposar unos minutos. Después, agregamos el agua caliente.
7: Cuando la base para jabón esté completamente derretida, añadimos la mezcla de miel y revolvemos hasta incorporar todos los ingredientes. Retiramos el fuego y vertemos la preparación en los moldes. Si no cuentas con moldes de silicón, puedes utilizar vasos desechables recubiertos con una capa de aceite mineral para facilitar el desmolde.
6: Si notas que se formaron burbujas en la superficie, puedes eliminarlas rociando alcohol del 96 utilizando un atomizador. Esto ayudará a que el jabón tenga una textura lisa. Dejamos enfriar a temperatura ambiente y posteriormente refrigeramos por 30 minutos para solidificar.
7: Ahora desmoldamos los jabones y los envolvemos en papel aluminio, después en plástico adherente para alimentos. Y así de fácil, en tan solo 40 minutos quedaron listas nuestras barras de jabón con miel. Recuerda almacenarlas en un lugar fresco y seco.
6: ¡Anímate a prepararlas! Esta receta rinde para 6 barras, tiene una caducidad de 6 meses y un costo promedio de 118 pesos con 34 centavos.
7: Si prefieres seguir el paso a paso en video, recuerda que puedes ver esta tecnología doméstica en nuestro canal de YouTube, Profeco TV. Ahí encontrarás muchísimas recetas para ahorrar y hacer tú mismo los productos en casa, teniendo la certeza de la calidad en los ingredientes que utilizas.
6: Aprende a hacer desde un gel para el cabello o un champú para lavar el auto, hasta jamón artesanal o unos deliciosos enjambres de chocolate.
7: Presúmenos cómo te quedaron tus jabones. Etiquétanos en Instagram con el hashtag Tecnología Doméstica Profeco y menciona a @revistadelconsumidor.mx. Nos escuchamos en la próxima Tecnología Doméstica.
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7: En el mundo, más de 6,000 millones de personas consumen leche de vaca y sus derivados. Así lo confirman los datos de la Organización de las Naciones Unidas.
6: Es un clásico en nuestro desayuno o cena, pero más allá de la costumbre, ¿qué nos aporta exactamente un vaso de leche?
7: Para empezar, aporta vitaminas A, C y E, que son grandes antioxidantes para tu piel y vista, además de complejo B para tus glóbulos rojos.
6: Por otro lado, el calcio, la vitamina D y el magnesio trabajan juntos para darle fuerza a tus huesos, músculos y cuidar tu corazón.
7: De hecho, incluir tan solo un vaso al día es clave para evitar la disminución de la densidad ósea y prevenir la pérdida de movilidad.
6: Su aporte de calcio protege a todas las edades. Un solo vaso cubre más de la mitad del que necesita una niña o niño en pleno desarrollo.
7: Y casi una tercera parte de lo que requiere un adulto, una mujer embarazada o un adulto mayor. Todo en el mismo vaso.
6: Ahora bien, recuerda que la leche se clasifica principalmente de acuerdo a su procesamiento térmico y su contenido de grasa. Así que podemos dividirla en dos tipos.
7: Por un lado está la leche pasteurizada, que requiere refrigeración y suele comercializarse en envases de plástico flexible o botellas transparentes, además de tener un periodo de vida más corto.
6: En cambio, la leche ultrapasteurizada generalmente se comercializa en envases opacos para proteger vitaminas sensibles a la luz, como la A y la B2. Cuenta con mayor vida útil comercial y no necesita refrigeración antes de abrirse.
7: Ambas las puedes encontrar como entera, descremada si buscas menos porcentaje de grasa, o deslactosada reducida en lactosa o libre de ella.
6: En la Revista del Consumidor incluimos una guía completa de precios de leche en polvo, pasteurizada o ultrapasteurizada de distintas marcas, tamaños y empaques. Esta información se recabó a través del programa ¿Quién es quién en los precios? De la Profeco.
7: Recuerda que existe la leche del bienestar. Es una alternativa de bajo costo para contribuir al bienestar de la población más vulnerable del país. Hay más de 12.000 lecherías en el país. Puedes ubicar la tuya y consultar costos en liconsa.gob.mx/padron/puntos-de-venta.php.
6: Presta atención a los siguientes tips para que tu compra sea segura y le saques el máximo provecho.
7: Compara precios. Revisa siempre el costo por litro o kilogramo, porque puede variar bastante entre marcas y presentaciones.
6: En el súper o la tiendita, checa la fecha de caducidad para elegir las opciones con mayor vida útil y asegúrate de que el envase no tenga golpes, abolladuras o fugas.
7: En casa evita el desperdicio comprando el tamaño que realmente consumirás y acuérdate de mantenerla en refrigeración antes de consumirla o después de abrirla.
6: Y para terminar, consulta a un especialista en nutrición para saber qué tipo de leche se adapta mejor a ti.
7: Así que la próxima vez que te sirvas ese vaso de leche, recuerda que no solo estás disfrutando de un gran sabor, sino llenando a tu cuerpo de energía y nutrientes.
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2: 12 de la noche en la

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0: amigos del HR, hoy les hablaré sobre una película que conmovió a todo nuestro país y al extranjero. Roma. Roma es una película mexicana dramática de 2018, dirigida, escrita, fotografiada y coproducida por Alfonso Cuarón. Está protagonizada por Yalitza Aparicio y Marina de Tavira. Ambientada a principios de la década de 1970, la película es una ficción a partir de los recuerdos de la infancia de Cuarón en la colonia Roma de la Ciudad de México y narra la vida de una familia de clase media y Cleo, su trabajadora doméstica. Cuarón basó el guión en sus propios recuerdos de la infancia. Algo que nos debe de llenar de orgullo como mexicanos es que Roma es la primera película mexicana que gana el reconocido León de Oro en el Festival de Cine de Venecia. Un dato curioso, el personaje de Cleo está basado en Libo Rodríguez, la nana de Alfonso Cuarón. Fue seleccionada para representar a México en la categoría de Mejor Película de Habla No Inglesa en la edición 91 de los Premios Oscar. La Academia de Artes y Ciencias Cinematográficas de Hollywood nominó a Roma a 10 categorías como Mejor Película, Mejor Director, Mejor Película Extranjera, Mejor Diseño de Producción, Mejor Fotografía, Mejor Guión de Película, Mejor Mezcla de Sonido, Mejor Cinematografía, Mejor Actriz y Mejor Actriz de Reparto, convirtiéndola en la quinta película en lograr una nominación simultánea al Oscar en la categoría principal y de habla no inglesa, siendo la anterior Amor, de 2012. De igual forma, es la segunda película de habla no inglesa con más nominaciones al Oscar, después del Tigre y el Dragón de 2000, la cual igualmente obtuvo 10 nominaciones. Finalmente, es el primer filme en español y la primera película mexicana en competir por el Oscar a la mejor película. Algo que cabe recalcar es que el nombre de la película hace referencia a la colonia Roma, en la Ciudad de México, pues Cuarón vivió ahí la mayor parte de su infancia. Sin lugar a duda, Roma es la película que debe llenarnos de orgullo por todos los logros que consiguió y que representa la situación que a veces muchas mujeres viven en nuestro país, informó para la HR Miguel Palacios.
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0: cine se inicia el 28 de diciembre de 1895, cuando los hermanos Louis y Auguste Lumière realizaron la primera proyección pública de imágenes en movimiento. Antes de la Primera Guerra Mundial, el cine francés se había adueñado del mundo. Para la HR, Helen Quatz.
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0: las películas más taquilleras del cine ha sido Titanic, pero te apuesto que desconoces algunos datos curiosos de esta película. 1. Jack Dawson era el nombre de un hombre que falleció durante el hundimiento del barco. Sin embargo, cuando James Cameron puso ese nombre para su personaje principal, ignoraba este dato. 2. El barco original, hecho en 1910, costó 1.5 millones de libras, lo que se traduce a 150 millones de dólares, mientras que la cinta costó 200 millones de dólares, es decir, 25% más.
1: ¡Wow!
0: 3. En la escena donde la sala principal del barco se llena súbitamente de agua, solo podía filmarse una vez. Todo el mobiliario se destrozaría con el agua de golpe, por lo que tuvo que planearse sumamente bien. 4. Habían muchas partes improvisadas por los actores principales. Una de ellas es cuando Jack le enseña a Rose a lanzar gargajos y cuando esta le escupe a la cara de Cal. Se usó clara de huevo en la primera y vaselina en la segunda. 5. Soy el rey del mundo. No estaba en el guión. Fue una frase improvisada por DiCaprio. Más tarde fue votada como una de las 100 mejores líneas de la película. La noche del 14 al 15 de abril de 1912, el hasta entonces barco más grande del mundo, el Titanic, se hundió en aguas del Atlántico Norte tras chocar con un iceberg. En total, a bordo del Titanic iban 2.223 personas, entre tripulantes y pasajeros, en las que había 13 parejas de luna de miel. Tan solo sobrevivieron 706 personas, 492 pasajeros y 214 tripulantes. Del agua se recuperaron 333 cuerpos inertes. Eso ha sido todo por hoy. Espera la siguiente cápsula. Mi nombre es Nancy Amaro y continúa escuchando la HR.
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0: chica del tren es una película estadounidense de drama y suspenso de 2016. La película comenzó a rodarse el 4 de noviembre de 2015 en la ciudad de Nueva York. El rodaje terminó el 30 de enero de 2016. En noviembre del 2015, Walt Disney programó la película para ser estrenada el 7 de octubre de 2016. La cinta fue parte del acuerdo de distribución de DreamWorks con los estudios de Walt Disney, que comenzó en 2009. La película recibió críticas mixtas de parte de la crítica profesional y la audiencia. Recibió una aprobación del 44% basada en 175 reseñas, con una puntuación de 5.4 de 10 por parte de la crítica, mientras que de parte de la audiencia obtuvo una aprobación del 57%. Yo soy Laura Rosales, sigue sintonizando la HR.
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0: tontos, perversos y también muy divertidos, aunque son malvados y le hacen la vida imposible a las princesas. Nos encantan, todos son geniales, pero todos tenemos un favorito, ¿verdad? Es por eso que hoy te presento a alguno de los villanos de Disney. Scar, el Rey León, no solo mata a Mufasa, su propio hermano, sino que además hace que Simba, su sobrino, viva con un sentimiento de culpa al pensar que su padre ha muerto por su culpa. Hades, de Hércules, el personaje resulta simpático al principio, aunque no esconde sus verdades y crueles intenciones. Libera a los titanes de su encierro y conquista el Olimpo, echando a todos los dioses. Maléfica, la Bella Durmiente, era la horrible pesadilla para la Bella Durmiente. Los cuernos de la cabeza y ese tono totalmente saldable de su piel sencillamente no daban confianza. Úrsula, la Sirenita, siendo como es, un pulpo gigante y con todos los conocimientos de brujería, Úrsula es una de las más glamurosas y despierta cierta simpatía con el público.
1: ¿Usted podría hacerlo?
0: Capitán Garfield, de Peter Pan, malo por experiencia, viaja por los mares buscando a un niño y de paso al cocodrilo que lo dejó sin mano. Hopper, de Bichos. No querrán ver a Hopper cuando está molesto. También vuela y los villanos que vuelan son más terroríficos. Cruella de Vil, de 101 dálmatas. Duele ser hermosa, aunque en este caso a quienes les duele son a los tiernos perritos, cuya piel ella quiere arrancar para su abrigo. Yo soy Laura Rosales y sigue sintonizando la HR.
2: Cruella, la dama araña bien podría ser
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0: Woman, o traducida al español, Mujer Bonita, ha sido todo un clásico de la pequeña y gran pantalla. Estrenada el 23 de marzo de 1990 en los cines de Estados Unidos. Versión distinta del cuento de Cenicienta, en la que una mujer de la calle se enamora de un rico hombre de negocios. Y aquí te contamos algunos datos curiosos de la película. El título de la película se pensó en llamarse 3000, la cantidad que cobra Vivian por acompañar a Edward toda la semana. Pero se optó por el nombre de una de las canciones de la banda sonora. John Travolta llegó a hacer una audición para el papel de Edward. El presupuesto fue de $14 millones y en taquilla recaudó más de $463 millones.
1: ¡Wow!
0: El hotel que sale en la película ofrece a sus clientes actuales una experiencia Pretty Woman para dos personas con Rolls Royce, spa y entradas para la ópera por unos $100,000. Algunos datos de la película de Mujer Bonita. Espera la siguiente cápsula. Mi nombre es Nancy Amaro y continúa escuchando la HR.
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0: La delgada línea amarilla es una película mexicana del año 2015. En México, el hombre es macho, recio, no llora ni demuestra sus emociones, o al menos esa es la imagen que ha predominado en el cine mexicano durante los últimos 100 años. Héroes de acción, criminales consumados, galanes por los que todas las mujeres suspiran, pero rara vez un protagonista masculino tiene la profundidad de los personajes que habitan la delgada línea amarilla. Ópera prima de Celso García, que llega a cines mexicanos tras un positivo recorrido por festivales de la industria. Ganó varios premios en la 30ª edición del Festival Internacional de Cine en Guadalajara, así como en el Festival de Cine en Montreal. La delgada línea amarilla cuenta la historia de 5 hombres que deben pintar más de 200 kilómetros de línea guía en una carretera en San Luis Potosí. Con orígenes distintos y cargas emocionales ocultas, los 5 hombres se enfrentan a los elementos, al camino y a sus propios demonios para completar su misión en el tiempo acordado con el patrón. El elenco, además, es de antología. Damián Alcázar, Joaquín Cosío, Gustavo Sánchez Parra y Silverio Palacios, acompañados por el joven Américo Hollander. Esta película es un road movie que muestra un lado poco explorado del hombre mexicano. Personas que no por ser sensibles dejan de ser fuertes, que cargan con un pasado complejo y buscan la mejor manera de resolverlo usando la razón y la no violencia. La idea era contar una historia muy masculina, explicó Celso García en una rueda de prensa posterior al estreno de esta cinta en la 30ª edición del Festival Internacional de Cine en Guadalajara. Estamos muy acostumbrados a ver a estos actores interpretando a otro tipo de personajes, pero para mí era importante darle la vuelta y romper un poco con el estereotipo del macho mexicano en las películas.
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1: Rotundo éxito de los premios Radio Escucha Maravilla al mejor chile en nogada de Puebla de 5 Radio. Además, los adultos mayores son pilares de las familias. ¿Cómo le va? Buenos días. Aquí le tenemos la información en Radar. Es el Radar de las 6 de este sábado 29 de agosto. Con un agradecimiento a la confianza de los patrocinadores, iniciaron las semifinales de los premios Radio Escucha Maravilla al mejor chile en nogada. La señora Coral Castillo de Cañedo, presidenta de 5 Radio, destacó la importancia de preservar esta tradición gastronómica. Además, el gobernador Alejandro Armenta destacó que los adultos mayores son pilares de las familias y anunció la tercera casa del AWE para Puebla Capital el próximo mes en Lomas de San Miguel.
2: En más información, reportes de la red nos están indicando que hay una persona, una mujer tirada allá al sur de la ciudad, en la 11 Sur y 149 Poniente. Esto nos indica el amigo Claudio, que pertenece a la red.
3: Buen día, Odilón. Te reporto, hay una mujer tirada, viste de negro, completamente de negro, como una sudadera negra, pantalón negro. Está tirada sobre el carril del ruta a la altura de la 11 Sur y Lala. Del lado contrario se paró una patrulla y ya estaban revisando, pero no se movía, entonces urge una ambulancia.
2: Urge ambulancia para atender a esta mujer allá en la 11 Sur y 149 Poniente, es a la altura del ala. En más información, las personas con diferentes capacidades son muy valiosas, así lo señaló el alcalde Pepe Chedraui en la colocación de la primera piedra del Centro Educativo Lumina, el cual se va a ubicar en San Juan Bosco.
1: Estamos en eso, respondió Pepe Chedraui al ser cuestionado sobre su posible participación en el proceso de selección de candidatos de Morena para el 2027.
2: El alcalde de Cuautlancingo, Omar Muñoz, y la presidenta del Sistema Municipal DIF, Tere Alfaro, celebraron a las personas adultas mayores, destacaron su legado para el municipio.
1: La arquidiócesis de Puebla invita a la feligresía a participar en la tradicional bendición de mochilas este domingo 30 de agosto en distintos templos y parroquias.
2: La rectora de la UAP, Lilia Cedillo, destacó el papel de la biotecnología en retos ambientales y de salud durante el encuentro por el 13º aniversario de esta licenciatura.
1: La Fundación Cáritas atiende actualmente a 65 personas adultas mayores con una inversión mensual de 25 mil pesos por cada beneficiario, informó su director.
2: La comida nogada del Cuexcomate, con un menú de 6 tiempos y música en vivo, tiene un cupo limitado a 35 personas por día, así lo dio a conocer Mario Espínola, secretario de la Junta Auxiliar.
1: La oposición busca usar los temas de inseguridad como guerra sucia, pero difícilmente les surtirá efecto en las urnas, advirtió el diputado Andrés Villegas.
2: Abuelitos celebraron su día en la Casa del Abue en Atlixco. La alcaldesa Ariadna Ayala destacó la importancia de las personas adultas mayores y su aportación a la sociedad.
1: Morena se deslinda de las bardas donde se aprecia la leyenda "Es tiempo de mujeres", pues el coordinador de legados, Pablo Salazar. Además, le tenemos en la información nacional e internacional que familiares de pacientes con enfermedades incurables marcharon en la Ciudad de México exigiendo la legalización de la eutanasia a nivel federal y a nivel local. Y en el reporte internacional, Europa consigue lanzar al espacio un satélite Ojo de Halcón que permitirá obtener datos e imágenes en alta resolución.
2: Y en más información, también otro reporte de la red, reportan que montachoques tienen ahí retenido a la altura de Stanley a una persona. Ahí estamos alertando a la policía, esto nos dice la red.
4: Buenos días, aquí hay una persona antes de llegar a la Stanley que lo tienen atorado. Son montachoques, es una camioneta y son 3 coches contra él. Son montachoques, así actúan ellos. A ver si pueden mandar una patrulla para que la auxilie.
2: Es a la altura de Stanley.
1: Ahí está el reporte. 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En la operación digital Guillermo Báez. Esta mañana te informamos
2: Odilon Larios
1: y Rafael Tellez Morales. Buenos días.
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1: Son las 6:05, momento de escuchar la voz del INE.
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1: Son las 6:08. Qué bueno que están con nosotros en este sábado para continuar con la información en Buenos Días, el noticiario de la gente. Como siempre, un gusto saludar a mi compañero Odilon Larios. ¿Cómo estás, Odilon?
2: Muy buenos días, Rafa. Buenos días, auditorio, auditorio de Puebla, México y el mundo. Ya estamos listos para llevarles toda la información. Recuerde que los sábados también hay noticias completamente en vivo en Buenos Días, el noticiario de la gente, parte de este sistema informativo con el que cuenta 5 Radio Comunicación Efectiva, donde le tenemos noticias en cada momento del día. Siempre usted se entera en tiempo real de lo que ocurre en Puebla, México y el mundo. Y este día, además de nosotros, pues ya está listo todo el equipo aquí en la operación digital. Ya se está integrando Duval Rubio. También en la producción se encuentra ya listo al pie del cañón Iván Hernández y bajo la dirección de Leslie Suset Jerez. Cabe también señalar que quien está tomando sus mensajes en estos momentos es mi compañero Rafael Crespo. Así que todo el equipo ya listo para informarle, porque también en sábado hay noticias y mucha información, Rafa, en materia de seguridad e inseguridad. Nos pedían la intervención de ambulancias allá al sur de la ciudad, 11 Sur y 149 Poniente, frente al ALA, porque indican que había una mujer tirada en el carril del ruta. No saben qué le ocurrió, solo saben que va vestida de negro y que no se movía. Esperemos que lleguen las ambulancias, los paramédicos, para revisar a esta chica. Así también nos dicen que frente a Stanley, ahí algunos presuntos montachoques tenían 3 vehículos rodeados a otra unidad. Dicen son montachoques, que llegue la policía para auxiliar a esta persona frente a Stanley. Y le estamos informando que un hombre llamado Daniel fue acribillado a balazos con rifle de asalto allá en Chietla, concretamente en la comunidad de Escape de Lagunillas. Esto ocurrió minutos antes de la 1:00 a.m. de este sábado. Otra vez la Mixteca, otra vez Chietla y otra vez Escape de Lagunillas, que está pegadito a Atencingo, para que usted se ubique geográficamente allá en los límites del estado de Puebla con Guerrero y Morelos, pues otro crimen más, sigue corriendo la sangre en esta pugna entre grupos criminales que están operando, sobre todo dedicados a la venta de narcóticos en aquella zona del estado. Mientras tanto, pues recordemos que la red ayer nos informó sobre la detención de 3 presuntos integrantes de la banda de los Cubas, la cual opera en Coronango, esta red de delincuentes a las que se les vincula con la venta de guachigás, con también la venta y distribución de drogas, la desaparición de varias personas, y al menos a 2 de los detenidos de esta banda se le vincula con el ataque con objetos explosivos ocurridos el 30 de junio del 2025 allá en Santa María Coronango, donde hubo 2 elementos de la policía municipal lesionados por estos artefactos. Así es que pues estarán haciendo las investigaciones y se espera un reporte oficial de la fiscalía. Mientras que ahora ya sabemos quién es este hombre que fue asesinado allá en los límites de Huehuetla, Puebla, con el estado de Veracruz, concretamente con el municipio de Xosocolco de Hidalgo del lado de Veracruz, Huehuetla del lado de Puebla. Ahí fue asesinado este hombre, que ahora se sabe es hijo de un expresidente municipal de Caxhuacan, allá en la Sierra Norte del estado. Es poblano este hombre, pero donde fue asesinado es del lado veracruzano. Las autoridades de la Fiscalía de Veracruz son quienes iniciaron las indagatorias y se corroboró que un niño de 1 año 4 meses de edad perdió la vida lamentablemente al caer en una cubeta con agua. Se trata de Matías Andrés, 1 año y 4 meses de edad. Por favor, hay que estar muy atentos con los pequeñitos porque en cuestión de segundos nos ganan a la vista y puede ocurrir una tragedia. Y fue identificado este hombre, el motociclista atropellado en la autopista a la altura de San Francisco Cotlán. Se llamaba Luis Ángel, lo identificó su esposa y tenía 31 años de edad. Esta y más información le tenemos preparado para este espacio informativo. Envíenos sus mensajes al 2222-382990. Mucha información, Rafa.
1: Mucha información, y también vamos a adelantar algunos de los lo que le vamos a presentar hoy. Le vamos a tener un detalle más adelante de todos los premios Radio Escucha Maravilla, al mejor chile en nogada. Ayer tuvimos una transmisión especial para todos ustedes en nuestras redes sociales. Vaya gran participación en las 3 categorías. Hoy se conocen ya los semifinalistas, y a partir de este sábado 29 de agosto, en todas las redes sociales de 5 Radio Comunicación Efectiva, usted puede votar por ellos para que ya tengamos un ganador de cada una de las categorías: alta cocina, cocineros tradicionales y fondas, así como los cocineros urbanos, aquellos que nos invitan siempre en esta temporada a los chiles en nogada y que nos invitan, obvio, a comprarles ahí en su familia, que los preparan, y muchos de ellos, créeme, con gran calidad. Ayer, vaya dificultad para los jueces para poder definir cuáles se iban y cuáles se quedaban. Algunos avanzan y algunos otros pues ya se quedaron en el camino, pero con el gran reconocimiento del trabajo que hicieron, sin lugar a dudas, y pues un saludo para todos ellos y un reconocimiento sin lugar a dudas. 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Alcanza muy bien para los chiles en nogada en esta temporada, que es de las más fuertes de los poblanos. Entonces, le invitamos a que se quede con nosotros. Tenemos saludos de usted. Aquí nos dicen: felicita por favor a Oscar, hoy es su cumpleaños. Dice: muy feliz cumpleaños, Oscar, tú eres un gran líder y padre, que siempre cumplas tus objetivos y que sigas siendo feliz. Muchas felicidades a tan grandioso ser humano. De todo este mensaje de parte de tu abuelito Aurelio Franco, que dice que te la vas a pasar muy bien hoy en tu cumpleaños, Oscar. Que sigan las felicitaciones. Igual que tenemos una felicitación para Ángel, aquí me aclaran incluso que fue ayer, Dice, su fiesta fue ayer, pero no, su cumpleaños, pero no lo dijiste. No lo dije porque pues no vimos tu mensaje, pero con mucho gusto. Hoy lo felicitamos también a tu ángel, que se le haya pasado bastante bien, que se la siga pasando bien. Es Ángel Alfonso Telles, en el apellido llevas la fama. Ángel Alfonso Telles, por tu cumpleaños, aquí están también tus mañanitas.
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11: Muy buenos días, auditorio de 5 Radio. Vamos a echarle un vistazo a cómo se viene el clima para este día, sábado 29 de agosto, para que nada nos agarre desprevenidos. República Mexicana. El Servicio Meteorológico Nacional nos informa que la temporada de lluvias continúa bastante activa en buena parte del país. Los canales de baja presión, las ondas tropicales y la entrada de humedad de ambos océanos estarán generando lluvias muy fuertes, con puntuales intensas, principalmente en estados del centro, sur y sureste. Estado de Puebla. En nuestro estado tendremos un cielo de medio nublado a nublado durante buena parte del día. Se esperan lluvias y chubascos de moderados a fuertes, principalmente en regiones como la Sierra Norte, Sierra Nororiental y la Mixteca. Además, durante las primeras horas de la mañana podrían presentarse bancos de niebla en las zonas altas, mientras que el ambiente se mantendrá fresco a templado. Puebla Capital. Y para Puebla Capital y su zona metropolitana, arrancamos la mañana con ambiente fresco y un cielo medio nublado. Conforme avance el día, las temperaturas irán subiendo hasta dejarnos un ambiente templado. La probabilidad de lluvia será baja, aunque no se descartan algunas precipitaciones aisladas. Así que tendremos un día relativamente estable, pero con bastante humedad en el ambiente. Y nos encontramos bajo la influencia de la luna llena, una etapa que desde la astrología se relaciona con los cierres de ciclo, la intuición y el sol. Aquello que emocionalmente ya no necesitamos cargar. Así que es un buen momento para hacer una pausa, reflexionar, dejar atrás algunas cosas y prepararnos para comenzar un nuevo mes con otra energía que ya casi se acerca. Y como siempre se los recuerdo, paraguas a la mano, precaución en carretera y sobre todo, que el clima no nos quite la actitud. Yo soy Denise Lezama y sigan bien informados aquí en Buenos Días con los cuatro fantásticos de la noticia. ¡Excelente mañana!
2: Con 17 minutos y la red nos está reportando un choque, tómelo en consideración.
12: Buenos días, licenciado. Acaba de ocurrir un choque en el circuito y la 17 está entre una camioneta blanca y un coche rojo. No pude tomar foto, pero están obstruyendo el sentido hacia Agua Azul. Que tengan precaución y puedan mandar una patrulla. Gracias, saludos.
2: Tómelo en cuenta, se ven que solamente son daños materiales, pero se va a hacer tráfico, así que circule con mucha precaución.
1: Y continuando con la información, ayer nos dio mucho gusto la respuesta y el interés de todas las personas para participar y para conocer a los semifinalistas ya para los premios Radio Escucha 2026 al mejor chile en nogada aquí precisamente en Puebla, y que es una tradición de agosto. Nos cayó muy bien el 28 de agosto, el día de San Agustín, en una gran fiesta allá por parte de todos los participantes, y que nos da mucho gusto también nuestro jurado, que responde al momento importante y acudieron también para evaluar a cada uno de estos platillos preparados con mucho cariño. Y este reporte de todo lo que pasó ayer, o bueno, parte de lo que pasó ayer, lo tenemos con mi compañera Mariana Meneses. ¿Cómo te va, Mariana? Muy buenos días.
13: Buenos días, Rafa, equipo auditorio. Así es, pues con gran entusiasmo ya se llevaron a cabo los premios Radio Escucha Maravilla, el mejor chile en nogada de Puebla 2026, que fue una celebración que reconoce a quienes mantienen viva pues una de las tradiciones gastronómicas más importantes de nuestro estado. Este año la competencia se dividió en tres categorías: alta cocina, fondas y restaurantes típicos y cocineros urbanos, reuniendo diferentes formas de preparar y disfrutar este emblemático platillo poblano. Al respecto, la señora Coral Castillo de Cañedo, quien es nuestra presidenta de Cinco Radio, destacó la importancia de que estos premios se realicen año con año, pues contribuyen a preservar la cultura, pero sobre todo la tradición de la gastronomía de Puebla, que ha pasado de generación en generación. Vamos a escuchar.
14: Gracias, Rafa. Gracias a nuestros radioescuchas, pero quiero agradecer más a nuestros jueces. Gracias por estar con nosotros, gracias por aceptar la invitación para calificar estos chiles. Gracias a nuestros radioescuchas, gracias, de veras infinitas gracias a nuestros patrocinadores por creer en nosotros. Estamos aquí esta tarde para hacer la presentación de la emisión 2026 de este concurso de chiles en nogada, en los que los principales actores son nuestros chefs, nuestras cocineras, nuestras fondas, nuestros restaurantes de alta cocina. Gracias, gracias a todos ustedes por participar. Sabemos que detrás de cada guiso existe una historia, existe un secreto, porque todos en nuestras casas, sobre todo aquí en Puebla, tenemos nuestra receta de los chiles en nogada y le ponemos lo que nuestras abuelitas nos enseñaron. Cada ingrediente va saturado de amor, porque para nosotros, los poblanos, es como si fuera nuestra Navidad. ¿Por qué? Porque sirve para reunir a la familia, porque estamos toda la familia reunida en la cocina, unos pelando las nueces. Y les voy a contar que cuando yo era chica nos daban chicles para que no nos comiéramos la nuez y pudieran aumentarse las nueces para la nogada. Todos estamos pelando, estamos picando. Realmente es una fiesta. Y eso es lo que queremos que sea este día. Una gran fiesta para todos los que han sido nominados en esta etapa 2026 para ganar este galardón. Muchas gracias y sigan con nosotros.
15: Muchas gracias a la señora Coral Castillo de Cañedo.
13: Escuchábamos parte de la información y de estas palabras, donde hay que destacar que para encontrar obviamente las mejores propuestas, algunos de los jueces fueron obviamente la señora Coral Castillo de Cañedo, presidente de Cinco Radio, también estuvo presente Jaime Raúl Oropeza Casas, quien es secretario de Economía y Turismo del Ayuntamiento de Puebla, Rubén Araujo, consejero de Canirac, José de Jesús Ojeda, que es el chef ejecutivo de la Facultad de Gastronomía de la UPAEP, Daniel Campos Rodríguez, gerente regional de ventas de la zona centro de Aceite Maravilla, entre otros participantes que la verdad es que fueron muy importantes para la toma de decisiones y encontrar la mejor propuesta. Desde luego, nuestro vicepresidente Jaime Cañedo no podía faltar porque también estuvo ahí presente. Y bueno, pues hay que mencionar que en Alta Cocina los finalistas fueron Augurio, Mural de los Poblanos, Palacio Julio y Casa Reina, y posteriormente en Fondas y Restaurantes Típicos llegaron a la final Facundia Restaurante, La Tradicional, La Palapa Cholula y Casa Chica. Mientras que en Cocineros Urbanos la competencia estuvo integrada por Laurelio Olivo, Azamón Gersa, también Josafat Blanco Cid y Adenova Banquetes, quienes demostraron que el talento y la creatividad también se encuentran en cada una de las cocinas urbanos. Pero aquí no solo cuenta el paladar de los jueces, Rafa, porque como bien lo mencionabas, ya el público va a poder votar en estos días, pues quién va a ser el ganador de cada una de las categorías. Y bueno, pues vamos a estar muy atentos y llevándoles la información, porque hay que destacar que sin duda alguna esta competencia es una de las más importantes en cuestión de la gastronomía poblana, Rafa.
1: Exactamente, ahora todo queda en manos también de sus seguidores, de quienes ya conocen sus platillos, a apoyarlos durante estos días, y será cuestión ya de horas para conocer quiénes son los ganadores, Mariana, y que estará también, no lo dudamos, bien cerrada la decisión y la votación, Mariana.
13: Sí, y desde luego, bueno, pues hay que agradecer a cada uno de los que hicieron posible pues esta gran transmisión y también pues este gran certamen, que es pues nuestros patrocinadores, ¿no? Aceite Maravilla, UPAEP, Titán, de la distribuidora de carnes La Magnífica y Dulcería Susi, que pues esta competencia continúa siendo un éxito, demostrando que nuestra gastronomía sigue más viva que nunca y obviamente que nuestras tradiciones continúan pasando de generación en generación, Rafa.
1: Exactamente, y a disfrutarlo, sin lugar a dudas. Muchas gracias, Mariana. Más adelante vamos a escuchar el material que nos preparaste, ya en global, de todo este gran evento que tuvimos ayer y que nos dio mucho gusto que las personas hayan respondido también a la transmisión. Gracias, Mariana. Buenos días.
13: Buenos días.
1: Son ahora las 6:25 a.m.
2: Así es, y nos dice la red que si por favor podemos anunciar, dice que a su hija se le cayó su cartera con sus dos credenciales, el dinero no nos importa, solo queremos las credenciales, ya que están las inscripciones para la escuela, y fue a Bosques de San Sebastián en la calle 10A, muchas gracias. En la calle 10A de Bosques de San Sebastián se le perdieron las identificaciones. Está a nombre de María Fernanda Grisel Ortiz Jiménez. Si usted encontró estas identificaciones, la cartera, el dinero, no les importa, solo por favor comuníquese con nosotros y aquí tenemos el contacto. Es a nombre de María Fernanda Grisel Ortiz Jiménez y esto nos dice el papá de esta mujer. Vamos a escuchar.
16: Nos llena de emoción verles, porque en cada una de ustedes hay historias de amor.
2: Vamos a escuchar, es este el audio que le vamos a presentar.
17: Iniciado cuatro fantástico, no se lo voy a olvidar la creencia de mi hija, ¿no? Fernanda Ortiz Jiménez, la perdió en Bosques de Sebastián. A veces hay modo que le la vengas en el radio, le digas que se entregan las credenciales, ¿no? Pues hay que les dan un refresquito, ¿no? No hay mucho, pero pues le invitamos un refresquito a la persona que la encontró. Es que le hace falta para la escuela de mis nietos. Otra lo están pidiendo. Sí, se lo agradezco mucho, señor Ricardo. Cuatro fantástico, que tenga bonito día.
2: Pues ahí está la información y también aquí le vamos a presentar la información de mi compañero Gregorio Varela, que el gobernador Alejandro Armenta destacó que los adultos mayores son pilares de las familias y anunció la tercera casa del ABUE para Puebla Capital el próximo mes en Lomas de San Miguel. Es donde se estará dando inicio las actividades de esta casa del ABUE, uno de los proyectos más sensibles que tiene gobierno del estado y que atiende a esta población vulnerable, los abuelitos, y esto es lo que dijo al respecto.
16: Historias de comprensión. Hay historias de lucha, de sacrificio, de esfuerzo. De verdad, lo sé porque fui educado por una abuelita. Entonces, sé que el amor de los abuelos, abuelitos, es inmenso, de verdad. Y mi esposa Ceci, le agradezco mucho porque, fíjense que

0: padres. Es un tributo del amor que les dan a sus nietos.
1: Pues ahí está lo que dice el gobernador, está la que conocemos todos en la 11 Sur y la 18...
2: Norte.
1: La 11 Norte y la 18 Poniente, está la del sur de la ciudad, está esta que ya van a inaugurar en días, en un par de semanas, allá en el oriente, en San Miguel, y anuncia que habrá una cuarta para que tengan los cuatro puntos cardinales. Hemos estado ahí, Rafa, y sin duda es uno de los proyectos que más entusiasma, porque además los adultos mayores en esta materia son sumamente participativos.
2: Esta primera casa que conocemos fue iniciativa de Alejandro Armenta, tenía otra responsabilidad en ese momento y fue iniciativa de él, por eso sabe bien el funcionamiento y el beneficio que tiene. Qué pan tan sabroso preparan ahí, ¿verdad?
1: Sí, nos invitaron.
2: Son los martes y los jueves, por si lleva usted gusto.
1: Sí, y fíjate que hay que ir a comprar porque está estas empanadas.
2: De los dos, ¿dulce o salado?
1: Salado. Pues hay que ir con nuestra bolsita. Sí, Rafa, yo ese día quedé encantado.
2: A esa hora.
1: Les contamos que cuando nos invitaron, pues nos pusieron pan y nos dijeron, se pueden llevar uno por pena, pues agarra su pancito y se va con discreción. Somos dragones, pero tenemos un poco de pudor. Entonces, pues nos llevamos un pan. Ahí les cuento que cuando lo probé, dije...
2: Sonso.
1: Sí, por pena, no, debía haber tomado más.
2: Sí, aunque porque sea otro.
1: Porque estaba riquísimo, Rafa,
2: sí,
1: estaba riquísimo.
2: Felicidades. Esa es nomás una muestra, ¿eh? Hacen muchas actividades más ahí.
1: Nos dice aquí la red que para reportar que el semáforo de la Calzada Zaragoza frente al Oxxo, ubíquese Calzada Zaragoza frente al Oxxo en el crucero de Avenida Tecnológico, no funciona. Así que ahí tómelo en consideración. Calzada Zaragoza.
2: Ahí.
1: Calzada Zaragoza frente al Oxxo en el crucero de Avenida Tecnológico no funciona el semáforo.
2: Sí, tenga usted precaución porque es una de las salidas de nuestra ciudad ya cuando va llegando al estadio y pues para que maneje con precaución. Le tenemos aquí más de la información para en este mismo sentido, ¿no? Decirle que las personas con capacidades diferentes son muy valiosas para todos. Eso es lo que resaltó el alcalde Pepe Chedraui en la colocación, hablando de nuevos espacios, de la primera piedra del Centro Educativo Lumina. Esto estará en San Juan Bosco. Vamos a escuchar parte de esta ceremonia cuando se colocó la primera piedra.
3: Podremos voltear a ver a las personas que realmente lo necesitan y no únicamente repetir lo mismo. Hay muchas personas con diferentes capacidades que son muy, muy valiosas. Aquí está Fer de Cine. Gracias, Fer, por ser parte importante también. Enrique del Crit, gracias también por ser parte importante. Que nos muestran en Cine específicamente que las personas con discapacidades diferentes son muy valiosas. Por eso también te agradezco mucho, Fer.
2: Sin duda, ahí está esta iniciativa y con el apoyo también de Lumina, que es una iniciativa que viene precisamente desde el sector privado y para apoyar en esta a las personas, en la atención a las personas con capacidades diferentes. Y en este espacio, es una entrevista muy breve, es una declaración muy breve porque ya se iba el alcalde, pues y ante tanta insistencia, que si te vas a inscribir, que si le vas a entrar a la selección de candidatos para el próximo año, y ya el alcalde dijo, en eso estamos y vamos a escuchar lo poco que dijo respecto a este tema.
3: Esperando la convocatoria y veremos qué
4: responde. Pero bueno, pues no lo pensaron.
3: Estamos en eso.
2: Al menos lo va a pensar, pues vamos a ver. Es que, tómenlo en cuenta, Morena tiene un sistema distinto al que habíamos escuchado otros años en otros procesos. Aquí se evalúa a los aspirantes y se supone que son los militantes y a veces hasta los ciudadanos en general quienes eligen al candidato por encuestas.
1: Y además tienen que ver, Rafa, recordemos, con esta cuota de género que se debe cubrir a nivel federal.
2: Ahí se decide.
1: A nivel del país van a ver esto, la colocación, y de ahí también depende de que si el candidato que elija puede ser un hombre o una mujer, y pues obviamente también la consulta que hacen a sus bases.
2: Si el acomodo viene y dicen va a ser mujer, le toca mujer por la cuota de género, por la equidad de género, pues obviamente pues el alcalde ya no le entraría, pues ya no podría. Pero si abren la posibilidad de que sea hombre, pues obviamente estaría Pepe Chedraui ahí.
1: Pues sí, ahí estaremos muy atentos precisamente porque ya estamos a la vuelta de que inicie todo este proceso, la carrera electoral. Oye, y otra cosa que me está, desde ese rato me causa ahí duda, ¿por qué traes la playera del... ¿Es la de Toluca?
2: Sí, señor, Deportivo Toluca. Pues es de los que pasaron ya en esta League Cup. Son los cuatro.

0: o clubes mexicanos que pasaron, y además pues porque no tenía otra, te voy a ser sincero, no porque tenga ninguna así participación con el Club Toluca, que ha hecho bien las cosas, hay que reconocerlo.
1: Sí, es uno de los que están bien dirigidos, Rafa.
0: Sin duda, y tiene un gran plantel, y no conozco todavía su estadio, pero primero Dios vamos a conocer.
1: ¿No ha sido?
0: No, y es de los que recientemente remodelaron, recientemente de algunos años, ¿eh?
1: Yo no he estado tampoco, pero se ve que de esos estadios que te comen como jugador porque está pegadito.
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4: Hoy celebramos al Beato Edmundo Ignacio Rice, nativo de la población irlandesa de Wenscourt, en la época cuando se proclamó las penas de Law, ordenanzas restrictivas para la Iglesia Católica, sus fieles y ministros. Las prohibiciones para los irlandeses incluían el no tener acceso a academias militares, a facultades de leyes y la imposibilidad de ocupar cargos de gobierno. Hacia 1780 se trasladó a Waterford para trabajar con su tío en el negocio de exportación. Su visión para la administración y los negocios lo convirtieron en un exitoso comerciante. A mediados del siglo XVII, diversos acontecimientos nacionales e internacionales provocaron que los irlandeses se les concedieran derechos políticos, educativos y religiosos. Las restricciones hacia sus compatriotas generaron gran deficiencia en lo educativo. Por ello comenzó lo que sería una gran obra en el aspecto pedagógico. Liquidó sus negocios. Con sus recursos obtenidos y con la anuencia pontificia fundó una escuela y creó en 1806 la Congregación de los Hermanos de la Presentación, con el objetivo de brindar educación cristiana y devolver a sus compatriotas la calidad de seres humanos y cuidados con derechos y obligaciones políticas y religiosas, siendo el primero en generar este tipo de obras e instituciones en Irlanda. Debido al éxito de su institución, en 1817 solicitó al Papa que fuera concedido crear una regla semejante a la de los Hermanos de la Salle. Una vez aprobadas las constituciones, en 1822, el nombre de la fundación cambió. En adelante serían conocidos como Hermanos Cristianos y Edmundo fue designado superior general. Algunos de los miembros de su asociación continuaron acatando los estatutos anteriores. Ambas ramas abrieron institutos y casas de asistencia en Inglaterra, Gibraltar y Australia. Antes de fallecer, Edmundo dimitió a causa de su avanzada edad. Dejó para la posteridad este pensamiento: lo que hagamos por Dios, por los más pequeños que sean, estaremos seguros de que Él nunca lo olvidará ni dejará de recompensarnos. En la actualidad, ambas hermandades están presentes en 5 continentes, en las regiones de misión de la Iglesia y entre los marginados de las grandes ciudades. Fue beatificado por San Juan Pablo II el 6 de octubre de 1996.
5: Y la red nos está reportando 2 percances vehiculares. Recuerde que aquí en 5 Radio Comunicación Efectiva tenemos el mejor reporte vial al momento. La red nos está indicando que pasando el puente de Xonacatepec sobre la autopista Puebla-Córdoba con dirección hacia Veracruz está este percance. Escuchemos.
6: ¿Qué tal, chicos de 5 Radio? Accidente, seguramente ya se los habían reportado en la autopista. Exactamente 300 metros adelante del puente de Santa María Xonacatepec. Excelente fin de semana. Gracias.
5: Tómenlo en consideración, choque ahí en la autopista con dirección a Veracruz, pasando el puente de Xonacatepec, y también hay un percance fuerte en el periférico ecológico, ubiquémonos con dirección hacia Chachapa, entre Los Héroes y la 24 Sur, hay un percance, uno de los vehículos o el vehículo involucrado habría quedado dentro de lo que es el área del camellón, y nos reportan que ya están ahí las autoridades y están ocupando con sus unidades oficiales al menos un carril, así es que tómenlo en consideración, escuchemos.
7: Hola, buenos días a todos en la mesa. Aquí mucho cuidado sobre periférico en sentido hacia la 24 Sur, pasando Los Héroes. Están muchas patrullas porque hay un carro chocado en el camellón, ese que está en medio del periférico donde corren las personas. Tengan mucho cuidado porque está tapado el carril de alta. Gracias. Con sentido de la 16 de septiembre o la 14 sur hacia la 24.
5: Lo en consideración, son 6:41.
8: No se despegue de este informativo, más adelante le vamos a tener todos los detalles de lo que sucede en la Volkswagen. Hasta 786 trabajadores podrían salir de la planta, no salir de trabajar, sino salir ya de baja, despedidos, porque se prevé un recorte, un ajuste, le llaman en su comunicado la empresa de manera oficial. De inmediato respondió el sindicato que esto no es ningún pacto, ni se haya tenido también alguna negociación para que en el aumento de este año se haya también pactado que se fuera. Imagínese, podría ser el 10% de la actual plantilla. El sindicato ya dio la fecha para realizar la consulta al convenio de revisión, que sin duda le mete mucho ruido este anuncio de la empresa a la consulta que va a haber entre los trabajadores hasta el próximo 11 de septiembre. Entonces habrá mucho ruido, habrá mucho tema en la planta Volkswagen y para los poblanos, claro que hay máxima atención.
5: Había descontento entre los trabajadores, Rafa, porque indican que simplemente los mandaron a traer a recursos humanos y les empezaron a entregar ahí su finiquito, y pues no hubo ni más información por parte de la empresa, ni más información por parte del sindicato. Cuando fueron al sindicato, pues no los recibieron. Entonces ahí también es parte de la labor que tienen que hacer en estos momentos difíciles, pues darle la cara a los trabajadores. Y estaba recordando, Rafa, que la vez anterior más próxima que tenemos con despidos fue en el 2022, en este periodo ya pospandemia. También hubo una importante cantidad de trabajadores, sobre todo los que tenían reciente ingreso, como es este caso, que son los que les están dando precisamente las gracias de esta manera, y por ello es el descontento. Decían los trabajadores ayer que no estaban descartando el tomar algunas medidas. Estaremos muy al pendientes al respecto de qué es lo que hacen a lo largo de las horas próximas, Rafa.
8: 16 minutos y las 7. 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
9: El 29 de agosto es el 241º primer día del año en el calendario, el 241. Quedan 124 días para finalizar el año. En el 708 en Japón se acuñan monedas por primera vez. 1825 en el Reino de Portugal se reconoce la independencia del Imperio brasileño mediante el pago de 1,000,000 libras esterlinas. Michael Faraday en 1831 descubre la inducción electromagnética. 1885 Gottlieb Daimler patenta la primera motocicleta. En 1898 se funda la empresa Goodyear. Es 1929 el dirigible alemán Graf Zeppelin realiza el primer vuelo alrededor del mundo. En 1966, The Beatles realizan la última presentación en vivo en el Candlestick Park de San Francisco ante 42.500 personas. En 2005, en Luisiana, toca tierra el huracán Katrina de categoría 4, inundando Nueva Orleans y causando más de 1.200 muertos en el país. Un día como hoy en la historia, nace la actriz sueca Ingrid Bergman. Richard Attenborough, actor y cineasta británico. El piloto de automovilismo británico James Hunt nacería en 1947. El cantante, compositor y bailarín Michael Jackson en 1958. Cumpleaños de la actriz Rebecca de Mornay, así como del astronauta canadiense Chris Hadfield. Celebra su cumpleaños la actriz y cantante mexicana Lucero. El exfutbolista y entrenador Thomas Tuchel. El actor y modelo cubano William Levy. Así como la actriz, cantante y bailarina de teatro y televisión, Lea Michele. Es cumpleaños del cantante Liam Payne, ex miembro de One Direction. Un día como hoy en la historia fallece en 1891 Pierre Lalemant, empresario francés, inventor de la bicicleta. Manuel Rodríguez Manolete, torero español, fallecería en 1947. La actriz sueca Ingrid Bergman en 1982. El actor estadounidense Gene Wilder, protagonista de La Chica de Rojo, moría en 2016. Es el Día Internacional contra los Ensayos Nucleares y el Día Internacional del Videojuego. Un día como hoy en la historia, 29 de agosto. 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
5: Son 6:55 minutos.
8: Así es. Así es, faltan 5 minutos para las 7. Nos dicen buen día, equipo, de la persona que reportaron tirada en la 11 Sur. Ya quedó acordonado, está a la altura del ala. Recuerden, a la altura del ala, con el sentido al sur de la ciudad, ya hasta tienen acordonado. Ya
5: murió la chica que habíamos dicho que iba vestida de negro, nos decía la red, al filo de las 5:30 horas, Rafa, llegaron los servicios de emergencia, ya estaba la patrulla, pero recordemos que tiene que ser un experto en estas cuestiones médicas, los paramédicos o los médicos que van en la ambulancia, quienes ya confirmaron el deceso. Ya está cubierta esta mujer, iba vestida de negro, y hay un lesionado, Rafa, iba con un chico, aparentemente fue un accidente en moto.
8: Ahí está el reporte completo en la 11 Sur, a la altura del ala. 5:07, presentarle esta información porque el alcalde de Cuautlancingo, Omar Muñoz, junto con la presidenta del sistema municipal DIF en aquella demarcación, Tere Alfaro, celebraron a las personas adultas mayores durante estos festejos del Día del Abuelo, 28 de agosto, destacaron su legado e importancia para el municipio.
11: Claro, ¿dónde están ustedes? Se va a construir una estancia de día. Va a ser una casona de 2 plantas, la estancia de día, y arriba vamos a tener espacios de talleres, de biblioteca y un museo que represente a cada una de nuestras comunidades. Aquí queremos que esté conviviendo el legado vivo de nuestra comunidad, a quien le tenemos un enorme agradecimiento por todo lo que han hecho por nosotros. Seguramente alguna de ustedes o alguno de ustedes, sus padres o ustedes mismos, donaron algún terreno para tener escuelas, para que la comunidad de Cuautlancingo, juntas auxiliares e inspectorías, y este es un mensaje de agradecimiento para todas las abuelitas y los abuelitos de juntas auxiliares e inspectorías y de la cabecera, que dieron de sí con este corazón generoso y donaron espacios para tener hoy escuelas, parques, espacios públicos, lugares donde podamos unir el tejido social a través.
8: Ahí está el anuncio importante, una estancia de día para atender a todos los adultos mayores allá en la región de Cuautlancingo. Felicidades a todos nuestros abuelitos. 3:07.
5: En más información, recordemos que ya este lunes es el regreso a clases, por ello la Arquidiócesis de Puebla invita a la feligresía a participar en la tradicional bendición de mochilas este domingo 30 de agosto. Va a ser en distintos templos y parroquias con horarios según cada sede, y esto pues sin duda es muy importante que usted lo tome en consideración, porque pues ya viene el inicio y el regreso a clases, y obviamente pues todos queremos que les vaya bien a nuestros hijos, que les vaya bien quienes todavía son estudiantes, pues también quieren tener un buen ciclo escolar en materia académica y todo lo que implica el desarrollo escolar de los niños, niñas y adolescentes, y también de las personas universitarias. Por eso la Arquidiócesis de Puebla está invitando a todos feligreses a participar en esta tradicional de bendición de mochilas, que será este domingo de agosto. Usted visite sus parroquias y pregunte, y ahí le van a estar indicando según los horarios, según cada una de las sedes. Son ya 6:58.
8: Para presentarle esta información, porque la rectora de la UAB, Lilia Cedillo, destacó el papel de la biotecnología en retos ambientales y de salud. Esto durante el encuentro, el 13º encuentro y 13º aniversario de esta licenciatura. De hecho, ella dictó una conferencia, recuerde que es su área, es especialista, ella es científica, la rectora Lilia Cedillo, y se conmemoró este aniversario de la licenciatura en biotecnología. Se celebró así también el Día del Biotecnólogo, con el encuentro Biotecnología en el Hoy y para el Futuro, en el cual la doctora Lilia Cedillo Ramírez impartió una conferencia sobre medio ambiente y salud, lleno por completo para esta conferencia de la rectora de la UAP. Falta ya solo 1 minuto para las 7:00 a.m. Vámonos al radar y seguimos aquí en Buenos Días, el noticiario de la gente.

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1: Hasta 786 trabajadores de Volkswagen de México serían despedidos. ¿Qué tal? ¿Cómo le va? Buenos días. Aquí le tenemos la información en Radar, es el radar de las 7. Y es que la empresa Volkswagen inició un ajuste en su planta de Puebla. Reveló en un comunicado para anunciar que contempla eliminar indefinidamente uno de los tres turnos de la producción del Jetta y la Tiguan.
2: Así es, en tanto que el Sindicato Independiente de Trabajadores de la Industria Automotriz Volkswagen rechazó de manera contundente haber pactado despidos y aseguró que propone alternativas para conservar los empleos, pide no atender a rumores.
1: Mientras, el mismo CITIAF realizará el viernes hasta el 11 de septiembre la consulta del convenio de revisión contractual 2026-2028 para trabajadores de la planta Volkswagen ubicada en Cuautlancingo, Puebla. La votación será personal, libre, directa y secreta entre 4:30 y 18 horas.
2: Correos de México emitió 300,000 estampillas conmemorativas dedicadas al chile en nogada, símbolo de la gastronomía poblana. La directora general del Servicio Postal Mexicano, Violeta Abreu González, destacó que llegarán a México y el mundo.
1: Asimismo, durante la presentación de esta estampilla conmemorativa del chile en nogada, el gobernador Alejandro Armenta entregó 20 bicicletas fabricadas en Puebla al Servicio Postal Mexicano para apoyar a los carteros.
2: El programa de obra comunitaria destinó 1.078 millones de pesos en 2025 para atender necesidades de las comunidades e impulsar la participación de mujeres poblanas, destacó Laura Artemisa García Chávez, secretaria de Bienestar Estatal.
1: La Comisión de Igualdad de Género del Congreso de Puebla avaló un exhorto para que los ayuntamientos y consejos municipales implementen el principio de paridad de género en sus respectivas áreas.
2: Reprobar examen de admisión universitario representaría impacto emocional para los jóvenes ante la presión familiar y limitaciones económicas, advirtió Efecto Mariposa allá en Tehuacán.
1: Durante la celebración de San Agustín en Atlixco, el fraile José destacó la importancia de esta festividad y señaló que el templo recibe una importante afluencia de feligreses a lo largo del día.
2: La presidenta municipal de Atlixco, Ariadna Ayala, señaló que está en su derecho de interponer un amparo y afirmó que el procedimiento se realiza dentro del marco de la legalidad.
1: La gobernabilidad en este sentido está garantizada en Atlixco, afirmó la alcaldesa, quien agradeció el respaldo del gobernador Alejandro Armenta y del secretario de Seguridad Pública Estatal, Francisco Sánchez.
2: Más de 1.800 personas adultas mayores de 19 estados del país participan en la Olimpiada de Oro que se realiza en Ciudad Deportiva de Alto Rendimiento allá en Apizaco, en Tlaxcala.
1: Y en el reporte nacional e internacional le tenemos que la Fuerza de Tarea de la Frontera Sur de los Estados Unidos informó que hace unos días derribó tres drones de los cárteles mexicanos. La Unidad de Inteligencia Financiera dio a conocer que en el sexenio se han bloqueado más de 24,000 cuentas bancarias de operaciones ilícitas. Helicópteros Black Hawk de la Fuerza Aérea Mexicana, un helicóptero se accidentó en Durango. Hay 4 militares lesionados. Asimismo, un helicóptero donde viajaba el gobernador de Chiapas, Eduardo Ramírez, tuvo un percance por poca visibilidad, pero el piloto pudo recuperar el control. Y en el reporte internacional, aquí el Haakon VIII es el nuevo rey de Noruega tras el fallecimiento de su padre Harold y de su hija mayor Ingrid. Rusia ataca con drones diversos puntos de Ucrania. A 2 días de la tragedia en Nepal y el Tíbet se reportan más de 500 muertos y China alerta de un nuevo episodio de alud. Ya se cumplen 6 meses de la guerra de Medio Oriente y Washington impide la filial de un banco egipcio acceder al sistema financiero de los Estados Unidos porque mantiene vínculos con Irán. Ecuador declara culpable al expresidente Lenín Moreno por corrupción luego de favorecer a empresa china que construyó una central eléctrica. 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En la operación digital Duval Rubio, esta mañana te informamos
2: Odilon Larios
1: y Rafael Tellez Morales. Buenos días.
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2: Antes de que mandemos a la voz del INE, le estamos indicando dos percances y en los dos nos dice la red que hay víctimas fatales. Uno, al filo de las 5:30 horas de este sábado, en la 11 Sur y 149 Poniente, frente a la empresa Lala, había una mujer vestida de negro que derrapó, que estaba ahí tendida en el carril de ruta. No se movía, nos decía el buen amigo Claudio, que es un miembro de la red, y decía, ahí mismo, adelantito, vi a un hombre también bien vestido de negro que iba corriendo. Se confirma que lamentablemente la mujer murió y el hombre está lesionado. Fue un percance en motocicleta. Repito, la mujer muerta. En este momento está asegurado el lugar. Tome usted precaución porque se va a hacer tráfico en la zona 11 Sur y 149 Poniente. Mientras que en el periférico ecológico con dirección a Chachapa, entre la 14 Sur y la 24 Sur, hubo un percance vehicular. Una camioneta chocó y se metió a lo que es el camellón central del periférico. Nos dice ahí la red también que hay, es en el carril de alta, se salió un vehículo, es un Quid, y que el conductor está fallecido ahí en este lugar. Serían dos percances fatales. Vamos a escuchar la voz del INE.
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0: Son 7:11. Muy buenos días, auditorio, auditorio de Puebla, México y el mundo, y muy especialmente al auditorio regional que en este momento se está enlazando a través de nuestras estaciones hermanas allá en Atlixco y la Mixteca, San Martín Texmelucan y sus alrededores, por supuesto allá en Tehuacán y la Sierra Negra, en la Sierra Nororiental, en la Sierra Norte del estado, en cualquier parte de la entidad donde usted se encuentra, reciba un saludo muy afectuoso. Por supuesto, también si está en otra entidad del país o en el extranjero, envíenos sus mensajes a través del 2222-382990, el número de la poderosa red de Cinco Radio y la multiplataforma informativa con la que cuenta, que es el sistema informativo, el sistema de noticias más importante en la entidad poblana y donde usted se entera de todo lo que ocurre al momento. Le estamos indicando de dos percances con víctimas fatales, nos dice la red. Uno de ellos se lo estamos indicando desde que empezó este espacio a las 6 de la mañana. La red alrededor de las 5:30 nos indicaba, porque los mensajes nos llegan en cualquier momento y en cualquier momento los revisamos, que a las 5:30 había una mujer tirada en el carril del ruta sobre la 11 Sur y la 149 Poniente. Para mayor precisión, nos decían frente a la empresa Lala. Había preocupación porque nos decía, no se mueve esta mujer, ya está la policía, no se mueve, urge ambulancia. Llegó la ambulancia y confirmó que esta mujer ya no tiene signos vitales, murió. También le estamos indicando que en el periférico ecológico un vehículo chocó y quedó en la parte del camellón central. Ahí nos dice la red que también habría víctima fatal. Nos dice que al parecer el conductor está sin vida. Esto se lo estamos verificando, este último todavía, pero lo que nos dice la red es que también habría víctima fatal en este percance. Circule con precaución porque en ambos lugares están trabajando los servicios de emergencia. Y en este momento hay un choque en la 2 Poniente y en la 2 Poniente y la 25, vamos a escuchar.
1: La 2 Poniente y 25 Sur, choque sobre la 2 Poniente y 25 Sur, son los daños materiales, un auto vino y una camioneta blanca.
2: Hasta 700.
0: 2 Poniente y 25 Sur es donde está este percance.
3: Exacto. Rafa. Ahí ya viene a ser norte, la 25 norte y la 2, y es un crucero súper peligroso, se confían los de la Reforma y le dan con todo, y también la 25 tiene mucha circulación porque es la calle que sale derechito a la zona de Angelópolis, ahí hay un Oxxo, ojalá no sea tan grave el percance, donde nos dicen, y ya le llaman así, dicen, ya hay otro choque en el Triángulo de la Muerte, entre dos vehículos, esta desviación que tenemos a la altura de la autopista y San Felipe, donde si no le calculas bien, hasta chocas solito y te quedas encima del camellón. Aquí fueron dos autos, es una camioneta tipo caja y un auto particular. Es un llegue leve, pero están provocando ya el tráfico de locos ahí. Y eso que ya estaba amaneciendo, porque ahí se pone más peligroso cuando no lo ves.
0: Es una cuchilla, Rafa. Y entonces está la desviación para que agarres hacia la Capu, San Felipe. Está la desviación para hacia la lateral para que puedas incorporarte después hacia la central de Abasto. Y están los carriles centrales. Se va a hacer un tráfico de locos.
3: De locos, para que lo tomes en cuenta por si va a pasar por esta zona. Y buenos días a todo nuestro auditorio regional, un saludo muy cariñoso a todos en Atlixco, San Martín Texmelucan y Tehuacán, para presentarles la información que a usted le interesa saber antes de salir de casa. Hasta 786 trabajadores de Volkswagen de México serían despedidos. Esto es lo que trascendió de acuerdo con la información de usted mismo, trabajador de Volkswagen, porque mientras la empresa en un comunicado oficial anunció un ajuste en su planta de Puebla, así le llamó, en el comunicado anunció que se contempla eliminar indefinidamente uno de los tres turnos de la producción del Jetta y la Tiguan, y ya desde la misma planta fue donde nos informaron que esto involucra a más de 780 trabajadores. De acuerdo a los datos que ustedes mismos nos dieron al inicio de esta revisión, nos dijeron de antaño que llegamos a tener hasta 21,000 trabajadores sindicalizados. Hoy por hoy son poco más de 7,000. Entonces, si se van 786, estaríamos hablando que más del 10% de la planta de Volkswagen, de sus trabajadores sindicalizados, le estarían diciendo adiós. No solo le estarían, porque de usted mismo nos mandó sus mensajes, donde ya muchos fueron llamados a las oficinas, y aquí está tu finiquito, aquí está lo que te corresponde, todo apegado a la ley. Muchas gracias por estos años de trabajo, y ya te vas para tu casa. Eso es lo que está ocurriendo en la planta y en un comunicado que emitió la misma armadora alemana. En respuesta de inmediato, y es que ahora son puros comunicados, no hay un interlocutor, ya no diga usted con los medios de comunicación, con su servidor, con buenos días, un interlocutor con usted que está preocupado por lo que pasa, ni del lado de la empresa ni del lado del sindicato. Entonces todos son comunicados y nosotros nos apegamos a los oficiales. Entonces en otro comunicado del sindicato independiente de los trabajadores de la industria automotriz Volkswagen, se rechazó, entre comillas, de manera contundente, las comillas las puse yo, porque lo que quieren aclarar es que no es parte de la negociación salarial el estar despidiendo trabajadores. No se pactaron despidos, al contrario, se propusieron alternativas para conservar toda la plantilla. Piden no atender rumores. Pues no son rumores, es un comunicado oficial de la planta, la que mencionó la palabra ajuste y la que mencionó eliminar indefinidamente uno de los tres turnos.
0: Y los documentos de las personas que los ya hicieron el llamado y le dijeron, ahí está tu finiquito, gracias, muchas gracias, agarraron y fueron ahí a las oficinas del sindicato pues para tocarles y decir, oye, ¿qué pasó? Y no les han dicho nada, Rafa.
3: No les abrieron. Y el sindicato también, pues, había confirmado previamente que será el 11 de septiembre cuando se realice la consulta al convenio de revisión contractual. En esto es en lo que andábamos, no en lo de los despidos. Andábamos en el convenio de revisión, que no se sabía qué fecha se iba a aplicar esta consulta. Será el 11 de septiembre. En la misma planta, ahí los trabajadores conocerán cómo se distribuye ese aumento global anunciado del 10.04% por parte de la armadora y del mismo sindicato. Falta que los trabajadores lo respalden y lo avalen. Esto va a ocurrir hasta el 11 de septiembre para cuando se conozca la respuesta. Estamos terminando agosto, son casi 15 días en los que los trabajadores van a saber ya, van a pensar bien cómo llegarán a decidir ese 11 de septiembre.
0: Le mete mucho ruido a la negociación, Rafa.
3: Señor, pero que si no, la consulta, nos dicen, es entre 4:30 y 18 horas allá mismo en la planta. Esto es todo lo que hay hasta el momento de la revisión contractual en la Volkswagen, que le digo, todos usted y yo estábamos en que, pues, ¿y cuándo es la consulta? En eso nos quedamos y ahora nos salen con que hay despidos.
0: Y un llamado a todos los amigos, sabemos que muchos de ellos nos escuchan en este momento porque escuchan Buenos Días, el noticiero de la gente, que todos aquellos que tengan información directa, porque debemos confiar en ustedes, porque no hay un diálogo directo con las partes. Entonces, por favor, manténganos informados. Recuerden que el número de la red es el 22-22-38-29-90. Aquí le estamos dando seguimiento desde el principio, ¿eh?
3: Y aclarando también, en el comunicado de la empresa, sí hace mención a la actual situación económica mundial. Tienen razón. Sus Jettas y sus Tiguan eran colocadas principalmente en los Estados Unidos. Si el presidente Donald Trump les puso una tasa mucho más alta, que te sale carísimo exportar los vehículos, nos están cerrando una puerta importantísima para Volkswagen de México, el mercado de los Estados Unidos. Eso sí es verdad y eso sí es cierto, y también se mencionó
0: en el... Y que hay que decirlo, que no es nada más la planta aquí en México, son las plantas a nivel internacional de Volkswagen. A esto que ya mencionas, que es la negociación con Estados Unidos, pues ahora tienes que sumarle también la alta competencia a nivel internacional entre las diferentes marcas.
3: Sí, unos aranceles criminales los que está imponiendo Estados Unidos queriendo favorecer su industria. Eso es lo que pasa hasta el momento con Volkswagen de México. Correos de México emitió 300,000 estampillas conmemorativas dedicadas a nuestra temporada de chile en nogada aquí en Puebla. Cuando mande usted una carta, ahí va a encontrar precisamente esta estampilla. La directora general del Servicio Postal Mexicano, Violeta Abreu González, destacó que llegarán a México y a todo el mundo.
4: En nogada. Hoy, Correos de México está doblemente de fiesta. Es la puesta en circulación, el primer día de circulación.
3: Y en este mismo sentido, se presentó la estampilla y el gobernador Alejandro Armenta entregó 20 bicicletas fabricadas en Puebla al CEPOMEX, al Servicio Postal Mexicano, para apoyar a los carteros. Aquí parte del mensaje que dio el mandatario.
5: El chile en nogada va a andar recorriendo el mundo. Gracias a CEPOMEX, gracias a ustedes. Y lo que queremos es que quienes se dedican a la producción de los frutos, a la producción de todos los ingredientes, se beneficien. porque eso es riqueza comunitaria y por eso me da mucho gusto que esté aquí.
3: Ahí está también el beneficio que se está buscando. Y darle a conocer que el programa de obra comunitaria destinó 1.078 millones de pesos en el 2025 para atender necesidades de las comunidades e impulsar la participación de mujeres poblanas. Por eso es que en este 2026 se incrementó su presupuesto a 1.500. Esto es parte de lo que comentó Laura Artemisa García Chávez, secretaria del Bienestar Estatal.
4: No tiene nadie por qué limitar el camino, sobre todo, y el trayecto de las mujeres. Así es que hoy vivimos tiempos diferentes. Hoy todos queremos tiempos diferentes. Tiempos en los que en el centro se pongan a las personas, en el que en el centro se pongan las necesidades de la mayoría, pero sobre todo, tiempos en el que se reconozca, se cuide y se fortalezca a las mujeres. Este año pasado, 2025, 1.078 millones de pesos fueron administrados por mujeres poblanas y lograron hacer más con menos. ¿Quién cuida el dinero en las casas? ¿Quién cuida el dinero en las casas? Las mujeres. Nos entregan el dinero, lo trabajamos nosotros y lo sumamos.
3: Eso es el mensaje, sin duda, lo han demostrado en este programa y lo han demostrado siempre, históricamente. 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

0: Son las 7:23 y nos vamos al reporte nacional e internacional que le tenemos esta mañana en esta información aquí en Buenos Días, el noticiario de la gente. Entre otras cosas, le vamos a comentar, ya son los días de la tragedia ya en Nepal. Ya pasaron varios días, 60 días, y sigue la tragedia. Acumulan cadáveres después de lo que ocurrió en esta parte del mundo. Vamos a escuchar.
1: A 2 días y medio de la gigantesca crecida de un río que arrasó con comunidades enteras. En su último balance, las autoridades cuentan al menos 584 muertos y más de 2.500 desaparecidos. China lanzó una alerta porque se está formando un lago de escombros, agua y lodo que podría desbordarse en los siguientes días. Existe el peligro de un segundo alud. El siguiente testimonio que usted va a escuchar es de Shamishka Adhikari. Ella es nepalí y sigue esperando noticias de su padre, desaparecido desde el miércoles.
2: No conseguimos contactar con nuestro padre. Los compañeros de mi padre dicen que estaba precisamente en la frontera entre China y Nepal cuando comenzaron las inundaciones.
0: Eso en este rumbo del mundo. En tanto, también le tenemos lo que sucede en Europa. Lanzaron otro satélite y lo hacen de manera exitosa. Vamos a escuchar.
3: Y hoy vemos este lanzador, Ariane 62, va a llevar una carga útil muy importante para Europa, como es el satélite MTG, que es para el tiempo, para EUMETSAT, pero también para detectar, por ejemplo, fuegos, subidas de agua, como puede ser la Dana. Yo soy de Valencia, ¿no? Este satélite es muy importante y va a ser una gran revolución porque es el mejor satélite para estos objetivos que existen hoy en Europa, sino en el mundo.
4: Y este MTG2 va a estar mirando cada 2 minutos y medio a Europa. Y lo que nos ayuda con MTG2 es cambiar de fotos instantáneas a más como una película que le podemos dar a los servicios de meteorología, y eso nos ayuda para tener alertas y dar mejores datos a Protección Civil.
5: Son 7:26 y pues bueno, vamos con este reporte policiaco, este reporte de la seguridad y la inseguridad, la nota roja para que esté usted bien informado. Se confirma, ya teníamos ahí que amarrarlo al 100%, se confirma que está sin vida, esto que nos dice la red de esta persona que murió ahí en el periférico ecológico, circulaba de la 14 Sur hacia Chachapa y ahí adelantito entre la 14 Sur y la 24, perdió el control de su unidad, dice el reporte de extraoficiales, que chocó contra el muro de contención, estos muros de concreto que están ahí, se metió al camellón central, es un auto Renault, de la tipo Kwid 2025, color gris, y quedó muy dañado. El conductor, que era al parecer la única persona que viajaba a bordo, murió. Es una persona que, pues, lo decimos con mucho respeto, es una persona con complexión robusta, muy gordito. Él vestía tenis blancos con negro, un pantalón de vestir de color azul. Llevaba una playera blanca y una chamarra negra. Lamentablemente el percance le cobró la vida a esta persona. En el lugar está trabajando personal de la Policía de Caminos de la Secretaría de Seguridad Pública del Estado, así como personal de proximidad vial de la Secretaría de Movilidad y Transporte, ya en espera de realizar las diligencias, los peritajes, hacer el levantamiento de cadáver con el apoyo de personal de la Fiscalía, concretamente de la Unidad de Traslados y Recuperación de Cadáveres, la UTREC. Se confirma este hombre sin vida, hay servicios de emergencia, unidades oficiales ahí trabajando, circule con mucha precaución porque están ocupando al menos el carril de extrema izquierda, así que circule con mucha precaución si usted va hacia Chachapa, pasando la 14 Sur, tome precaución porque se va a encontrar con este percance. Se confirma lamentablemente la muerte de esta persona con las características que le hemos mencionado. También le estamos indicando que allá en la 11 Sur y 149 Poniente nos reportaban desde las 5:30 de la mañana que había una mujer tendida en el carril de ruta, lamentablemente.

del estado. En más información, también en horas recientes, en los primeros minutos de este sábado, allá en la Mixteca, concretamente en la comunidad de Escape de Lagunillas, en el municipio de Chietla, se reportó una balacera. Cuando llegaron los servicios de emergencia y la policía, encontraron que un hombre, que ahora se llamaba Daniel Alexander, de 23 años de edad, habría recibido varios impactos de arma de fuego. Por el calibre se sabe que para acribillarlo utilizaron un rifle de asalto AR-15 por el calibre de los casquillos que se encontraron ahí en el lugar. Ya nada se pudo hacer por él. Los paramédicos confirmaron la muerte de Daniel Alexander, de 23 años de edad. Se presume es una víctima más de la pugna entre grupos criminales que ocurre allá en Chietla, en la Mixteca poblana, y pues donde se están peleando con todos estos grupos criminales que están sembrando terror en la zona. En más información, se corroboró por parte de fuentes policiales que fueron detenidos el día jueves por la tarde tres miembros de la banda conocida como Los Cubas, esta banda dedicada al huachicol, al huachigás, a la venta de drogas, a la desaparición de personas allá en Coronango. Pues habría tres detenidos, y de estos tres, dos estarían relacionados de manera directa con los artefactos explosivos que fueron detonados el 30 de junio del 2025 en campos de cultivo de Santa María Coronango. Recordemos que ahí se dejó abandonado un carro de color rojo, carro con reporte de robo, que además tenía cuerpos desmembrados en su interior. Ahí estos sujetos, un grupo criminal, aparentemente se lo adjudicaron a la barredora, pues, y dos de Los Cubas estarían vinculados con ellos, por supuestamente, indica fuentes policiales. Pues bueno, detonaron esos artefactos que en su momento lesionaron a dos policías de Coronango, un hombre y una mujer. Por eso resalta la detención de estos sujetos. Se espera que haya un reporte oficial de las autoridades, que se haga el cruce de información y que las indagatorias con esta detención permitan capturar a otros miembros de este peligroso grupo delictivo. Le vamos a indicar que ya fue identificado el hombre que ayer fue acribillado en los límites de Puebla y Veracruz. Del lado de Puebla estamos hablando de la zona de Huehuetla, y del lado veracruzano de Xochocolco de Hidalgo. Allá se identificó a este hombre, Jorge Isaac. Yo le decía que estaba dentro de una camioneta, pues esta camioneta son utilizadas como del servicio de combi allá en esta zona que comunica la zona serrana de Puebla por Huehuetla y Xochocolco de Hidalgo, en el lado de Veracruz. Pues se sabe ahora que fue del lado veracruzano donde asesinaron a este hombre, y se está investigando la causa. Esta muerte de este hombre, que se dedicaba al transporte de personas, pues causó conmoción, y esto hizo que se suspendiera el servicio por algunas horas, en lo que pues aclaraba qué es lo que había pasado. Se sabe que este hombre asesinado, Jorge Isaac, sería hijo de un expresidente del municipio de Caxhuacán, allá también en la Sierra Poblana. Se están haciendo las indagatorias para conocer el móvil. Se confirmó que un niño de 1 año y 4 meses, el pequeño Matías Andrés, murió lamentablemente ahogado al caer en una cubeta con agua en su domicilio, que se ubica en la colonia Loma Encantada. Por favor, siempre esté muy al pendiente. Si tiene a niños que están empezando a gatear y a caminar, y usted está haciendo la limpieza de la casa o tiene cubetas, no deje a los niños cerca, o mejor no tenga cubetas llenas de agua, porque es uno de los accidentes más comunes aquí en México, y lamentablemente pues en muchas ocasiones resulta ser mortal, porque caen los niños, no tienen la fuerza suficiente para levantarse, para voltear el balde con agua, y terminan perdiendo la vida, como ocurrió con este pequeñito de 1 año y 4 meses. Investiga al respecto la Fiscalía General del Estado. También ya fue identificado el motociclista que ayer murió allá en la autopista México-Puebla, con dirección hacia México, a la altura de Los Cochinitos. Se trató de Luis Ángel, de 31 años de edad. Él fue embestido por un vehículo del cual se desconocen las características, porque siguió de largo, luego le pasaron otros vehículos por encima. Llegó hasta el lugar una mujer que lo identificó

0: como su esposo. Ella fue quien dio el nombre de Luis Ángel, que contaba con 31 años de edad. También en este caso ya se investiga por parte de la Fiscalía del Estado. Son ya las 7 de la mañana con 34 minutos.
1: Exactamente, faltan 26 y las 8. Pausa y volvemos.

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0: Faltan ahora 23 minutos para las 8 de la mañana. Presentarle esta información porque la Comisión de Igualdad de Género del Congreso de Puebla avaló un exhorto para que los ayuntamientos y consejos municipales implementen el principio de paridad de género en sus respectivas áreas. Esto es por lo que se nos viene ya, tanto para el proceso 2027 como por lo que se nos viene hasta en 6 municipios donde se prevé que pudiera estar funcionando para el cierre de administración mejor consejos municipales. Esto por diversas investigaciones que se están desarrollando. Empezaron con sus directores de seguridad y también algunos alcaldes tendrán que responder ante las autoridades. Y mientras esto ocurra, podríamos tener varios municipios con un consejo municipal. Pues estos deberán de conformarse precisamente bajo el principio de paridad de género en sus respectivas áreas. Esto para que lo tome usted en cuenta. Faltan ahora 22 minutos para las 8 de la mañana. Seguimos con los saludos en especial para todos nuestros amigos en Tehuacán, en San Martín Texmelucan y en Atlixco. Vamos a esperar que usted también nos envíe sus reportes aquí a la poderosa red al 2222-382990.
1: Y nos dice aquí el buen Rodo que en el choque de la 25 Norte y 2 Poniente, efectivamente solo hay daños materiales, pero que urge que llegue una patrulla para abanderar porque no ha llegado nadie. Y recordemos que también es un cruce importante de todos los que van de la zona centro de la ciudad hacia la zona de, pues de todo lo que es Reforma y demás, ahí es una buena incorporación. No hay patrullas, urge que lleguen allá en el choque de la 25 Norte y la 2 Poniente. Con información de Edgar Román, le voy a presentar que reprobar el examen de admisión universitario representaría un impacto emocional para los jóvenes ante la presión familiar y las limitaciones económicas. Así lo advirtió Efecto Mariposa, que es una asociación civil allá en Tehuacán. Vamos.
2: No pasaron el examen por hacia las universidades, derivado que encuentran pues momentos de ansiedad, de depresión, los cuales pues se sienten frustrados, a qué van a poder hacer, ya que pues muchas veces no tienen la posibilidad de entrar a escuelas particulares. Entonces las atenciones hacia los jóvenes que tienen mayor índice son jóvenes que no pudieron pasar su examen. El encontrar nuevamente una orientación, el no sentirse pues deprimidos por no haber pasado este examen.
3: ¿Por qué les impacta eso en esas juventudes de estos tiempos?
2: Claro, la situación hacia la parte de los malestares emocionales es porque pues, la demanda que existe, solo tienes que pasar porque no tenemos la posibilidad, y pues ellos saben que van a tener que esperar un año para poder volver a intentar pasar este examen, ya que pues en las escuelas particulares no van a poder cubrir estos gastos.
3: ¿Qué tan frecuente se vuelve esto ya en esos tiempos?
2: Sí, mira, es algo muy sano que en muchas ocasiones se...
1: Ahí está esta asociación preocupada por la salud mental de los jóvenes, aunque recordemos que también ya hay diversos grupos, diversos expertos que nos están indicando a los que tenemos hijos pequeñitos que hay que enseñarles precisamente a tolerar la frustración, porque si no precisamente en el futuro se enfrentan a ese tipo de situaciones. Y lo digo por aquellos que tuvimos estas generaciones a las que pertenecemos, Rafa, y las que nos precedían, porque estas generaciones estaban muy hechas para soportar este tipo de situaciones. Está muy bien que se preocupen por la salud mental de los chicos, pero también habría que enseñarles a ser un poco más fuertes y resilientes en esta materia para evitar muchos de los fenómenos que se están dando a raíz de la poca resistencia al fracaso, de la poca resistencia a las vicisitudes que se encuentra uno en el día a día en cualquier situación de la vida, ¿eh?
0: Y hay que atenderlas, ¿eh? Usted ve, esté cerca de su gente, de su familia, como acabamos de escuchar este experto, pues se puede provocar esto en los jóvenes. Algunos pues con mayor fuerza sí aguantaban el año para volverlo a intentar, mientras me voy a trabajar, mientras me preparo en otra cosa. Ahora es muy muy complicado. 19 minutos y las 8, y de Tehuacán nos vamos hasta Atlixco porque hubo celebración también allá por San Agustín. ¿Cómo te va, Naye? Muy buenos días.
4: Buenos días, Rosa, qué gusto saludarte. Bueno, te platico que se lleva a cabo pues la fiesta, la verbena, pero también actividades religiosas en el marco de la celebración a San Agustín, y es el fraile José, integrante de la comunidad religiosa, quien da a conocer que principalmente las personas acuden a San Agustín en busca de la sabiduría. Escuchemos.
5: Es sabio. Miren, si ustedes ven aquí arriba, en la cúpula están cuatro personajes que son precisamente los grandes doctores de la Iglesia Latina, que son San Ambrosio, San Gregorio, San Jerónimo y San Agustín. San Agustín es el más grande de los sabios latinos, tal vez un poco después de Santo Tomás de Aquino. Pueden sobre todo aquí, porque aquí hay bendiciones casi a toda hora, hay confesiones casi a toda hora, misas no a toda hora, pero hay más misas que en cualquier otro lugar. Entonces, y que además es el gran psicólogo de todos los tiempos.
4: Y bueno, también se llevó a cabo la actividad del baile, que la gente le gusta mucho la música. Hubo una gran actividad, la gente acudió, y es que es algo muy representativo, sobre todo del municipio, esta fiesta, porque reúne a las familias, todavía aquellas personas que tienen el tiempo de las vacaciones, bueno, pues pudieron disfrutar de estas actividades, Rafa.
0: Una fiesta en grande que tenemos en todo nuestro país, y allá en Atlixco no era la excepción. Y hablando de Atlixco, tú tienes todo el entorno de qué cosa pasa con lo del amparo de la alcaldesa, el amparo que gestionó, del cual ya, digamos, está protegida. ¿Qué cosa pasa también con la gobernabilidad allá en Atlixco?
4: Bueno, te platico, Rafa, que la presidenta municipal Ariadna Ayala comentó que está en su derecho de interponer un amparo y aseguró que este procedimiento se realiza dentro del marco de la legalidad y conforme a la ley. Escuchemos.
6: Un tema que tiene que desahogarse jurídicamente, y bueno, por supuesto que está en la etapa de investigación, y es un trabajo que le toca a Fiscalía, como lo marca la Constitución de nuestro país. El amparo es un derecho constitucional que tenemos todas las mexicanas y los mexicanos, y que puede promoverlo cualquier persona, y que además debo decirles que pues obedece también a un ejercicio propio de una función pública como la que yo desempeño. Siempre es importante saber si tenemos algún tema jurídico que atender, y que fue el caso. Es un ejercicio en pleno esquema de legalidad. Soy una mujer que siempre ha estado pegada a derecho, y que desde toda mi vida, y de manera más exponencial, desde el primer día de mi administración, he sido una mujer que se ha conducido conforme a la ley. Por supuesto que lo seguiré haciendo para no defraudar la confianza de la gente, que nunca lo haré, y nunca haré alguna acción que tenga que ver con agacharme o tener que avergonzarme de algo.
4: Y bueno, Rafa, te platico que también mencionó que se tiene segura la gobernabilidad en el municipio, y agradeció el apoyo del gobernador Alejandro Armenta y del vicealmirante Francisco Sánchez González. Escuchemos.
6: Tan es así que, bueno, los acontecimientos no han alterado en nada ni la operatividad, ni la gobernabilidad, mucho menos la gobernanza. Seguimos teniendo un gran fortalecimiento en la materia de seguridad a través de los comités ciudadanos, pero también de los operativos que se hacen en un mando coordinado con la Federación, con el Estado. Aprovecho la oportunidad para agradecer al gobernador del Estado, que ha estado muy pendiente, al doctor Alejandro Armenta, y que hacemos trabajo junto con el vicealmirante Francisco, y que por supuesto vamos de la mano en esta coordinación con la Federación. Agradezco también el apoyo y la solidaridad de la Presidenta de la República a través de las diferentes instancias, y que bueno, eso permite tener el municipio en plena tranquilidad.
4: Bueno, esto es parte de la actividad que se tiene aquí en el municipio, Rafa, y bueno, pues estará trabajando. Vienen muchas actividades ya. Esta es la temporada pues ya alta de aquí del municipio, donde de aquí en adelante las actividades no van a parar, y bueno, la seguridad está garantizada para los ciudadanos y para los visitantes, Rafa.
0: Es importante bien aclararlo. Muchas gracias, Naya. Ahí estaremos pendientes de todo el calendario de sus actividades, siempre interesantes. Nayeli Martínez, muy buenos días.
4: Buenos días.
0: Gracias a mi compañera Nayeli, hasta allá Atlixco. Y ayer hay que agradecerle al restaurante Santowa su anfitrionía excelente allá en la 2 Sur 1103, en el centro histórico de Puebla, allá por la zona del Templo de la Soledad. un restaurante que se ha ganado la aceptación de los poblanos, una carta internacional, se especializan en comida internacional contemporánea, pero ellos no se pudieron, abstener de la temporada de los chiles en nogada. Tan internacionales son nuestros chiles en nogada que deben estar en sus menúes, y los tiene Santowa, que también estuvo como participante en esta edición de los premios Radio Escucha 2026 al mejor chile en nogada. Aquí premios maravilla que le tenemos de 5 Radio Comunicación Efectiva. Un vaya movimiento con los chefs, con las cocineras, con los encargados de las fondas, al presentar sus platillos, al emplatarlos, al llegar ante el jurado, antes de compartirlo para que lo probaran, tienen que checar la presentación. Varios detalles que estuvieron incluidos en este certamen y del cual tiene todos los detalles mi compañera Mariana Meneses.
7: El sazón, la dedicación y la tradición poblana se hicieron presentes en los premios Radio Escucha Maravilla 2026 al mejor chile en nogada de Puebla. Aquí te contamos parte de todo lo que se vivió en este gran certamen. Con gran entusiasmo se llevaron a cabo los premios Radio Escucha al mejor chile en nogada de Puebla 2026 desde Santowa Gastrobar. Una celebración que reconoce a quienes mantienen viva una de las tradiciones gastronómicas más importante de nuestro estado. Este año la competencia se dividió en 3 categorías: alta cocina, fondas y restaurantes y cocineros urbanos, reuniendo diferentes formas de preparar y disfrutar este emblemático platillo poblano. La señora Coral Castillo de Cañedo, presidenta de 5 Radio, destacó la importancia de que estos premios se realicen año con año, pues contribuyen a preservar la cultura y la tradición de la gastronomía de Puebla.
8: Sabemos que detrás de cada guiso existe una historia, existe un secreto, porque todos en nuestras casas, sobre todo aquí en Puebla, tenemos nuestra receta de los chiles en nogada.
7: Por su parte, Jaime Raúl Oropeza Casas, secretario de Economía y Turismo del Ayuntamiento de Puebla, resaltó la importancia del chile en nogada, un platillo que ha pasado de generación en generación y que se ha convertido en un parteaguas de la cocina poblana.
9: Se merece este y todos los concursos que podamos organizar como poblanos. Es un platillo que nos ha acompañado a lo largo de 200 años, que ha marcado la historia de las cocinas poblanas.
7: En Alta Cocina, los finalistas fueron Augurio, Mural de los Poblanos, Palacio Julio y Casa Reina. En Fondas y Restaurantes Típicos llegaron a la final Facundia Restaurante, La Tradicional, La Palapa Cholula y Casa Chica. Mientras que en Cocineros Urbanos, la competencia estuvo integrada por Laureli Olivo, Asamón Gersa, Josafat Blanco Cid y Adenova Banquetes, quienes demostraron que el talento y la creatividad también se encuentra en las cocinas urbanas.
10: Realmente es un orgullo competir. Creo que estas competencias hacen que no se pierdan las tradiciones del chile en nogada, y para mí es un honor haber competido con todos.
11: Una alegría. Es la cuarta vez que participamos. Es la tercera vez que pasamos a la final. Hace un año fuimos ganadores del primer lugar en Fondas y Restaurantes. Hoy estaba yo de nervios porque ya habían pasado 3 y no nos lograban. Entonces sí, estaba un poco de nervios, pero gracias a Dios pues pasamos a la final también.
7: Pero aquí no solo cuenta el paladar de los jueces, los radioescucha también tienen la última palabra. A través de las redes sociales de 5 Radio puedes votar por tu favorito y sumarte a esta gran celebración gastronómica. Gracias a nuestros patrocinadores como Aceite Maravilla, UPAEP, Titán, distribuidora de carnes La Magnífica y Dulcería Susi, esta competencia continúa siendo un éxito, demostrando que nuestra gastronomía sigue más viva que nunca, porque cuando se trata de chile en nogada, cada bocado sabe a orgullo poblano. Con imágenes de Iván Vázquez para 5 Radio informó Mariana Meneses.
0: Sí, es también todo una felicitación a todo el staff de 5 Radio que convirtió esto en una verdadera fiesta, este encuentro en una fiesta del chile en nogada. Por cierto, será en unos minutos, más o menos como a las 8:20 de la mañana, que ya se abren las votaciones, y ahí encontrarán a todos los nominados en nuestra página de Facebook de 5 Radio para que acudan a votar. Ya en la página de Facebook de 5 Radio encontrarán a los que acaba de enumerar a mi compañera Mariana Meneses, participando como semifinalistas, para que de ahí salga el campeón de cada una de las 3 categorías. Hay 4 finalistas. usted es el que va a elegir quién es el que gana. Así que a mover a toda la familia, a los amigos, a los que ya probaron los chiles en nogada que tú vendes, a decirles que hay que votar a partir de las 8:20 de la mañana. 8:08.
1: Y ahora vámonos hasta San Martín, Texmelucan y Tlaxcala con mi compañero Roberto Cetina. Roberto, por favor, platícanos acerca de la Olimpiada de Oro que se realiza ya en Ciudad Deportiva de Alto Rendimiento de Apizaco, Tlaxcala. ¿Cuántos participan? ¿En qué consiste? Platícanos. Muy buenos días.
12: Muy buenos días, un afectuoso saludo para ti y para todos nuestros amigos del auditorio. Pues en este cierre intenso de semana, informarte que en Tlaxcala 19 delegaciones correspondientes a 19 estados se vistieron de gala. Nuestras abuelitas y abuelitos decidieron concursar en actividades que tienen que ver con el asunto de danza, música, algunas actividades deportivas, así como también lo que tiene que ver con el asunto de canto. Nuestras abuelitas y abuelitos de estos 19 estados estuvieron presentes en la zona de Ciudad Deportiva que se localiza ahí en Apizaco, límites con Tetla de Solidaridad, en donde, bueno, pues Tlaxcala se alza con el medallero en el tercer lugar. Y que informarte en este caso, pues ya el propio responsable del Instituto Tlaxcalteca del Deporte, Daniel Moncayo, pues ha dicho que este tipo de actividades que gustaron mucho a nuestras abuelitas y abuelitos de varios estados se replicará el próximo año, inclusive hasta en 3 ocasiones. Pero si te parece bien, escuchemos la bienvenida que diera la gobernadora Lorena Cuellar Cisneros, gobernadora de Tlaxcala, al hablar de estas importantes actividades deportivas que reconocen el temple, la fortaleza, el conocimiento y la sabiduría de nuestras personas de la tercera edad que lo demostraron en todo momento en la zona de Apizaco. Adelante, por favor.
13: Que hoy están aquí los mejores, quienes nos impulsan a darles todos los días lo mejor. Y ¿saben por qué somos los mejores? Porque son tlaxcaltecas. Y eso nos hace grandes, nos hace diferentes. Y aquí están los mejores atletas y competidores de México. Porque si teníamos a los mejores atletas, a los mejores jóvenes, niños, adultos mayores, teníamos que tener las mejores instalaciones.
12: Odilón, este es el reporte.
1: Oye, sin duda, muy atractivo ahí estas competiciones, donde es un número muy importante, lo señalas, Roberto, más de 1,800 personas adultas mayores de 19 estados del país se dan cita en esta Olimpiada del Oro, allá en la Ciudad Deportiva de Alto Rendimiento de Apizaco, Tlaxcala, que ya lo estabas destacando tú hace algunos días, es un recinto muy importante para el deporte, con pues instalaciones de primer nivel, Roberto.
12: Tuvieron, de hecho, aquí tuvimos a la CONADE, también tuvimos a la Olimpiada, el selectivo para la Olimpiada Paralímpica, como se le conoce comúnmente, de nuestras jovencitas y jóvenes discapacitados, que también fue de talla internacional. Tuvimos también presencia de este pues campeonato, este worship que reúne al atletismo del centro de Centroamérica, así como también parte de América del Norte, y que bueno, ahora se dieron el lujo de precisamente nuestras abuelitas y nuestros abuelitos de participar en estas instalaciones, de formar parte de estas actividades deportivas y sobre todo demostrarle al mundo que nuestras abuelitas y nuestros abuelitos son valiosos, son nuestra historia y merecen todo nuestro respeto. El reporte.
1: Sin lugar a dudas, vale mucho la pena ir a esta Olimpiada del Oro, ir a apoyar a los abuelitos que siempre ponen su mejor esfuerzo y siempre son muy participativos en todos los aspectos de la sociedad. Eso es algo que hay que destacarles y aprenderles, sobre todo. Roberto, que tengas muy buenos días.
12: Estamos al pendiente, saludos.
1: 7:56.
0: 7:56, y tenemos también esta información también de aquella región, pero hablando de los campesinos de San Luis, Huamantla, Alzayanca e Ixtenco. Ellos se manifestaron en el Palacio de Gobierno de Tlaxcala donde con información de mi compañera Ceci Espinosa les tenemos este reporte, porque exigen atención a la sequía que afecta sus cultivos, señalan el uso de cañones antigranizo y el acaparamiento de agua de riego. Esto es parte de su protesta. Vamos a tener a mi compañera Ceci Espinosa. Ceci, ¿qué tal? ¿Qué dijeron los campesinos de San Luis Aguamán, de San Luis Huamantla y de Alzayanca e Ixtenco?
14: Rafa, buenos días a ti y a todo el auditorio. Pues los campesinos fueron muy tajantes al exigir a las afueras del Palacio de Gobierno en la capital del estado la intervención inmediata para solucionar íntegramente el grave problema de sequía que perjudica desde hace varios años a centenares de agricultores que se vieron afectados sus cultivos por la falta de agua debido a la utilización de cañones antigranizo y el acaparamiento del agua de riego por parte de empresas transnacionales. Dijeron que es necesario que se diseñen las estrategias pertinentes que les permitan a ellos garantizar sus cosechas y con ello también garantizar la solvencia alimentaria. Vamos a escuchar parte de lo que comentaron en esta manifestación.
15: Más de 2 semanas y media. Cuando fuimos recibidos por primera ocasión por el secretario de gobierno, hoy venimos a precisamente a una reunión de trabajo para evaluar las acciones que ya se han emprendido. Ya las instituciones, muchas de ellas, se pusieron a trabajar. La Secretaría de Seguridad Ciudadana está dando rondines permanentes para prevenir, disuadir el uso de los cañones antigranizos. También, por otro lado, estamos conscientes de que hay un uso desmedido de muchas empresas del agua. Conagua ya está trabajando para hacer la evaluación pertinente, está trabajando para saber precisamente si es que hay concesiones o no por parte de estas personas y en su momento sancionar a quien no cumpla precisamente con las normas establecidas. Por otro lado, tuvimos la reunión también, la participación de representantes de la Secretaría de Impulso Agropecuario, en donde manifiestan estar haciendo revisiones ya de acuerdo a las denuncias que hagan nuestros compañeros presidentes de los comisariados ejidales para ir a hacer la supervisión de la afectación precisamente de principalmente los cultivos de maíz.
14: Rafa, pues esto es parte de lo que comentan, las demandas muy sentidas por parte de los agricultores que yo creo que se tienen que atender ya de manera inmediata, tomando en cuenta que durante varios años se han sido afectados justamente por estas prácticas.
0: Exactamente, y por eso no es menor su protesta. Muchas gracias, Ceci, muy buenos días.
14: Buenos días.
0: Buenos días también para usted. Seguimos con el Radar de las 8.
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1: Reprueban que la oposición busque usar los temas de inseguridad como guerra sucia. Morena se deslinda de las bardas, donde se aprecian diversas leyendas políticas. ¿Cómo le va? Buenos días. Aquí le tenemos la información en radar. Es el diputado Andrés Villegas Mendoza quien resalta que ni con guerra sucia la oposición podrá tener buenos resultados en las próximas elecciones.
2: Cuando el PAN gobernó, se consolidó el narcogobierno. Ellos sí tuvieron vínculos. Y en Puebla fue el huachicol. Entonces, ellos cogobernaron con un gobernador huachicolero. Cogobernaron con presidentes municipales y sobre todo de mi región, que acabaron en la cárcel por este tema. Entonces hoy lo que no ganaron en las urnas, porque la gente se dio cuenta, pues lo quieren ganar o lo quieren recuperar difamando. Tienen que trabajar, ir a los pueblos a ver cómo los reciben, a ver que vayan a un municipio que no gobiernan, que ya son muchos, o en un municipio donde gobernaron y lo dejaron en inseguridad, como en Tecamachalco, a ver si pueden juntar a más de 100 gentes, ¿no?
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1: En más de la información política y también con la cobertura de mi compañero Jesús Lemus, Morena se deslinda de las bardas donde se aprecia la leyenda "Es tiempo de mujeres". El coordinador de delegados, Pablo Salazar, comenta al respecto.
4: Es tiempo de mujeres en todas las áreas y en todas las actividades de esta sociedad, desde la iniciativa privada, en la política, en la administración pública. Tenemos que darles, repito, las herramientas a las mujeres. Decir que las vamos a empoderar, pues es un tipo también de violencia. Nosotros, pues, no somos quienes para empoderar o no a una mujer, pero sí que podamos compartir las herramientas y compartir las actividades para que todas y todos, mujeres y hombres, podamos.
1: Y en el reporte internacional tenemos que Rusia atacó con drones diversos puntos de Ucrania. Vamos a conocer a detalle.
5: Los ataques con drones rusos en distintos puntos de Ucrania han dejado 2 muertos y al menos 7 heridos, además de daños en viviendas, almacenes e infraestructuras energéticas. En Zaporilla, un dron alcanzó un hipermercado de artículos para el hogar, hiriendo a 4 personas y provocando un incendio que afectó a unos 2.000 metros cuadrados del edificio. También.
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1: Son las 8:04, momento de escuchar la voz del INE.
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0: Son las 8 de la mañana con 7 minutos. Nos piden alerta porque hay una persona atropellada en las inmediaciones de la central de Abasto. Es sobre la vía corta a la altura del mercado de las hierbas. Está provocando tránsito intenso. Hay una persona atropellada en inmediaciones de la central de Abasto, para que lo tome usted en cuenta. Nos piden también de un comentario de un auto que se hizo pedazos. Esto fue más temprano. Vamos a escuchar de qué se trata.
1: Otro accidente, compañeros, otro accidente periférico, ver al frente de las Herbes, del sentido de Loma Bella hacia la Valsequillo, un auto automáticamente se hizo pedazos, compañeros. El auto está en carril central, bueno, en el carril de ciclistas, pero todo el carril de alta y una parte de media están patrullas, hay mucha patrulla, compañero, muchas patrullas. Precaución, compañeros, periférico frente a los Herbes, en la última salida de los Herbes hacia Valsequillo, de 11 sur a Valsequillo.
0: Es el que reportaba mi compañero Dilón Larios hace ratito, otra de las víctimas que hemos tenido esta madrugada. Aquí nos solicitan unas mini mañanitas.
2: Buenos días, unas mañanitas para mi hija, que fue su cumpleaños ayer, pero anduvimos un poquito ocupados y ya no la felicité. Un cumpleaños para las mañanitas para mi hija Edith Portillo Sánchez, que cumpleaños. Gracias.
0: Ahí están las mini mañanitas para Edith Portillo Sánchez. Buenos días, disculpe la molestia, no es molestia. Quiero ver si me pueden apoyar con pañales para adulto. Mi esposa, quien es discapacitada, los necesita. Pañales de adultos. Si usted tiene pañales ahí que se quedaron guardados y que los puede compartir, mire, el número es 2211-07-7420, para ver si los puede usted compartir con esta persona. Son las 8:09. 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
3: Estoy perdiendo
4: En este momento continúa llevándose a cabo la diligencia correspondiente al levantamiento del cadáver de esta mujer allá en la 11 Sur y 149 Poniente.
0: A la altura del ala.
4: Sí, y nos están diciendo que fue un derrape de la moto. Se tendrá que analizar si era por exceso de velocidad o si hubo de por medio consumo de bebidas embriagantes. Recordemos que quien iba conduciendo la moto es un hombre que está ahí en el lugar, el acompañante de la mujer. Él va a ser remitido ante las autoridades de la fiscalía para que se determine si es o no responsable de este siniestro. Y también nos dice aquí la red de un accidente vial: urge vialidad porque se ponen violentos en la prolongación Reforma y 69 Sur. Dice que el del carro rojo, vemos un carro rojo y un carro azul, el del carro rojo ingresó mal y ahorita ya se acomodó, es el que está violento ahí por el choque. Le habrían pegado al carro rojo, pero que habría él ocasionado este percance. Piden que llegue personal de tránsito, es en prolongación Reforma y la 69 Sur, donde está este percance. Se va a hacer tráfico también en la zona, así que tómelo en consideración. Son 8:11.
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0: Y tenemos esta información porque la alcaldesa de San Andrés Cholula, Lupita Cuautle, celebró también a las personas adultas mayores con recorridos por comunidades y un festejo en la cabecera municipal que incluyó de todo, baile, alimentos, servicios, y todo esto lo tiene mi compañero Jesús Lemus. ¿Cómo te va, Jesús? Buenos días.
5: ¿Qué tal, Rafa? ¿Cómo estás? Muy buenos días al equipo, buenos días al auditorio. Efectivamente, la presidenta municipal de San Andrés Cholula, Lupita Cuautle, también hizo, o más bien, estuvo presente en una celebración eucarística en favor de los adultos mayores que fue este 28 de agosto. En este sentido, como parte de los recorridos que hizo la propia presidenta municipal, Lupita Cuautle, pues destacaba que las personas adultas mayores son parte fundamental de la identidad y de la historia viva que tiene el propio municipio de San Andrés Cholula. De esta manera, como parte de la iniciativa que encabezó la alcaldesa, cabe señalar que visitó algunas juntas auxiliares como San Rafael Comac, Santa María Tonantzintla, San Francisco Acatepec, San Antonio Cacalotepec. También destaca, es importante precisar este dato, Rafa, que estuvo presente en la delegación Atlixcáyotl, así mismo en otras zonas que son de suma importancia para San Andrés Cholula. En este recorrido cabe señalar que la propia presidenta municipal insistía que gracias a los adultos mayores también San Andrés Cholula ha forjado su propia identidad, que por eso parte de estas políticas públicas que emprende son para atender a este sector de la población, que en este sentido dejaba en claro no tiene que ser olvidado, por el contrario, siempre y en todo momento se les debe de brindar un respeto, pero sobre todo recordar que gracias a ellos San Andrés Cholula también ha marcado historia aquí en Puebla. Rafa.
0: Exactamente, ahí está el mensaje y sobre todo apapacharlos en este su día, que es todo el mes, ¿eh? Tiene usted todavía este fin de semana para seguirlos celebrando, ¿eh, Jesús?
5: Sí, incluso como te decía, también este recorrido concluyó con una misa en la parroquia de San Andrés Apóstol y un festejo en el auditorio de la presidencia municipal, donde se reunieron las y los abuelitos para celebrar esta fecha muy importante. Incluso hay que resaltarlo, digo, obviamente los abuelitos son personas bien queridas en San Andrés Cholula y ellos también han marcado una pauta, porque recordemos, este es un dato adicional, que San Andrés Cholula se caracteriza por el tema principalmente de usos y costumbres, y que parte de estas actividades también estuvieron, digamos, por caracterizadas por algunos presentes para los abuelitos y, por supuesto, la partida de pastel. Rafa.
0: Exactamente, ahí está el reporte completo. Muchas gracias, Jesús, y buenos días.
5: Gracias, muy buenos días.
0: Son las 8 de la mañana con 16 minutos. Aquí te insistimos. 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
4: Son 8:16 y ponga usted mucha atención porque en breve ya vendrán todos los deportes, pero un adelanto aquí con Max López, que ya nos está acompañando. Max, buenos días.
6: ¿Qué tal, Lodi? Te saludo con muchísimo gusto y por supuesto a todo el auditorio, ya listos para llevar parte de este adelanto deportivo. Recuerda usted que hoy hay una cartelera importante con los equipos poblanos porque el Puebla de la Franja visita al América en el Estadio Banorte, Estadio Azteca, diagonal Estadio Azteca. Un partido muy interesante pensando en el inicio de torneo que ha tenido el Puebla. Sacar estos tres puntos sería maravilloso porque lo afianzaría dentro de los primeros cuatro lugares, pasara lo que pasara el día de ayer. Ya se inauguró esta fecha número 6 del fútbol mexicano con una victoria 2-0 de Tijuana. Gil Mora, doblete ante los Pumas de la Universidad, que van en picada después de la salida de Efraín Juárez. Pero esto también lo tendremos. Además, recuerde que hoy se empieza el camino un pasito más cerca el equipo de Pericos de lo que es la séptima, ¿sí? Hoy empiezan el camino de la Serie del Rey contra Olmecas de Tabasco. Olmecas que se clasificó de una manera agónica. Se fueron extra innings, se fueron hasta la 13, clasificaron venciendo con un jonrón a los Guerreros y se metieron a la Serie del Rey, a la Serie de Campeonato, perdón, ya de la zona sur. Por el otro lado, el día de ayer ganaron los Toros de Tijuana ante unos Sultanes que se les vuelven a aparecer los fantasmas, pero todo esto y más lo tendremos más adelante, recuerde usted, a través del 89.3 y del 1090 de amplitud modulada. Odi.
4: Así es, ya toda la información en breve, toda la información deportiva, ya el equipo de deportes de 5 Radio Comunicación Efectiva ya está listo aquí. Mientras tanto, le informo que el Instituto de Ciencias de la UAP dio la bienvenida a estudiantes de posgrado de este otoño 2026. Su director, Jorge Rigoberto Juárez Posadas, destacó la investigación interdisciplinaria y la formación de especialistas. Esto es una materia que en lo que se especializa la máxima casa de estudios, el hacer que las ciencias sean interdisciplinarias para tener un aporte importante en la sociedad y de estar incidiendo de manera objetiva y real en mejoras a la comunidad poblana en específico y en el servicio a México en lo particular. Por ello es que es muy importante esto de la formación de especialistas con esta característica en la máxima casa de estudios, mientras que estudiantes de la Universidad de Valle de Puebla, la UAP y la UDLAP participaron en el hackatón realizado en el Teatro del CCU de Ciudad del Complejo Cultural Universitario, que se ubica ahí en la vía Atlixcayo, donde presentaron proyectos de tecnología, comunicación, creatividad y estrategia. El encuentro reunió a jóvenes talentos de distintas universidades y también esto es muy importante para la labor universitaria. Son 8:20.
0: 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Ahí está para que se pongan abusados todos los familiares, los amigos y los que ya han probado estos ricos chiles en nogada. Son ahora las 8:21.
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0: Son las 8:21 y como siempre nos da mucho gusto recibir a Isabel Ortiz en este estudio de Buenos Días, el noticiario de la gente, porque siempre vienes con buenas noticias. ¿Cómo estás?
8: Así es, Rafa, ahora sí que siempre venimos con buenas noticias. 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
0: Por venir a Buenos Días, el noticiario de la gente. 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

8:31, entramos en el espacio deportivo de Buenos Días. Les saluda con muchísimo gusto su servidor Max López al micrófono. Y es tiempo de hablar. Íbamos bien, Duval. Iniciamos bien y luego nos descompusimos. No, no es cierto. Pero ya lo escuchó usted, hoy juegan el equipo del Puebla de la Franja visitando el Estadio Banorte, diagonal Estadio Azteca, para enfrentar a las Águilas del América, el Puebla de la Franja, que ha tenido un muy buen inicio de torneo. Ya va un poquito más de un tercio de torneo. Y esta es una prueba muy, muy importante para los de Gerardo Espinosa. Ya se enfrentaron a las Chivas, ya se enfrentaron a Cruz Azul, y ahora les toca medirse ante el equipo del América. Un partido que, en el papel, pareciera no ser tan parejo. Pareciera no ser tan parejo, pero ojalá que lo que hoy veamos sea un espectáculo de verdad favorable al equipo poblano, que ha estado bien, ha venido creciendo. Todavía da estas sensaciones de que hay mucho por mejorar en la defensa, y eso es justamente lo que hoy se tendrá que ajustar, porque ciertamente el equipo poblano ha enfrentado a equipos que no le han complicado la vida en ofensiva. Bueno, en el caso de las Chivas, pues tenían a la Hormiga González, que lo falló absolutamente todo, pero ahora con América tienen la obligación de salir sumamente concentrados, de salir hechos una muralla, porque América no te las va a perdonar. América va a tener una y te la va a clavar. Ahora, también Puebla llega con números ofensivos importantes. Es la tercer mejor ofensiva de todo el torneo. ¿Usted se imaginó escuchar que el Puebla es la mejor tercera ofensiva del torneo? Bueno, pues sí, el Puebla es la mejor tercera ofensiva del torneo, solo por debajo de lo que ha producido Rayados, de lo que ha producido el América, y luego le viene el Puebla, que ha tenido un muy buen arranque. Eduardo Mustre, este hombre que salió del colegial de Estados Unidos, que hace un año estaba jugando en el colegial de Estados Unidos, y que, si bien era bueno, pues no es un nivel profesional. No era un nivel profesional, y hoy es figura de este equipo, que lo ha hecho muy bien, que se ha ido consolidando. Un equipo que, además de todo, ha recuperado a los hombres que tenían que estar. Tal es el caso de Emiliano Gómez, que se espera que para hoy ya esté disponible contra el equipo de América. Y tal es el caso de la Foquita Velasco, que ha alcanzado este nivel para afianzarse, este nivel para ser un hombre indispensable. Si usted vio el partido contra Santos, no me va a dejar mentir que, con muy poco reflector, pero haciendo las cosas que se tienen que hacer dentro del campo, la Foquita Velasco sacó las papas del fuego. Ojalá, de verdad, ojalá que hoy sea una victoria favorable para el equipo poblano. Y todavía no está nuestro compañero Toño Zamora, pero yo particularmente ando muy enojado con el muchacho, porque ayer calentó los ánimos en el programa deportivo de Minuto Cero, diciendo que ya iban a empezar las ayuditas para el América y que no sé qué y que, bueno, a ver, vámonos por partes. Primero que nada, pues la designación arbitral me parece que está bien. No va ni el Gato Ortiz, ni ninguno de estos. A ver, lo cierto es que va un debutante, ¿no? Técnicamente a este partido. Pero, caray,

0: de cuentas tienen que... Digo, o sea, Toño Zamora quería que le pusieran a César Arturo Ramos contra en un América contra Puebla, y lo cierto es que a este muchacho lo guardan para los partidos de mayor envergadura, pero no hay que sacar el paraguas antes de tiempo. Yo creo que tiempo al tiempo. Hoy creo que puede ser un espectáculo bueno de fútbol, de verdad bueno en lo que haya. Además hay que estar muy atentos al clima, porque ayer la Ciudad de México se cayó en diluvios, el metro se vio inundado, de verdad... Impresionante la tromba que cayó ayer en la Ciudad de México. El partido del Atlante, de hecho, contra el León, que fue por ahí de las 7 de la noche, tuvo que ser aplazado porque el Estadio Azteca de verdad estaba en agua completamente.
1: Va a ser ahí en el Azteca, ¿no? En el Mundial vimos algún partido con lluvia importante, Max, y tenía un buen sistema de drenaje, ¿no?
0: Sí, el tema no es el drenaje, o sea, el tema es que las condiciones ya de por sí, por tormenta eléctrica y demás situaciones, no eran favorables. O sea, el Estadio Azteca, usted nos escuchará, usted lo vio, el drenaje es el mejor drenaje que hay en México, el mejor sistema de drenaje que se tiene en el país. Sin embargo, la verdad es que era imposible, de verdad era imposible jugar. Todavía, si usted vio ayer el partido del Atlante contra León, que terminó en un empate de 1-1, vio que hay un saque de banda, se hizo muy viral esta imagen, un saque de banda, empieza a llover de nueva cuenta muy fuerte, el jugador del Atlante trata de hacer el saque de banda y se le resbala la pelota. Entonces, para que nos demos una idea de cómo puede estar el clima el día de hoy, ojalá que no sea factor y ojalá que si lo es... Pues nada más le añada sazón y no termine obstruyendo el espectáculo que veamos el día de hoy.
1: ¿Cuál crees que vaya a ser el marcador, Max?
0: Yo creo que... Bueno, cualquier cosa que diga voy a salir crucificado, bueno. Pero ojalá que gane el Puebla. Ojalá que gane el Puebla, de verdad que ojalá que gane el Puebla. Ah, ya llegó aquí el
1: que nos manden sus mensajes, ¿no? Al 22-22-38-29-90, a ver que nos digan cuál es el resultado que esperan para hoy. A ver, los americanistas que se hagan presentes, pero pues también los que le vamos al Puebla también, ¿no?
0: Sí,
1: pues y sabemos a las Chivas. Que no está en igualdad de condiciones en cuanto a la plantilla, pero los que le vamos de corazón al Pueblita, pues siempre queremos que gane. Y digo Pueblita en el sentido de tenerlo en el corazón, no de achicarlo, ¿no? De tenerle cariño. Entonces, pues ahí siempre esperamos que por ahí saquen la casta y puedan tener un buen resultado.
0: Sí, y yo a usted lo andaba yo buscando.
2: Te vengo escuchando, Maximiliano.
0: Señor Antonio Zamora, yo a usted lo andaba yo buscando.
2: Pero también está Rafita.
0: Bueno, pero a Rafita ya lo saludé con gusto hace rato. Sí, a Rafita ya lo saludé con gusto hace rato. Pero, ¿qué tenemos que decir del partido del día de hoy? Ya ayer vi que empezamos a sacar el paraguas y que la designación arbitral y que no le vaya a ganar la presión a el silbante con la playera del América. ¿Qué tenemos que decir al respecto?
2: Primero saludar a toda la gente. Te saludo, Rafita. Yo no te había saludado.
0: ¿Qué tal,
2: también
0: Toño?
2: A Duval y a toda la gente. También está Iván. Yo te vine escuchando, Max, y decías, no es un partido parejo. Pues totalmente, es totalmente disparejo. Totalmente disparejo, porque la comisión de arbitraje prefiere mandar a César Arturo Ramos a un partido, yo lo llamaría intrascendente, un Xolos contra Pumas, en donde, por cierto, le marcó dos penales a Xolos para que Gilberto Mora le anotara doblete a Keylor Navas, y mandan a la América contra Puebla a un árbitro, Rafita Crespo, hazme el favor, que ha pitado un juego en toda la temporada.
0: Sí,
2: ¿no es para desconfiar, Rafa Crespo?
3: Sí, es un poquito para desconfiar. A ver, sí es un poquito para desconfiar porque, por supuesto...
0: Hay que cerrar el programa.
3: Sabemos las ayudas que normalmente tiene el América. Y creo que eso, pues no es noticia de otro mundo, ¿no?
2: No es nada nuevo.
3: Ajá, no es nada nuevo. Creo que sabemos cómo le ayudan al América. Ahora, también hay que saber reconocer. Las águilas del América llegan en buena forma.
2: ¿Pero el Puebla también?
3: El Puebla también. El problema y lo que a mí me preocupa personalmente del Puebla, sabemos que el Puebla tiene ataque, tiene pegada, pero no se defiende muy bien. Lo vimos contra un equipo como Santos Laguna, que Santos no te tendría que meter dos goles, sinceramente. Entonces, ese es el tema con el Puebla.
2: A ver, para completar el tema del arbitraje, Max López, el señor Salvador Pérez, 29 años, un partido arbitrado. A mí no me gusta que siempre cuando juega el Puebla manden a los árbitros que menos experiencia que tienen. Ya lo hemos dicho hasta el cansancio en estos micrófonos. Parece que la comisión ve los partidos del Puebla y piensa que es un laboratorio, que es una academia, que es una escuela, que es para que tengan rodaje y aprendan, que se equivoquen y aprendan. Eso es lo que a mí no me gusta. Eso es lo que a mí no me gusta de la comisión de arbitraje. No es abrir el paraguas. Evidentemente el favorito es el América porque es local y porque va a tener la presión a favor de o en contra del árbitro. Y también, más allá de eso, yo también sé reconocer que el América pues viene en buena forma, pero tampoco es el América tricampeón de André Jardín, ¿eh? Yo te escucho como que con mucha confianza.
3: Está muy crecido, Max.
2: Pero muchísimo.
3: Oye, ¿dónde estabas el torneo anterior?
2: Es Max, la jornada 5. No, también es la jornada 5, con calma.
0: 6, ¿no?
2: Bueno, ya se jugaron 5, va la sexta. Con calma, con calma.
0: Con calma.
2: Con calma. Y a todos a los amigos americanistas que nos estén escuchando.
3: Mejor veamos el Chivas Pachuca, ese va a estar bueno.
2: Y es a la misma hora, ¿verdad?
3: Es a la misma hora.
0: Ah, fíjate, es igual y los fucheo.
3: Sí, va a ser en Hidalgo.
2: Pero a las 7 de la noche está el América Puebla y el Pericos contra Olmecas.
3: Sí.
0: No, entonces las Chivas pasan a
2: segunda. ¿Te convencí del arbitraje, sí o no, Max López?
0: No, para nada, pero ya llegó de este lado, a mi derecha, y espero que tú me traigas buenos comentarios, Marcos Bravo. Te saludo con muchísimo gusto, amigo, te integras a la mesa de deportes. ¿Qué podemos esperar para el partido del Puebla visitando a las Águilas del América en el Estadio Banorte?
4: ¿Qué tal, auditorio? Buenos días, compañeros. ¡Qué sorpresa, eh! De verdad que hasta me brillaron los
0: llena,
4: ojos.
0: ¿Sí?
4: Sí, tenemos casa llena, y por supuesto, Rafa Crespo, el analista de todos los partidos, también el experto. A ver, ¿qué esperamos de este partido Puebla contra América, América contra Puebla? Yo deseo, de verdad que deseo mucho que gane el conjunto de la franja, de verdad que está conectado, está enchufado. Gerardo Espinosa le ha dado un toque muy especial y se ha visto muy bien tanto en media cancha, en eje del ataque y en defensa. Aún me genera dudas con Vargas y también el otro defensa, Almada. Sin embargo, pues cabe la posibilidad de que el día de hoy le puedan ganar a tus Águilas del América, Max.
0: Bueno, ya son 3-1, pero aquí la red ya me está haciendo...
2: Está saliendo el americanismo, bueno, de Puebla.
0: Está haciendo No, yo al contrario, yo creo que este le va al Puebla, pero...
2: No, es americanista.
0: Muy complicado.
2: Es americanista.
0: Escuché lo que dijo este número, esta terminación. Es terminación 2902. Bueno, no sé si le va al América, le va al Puebla, pero... Nos comenta, jóvenes, no sé cómo se llama el caballero que está llorando por el arbitraje.
2: Antonio Zamora.
0: No tiene confianza en el equipo Puebla. Ya está poniendo excusas. Que sea objetivo, es lo que te dicen a través.
4: ¿Sabe qué le puedo decir antes de que,
0: número de la
4: de
0: red?
4: Que hable, Toño? A ver, auditorio, el Toño siempre se queja del arbitraje, ¿eh? Siempre
2: es bien, pero no solo contra el América. No solo contra el América. Y aquí lo he dicho en estos micrófonos y en Minuto Cero. ¿Por qué le mandan los árbitros inexpertos a todos los partidos de Puebla?
0: No,
2: sea contra América, contra Santos. No, hace 8 días contra Santos no fue un inexperto. Fue Daniel Quintero, que pitó la final del torneo pasado. Pero no estoy llorando. Estoy reconociendo que el América llega en mejor forma, que es el favorito.
4: Los dos, ¿no?
2: Pero a mí no me gusta que manden los árbitros novatos. Un partido pitado. Partido pitado en toda la temporada. Esto no... El Puebla no es laboratorio de la comisión de arbitraje. No es laboratorio. No es para que manden a los chamacos, claro, a que se curtan, que se equivoquen y vayan, sí, aprendiendo. Y no solamente contra América.
4: Sí, sí, sí.
2: Siempre es cada partido del Puebla.
4: Y yo quiero también defender a Toño. A ver, auditorio. Si el Puebla nos acostumbramos
0: te
4: y nos seguimos,
0: te reparte para todos,
4: acostumbrando a que nos traigan árbitros novatos, como bien lo menciona Toño, entonces, ¿cuándo van a tomar en serio a los partidos de la franja? Entonces, a ver, desde aficionados nos tenemos que quejar desde ahí. A ver, si muchas de las veces nos ha perjudicado, y ya sea con novatos y expertos, nos ha perjudicado en el tema del resultado. Pero que tomen en serio, y yo creo que lo hace la liga ahora en los últimos encuentros, porque por lo menos ha traído algunos árbitros que sí son medianamente expertos, pero yo siento que desde ahí, compañeros auditorio, se tiene que exigir buenos árbitros en los partidos del Puebla. No cuando venga Chivas, no cuando venga Toluca, no cuando venga Pumas, no, en todos los encuentros que venga un árbitro que sí sea... Por lo menos interesante, ¿no?
0: A ver, pero le estamos pidiendo peras al olmo, Rafa. O sea, tampoco es como que tengamos una gama arbitral que sea tan amplia como para tener siempre partidos de calidad impresionante, ¿no? O sea, ¿a quién te gusta que pongamos en esa tela de arbitraje superior? ¿A César Arturo Ramos? ¿A Katia Itzel? Por ahí, ¿quién más te gusta?
3: Híjole, es que...
0: Es una baraja muy corta.
2: Por ejemplo, para el Pachuca contra Chivas, mandan a Víctor Cáceres, que ya tiene muchísimos años en el arbitraje, ya ha pitado liguillas, ya ha pitado finales. ¿Por qué en el partido de las Chivas mandaron a este chico de un partido pitado, Rafita?
3: Bueno, pues porque las Chivas son más importantes que el América.
2: Del América.
3: Sí,
2: del América.
3: Las Chivas son más importantes que el América, por eso mandaron un árbitro un poco más experimentado. Pero hay mensajes de la red.
4: Claro, Rafita, hay mensajes. Mande su mensaje al 22, 22, 38, 29, 90. Queremos escucharlos, queremos ver su enojo, queremos que nos digan ¿qué opinan al respecto? Y aquí tenemos parte de lo que nos está mencionando parte del auditorio.
5: Hola, buen día.
6: Entonces, ese es el tema. Con el...
5: Pues sí, juega Puebla América y no es el problema del América que manden un árbitro que solamente ha pitado una vez en la temporada. Eso no es culpa ni del América, ni del equipo, ni de los jugadores, ni de nadie.
6: Ya lo hemos dicho.
5: Y si Puebla es bueno, pues que lo demuestre, pero pues en realidad yo soy poblana a mucha honra, apoyo al Puebla cuando lo tengo que apoyar, pero soy americanista de hueso colorado, entonces la realidad de nuestro equipo del estado de Puebla es una pena porque no le quieren invertir.
4: Pues ahí está, y al último dice algo que yo creo que también...
0: Dardazo.
4: Pues sí, es un dardo envenenado, ¿eh?
2: Oye, pero tocamos fibras del americanismo, ¿eh? Porque están saliendo... Y me gusta que defiendan a su equipo, Max López.
4: Pero también, perdón, Max, a ver, el resultado también tiene que ser dentro de la cancha, ¿eh? Ya los árbitros son, yo siento, un segundo y aparte, ¿no? ¿Qué?
3: Ahora, pues, el partido pinta para que sea un espectáculo.
2: Pues el primer lugar de goleo contra el tercero.
3: Sí, la verdad es que son equipos que pegan, que saben meter goles y que, por ejemplo, si nos vamos a los momios, el América es gran favorito, tiene paga un menos 233, pero por ejemplo el Puebla, que yo no veo tan descabellada una posible victoria del Puebla, que para que dejar eso claro, paga más 620.
2: ¿Más 620?
3: Sí, o sea, meterle al Puebla y que en una de esas el Puebla saque una victoria, pues se lleva una buena lana.
2: Max López, ¿no se te antoja meter el cambio de las tortillas al Puebla? ¿Mete más 600?
0: No, nada se me antoja meterle a ese partido. Pero si usted lo va a hacer con mucho cuidado, ya sabe, aquí no lo incitamos. Sea usted muy responsable de sus finanzas. Pero no, a ver, es claro, el casino no se equivoca. Yo creo que estos son datos estadísticos y análisis muy profundos. Gente que de verdad sabe del deporte. Y por algo se puso este bomb.
2: Hay que responder a la querida americanista. Yo no estoy culpando a la América de que hayan puesto el arbitraje, que seguramente va a ser beneficiado de esta decisión, eso no tengo, pero un ápice de duda, pero los responsables tienen nombre y apellido, comisión de arbitraje, el señor Héctor Elizondo, el argentino que expulsó a Zidane en la final del 2006 y que ahora es el encargado del arbitraje mexicano. Él es el responsable de que siempre a los partidos del Puebla... ¿Y cuántas veces lo hemos dicho, muchachos? ¿Cuántas veces? Infinidad de partidos, siempre partido del Puebla, mandan a los árbitros más novatos que tienen, más inexpertos que tienen.
3: Y fíjate, Toño, un gol de Eduardo Mustre, que es uno de los goleadores del torneo, el delantero del Puebla, paga más 450. No está nada mal, ¿eh? Y no se me haría una mala apuesta, sobre todo pues porque Mustre anda enrachadísimo.
4: Viene muy enrachado y yo siento que entre Mustre, Emi Gómez, lo que hace también el defensa Vargas y el guardameta Gutiérrez, hoy por hoy los mejores elementos que tiene el Puebla. Y de ahí el máximo y quien para mí me gusta demasiado lo que está haciendo muy bien las cosas, compañeros. Y también que mencione el auditorio, que porque tenemos opiniones divididas, ¿cuál es su jugador referente del Club Puebla que el día de hoy pueda destacar? En lo particular, Kevin La Foquita Velasco va a ser un jugador clave para la victoria de hoy del Puebla.
0: Oye, y pensando, antes de pasar con un mensaje que me pareció muy jocoso, pensando precisamente ya en el análisis táctico, ¿qué les parece la idea de poner a Charlie Baltazar hoy como parte del once inicial? Porque lo que vimos contra Santos fue muy bueno. Recordar que estuvo por esta banda de la izquierda supliendo el trabajo de Emi Gómez. ¿Qué les parecería ver hoy a Charlie Baltazar?
2: Pues es que todo parece indicar que Charlie Baltazar va a arrancar, porque Emi Gómez, hasta donde yo sé, ni siquiera viajó. Sigue lesionado. Emiliano Gómez no va a jugar contra el América.
4: Y es que era justo lo que nos estaban mencionando, Toño, que muy probablemente iba a estar con el en el partido de las Águilas del América, pero el pisotón que recibió contra Pachuca era muy considerable y el cuerpo técnico decidió aguantarlo en el partido de la jornada anterior para no arriesgarlo, porque sabes que es tu jugador importante. ¿Y para qué? ¿Para qué arriesgarlo? Al final de cuentas, la evolución, me imagino, del futbolista uruguayo va de a poco. Porque si no, ahorita hubiera estado. Porque se necesita un jugador como él.
0: Sí, bueno, viendo lo que hay con Charlie Baltazar, me parece que ese lado de la banda está muy bien cubierto. La plática se puso tan buena, caballeros, que hasta Odi salió embarrado. Raspado, sí. Aquí en la conversación. Nos comentan a través del poderoso número de la red. No es cierto que Odi le va al Pueblita, es Chivamérica. Arriba el Pueblita, atentamente. Carnitas, espero lo lean al aire. Sí, claro que sí, lo estamos leyendo justamente aquí.
2: Y también ya me llegó un mensaje de un aficionado del Puebla, porque por el americanismo, el señor Moisés Cerezo, que practica el fútbol para ciegos, que ya lo tuvimos en el programa especial de la feria, presidente de la Asociación Poblana de Deporte para Ciegos y Débiles Visuales, dice: saludos, amigo, y a todo el equipo. Hoy gana mi franja 2-1. 2-1. 2-1. ¿Se imaginan un festejo del Shark, del tiburón, en el Estadio Azteca?
4: Qué delicioso.
2: Que tienen los mismos goles que Henry Martin, Max.
0: Sí, a ver, o sea, eso no lo debato. Eso no lo debato para nada, ¿eh? O sea, la forma en la que está Eduardo Mustre es muy buena. De verdad que he encontrado el gol. Y sobre todo eso, ¿no, Marquitos? Claro. Es un 9 que me parece... 9 tal cual en la definición completa de la palabra. Un hombre que huele el gol, que si bien no está todo el tiempo presionando, sí está en donde se tiene que colocar un delantero.
4: Le diste, Max. Es de esos 9 que cuando está, se necesita, anota. Y perdón por la comparación, yo creo que ahorita me van a llover muchas críticas, incluso hasta de ustedes. Mustre se me figura parecidamente a Henry Martin. A Henry Martin en sus tiempos de gloria con Xolos de Tijuana y también con el América. Recordemos que Henry también salió de la nada, ¿eh? Sí, lamentablemente Mustre sale a la luz en la Liga MX ya con una edad un poco avanzada, pero tiene cualidades muy buenas, ¿eh? Ahora que lo estoy viendo, Rafita.
3: Pues mira, o sea, tiene 23 años Eduardo Mustre, cerca de los 24, si no me equivoco. Sigue siendo para mí muy joven. Y es más, yo creo que las Chivas Rayadas del Guadalajara ya la tienen en su radar.
2: No empieces, Rafita Crespo.
3: Ahora, con la salida de la hormiga,
0: paso a paso.
3: No lo veo.
0: Paso a paso.
2: Yo pensé, Marcos, que ibas a comparar a Mustre con la hormiga González.
4: No, yo creo que Mustre todavía es mejor, ¿eh? Mustre es todavía mucho mejor que la hormiga.
3: No, ya.
2: A ver, en ese partido por la Chivas, Eduardo Mustre un gol, la hormiga... Como 5 falladas, ¿no?
0: No, como 6, no sé.
3: Es que ya estaba distraído.
0: Porque ya estaba pensando en Santorini, allá en las playas.
2: Ya estaba aprendiendo griego, ¿no?
3: Ya estaba con los giros, estos burritos griegos que se les llaman. Pues, o sea, ya la hormiga González ya estaba en otra onda en este partido contra el Puebla.
0: Sí, ya estaba completamente fuera de sí. Aquí nos están preguntando por... ¿qué pasó con Maestro Puch?
2: Ignacio Maestro Puch, que de verdad que es un buen futbolista, pero muy, muy sensible a las lesiones, muy delicado. Se lesionó desde la jornada 2, o sea, solamente lo vimos en la jornada 1.
0: ¿Se lesionó?
2: Se desgarró. A Marcos Bravo, a ti el presidente Manuel Jiménez te había dicho que 3 semanas, y esas 3 semanas ya se convirtieron en el mes y medio.
4: Sí, fíjate que de acuerdo con la información también que hemos podido recabar, porque también estamos metidos en el fútbol, nos estaban indicando que ya estaba en la última etapa de rehabilitación, Toñito, como tú bien lo decías. La lesión aparentemente parecía algo no tan grave, pero a lo que estamos analizando y a lo que estamos viendo... Yo creo que ya es muy grave porque tiene muchas semanas que no juega y que no tiene actividad en los partidos de la Liga MX. Todo pareciera indicar que en el próximo partido, muy probablemente de local, pueda arrancar de por lo menos en la banca. Pero a ver, si llega a los encuentros de concentración, si se ubica ahí, Max. Sin embargo... Ya es una duda que genera entre toda la afición. ¿Qué pasó? Para eso lo trajiste, ¿no? Para que sea tu atacante referente. Pero déjame decirte que hoy no se extraña con los goles de Mustre.
0: No, no se extraña, pero al final de cuentas, Marquitos, Rafa, yo creo que en Puebla sí se necesita más profundidad de plantilla, porque tienes a los hombres contaditos, y esto ya en las fases adelante, en las fases que se vayan avanzando, ojalá que por supuesto el Puebla le alcance para meterse a la liguilla del fútbol mexicano, te va a hacer falta. Inevitablemente te va a hacer falta porque necesitas recambio de piernas, porque necesitas que haya gente que te saque un bomberazo de repente. Y un hombre como Maestro Puch, que lo vimos que tiene calidad, que es un hombre que además tiene gol, pues nunca cae mal.
3: Sí, no, definitivamente. A ver, Maestro Puch es un jugador con una gran habilidad, pero dicen por ahí que también una gran habilidad de un futbolista es poder mantenerse sano. Esa sí, es una de las
2: totalmente
3: más importantes que puede tener un futbolista. Y hasta el momento Ignacio Maestro Puch, pues lamentablemente, y lo decimos con todo respeto, no ha podido hacerlo. Y bueno, en la parte ofensiva me parece que el Puebla está muy bien armado, con varias opciones: Charlie Baltazar, Emi Gómez, Ignacio Maestro Puch, Eduardo Mustre, Kevin Velasco. Yo creo que donde debería de buscar un poco más de alternativas la franja es en la parte defensiva.
2: Y Marquitos Bravo, nos siguen llegando mensajes.
4: Sí,
2: ¿no?
4: Nos están llegando muchos mensajes. Que vengan todos los mensajes. A ver, la terminación 1229 nos está indicando lo siguiente. Ponga mucha atención porque señala y dice: tiene razón, los árbitros cuando juega América siempre se equivocan a su favor. Sea nuevo el árbitro o ya con carrera, va a ser lo mismo. Así es lo que nos están diciendo.
2: Ya ven. No, todo el auditorio estaba en contra mía.
3: No estamos locos, Toño.
2: Oigan, y para rápidamente comentar algo de Pericos de Puebla, su pronóstico para el día de hoy.
0: Hoy gana Pericos.
2: No, pero en el Estadio Azteca.
0: Ah, antes, yo dije, yo gana Pericos. No, cualquier cosa que diga me van a crucificar. Díganlo ustedes.
2: Díganlo. Bueno, te dejamos al último. Yo creo que gana el Puebla 2-1, como dijo Moisés Ceres.
0: 2-1, gana el Puebla.
3: Yo creo que hay un empate de 3-3.
2: ¡Ah, caray! El partido de la jornada. Seis goles.
0: El partido del año ese, ¿eh?
2: Bien,
0: Marquitos Bravo.
4: Gana el Puebla. Yo siento esa sensación que el día de hoy gana la franja del Puebla. 2-1, de igual manera. Estoy coincido con Toño Zamora y el auditorio que nos está indicando. Pero ahora sí, queremos escucharte, Max.
2: Max López.
0: Alguien tiene que poner tierra de por medio. Yo tengo que ser
4: ¿No te duele?
0: Esta persona mediadora.
4: ¿Qué vas a decir?
0: 2-0 gana el América.
2: 2-0.
0: 2-0 gana el América.
2: Bueno.
0: Sí.
2: Se nota que habló tu corazón, Max López.
0: No.
4: Tienes que ver lo futbolístico.
0: Es el líder.
4: Fíjate cómo lo dice, compañeros.
2: Agrandadísimo, pero está bien. Pero mira, el torneo pasado sufrió mucho más López, entonces ya.
3: Oigan, sí. Cruz Azul por fin pudo encontrar la victoria. No, 3-1 ante el Necaxa.
0: 3-1 es un espejismo.
3: Un espejismo, pues es contra el Necaxa. 1-1 Atlante y León, allá en el Estadio Azteca. No, perdón, fue, me parece,
2: sí,
3: en León.
2: Sí, no en el Azteca, que se suspendió. Bueno, se retrasó por la lluvia.
3: Golazo del Atlante, que sigue pues manteniéndose ahí, ¿no? Competitivo. Y pues bueno, hoy también partidos interesantes. También me parece que juega el Atlas, que viene también de tener buenos resultados. Chivas, Pachuca. Hay buena jornada, ¿no? Hay buena jornada en la Liga MX.
4: Y lo de Xolos de Tijuana, que le gana a Pumas 2-0. Anotaciones del Gilberto Mora.
2: ¿Y qué les parece que a las 7 de la noche el día de hoy, ahora sí en Tabasco, en el Parque Centenario, inicia la serie de campeonato de la zona sur? Pericos de Puebla visita a Olmecas de Tabasco y ya están confirmados los abridores, y me está dando un poquito de miedo, estoy sudando frío, porque Vladimir Gutiérrez, el Conde, que tuvo pues una salida desastrosa el lunes pasado ante los Diablos, se vuelve a subir a la lomita, y por lado de Olmecas, Daniel Camarena. Yo confío, más allá de que me ponga nervioso, yo confío en el Conde Vladimir Gutiérrez, pero va a ser un partido bravo el día de hoy en el inicio de la final de la zona sur. Y por cierto, compañeros, para los juegos 3 y 4, martes y miércoles aquí en Puebla, ya no hay boletos.
0: Ya está lleno.
2: Ya no hay boletos para los juegos del martes y miércoles aquí en el Parque Hermanos Serrano.
0: Pues qué bueno que haya habido una respuesta favorable de la afición poblana, y ojalá que hoy sea... Hoy se tiene que ganar, ¿eh?
2: Sí.
0: Se tiene que ganar, pero sí, a mí también me genera muchas dudas. Antonio Santos se lo guardaron hasta el tercer juego, es decir,
2: hasta el martes.
0: Para la vuelta aquí en Puebla. Ojalá que sea uno de estos que sentencien y no de estos que saquen un bomberazo.
2: Sí, el día de mañana Fernando Lozano será el abridor, y para el juego 4 será el dominicano Emilio Vargas. Este va a ser la rotación de abridores de Pericos de Puebla, y ojalá que le vaya muy bien tanto hoy como mañana ahí en Tabasco.
0: ¿Tu pronóstico para hoy de los Pericos?
3: Híjole, Pericos gana 6-4.
2: 6-4.
0: Ah, buen partido.
2: Yo creo que se regresa 1-1. O sea, una victoria y una derrota.
0: ¿Una victoria y una derrota tú?
4: Pues yo no doy un resultado específico, pero deseo que gane Pericos y gana Pericos.
0: Yo creo que hoy gana Pericos y mañana gana Olmecas. Entonces, de esta manera nos vamos despidiendo del noticiario. Son 8:59. Agradecemos su atención. Y recuerde que tenemos una cita el día lunes en punto de las 5:30 para el noticiario de Buenos Días. Que tenga un excelente fin de semana.
7: 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Buenos días, escuchando a la gente.

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1: Destacan impulso a las mujeres poblanas. ¿Qué tal? Muy buenos días, los saluda con mucho gusto Rafa Crespo en el radar informativo correspondiente a las 9 horas, en donde le informamos sobre lo más relevante generado hasta este último momento. Y es que la secretaria de Bienestar Estatal, Laura Artemisa García Chávez, destacó el impulso a las mujeres poblanas mediante el programa Obra Comunitaria, al señalar que en 2025 administraron 1.078 millones de pesos para atender las necesidades de sus comunidades.
2: ¿Por qué limitar el camino, sobre todo, y el trayecto de las mujeres? Así es que hoy vivimos tiempos diferentes. Hoy todos queremos tiempos diferentes. Tiempos en los que en el centro se pongan a las personas, en el que en el centro se pongan las necesidades de la mayoría, pero sobre todo, tiempos en el que se reconozca, se cuide y se fortalezca a las mujeres.
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1: 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Más de 4.300 niñas y niños de preescolar en San Pedro Cholula recibirán mochilas y kits escolares como parte del programa Amoshli, con el objetivo de apoyar a las familias ante el inicio del ciclo escolar. Se reporta una persona inconsciente en la calle 14 Norte a la altura del número 1807, detrás de Casa Aguayo. Testigos señalan que no responde. En información internacional, continúan las labores de búsqueda y rescate en la frontera entre Nepal y el Tíbet, donde un deslizamiento de tierra provocó grandes afectaciones. Equipos chinos trabajan en la zona para localizar posibles víctimas. Se solicita el apoyo de la ciudadanía para localizar a Milagros Guillén Celis, de 18 años, quien fue en vista por última vez el 19 de julio en Infonavit Santa Isabel Castillot, la segunda sección en Puebla. Cualquier información puede reportarse al 22 22 46 38 30 o al 22 26 82 12 58. Accidente vial entre dos particulares se registra en la 25 Sur y 2 Poniente. Precaución en la zona. Hasta aquí el radar correspondiente de las 9 horas actualmente en la ciudad de Puebla. Hay una temperatura de 18 grados, tómelo en cuenta. En la consola digital Duval Rubio le informó Rafa Crespo. Que tenga un excelente día.
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0: Muy buenos días, tengan sus mercedes en este sábado 29 de agosto de 2026. Sí, pues estamos diciendo lo mismo, ya se nos fue agosto, está agonizando, ya le quedan 2 días, hoy, mañana y pasado. Así que, pues, ya huele a septiembre, ya andan los carritos con las banderas allí, que, pues, ya desde hace rato andan allí con las banderas que. Alguna vez alguien me dijo que las hacen en China y sí, son capaces los chinos de hacerlas, pero no había una industria de banderas, bueno, talleres de banderas mexicanas, ya andan por todo el país y qué requete, bueno, ya está en Estados Unidos. Yo no los vi, pero yo vi una foto de un carrito de banderas que andaba en Chicago, que es una de las ciudades a donde los mexicanos se han organizado mucho mejor, y en Nueva York también, pero ahí no las vi. La foto era de Chicago. Y ahí andan para anunciarnos que estamos entrando al mes de la patria, a septiembre, el séptimo mes del calendario romano y noveno mes del nuestro. Así que, pues ya se nos fue el mes, pero en menos que canta un gallo. Pues si nos quiere mandar mensajitos por WhatsApp, 2221. 36-4408, 2221-36-4408, y por Facebook, Eduardo Merlo cuenta, Itzel comenta. Bueno, pues, ¿qué les platico? Ayer, pues hubo un gran rebumbio en la Casa de la Cultura, porque, pues, la Oficina de Correos Nacional, la Oficina de los Correos de México, emitieron un timbre en honor de los chiles en nogada. Ay, qué bonito, qué bonito. Y está muy bonito el timbre, la verdad, sí está muy bonito. Y pues fue la primera emisión del sello del primer timbre, con lo que se hace oficial su circulación en todo el país. Y como decían los que hablaron con toda razón, pues el timbre es un medio para que se vaya por todos lados la idea del timbre, el principio del timbre, lo que tiene allí. Si tiene la efigie de Don Miguel Hidalgo, bueno, creo que uno de los primeros timbres que salieron de México tiene la efigie de Don Miguel Hidalgo. Y bueno, al mandarlos en la carta, pues llegaba a cualquier parte y muchos recortaban la estampilla, como también le decimos al timbre. En otros lados le dicen estampilla y en otros lados le dicen sello. Pues bueno, como quiera que sea, nosotros le decimos el timbre, pues muy bonito porque tiene allí pues el platillo y a los lados tiene los ingredientes del platillo y allí se le puso el sello, el sello de correos. Estuvo la directora general de Correos de México y por supuesto el gobernador y otras autoridades que pues hablaron la de Correos dijo un discurso muy bien elaborado, muy bien estructurado y con toda razón ella fue la que dijo que pues es una manera de que se difunda por todos lados, aunque ya no usamos tanto las cartas como en otros tiempos, eran muy importantes las cartas en otros tiempos, no había otro medio de comunicación, así que iba uno a la oficina postal, compraba los timbres y bueno, le enseñaba ahí pues mire, este le voy a mandar a Guadalajara y decía, bueno, sí, aquí están los timbres, es tanto ya, muy barato, siempre ha sido, el servicio postal ha sido muy barato, incluso para los envíos de libros o de lo que sea, de paquetes, es mucho más barato que los otros medios, eso sí, un poco más lento, o a veces más lento, pero efectivo y muy barato a comparación de uno quiere mandar un libro por cualquiera de las otras compañías, no voy a decir nombres para no ofenderlos, pero híjole, cuesta más el envío que el propio libro. Yo mandé uno que prometí a la ciudad de Arequipa, que es una de la segunda ciudad en tamaño y en importancia de Perú, Arequipa, y a unos amigos arqueólogos de allá. Les mandé un libro, pácatelas. Pues ya ni modo, porque había quedado de mandárselas y se las mandé por esa paquetería. Después, Me arrepentí, dije que lo hubiera mandado por el servicio postal mexicano. Pero bueno, se emitió el timbre, hubo discursos, se selló el primer timbre, nos repartieron a los que fuimos, pues un timbre de estos, un timbre con una tarjetita postal que menciona por qué el timbre y por qué los chiles en nogada, en fin. Y eso me da mucho gusto porque quiere decir que ya de por sí están declarados patrimonio cultural los chiles en nogada, y en esta declaración se especifica las características del chile en nogada. Y yo creo que deberían haberle añadido un término como se hace con las marcas industriales, en que diga que cualquier alteración, es que no se puede usar el nombre de chiles en nogada, para que todos esos que en otras partes hacen imitaciones y a veces burdas de este platillo, que no le pongan chiles en nogada, que le pongan cualquier otra cosa. Chiles a la manera de este restaurante o del el chef Pepín preparó estos chiles rellenos de bombones y bañados con mermelada de fresa. Pues ya que le diga chiles embombonados o chiles mermelados, lo que sea, pero que no les diga chiles en nogada, porque esta denominación pues ya es la característica del platillo que nos encanta a los poblanos. Bueno, a algunos no les gusta, pero a la mayoría nos encanta. Así que pues me dio mucho gusto que ayer se haya hecho esta declaratoria. Y bueno, también en la tarde hubo una degustación de chiles en nogada de varias universidades, de la parte de gastronomía de varias universidades. Pues no voy a decirlas todas porque si me falta una se ofenden las demás, pero quiero decirles que de veras echaron la casa por la ventana. Pues presentaron un vino poblano, por cierto, un vino blanco, y pues allí el chef principal nos habló, pues también como un sommelier, de las características del vino y de cómo degustarlo, pues percibir el aroma del vino, etcétera, etcétera. Y luego nos sirvieron unos chiles en nogada muy bien hechos, la verdad, muy, muy bien hechos, muy apegados a lo que dice la norma, a lo que dice la tradición. Y luego pues ya pues un postrecito chiquitito que a mí me preguntaron y yo dije, bueno, es una intromisión de las religiosas de otro convento a este, porque todo fue en el convento de Santa Mónica, en el Museo de Santa Mónica, que era el antiguo convento de monjas agustinas, que están de fiesta. Bueno, estuvieron de fiesta 2 días, el 27, que es el día de Santa Mónica, su patrona, la patrona del convento, y al día siguiente, San Agustín, que es el fundador de la orden agustina. Así que doble, siempre tienen doble festejo, y bueno, y ellas preparan todavía sus chiles en nogada, todavía son las inventoras. Ya después los otros conventos tomaron las recetas, la modificaron, pues a veces le enriquecieron, a veces le dieron en la torre, pero bueno, se extendió por todos lados. Y luego a las casas particulares, las cocineras rapidito pescaron la receta y la arreglaron a su manera de ser. Vamos unos mensajitos.
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Estamos de regreso y estamos hablando de pues los chiles en nogada. No podemos hablar de otra cosa más que estamos en la mera mata de los chiles en nogada, en la mera época. Pues hay gente que se le queman las habas y desde julio pues ya empieza a decir de los chiles en nogada. La fruta todavía no está buena en julio, pero ya en estos momentos pues las monjitas lo inventaron para su santa patrona y para su santo fundador de la orden, por supuesto. Y cada convento, en el día de la fiesta de su titular o de su fundador, pues hace fiesta. Las monjas franciscanas, tanto las clarisas como las capuchinas, pues su gran fiesta es el 4 de octubre, día de San Francisco de Asís, y además el de sus fundadores, Santa Clara, que es en agosto, y en honor de Santa Clara, las monjitas trajeron de España, porque sí, no es invento de Puebla, trajeron de España los famosos molletes, y les llamamos molletes de Santa Clara. Bueno, yo no más de verlo, ayer estábamos platicando eso, no más de verlos, les suben el azúcar, ya no digamos el colesterol y lo demás, es el postre más dulce que uno se puede imaginar, pero los médicos deberían usar cuando le hacen a uno la prueba de glucemia, que le dicen, tomas este vasito que tiene azúcar reconcentrada, y uno dice, ay, ay, ay, y se lo toma, y luego ya le sacan pruebas y dicen, ¿sabes qué? No, te salvaste, no eres diabético, sí, ya te amolaste, eres diabético. Pues así los molletes, que mejor deberían decirle, darle una mordidita al mollete y hacer las veces. Pero bueno, ellas lo inventaron, no lo inventaron, lo reinventaron, se lo trajeron de España, y aquí pues le dieron también su arregladita y molletes de Santa Clara. Y las capuchinas con su pan, desde pues muchos años atrás, su pan dulce, que pues antes era para las casas de los ricos, ahora ellas pues ya abren la portería de su convento y allí están vendiendo su pan dulce, y así cada convento tenía sus cualidades gastronómicas o culinarias, más bien culinarias que gastronómicas, porque las monjitas hacían esto para ofrecer a las familias ricas, no digo para vender, porque no era exactamente la palabra, era para intercambiar, porque ellas ofrecían sus inventos, sus guisos, sus platillos, y entonces la gente de posibilidades mandaba a los sirvientes, porque ya les había llegado la fama, pues le decían a la querida, anda, corre al convento de las Ineses y te llevas esta cazuela y estos trastes y que te den lo que ellas nos prometieron. Y a cambio, pues les mandaban una bolsita con algunas moneditas, a veces no tan poquitas. Y bueno, pues ese era el INE, las monjitas no cobraban por sus platillos, no decían, los chiles en nogada van a costar 500 pesos o 600 pesos, bueno, en aquellos tiempos esto era una fortuna, no, pero el equivalente, no, para nada. Aquí está para la familia fulana de tal, y ya el sirviente o quien habían mandado decía, sí, pues que dice la señora que no se dé por mal servida y aquí está este regalito, y ahí estaba la bolsita con la lana, y bueno, pues entonces esa era la manera de funcionar la situación. Pero las monjitas en general no probaban sus alimentos, salvo las cocineras. Esas sí, se daban vuelo. Pues yo creo que ha de haber sido arrebatado, peleado el puesto de cocinera en los conventos, porque ellas sí probaban y pues para probar tenían que comer las demás. Las demás no, en sus refectorios, refectorios se le dice al comedor de los conventos, no, comían muy austero, bastante austero, y a veces por penitencia, porque siempre vivían en penitencia, decían, no le echen sal a la comida, no le echen picante, y bueno, pues para qué les platico de la comida, haber sido lo más desabrido. Pero bueno, así que, y por cierto, está desarrollándose una especie de encuentro en el convento de Santa Mónica con conferencias. Empezó desde ayer y hubo varias personas que estaban presentando sus ponencias. Y hoy,
Hoy sigue esta secuencia. A mí me toca a las 11:30 de la mañana, pues hablar sobre una apología de los chiles en nogada. Por eso ya no voy a decir demasiado, porque pues lo voy a decir en mi conferencia. Bueno, en mi plática, es una plática, le ponen conferencia magistral y suena muy rimbombante, pero pues yo no soy de conferencias magistrales. No, la conferencia magistral los da algún sácale puntas así, lo máximo. No, yo común y corrientito voy a hacer una apología, pues una exaltación de los chiles en nogada, y listo. A mí me toca a las 11:30. Y es entrada libre, pero creo que hay un cupo limitado porque pues el espacio no es muy grande. Pero fíjense ustedes, a mí me pasó ayer que fui a la degustación. Yo muy feliz me voy por toda la 4 Norte para dar vuelta en la 18 Oriente y llegar, pasar por San José y llegar hasta Santa Mónica, que está ahí en la 18 Poniente y la 5 de Mayo. Pues, ¿qué creen? Que está cerrada toda la 2 Norte. Antes dejaban pasar por la 18. No, ya abrieron todo. Está cerrada la calle. Ya tiene, yo creo que más de 2 meses y quizá 3 meses que está cerrada porque metieron drenaje nuevo, pero se ve que lo están haciendo. Bueno, espérame tantito, porque ya tiene, para meter un drenaje en una calle, en una ciudad que tiene tráfico, es exageradamente mucho tiempo. Pues tienen cerrada la calle y también tienen cerrada la otra calle, que es la que equivale a la entrada, bueno, a la parte que da hacia el jardín del hospital de San José. Así que no hay manera de esquivar ni nada. Se tiene uno que ir hasta la 22, que es una callecita antes del bulevar, y por allí meterse y buscar a dónde hay un estacionamiento, ahí en dónde, porque todo está bloqueado. No midieron las consecuencias al cerrar nada más así. Pero pues así son las obras públicas que nos criticamos, que criticamos siempre. No puede ser que una calle de tráfico la cierren durante tanto tiempo. Sí, están metiendo el drenaje, ya hicieron la excavación, ya están acomodándose los tubos, pero es para que le aceleren y no hagan este conflicto para la ciudad. Pero en fin, así que si usted va, insisto, me parece que ahí no hay demasiado cupo, pero bueno, alguno que otro podrá llegar. Y búsquenle la manera, se van por la 3 Norte, se van por donde puedan, pero está cerrada la 18, no, está cerrada, 18 Oriente, Poniente, está cerrada. Está cerrada porque la 2 Norte que atraviesa, pues está en una gran excavación que impide el tráfico. Así que, nomás imagínense. Pues bueno, y precisamente sobre este tema, ayer cuando salí yo de la degustación no de la degustación, de la emisión del timbre sobre los chiles en nogada, me abordó un periodista y me dijo: "Oiga, qué bueno que lo veo, porque usted es el que nos puede sacar del apuro". Le dije: "Ay, caray". Y es que dice que hay una gran discusión, pues unilateral. Cuando hay un pleito y discusión, se necesitan por lo menos dos, uno a favor y otro en contra, pero en este caso no, pues nada más es una parte que critica a la otra. Pues me está diciendo, yo no, sí me había dado cuenta de algunas cosas, pero no pensé que fuera tan, tan fuerte, que hay pleito entre los habitantes de varios pueblos de la región de la Sierra Nevada, es decir, de los volcanes, Calpan y sus alrededores, Huejotzingo y sus alrededores, y los pueblos más arriba de Calpan, San Mateo Solco, San Nicolás de los Ranchos y otros pueblos, que dicen: "No, nosotros somos los que tenemos los auténticos chiles en nogada y no los que en Puebla andan presumiendo". Y porque acá fue que se inventaron, por Dios santo, por Dios santo.
Los chiles en nogada se inventaron en el convento de Santa Mónica. No sabemos exactamente cuándo, pero lo proponemos para principios del siglo XVIII. Para principios del siglo XVIII. Ciertamente todos estos pueblos sí son donde se sembraron muchos de los elementos que componen el platillo. Pero eso no quiere decir que hayan sido los inventores, porque ni siquiera son inventores de esos productos que mandan acá. La mayoría de todas esas plantitas, esos arbolitos, vinieron de Europa, vinieron de España y se sembraron allí. No que le ponen jitomate a los chiles en lugar de Puebla. Eso no se hace. Pero por Dios, aquí empezaron y aquí sí se les pone jitomate. Dios no le pongan jitomate, pues es mucho gusto y pues su manera de pensar. Pero eso no quiere decir que unos estén equivocados y que los otros tengan la razón. Un platillo tiene sus variantes. Y acá se inventó y aquí se le puso jitomate desde el principio. Pues bueno, la receta original implica que se le ponga jitomate. Si allá no le ponen jitomate, bueno, pues es el platillo de allá. Y no puede competir uno con eso. Es absurdo.

0: que no pudo haber sido de ninguna manera el lugar a donde los frailes sembraron los primeros nogales. Pero es así es toda esta discusión y se arma la de Dios es grande porque casi se ponen trincheras y le disparan a uno. Vamos unos mensajitos.
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estamos de regreso y ya empiezan los mensajes. Bueno, empezaron desde antes de que empezara el programa. Me da muchísimo gusto que me manda saludos Lolita, la de los dulces, la mejor repostera de Puebla, con perdón de todas las demás que también son excelentes. Pero ella, híjole, híjole, cualquier cosa que uno le diga de postres poblanos, se lo sabe, se lo sabe. Pues ya ha desaparecido la mayoría de los postres poblanos. Puebla era famosísima, pues no solo por los chiles en nogada y por el mole poblano, por los postres. Una variedad de postres que ninguna otra ciudad de la Nueva España y ahora de México tiene. ¡Qué maravilla! Bueno, se hacían cosas con las frutas, postres de todas las frutas que conocemos. El camote, que es una planta pues del mundo americano, pues rápidamente la gente de Puebla la volvió dulce, el dulce de Platón, el camote de Platón. No lo ponían envueltito en papel encerado ni nada, no, en churrito, no, para nada, en Platón, y los platones elegantísimos, combinado el camote pues con otras cosas, con piña, con coco, con durazno. Uy, uy, uy, qué maravilla. Pues eso ya se ve muy poco, pero Lolita se lo sabe, y otras reposteras también, Magda también, uy, es buenísima para los postres, y así, bueno, podría decir de varias más. Ahí también nos manda mensajitos Lolita Juárez, dice que si puedo felicitar a su hermano Alberto Juárez Langle, pues cómo no le vamos a mandar a don Beto Juárez Langle por su cumpleaños. Que siempre nos escuchen en el trabajo. El 31 de agosto es su cumpleaños, pues ya está recibiendo su abrazo. Dice que su mamá le hacía sus chiles y aprendieron ellos. Ah, pues qué bueno que le hacen sus chilitos para festejarlo. También aquí dice que un buen día me enteré que daría una plática sobre el chile en nogada y quisiera asistir con mis hermanos. Pues ya lo dije, es en el convento, en el Museo de Santa Mónica, que era el antiguo convento. Eso me dice don José Antonio Gómez Ramírez del Instituto Heredia. Y insisto mucho, el cupo no es tan grande porque no tiene un salón de... No tiene lugar así enorme para las conferencias. Así que, de repente, pues se ponen pues rígidos y dicen, no, pues nada más entra tanta gente. Por eso yo les advierto, porque luego se queda la gente afuera y ya se está acordando de la mamá de los que cerraron. Y de paso, a lo mejor hasta de la mía, no, que no la muele. Así que bueno, ahí en la 18 Poniente, esquina con 5 de mayo. También María Luisa Sandoval, y un saludo de su hijito Luisito, gracias por comentar. Dice Sara y Claudio Pineda, pues sí, me felicitan por defender al chile en nogada. Pues claro que lo tengo que defender, como todos los poblanos tenemos que defender. También... un mensaje para mi mamá, nos pide Martita, que ayer se puso muy mal de parte de su...

0: su hija Aida y de su nietecito Jair. No, compóngase, compóngase, doña Martita, por favor. Y espero que nos esté escuchando, aunque esté malita, pues de las orejas, ¿no? Así que bueno, también la ebanistería Bani de don Jorge Díaz y de su hijo Israel. Les mando un abrazo muy cordial, son muy, muy buenas gentes. Y Adrián Rivadeneira y Chio Tenorio, bueno, donde da vuelta el aire, nos está mandando mensajes. Gracias, mi querida Chio. También desde Calpan, María de la Luz y Alfonso, Luchita y don Poncho de la Fonda Santa María. Bueno. Mandé por allí a unos amigos y quedaron fascinados, fascinados. Así que muchas gracias Luchita y don Ponchito, queridos amigos. También la familia Castro Cruz nos manda saludos, muchas gracias. Y dice, maestro querido, ahora lo escucho desde el Popocatépetl. Tenemos una finca muy cerca de la boca del volcán, Anita, de la boca del volcán, al que nombramos el relicario. Pues sí, será porque están llenos de reliquias para que no haga explosión. Dice que bajamos al pueblo de Atlautla, claro. Sí, es famosa la asesina de Atlautla. Y desde allí me escuchan en la HR, pues muchas gracias. Jorge Galina Veraza, pues ahí anda envolcanado, porque sí, híjole, se necesita valor para andar por aquellas tierras. Bueno, los pueblos que ven por allá ya ni miedo le tienen. Y yo creo que lo había dicho una vez, fui una vez a la Magdalena y a Huitlalpan, arriba de Xochimilco, y estábamos comiendo, y una de mis amigas que iba con nosotros le dice a la anfitriona, oiga, ¿qué están haciendo obras por acá? ¿Qué? No, ¿por qué? Porque se oye como que la retroexcavadora y todo, y está haciendo como que mis pies, tiemblan, y le dice la anfitriona, no es nada, es el volcán. Que se oye por debajo de nosotros, ay, nanita. Pues bueno, ya están acostumbrados. Así que, dice, buen día, maestro. Respecto a los orígenes del platillo, es para mí una lástima que las personas poblanas estén discutiendo entre pueblos. Tan a gusto que sería que pensáramos en conjunto de que los chiles son poblanos, a mucho orgullo, sin discusión. Pues sí, eso es lo que estoy tratando de decir. ¿Para qué andarse peleando? ¿Para qué son tantos brincos estando parejo el suelo? Sí, pues ellos allí en sus pueblos hacen los chiles en nogada a su manera y está bien. Y va la gente y los disfruta porque allí son los chiles de ese lugar. Si uno está aquí en Puebla, pues tiene que exigir las características del chile en nogada. Si llega uno y al chile en nogada no lo capean, uno le debe decir al capitán, llévese usted este chile y me trae por favor uno de verdad, o deme el menú porque voy a comer otra cosa. Porque si le sigue uno la corriente, pues siguen con sus necedades. Pero bueno, así que dice Mimi, hola, buenos días, vamos para 5 meses y no pasa nada, según que van a llevar 8 meses, de la 14 hasta la 18 Oriente. Pues sí, son capaces, qué barbaridad. Saludos a Luz García. También dice, bueno, de toda una cátedra de elaboración y origen de los chiles en nogada. Nos manda saludos y a Itzelito, bonito día. También me escucha, fuerte abrazo y bendiciones por siempre. Ah, de parte de Martita, ahí de Yair. Ah, entonces ya agarró vuelo doña Martita, gracias. Dice, pregunta, ¿qué día y hora se repite su interés? No sé cuándo se repite, pero se repite en la noche, creo que a las 12 o por ahí. Porque hay gente que me ha dicho, no lo escuché en la mañana, pero lo escuché en la noche. Así que, pues saludos a Rayito González. Y Luis Guzmán también dice, tiene una duda, ¿no San Bartolomé era el 2 de septiembre? ¿Se cambió o estoy confundido? No, San Bartolo es el 24 de agosto y siempre ha sido el 24 de agosto. Dice, pregunto porque mi cumpleaños es el 2 y según yo, por eso es ese día. No, nunca ha sido el 2 de septiembre, siempre ha sido el 24 de agosto, caí. Termina la canícula y el condenado chamuco es amarrado, se amarra, se ponen las cruces en las puertas, en los corrales y todo, pero hasta se ven revolcados las flores de pericón. Porque el diablo de coraje se revuelca y lo pesca San Bartolo y paca, te los lo amarra y qué rete bueno. Pues bueno, la familia Ramos Sánchez desde San Pedro Cholula. Ah, que salude a la familia Ramos Sánchez de parte de Javier Ramos. Ya los cholutecas están que no se aguantan porque va a empezar su feria, ya la procesión de los faroles. Pues yo creo que será mañana o el lunes la procesión de los faroles, y con ello empieza la feria formalmente al 8 de septiembre, que es el mero, mero, mero día donde los cholultecas comen rajas rojas con quesito. ¡Qué cosa más rica! ¡Híjole! Es con rajas de chile rojo. ¡Qué bueno! No más de pensar, ya se me está haciendo agua en la boca. Así que bueno, también dice, felicidades por el programa, mando mis listas de mejores chilos este año. 1, Mural de los Poblanos; 2, La Noria; 3, El Sombrero; 4, Casa Reina. Saludos de Joaquín Sánchez de Ita. Pues bueno, está bien, está bien. También saludos a Chayito. Y dice, saludos de tu hijo Tenzin y tu sobrina Gala. Le mando un saludo a mi hijo Tenzin, a mi sobrina Gala y a doña Marce y a la nana. Les mando un saludo. Sí, está el Tenzin también de vacaciones. Híjole, se les echa cada ratito de vacaciones. También dice, éxito, maestro Eduardo Merlo, desde Mata de Uva, Alvarado, Veracruz. ¡Ah, caray, Mata de Uva! Ya es años que no me acordaba ni del nombre. Participando en el programa con los lugareños, la familia Duarte Hernández y Flores Duarte. Atentamente, Aurelio Duarte. Muchas gracias. Dice, los mejores chiles en Nogada los hace mi mamá, que el 25 de este mes cumple 90 añitos. Sí, sí, tiene toda la razón. Porque dice, un saludo, por favor, María Luisa Sandoval Contreras, de su hijito Luisito. Pues, sí, a mí siempre me preguntaban, ahora ya no, pero me preguntaban, ¿en dónde crees que se hacen los mejores chiles? Aunque yo decía, en mi casa, o en la casa de mi suegrita Nachita, que los hacía de maravilla, de maravilla. Pues, bueno, pero pues ya muy pocas personas lo hacen. Primero porque es una lata, no es de que lo hago ahorita para mediodía, lo tienen que hacer con anticipación. Y luego es caro, bastante caro, pero bueno. Así que, pues, qué bueno que se están interesando por este tema de los chiles en nogada y el pleito casero y absurdo de cuáles, dónde son. Los chiles son originarios de Puebla. El platillo, la receta, se les ocurrió a las monjitas de Santa Mónica. No de un jalón, porque no se puede hacer de un día para el otro, sino que primero lo hicieron de una manera y luego dijeron, oye, no, creo que le falte esto, se lo ponemos, oye, quítale esto porque está muy dulce, oye, ponle esto otro, y así le fueron experimentando. Así se hacen todos los platillos. No crean que el chisme de que las monjas de Santa Rosa se le cayó esto para la cazuela y se le cayó el otro, y dijo, no, pues yo de una vez le echo y esto, y con eso se inventó el mundo. No, es un invento, es un chisme. Y también chisme de que la monjita que estaba guisando el mole, bueno, no sabía cómo ponerle al platillo, y que la madre abadesa le preguntó, ¿qué dice usted, hermana? Pues aquí mole y mole y mole, que por eso se llamó mole. No, no, no, no, no la muelen. La palabra chilmoli es del náhuatl, y la palabra moli, en la lengua mexicana significa triturar, machacar, moler. Es una coincidencia con el castellano, moler. Así que moli y moler se parecen mucho y son lo mismo, sin la misma acción. La de triturar, de moler, de en el mortero, que le dicen los españoles, en el molcajete, que le decimos nosotros. Y bueno, pero primero le echaron una cosa y luego le echaron la otra. Le dijeron, pues le ponemos chocolate, pues órale, cacao, ándale, va para adentro el cacao para que se haga más espesito. Y así se fue confeccionando, de tal manera que en un momento dado llegó a estar en su punto. Y entonces dijeron, si los indígenas a sus guisos ancestrales les llaman chilmoli, nosotros le vamos a poner simplemente mole de guajolote, porque descubrieron que la carne de esta ave le da mucho mejor sabor que la del pollo, y entonces inventó el mole de guajolote. Pues ya ahora los guajolotes son carísimos y no se están tan a la mano. Antes pasaban las pipileras, como se les decía, con sus atos de sus parvadas de guajolotes vivos, ahí iban caminando por las calles y los vendían, y salían las señoras y decían, ¿a cómo el guajolote? Pues a tanto, pues dame 2 o 3 o 1 nada más, porque ya viene la fiesta de tal y ya los tenían allí para acabarlos de engordar y darles más tuerzo para el siguiente mole. Esa era la tradición, esa era la tradición. Pues ahora el guajolote es escaso, raro, caro, y luego no se le sabe cocer y parece que está uno comiendo un muslo de plástico, de hule. Y bueno, qué relajo con el mole. Pero vamos, unos mensajitos.
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0: Pues seguimos en esto. Pues estuvimos hablando del mole y de las monjitas de Santa Rosa. Pues ahorita también están de fiesta las monjas dominicas de Santa Rosa, porque mañana es Santa Rosa de Lima, Santa Rosa de Lima, la grandísima y la, sí, perdón por la exageración, pero es apropiado, Santa Americana. Fíjense ustedes, los santos que llegaron con la evangelización, con el cristianismo, todos eran extranjeros, europeos. Pues los frailes franciscanos ponderaban a Francisco de Asís, italiano, bueno, asisano del centro de Italia, todavía no era el país, se llamaba Italia, pero pues ya la parte central de Italia, pues allí estaba Asís, así que era italiano, y Santa Clara, italiana, y Santo Domingo de Guzmán, español, y Santa Teresa de Ávila, española. Y así, San Antonio de Padua, pues portugués, portugués. Y cada santo que se traía, o cada santa, Santa Bárbara doncella de Nicomedia, de allá de la zona de Egipto, y así, otro tipo de santas de otros lados y no de América. Incluso algunos de los primeros misioneros que llegaron acá, como Toribio de Mogrovejo, que fue obispo allá en América del Sur, fue de Lima incluso, y Francisco Solano, que también anduvo predicando de misionero entre los pueblos de la región del antiguo imperio del Inca, pues bueno, los elevaron a los altares, Santo Toribio de Mogrovejo y San Francisco Solano. Estoy poniendo nada más unos ejemplos, pero al fin y al cabo, europeos y no, o del viejo mundo y no de América. Entonces los americanos, los españoles de España, porque los españoles, había españoles en toda América, pero los españoles de España se burlaban, criticaban a América, porque decían, pues sí, siempre hemos sabido que son gente de segunda o de tercera. Pues sí, nosotros los fuimos a civilizar, nosotros les dimos el cristianismo, nosotros les dimos cantidad de cosas. Ellas enumeraban todo lo que habían traído para acá y decían, porque eran pueblos atrasados, muy atrasados. Miren, son gente tan atrasada que ni santos tienen. Les tuvimos que llevar santos nuestros porque no tienen santos. Y pues la gente de acá se enojaba, se enchilaba como diciendo, pues sí, sí es cierto. Pero entonces, en 1586, nace en Lima una niña, hija de un padre, fíjense, español, español, pero nacido en Puerto Rico. Es decir, un criollo de Puerto Rico que se fue a trabajar al Perú, porque pues era la gran atracción el Perú, con su provincia del Potosí, a donde se sacó la mayor cantidad de oro que se fue para Europa. Sí, en México no tenía gran cantidad de oro, plata sí, muchísima, pero no oro. Y el Potosí, que es Bolivia hoy, que era parte del virreinato del Perú, pues allí salía todo el oro, todo el oro. Nace en las Indias honrado donde el mundo le acompaña. Decía el poeta, viene a morir en España y es en Génova enterrado, y quien pues les trae al lado es hermoso aunque sea fiero, poderoso caballero es don dinero. Pues sí. Entonces, pues no, no había santos. Y entonces, en 1586 nace una niña a la que sus padres bautizan como Isabel. Y su papá se apellidaba Flores. Y su mamá se apellidaba Oliva. Entonces la bautizaron como Isabel Flores de Oliva. Qué bonito nombre de por sí. Isabel Flores de Oliva. Y desde chiquita, o sea, vivía desde chiquilla, dio muestras de buscar la religión. Dicen que tenía 5 años y fue con su mamá a la iglesia y oyó el sermón de antes de Cuaresma, de que había que hacer penitencia y guardar la Cuaresma y no comer exagerado, sino ayunar. Y cuando llegó a su casa y le sirvieron de comer, dijo: no, mamá, estamos en ayuno. ¿Cómo que en ayuno si tú eres una niña? Estamos en ayuno. Y no comió más que lo que estaba, pues, admitido por la iglesia desde chiquita. Y dicen que cuando tenía 3 años, su mamá la fue a ver a la cuna y de pronto se sorprende porque en lugar de cabeza tenía una rosa. Pues fue una alucinación de la mamá. Y dijo: mi hija es una rosa. ¿Cómo va a ser posible? Salió a decirle a las criadas, llegaron y no habían tal. Pero bueno, se le quedó a la mamá. Y entonces le dijo: desde hoy te voy a decir Rosa y no te voy a decir Isabel. Ya no le dijo Chabela, sino Rosita. Y así le dijo, y así le dijo. Y entonces ella se le quedó el nombre de Rosa. Pues ya cuando fue una jovencita, que era muy bonita, dicen sus contemporáneos, pues los papás estaban diciendo: ¿con quién vamos a casar a nuestra hija? Y ella dijo: pero qué casar, ni qué 8 cuartos. Yo quiero ser religiosa. Pero como era enfermiza, fue con los franciscanos y dijo: quiero ser monja. Y le dijeron: no, mijita, estás muy enferma, no puedes. Entonces fue con los dominicos y los dominicos le dijeron: no, no, tampoco puedes porque pues estás muy enferma, pero puedes ser terciaria dominica y vivir como monja, pero desde tu casa. Y así se hizo, vivió como monja desde su casa, desde su casa. El papá le construyó un cuartito en el fondo del jardín que ella la convirtió en celda. Empezó a vestir el hábito de las dominicas, aunque podía vestirse como seglar, ella prefirió. Y hacía penitencias verdaderamente exageradas. Se mandó, ella misma se confeccionó una corona de espinas con las rosas que crecían en el jardín y se la ponía en las noches. Y luego se colgaba del cabello de una alcayata y ahí se estaba toda la noche. Y así no acabaríamos nunca de hablar de su vida. Pero finalmente, bueno, la gente de Lima rápidamente supo de que era una niña que iba para santa y hacían aglomeraciones afuera de su casa. De tal manera que la Inquisición intervino y dijo: a ver qué pasa con esta mujer. La llevaron y la interrogaron, pues como acostumbraba la Inquisición. No a tormento ni nada, pero a preguntas de los miembros de la Inquisición y no le encontraron absolutamente nada contrario a las normas, así que la dejaron seguir viviendo en su casa. Dicen que ella se puso un cilicio, es decir, un cinturón con picos, con clavos en la cintura, lo amarró con un candado y la llave la tiró a un pozo. Ahora sus biógrafos dicen que eso es un invento porque no había pozo en su casa. Y ahora sí, yo fui a la casa de Santa Rosa en Lima y hay un pozo y la gente pide deseos y avienta monedas y todo porque allá aventó las llaves. Pues ya supe que nunca hubo pozo, que ese es un invento posible. Pero en fin, murió en 1616, muy jovencita, y pues se propuso como santa, empezó el proceso de beatificación. Duró mucho, porque hasta 1671 finalmente Roma accedió y la canonizó. Primera santa americana, nacida en América, y la canonizaron como Rosa de América. Así se canonizó. Y hubo fiesta en toda América, América española y América portuguesa, por supuesto. El resto de América del Norte estaba vacío, todavía andaban correteando guajolotes a pedradas sus habitantes. Así que, pues, la gran santa, y en todas las iglesias y en todas las catedrales de América, América cristiana, América española, se entronizó la imagen de Santa Rosa cargando al niño Dios, que dicen que se le aparecía en forma de niño y que platicaba con ella y jugaba a los dados y a lo que fuera con ella. Pues bueno, pues aquí, en todos lados, en las fachadas, en la Catedral de Oaxaca, en la Catedral de México, en Puebla no está en la fachada, pero sí tenía su capilla en el interior. Y bueno, y en su honor, las monjas dominicas fundaron el convento de Santa Rosa de Lima, la Puebla de Los Ángeles, y en México también hubo convento de Santa Rosa, y así la gran santa, pues digamos, exaltada, incluso así como nosotros, la Virgen de Guadalupe, motivó a algunos criollos para que empezaran a discutir sobre la posibilidad de que México, de que la Nueva España se independizara de la vieja España allá en Perú, pues tomaron como símbolo a Rosa de Lima y se hacen sociedades con el nombre de Rosa de Lima o Rosa de América. Ellos dijeron no se llama Rosa de América, sino Rosa de Lima. Y finalmente ese es el nombre que se quedó, Santa Rosa de Lima. Pues mañana es la gran fiesta de Santa Rosa. En el Perú le hacen unas fiestas, pues está enterrada en el convento dominico, allí tiene un altar, la iglesia es de tres naves, en una de las naves termina con el altar a Santa Rosa, y allí se exhiben, para mí, no me gusta, en un nicho, la calavera de Santa Rosa, pues se ve muy feo una calavera en un altar, pero bueno, esa es la devoción que se le tiene a Santa Rosa de Lima, allá en Lima, y se enterró en el convento. Ahí también está enterrado el segundo santo, no el segundo, otro santo americano, no segundo porque se canonizó hasta 1962, Martín de Porras. En una capillita lateral, ahí está la tumba sencillita de Martín de Porras. Ella no, porque ella era la gran, gran santa, pues era criolla, era blanquita, era bonita. Ella está en la gran iglesia de los dominicos y el otro en una capillita pues muy adentro del convento. Pero así es la vida, así es la situación. Así que, y luego, después de Santa Rosa de Lima, pues viene la fiesta, fiesta tras fiesta tras fiesta, de San Ramón Nonato. San Ramón, se llama Nonato porque su madre murió cuando estaba empezando con los dolores fuertes de parto, y entonces dijeron, pues no podemos matar a la criatura que todavía está viva en sus entrañas, y la abrieron y sacaron al niño, que estaba vivo y claro que vivió, su madre evidentemente murió, y por eso se llama Nonato, porque no nació de la manera natural, normal. Fue un gran santo, entró a la Orden de la Merced para la redención de los cautivos y se fue a Tierra Santa a redimir, pues a rescatar cristianos que estaban en poder de los musulmanes. Y él se quedaba como rehén. Y dicen que predicaba tanto que muchos musulmanes se convirtieron. Por eso el sultán le mandó poner un candado en los labios para que no hablara y de todos modos hablaba señas. Pero ya se nos acabó el tiempo. Muchísimas, muchísimas gracias por su atención. Pues el próximo sábado, con mucho gusto y si Dios lo quiere, aquí estaremos otra vez. Que le vaya muy bonito.
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4: Se registra choque en la avenida 16 de septiembre y calle Violetas, en Bugambilias. El percance deja únicamente daños materiales. Se recomienda circular con precaución en la zona. Muy buenos días. Mi nombre es Azul Hernández y a continuación le presento la información más importante generada hasta este momento. El gobierno de Puebla destacó 600 días de trabajo con acciones en seguridad, salud, educación e infraestructura bajo la administración del gobernador Alejandro Armenta. Se reporta una fuga de gas en la calle 44 Norte en la colonia Porvenir. Vecinos solicitan la presencia de Protección Civil para atender la emergencia. Cielo nublado y una ligera fumarola se observan la mañana de este sábado en el volcán Popocatépetl desde distintos puntos de la capital poblana. Más de 4.300 niñas y niños de preescolar en San Pedro Cholula recibirán mochilas y kits escolares como parte del programa Amoshtli, con el objetivo de apoyar a las familias ante el inicio del ciclo escolar. Se reporta una persona inconsciente en la calle 14 Norte a la altura del número 1807 detrás de Casaguayo. Testigos señalan que no responde.
3: Internacionales.
4: Continúan las labores de búsqueda y rescate en la frontera entre Nepal y el Tíbet, donde un deslizamiento de tierra provocó graves afectaciones. Equipos chinos trabajan en la zona para localizar posibles víctimas.
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4: El clima en esta mañana es de 19 grados centígrados. Hasta aquí información. Lo invito a que no se despegue de 5 Radio, comunicación efectiva. Para Radar informó Azul Hernández.
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15: Personas que dejan una huella imborrable en nuestra vida, seres que iniciaron el camino que venimos transitando y que marcan de una manera indiscutible nuestra existencia. Ellos son los abuelos y las abuelas. Hoy queremos hablar precisamente de ellos, de su lugar dentro de la familia y de la importancia que tienen, no solamente en la vida de sus nietos, sino también en la de sus hijos e hijas. La manera en la que entendemos la figura del abuelo ha cambiado. Hoy tenemos abuelos y abuelas activos, independientes, trabajadores, viajeros, involucrados en la crianza, conectados con la tecnología y participando de muchas maneras en la vida propia y de sus familiares. Sin embargo, aunque las épocas cambien, hay algo que permanece: su capacidad de ser puente entre generaciones. Son transmisores de historias, de tradiciones, de valores y de una memoria familiar que difícilmente puede sustituirse. A través de ellos podemos explicarnos nuestra historia y encontrar la posibilidad de sanar aquello que durante generaciones permaneció sin resolver. Hoy comentaremos ese importante aporte que nos dan los abuelos y las abuelas y nos preguntaremos si estamos siendo conscientes de su valía. Comenzamos.

0: Queridos amigos, queridas amigas, muy buen día. ¿Cómo amanecen hoy? Nosotros ya saben, felices de esta oportunidad de contactarles, de abrir nuestros brazos, de estar cerca de ustedes y de tener información que nos es relevante. Moni Zárate, bienvenida. ¿Cómo amaneces?
1: Súper contenta, Lupita, porque pues este es un programa especial que siempre hemos hecho cada año. Hacemos un programa especial para los abuelos, porque ayer fue el Día del Abuelo en México, así que estamos súper contentos. Una felicitación a todos.
0: Gracias, vamos a abrazarlos a todos con el cariño y el respeto que merecen. Y pues bueno, me das esta oportunidad para presentarles a nuestra invitada.
2: La Semblanza. Gabriela Lechuga Blázquez es licenciada y maestra en pedagogía, con especialidad en dirección y administración de centros educativos por la UPAEP, maestra en ciencias de la familia por el Instituto Juan Pablo II, con sede en la Universidad Anáhuac Puebla, en donde también fungió como coordinadora académica, orientadora familiar certificada, catedrática de licenciatura y maestría. Del 2011 al 2017 creó el Departamento de Fortalecimiento de la Familia para el Sistema Estatal DIF Puebla, que promovió el desarrollo de habilidades parentales, cultura de familia y el fortalecimiento del matrimonio. Ha participado en diversos programas de radio y televisión para promover temas de educación, cultura de familia y vida. Es ponente en congresos, talleres y conferencias con tema de perspectiva de familia y desarrollo humano. Fue coordinadora de los proyectos estratégicos de la Vicerrectoría Académica, UPAEP, y actualmente es directora del Centro de Estudios de la Familia y Sociedad en la misma Casa de Estudios. Bienvenida a Siempre Contigo.
0: Lechuga Blázquez, bienvenidas a Siempre Contigo. ¿Cómo amaneces hoy?
3: Muy contenta, Lupita, de estar con ustedes, con tu público. Siempre es una delicia, pero sobre todo poner en el centro de la reflexión, en el centro de la celebración a los abuelos, que personalmente son para mí, pues, el corazón que me hace levantarme cada mañana por ver a estos dos viejitos que Dios me ha encomendado acompañarles en este cuidado. Pero también voy viendo, ¿no?, en este acompañamiento, lo trascendente que son para nosotros como hijos, claro, para sus nietos, pero también para la sociedad, ¿no?
0: Para la sociedad. Pues de eso vamos a hablar justamente hoy. Soy Lupita Montalbán, les doy la bienvenida nuevamente y vamos a empezar para ya no tener más palabras que se van al vacío. Platícame quiénes son los abuelos y las abuelas hoy en día, Gaby.
3: Pues las abuelas son justo el corazón y la estructura, el alma de la familia, porque hay que ubicar que México tiene una gran riqueza en adultos mayores, un porcentaje muy amplio de la población, entre 14-16% de las familias, más bien de quienes pueblan o quienes están en México son adultos mayores, wow, mayores de 60 años. Uh-huh. Al menos una de cada tres familias tienen familia, un adulto mayor o los dos, que acompañan en la crianza, que son sostén, que ayudan en la logística, pero sobre todo que les dan a la familia la oportunidad de ver lo trascendente que es los valores, las tradiciones, las costumbres, la riqueza que tiene una identidad. Los nietos aprendemos de los abuelos quiénes somos, de dónde venimos y hacia dónde podemos seguir caminando, ¿no? La sabiduría de los abuelos es una gran riqueza que todos estamos invitados a conservar y a aprovechar al máximo.
0: Fíjate que justamente me gustaría que nos paráramos un poco en esto que has dicho rapidísimo. Los abuelos, por supuesto, que son la primera línea generacional que formó nuestra familia. Tenemos a los abuelos, luego vinieron nuestros padres, ahora estamos nosotros y nosotros tal vez ya tenemos hijos. Entonces, en este tren de generaciones, ellos fueron los que iniciaron. Ellos guardan mucha información que es valiosísima para todos nosotros. Me gustaría que nos hicieras una reflexión sobre esta parte fundamental que tienen ellos.
3: Ahí está la riqueza que Carol Bortila nos dice con mucha claridad en una frase que él nos dice sobre los abuelos, en esta carta a los ancianos que les invito a leer, que les invito a profundizar, y él nos hace conscientes de que los abuelos son la memoria histórica viva, ¿no? Que a través de ellos es que nosotros podemos conocer cómo ha sido nuestro origen, desde dónde venimos, cómo era nuestra ciudad, nuestro país, en los tiempos en el que ellos eran pequeños, cómo ellos forjaron su carácter, cómo ellos vieron su futuro y el propósito y el sentido de su propia existencia, y cómo ahí se insertó el origen también de nuestros padres, y cómo es que ahí nosotros estamos aquí presentes, ¿no?
0: Claro.
3: En este aquí y ahora.
0: Y cómo ellos, fíjense, hagan esta reflexión, ellos fueron los que educaron a nuestra mamá y a nuestro papá, ellos fueron los que les transmitieron pues las ideas, las creencias, los miedos, las tradiciones, las pues las formas de educar de antes. Entonces eso ellos nos lo pasaron a nosotros, entonces claro que estamos ligados a los abuelos.
3: Por completo. Yo aquí habría que hacer un ejemplo muy palpable: cuando somos mujeres, nosotros hemos habitado en el cuerpo de nuestra abuela, ¿no?
0: ¿Verdad? Platícanos eso.
3: Claro, porque nosotros, nuestra mamá, ¿no?, con todos sus óvulos, estuvo contenida en el vientre materno de su madre. Por eso yo habité justo porque mamá tiene todos los óvulos en donde, de fruto de ese óvulo, yo estaba ahí presente, ¿no?
0: Fíjate.
3: Por ello, desde luego que ahí habitamos, estamos, y también estudios recientes nos hablan de cómo trauma, pero también elementos de fortaleza, de visión, de grandeza, de riqueza como identidad nacional de cada uno de los países, pero de cada uno de los estados, también están anidados en esa genética que nuestros abuelos nos heredaron también, biológica, pero sobre todo identitaria y culturalmente, ¿no?
1: Fíjate que quiero darles un datito bien bonito sobre la cultura totonaca, en donde dicen que son los abuelos los transmisores del dialecto. O sea, los que enseñan el dialecto totonaca a las siguientes generaciones son los abuelos. Fíjate qué bonito cómo en una cultura indígena como la nuestra, el abuelo tiene tanta importancia en la transmisión cultural.
0: Fíjate nada más, algo que pareciera que le toca a los padres, pero que ahí viendo la valía dicen, pues ahora vas tú y tú sé el transmisor. Les voy a pedir a las dos que hagamos una pequeña pausita. Tenemos que ir a nuestro primer corte comercial y regresamos a seguir hablando de los abuelos y las abuelas.
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0: amigos a Siempre Contigo. Estamos en el 22 25 30 60 20. Y este es el momento que yo añoro, que de veras disfruto mucho. Vamos a escuchar la investigación de Moni Zárate.
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1: Uno, datos relevantes. Mientras revisaba la información para hacer esta tendencia, no pude más que preguntarme, ¿qué perdería una familia si desapareciera de ella la generación de los abuelos? Empecemos con las estadísticas. Según la Encuesta Nacional para el Sistema de Cuidados que hace INEGI, en México, por lo menos 2 millones de niños y adolescentes tienen en su abuela no solo una figura afectiva, sino a una de las personas centrales de su cuidado cotidiano. Por su parte, Trabajo No Remunerado de los Hogares de México 2024 señala que el cuidado no remunerado que realizan las familias mexicanas, entre ellos casi 3 millones de adultos mayores, tiene un valor aproximado de 1.9 billones de pesos al año. Aunque INEGI hace una precisión, técnicamente no es un cálculo de cuánto dinero se ahorró cada familia, sino el estimado de cuánto valdrían esos servicios si hubiera que obtenerlos en el mercado y que nos dan los adultos mayores. Pero aquí el dato más novedoso. Por primera vez, la Encuesta Nacional sobre el Uso del Tiempo 2024 incorporó información sobre cuidados emocionales. Al hacerlo, el valor del trabajo doméstico y de cuidados realizado por mayores de 12 años pasó del 23.9% del PIB al 26.3%. Esta cifra indica que si bien una parte enorme de lo que aportan los abuelos es cambiar pañales, preparar comida o llevar a los nietos a la escuela, lo más importante es que escuchan, acompañan, consuelan, conversan, tranquilizan y orientan. Y por primera vez nuestra estadística nacional está empezando a reconocer que esa atención emocional también es trabajo de cuidar. En 2025, un estudio internacional que comparó a personas de 55 años y más de 24 países encontró que la convivencia con nietos iba desde apenas el 0.1% en Suecia hasta el 41.1% en México. La proporción más alta de todos los países estudiados, lo cual confirma que nuestro país tiene una estructura familiar fuertemente intergeneracional. 2. Impacto en la salud mental. Una investigación publicada en PUT Mental Central de la Biblioteca Nacional de Medicina en Estados Unidos estudió el cuidado recibido de los abuelos durante la infancia y encontró que un mayor apoyo de los abuelos en esos primeros años estaba asociado con un mayor bienestar emocional al llegar a la adultez emergente. Esta asociación permanecía incluso cuando el abuelo o la abuela ya había fallecido antes de que el nieto llegara a esta etapa de su vida, lo cual permite afirmar que la manera en que los abuelos hicieron sentir a un niño escuchado, protegido, importante y querido puede integrarse a su historia emocional. Por otra parte, una revisión sistemática publicada en 2025 encontró que la relación entre cuidar nietos y la depresión de los abuelos no es simple. Los resultados varían según las circunstancias y el tipo de cuidado. Entre los factores que pueden empeorar el bienestar aparecen especialmente la intensidad y la sensación de carga asociadas al cuidado. Es decir, el estudio detalla que el problema no necesariamente es cuidar a los nietos. El problema aparece cuando el amor se convierte en obligación y el apoyo se transforma en responsabilidad permanente. 3. Recomendaciones digitales. 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Vivir dos veces es la recomendación familiar, pero con muchas palomitas. Es la película que muestra el vínculo abuelo-nieta como una relación de ida y vuelta. Él aporta historia, experiencia y afecto, y ella lo conecta con el presente, la tecnología y una nueva manera de vivir tu propia guía, disponible en Netflix. No te la puedes perder. Nos escuchamos en la próxima. Bueno, Gaby, pues acabamos de escuchar un montón de información, de estadísticas, y yo te diría, ¿te acuerdas de esa película de qué pasaría si los mexicanos desaparecieran un día del mundo, sobre todo de los Estados Unidos? Yo te diría a ti, que eres la súper experta, ¿qué pasaría en nuestras vidas si los abuelos desaparecieran un día? ¿Qué pasaría, Gaby?
3: Pues desde luego perderíamos la identidad, ¿no? Porque aquí hay una frase que me gustó muchísimo cuando estaba pensando lo que iba a compartir, y es que un niño que escucha las historias de su abuelo es un adulto con raíces fuertes. Sabe a dónde va porque conoce perfectamente de dónde viene. Si perdemos esa riqueza de quiénes somos, no sabríamos hacia dónde iríamos, ¿no? Por eso es tan importante nuestro origen, y por eso es tan importante que los abuelos estén presentes en la vida de los hijos, de los nietos, quienes hemos experimentado la partida de alguno de nuestros padres. Sabemos el dolor tan profundo que se da, ¿no?, en el corazón frente a la orfandad. La orfandad que, siendo adulto o siendo pequeño, la experimentas de una manera que acaba tu vida, se trastoca completamente. Ahí está la ausencia de los abuelos, porque ellos son el pilar de la familia.
0: Fíjate nada más, y a veces los damos por hecho, a veces los damos por sentado, o en otras ocasiones, no, pues que no vean a tu papá, que no vean a tu mamá, la esposa, al esposo, y eso, ¿qué daño hace? ¿Qué pasa ahí?
3: Ahí, muy grave. Ahí estamos escuchando lo que nos dice Moni, de un dato muy interesante, y que nosotros tenemos la fortuna en la familia de tener cuidadores muy cercanos a nosotros, personas muy especializadas que se han dedicado a este tema, sobre todo desde el ámbito de la enfermería, pero también de buena voluntad y expertos en estos temas. Y nos decía claramente nuestro cuidador, que acompaña a mis dos papás, que una de los medios más adecuados para que los adultos mayores se mantengan activos, motivados, sintiéndose amados, es la presencia de los nietos en casa. El acompañamiento, la visita, la llamada, el que les enseñen cómo se usan las redes sociales, el que les mantengan actualizados en la música que escuchan, el que les cuenten sus inquietudes, pero sobre todo que hijos y nietos, sobrinos, familia, acudan a ellos para escucharles sobre sus historias, sobre lo que vivieron, sobre la sabiduría que han acumulado a lo largo de los años, ¿no? Y ya lo dice Moni, o sea, una manera de evitar la depresión en la edad de adultos mayores es justo tener esta red de apoyo de familia cercana que nos acompañe, que nos maravillemos. Los abuelos nos dan a los adultos que estamos en esta vida activa, de mucho ajetreo, momentos de calma. A veces pareciera que quienes cuidamos a nuestros papás o a nuestros abuelos nos sobreexigimos, ¿no? Y ellos nos recuerdan que no. O sea, que lo importante es estar aquí, que lo importante es escuchar, que lo importante es tener paciencia. A veces no nos sale fácil, pero nos detenemos. En realidad eso es lo que vale la pena en la vida. Escucharnos, mirarnos, reírnos, saber que están ahí. Porque la sabiduría de vida que tiene un adulto mayor, pues ha acumulado años de experiencia. Y eso es lo que nos viene de regreso con su presencia activa.
1: Oye, Gaby, y precisamente esta sabiduría, ¿cómo aprovecharla? Porque tú dices, bien lo dices, vivimos en esta vida hiperconectada, muy caótica. ¿Cómo de verdad aprovechar la presencia de del abuelo en casa? ¿Cómo aprovechar su sabiduría más allá del cuidado que me pueda dar? Sino, ¿cómo aprovechar este puente que ahora se puede convertir el abuelo?
3: Pues ahí está, Moni, en esta escucha, en este diálogo concreto, profundo, en este mirarnos, ¿no?, a los ojos. ¿Qué pasa con las nuevas generaciones, adultos y jóvenes, que estamos muy habituados a estar scrolleando en las redes sociales, ¿no? Y eso nos distrae, nos ensimisma. Lo importante es hablar con la persona, escucharla, mirarla, aprender de ella. Los adultos mayores tienen ya un cúmulo de experiencias y una claridad de que lo que importa es el valor de la persona misma, no por lo que produce, sino por quién es, porque está aquí presente, porque esas experiencias que él o ella vivieron, a él y a ella les enseñaron que lo que importa es el ser, no el tener, no lo que acumulas, sino lo que los actos de amor que diste a lo largo de la vida. Y para muestra un botón, estos guisos que las abuelas nos siguen haciendo saborearnos día a día, ¿no? Pienso en un espagueti que a mamá le gusta mucho hacer a sus nietas y que sus nietos vienen constantemente a la casa para volver a probar este espagueti de la abuela, ¿no? Y este volver a saberlo, ayer justo estaba en una clase y mencionaba este tema y una estudiante se le iluminaba su rostro, hasta se conmovía, ¿no? Recordando seguramente que había perdido recientemente a alguno de sus abuelos y ella se saboreaba el guiso, el olor, el contexto. Es que te sientes amado en la casa de los abuelos, porque te sientes mirado, porque estás escuchado, porque sabes que hagas lo que hagas, ahí hay un lugar seguro. Los abuelos son el pilar, el sostén de la hoguera. Recordemos que hogar viene de hoguera, que es fuego. Y que es la que da, pues, esta gracia de sentirnos amados.
0: Qué lindo. Pues yo creo que con este pensamiento vamos a ir a una pausa comercial. Es justo el momento de hacerlo y regresamos para seguir conversando el tema. No le cambien.
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1: Bueno, pues regresamos a Siempre Contigo. Espero que la comunidad esté apuntando todo lo importante de esta super plática con nuestra especialista Gaby Lechuga, súper especialista que tenemos el día de hoy. Y Gaby, precisamente hablábamos de esta estadística que nos llamó mucho la atención, porque de esta convivencia que hay, se hizo una investigación, se compararon a los países y, por ejemplo, en Suecia la convivencia con los abuelos es del apenas 0.1% contra el 41.1% de México. Y tú precisamente caías en cuenta en otro tema, que un porcentaje así, que dices, ay, qué padre, qué lindo que tenemos infraestructura familiar transgeneracional, pero también aquí podríamos caer en otra situación, y es la pregunta que yo te quería hacer, precisamente. Una pregunta un poco dura, pero que de ahí vamos a sacar una hebra linda. ¿Estamos reconociendo a los abuelos por todo lo que representan dentro de la familia o solamente por todo lo que hacen en ella?
2: Es gravísimo esto que nos dices, Moni. Nosotros ubicábamos en las estadísticas y en esto que tú investigaste el gran aporte que dan los abuelos para la logística de las familias, ¿no? Incluso ahora, con estos programas sociales, algunas familias, fruto de también esta ayuda o este subsidio que se les da, pues tienen, ¿no? Medio de manutención. Aquí habría que ser prudentes, porque los abuelos en esta etapa tienen otra tarea, que es enriquecer, formar éticamente a los niños. Pero la tarea educativa no es una tarea de los abuelos, esa es una tarea prioritaria de los padres, de la madre y del padre, de quienes asumen la apertura a la vida y quienes reciben como don a los hijos. Esa es una tarea de los padres. Los abuelos pueden acompañar esta tarea educativa, pero no les toca sustituir las responsabilidades diarias de esta tarea de crianza. Uh-huh. Incluso cometemos un grave error, y es una falta de respeto al adulto mayor exigirle que se asuma responsable de la crianza de los hijos, y una ayuda puede darse, ¿no?, de vez en cuando, porque enriquece la relación entre nietos y abuelos, porque es muy necesaria, pero no pueden sustituir la tarea educativa de los padres. Aquí los hijos tenemos una gran tarea de asumir nuestra responsabilidad.

0: Responsabilidad frente al don recibido de los hijos y no eximirnos de esa responsabilidad. No es tampoco una excusa o una justificación el que hoy el logro de la armonía familia-trabajo cueste a las familias y que muchas horas nos vayamos los que trabajamos a los ámbitos laborales. Podemos recibir una ayuda, pero no nos exime esa responsabilidad y menos aún que después estemos reclamando, ¿no?, a los mismos abuelos que no cumplen con lo que es, o que yo reclame que me siento sola sin apoyo porque ellos no hacen lo que les toca de cuidar a los nietos, cuando eso no les toca a los abuelos. Ellos tienen, decías tú en la estadística algo muy importante, los abuelos después de un tiempo, ellos ya no tienen la fuerza física, tienen la fuerza moral, la fuerza mental para acompañarnos, para escucharnos, para abonar a la salud mental de la familia completa, pero no es justo que les generemos un burnout por estar ellos cuidando de unos nietos que a ellos no les corresponde, ¿no? Ellos ya tuvieron su etapa de ser criadores con sus propios hijos y a los abuelos les corresponde consentir a los nietos, acompañarles, escucharles con la paciencia que puede tener un abuelo, enriquecerles.
1: Gaby, te quiero hacer una pregunta, tal vez un poco fuerte, pero ¿cómo puede salir un abuelo fuerte y consciente de este círculo de manipulación o tal vez de un malentendido? Si él ya está inmerso en este círculo en donde es tu obligación, papá, y te lo dejo a las 9 de la mañana, lo bañas, les das de desayunar, lo llevas después al kinder y cuidadito y se te olvida la tarea como se te olvidó ayer. ¿Cómo sale este abuelo de ese círculo?
0: Lo más importante es recordar a estos abuelos que ellos tienen un valor que no es sustituible, no por el hacer, sino por el ser. Y es importante que ellos tengan un proyecto de vida. Incluso es un elemento que la OMS da para un envejecimiento saludable, que nuestros adultos mayores tengan un propósito muy concreto y ellos tienen que tener un proyecto de vida. Por ello, el proyecto de vida es su enriquecimiento, velar por su salud física, por su salud emocional, por tener un grupo de amigos con el que puedan seguir creciendo, tener sus talleres, actividades que ellos quieran hacer, cuidar de ellos. Por eso, si ellos tienen un programa, un horario, pues no cabe
1: No cabe
0: estar
1: cuidar a el
0: yendo a
1: nieto.
0: sus nietos, o sea, claro que sí, un rato, ¿no? Pero no es responsabilidad de ellos hacerlo. Ahora es importante que los adultos mayores tengan la plena conciencia del valor que ellos tienen para poder poner asertivamente límites amorosos a sus hijos. No es que los dejen de querer, no es que no les importe, es que no les corresponde la crianza de sus nietos. Les corresponde ellos envejecer dignamente, saludablemente, cuidándose ellos, y ellos con esa responsabilidad que hacen de su propia vida, ayudan a sus hijos y a sus nietos para que todo sea armónico.
1: Qué bonito, ya vieron cómo está funcionando toda la estrategia. El chiste es justamente que no nos equivoquemos. No somos los abuelos, esa persona que cuida. Sí, por supuesto que en algún momento, pero no es nuestra obligación. Yo creo que eso y saber que somos más allá importantes también nos puede ayudar. Porque a veces sentimos que ya no hacemos nada, que no valemos, que pues esto es lo que me toca, que pues así amo y tal vez así no se ama.
0: Claro, ahí no, recordemos que si hacemos por el otro lo que le corresponde hacer, le volvemos inútil. Incluso eso es una llamada de atención para los hijos, me llamo a mí misma la atención, de repente queremos infantilizar a nuestros adultos mayores, ¿no? Los vemos que, bueno, ya han dejado de poder manejar porque también tal vez su visibilidad ya no es prudente hacerlo. Algunos pueden tener situaciones de algún deterioro cognitivo que les dificulte pues poder manejar. Algunos necesitan estar custodiados con hijos o cuidadores, pero es importante que ellos también tengan tareas. Ellos necesitan seguir aportando su sabiduría, su creatividad, lo bien que saben hacer las cosas y nosotros acompañarles. A veces en aras de cuidarles, les decimos, tú ya no, mamá, tú ya no, papá. Y eso genera en ellos pues que se queden sentados todo el día viendo la tele.
1: Ya no
0: Para
1: sirven.
0: muestra un botón, o sea, podemos comparar en el desarrollo de un adulto mayor que se mantiene saludable haciendo ejercicio, comiendo lo que debe de comer de manera equilibrada, teniendo una tarea de estimulación, ahí ves que aunque pueda tener algún rasgo de deterioro cognitivo, el deterioro cognitivo frena, ¿no? Se espacía un poco más. Con adultos mayores que no les vamos dando una tarea, un propósito, que no tienen claro lo que ellos aportan y se ponen a ver solo la televisión, el deterioro se hace mayor.
1: Más rápido.
0: Y mucho más rápido. Por eso es importante que ellos tengan tareas.
1: Que decidan mantenerse activo con lo que les guste.
0: Y que se asuman como adultos que somos. Y nosotros como adultos no podemos tomar decisiones por ellos sin escuchar, ¿no? Es importante nada más aquí también, porque va con lo que Moni nos decía, en otros países es muy normal llevarlos a una casa de retiro, ¿no? Aquí hay que encontrar que las familias de México todas crecemos juntas. Y eso para los adultos mayores no es lo que les hace plenamente felices, ¿no? Hay que pensarlo, digo, hay situaciones en cada uno, pero el tema es que hay que tomar y escuchar lo que ellos quieren, lo que ellos necesitan, lo que ellos desean, y eso tomarlo en cuenta para que las decisiones sean acompañadas, pero no podemos decidir por ellos.
1: ¡Qué lindo!
2: Y sabes qué, Gaby, aquí creo que todavía para aclararle más a nuestra audiencia de abuelos, que la verdad es que tenemos bastantes, en Siempre Contigo, tú ya decías, uno, que se identifiquen el valor que realmente tienen. Y luego, dos, que no hagan lo que no les corresponde. Entonces, ayudémosles a saber qué sí les corresponde.
1: Y yo, antes de mandar un corte comercial, quiero que todos ahorita cierren sus ojos y, si son abuelos, se hagan esta pregunta. ¿Qué es lo que me hace feliz? Sinceramente, en el fondo de mi corazón, cuidarlos, o tener una vida propia, libre, en donde soy capaz. Y mientras hacemos esta reflexión, les voy a pedir que también escuchen lo que les tenemos preparado.

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1: Regresamos a Siempre Contigo. Qué bueno que ya hayan hecho esta reflexión de qué es lo que verdaderamente les hace felices a ustedes, abuelos, que siguen siendo fuertes. Y les dejamos esta canción porque tiene un significado especial. Compártenoslo, Gaby.
2: Ay, Lupita, a mí me encanta esta canción. Siempre es una canción que conmueve el corazón de quienes escuchamos. Es escrita por Garo, es Edgar Aguilar, un cantautor oaxaqueño, que esta canción nos ayuda a comprender a nosotros como hijos, como nietos, que los abuelos son un gran árbol gigante que está lleno de frutos, lleno de belleza, lleno de vida dada. Y que cuando yo me contengo, me pongo a la sombra de este gran árbol, me da la certeza de que esta vida, aunque implica esfuerzo, aunque implica que de repente las cosas no salgan como uno quiere, que implica incluso desprecio, sacrificio, bien vale la pena vivirla, ¿no? Bien vale la pena llenar de significado, de sentido, de amor, de cultura, que es lo que nos brindan los adultos mayores, ¿no? Y este gran árbol representa para nosotros como hijos y como nietos lo que son nuestros padres, que son este faro, esta ancla, esta veleta que nos dice hacia dónde hay que dirigir los pasos, ¿no? Y que a lo largo de nuestra infancia, de nuestra adolescencia, de nuestra juventud, pues tenemos esta gran, este gran sostén que nos guía. ¿Y qué pasa cuando llega el momento en el que estos que son nuestro sostén, lo que nos ve, lo que nos permite ver el sentido y el propósito de la vida, empiezan a sentir confusión ellos mismos, empiezan a sentir debilidad? Esto que podían ellos hacer hoy ya no lo pueden hacer. Pues para nosotros como hijos representa, se nos vuela la cabeza, Lupita. No sabemos cómo reaccionar, cómo abrazar esta vulnerabilidad de nuestros padres. Y podemos experimentar muchos sentimientos. Puede ser miedo, puede ser tristeza, puede ser coraje, puede ser enojo, impotencia, porque no sabemos y nos da coraje que ellos que podían todo hoy no puedan nada. Bien lo dices, ni abrocharse a veces sus zapatos.
1: Fíjense que no estamos preparados para ese escenario. Nos imaginamos siempre a ese padre y a esa madre fuerte. Pero llega un momento en la vida, no de todos, pero de algunos, en que justamente se da la vuelta a esta circunstancia. Y justamente lo ha descrito Gaby, este escenario nos conmueve, nos vulnera a todos, empezando por ellos. ¿Qué pasa en la cabeza de ellos y qué pasa en el sentimiento nuestro?
2: Aquí el gran valor que tiene la familia de los vínculos, ¿no? De acompañarnos desde el amor en cada etapa y en cada crisis que vive cada uno de los miembros de la familia. Nuestros adultos mayores están perdiendo físicamente vigor, tal vez lucidez mental, y eso para ellos no es cómodo. Les duele, les entristece. Ellos están cuestionándose si han perdido el valor de ser como persona y porque ya no son tan productivos. ¿Qué hay que hacer como hijos? Pues acompañarles, validarles, regresarles este valor que ellos tienen por ser persona. Si ellos ya no se acuerdan, nosotros solo tenemos que decirles, no pasa nada si no te acuerdas. Yo estoy aquí para recordarte y lo que necesites yo te voy a ayudar a resolverlo. Porque ellos hicieron eso por nosotros. El inicio de nuestra vida puede ser cansado, lo es cansado para quien cuida y acompaña, pero también es un momento breve. Y también para nosotros como hijos, ser compasivos también para nosotros. Esto es una etapa nueva y podemos estar experimentando mucho dolor. Seamos pacientes también con nosotros y expresémoslo. Incluso se los podemos decir a ellos, me preocupa que te salgas, me preocupa que te caigas, me preocupa que te vaya a pasar algo y por eso tengo miedo y quiero advertirte, ayúdame, ¿no? También nosotros tenemos necesidad de acompañamiento, tal vez psicológico, tanatológico, porque es un duelo anticipado, o sea, nosotros nos preparamos a la partida de nuestros padres.
1: Fíjense que yo les quiero compartir un ejercicio que hice en casa con mi mamá. quiero compartirles esto desde el fondo del corazón y además es una experiencia deliciosa y buenísima. Un día mi mamá estaba en casa y le pregunté, ma, ¿qué es lo que te hace feliz? A sus 83 años. Y mi mamá me dijo, muy segura de sí misma, hija, si yo no estoy, ¿quién va a rezar por ustedes? ¿Quién va a ser ese puente de amor entre la tierra y el cielo? Quiero que sepan que esa postura de mi mamá es lo que le ha dado fuerza, porque sigue firme sabiendo que es útil, necesaria, y que sus convicciones aún nos siguen abrazando.
2: Exacto, escucharlos reír, escucharlos comentar, el escuchar sus anécdotas, preguntarles dudas existenciales. Nosotros pensamos, de repente, ay, este viejito ya ni me escucha bien, y yo le pregunto a mi papá, oye, pa, ¿tú cuándo pensaste que querías casarte y tener hijos? Y justo lo platicábamos justo el día del padre que celebramos, y la respuesta que me dio fue tan hermosa, porque él me dijo, pues bueno, no estaba tan consciente, pero pues conocí a tu mamá. Y eso me ayudó a saber que sí quería compartir con ella, pues un camino de vida. Hoy estos viejitos, que los amo profundamente, tienen 53 años de casados.
1: Wow.
2: Se siguen dando sus besos cada mañana, se toman de la mano. Ella, pues con un deterioro cognitivo, él con un tratamiento de riñones, cuando él se va a su tratamiento, ella está en espera de que él vuelva, ¿no? Y está atenta. Esa profundidad de amor, para mí es un testimonio claro de que la vida bien vale la pena vivirse, ¿no?
1: ¿Cuántos añitos tienen tus papás?
2: 79 papá y 78 mamá.
1: Pues un abrazo para ellos con todo nuestro amor. Moni.
3: Y fíjense que todo esto que acabamos de escuchar con tanto profundidad y con tanto impacto es de lo que hablaba la investigación acerca del bienestar emocional que nos dan los abuelos. Y que hoy se mide, gracias a Dios, hoy fue una primera encuesta que hizo México midiendo el bienestar emocional, algo que no habíamos medido ni sabíamos que los abuelos aportaban. Incluso es la segunda base emocional para muchos de nosotros e inclusive la primera porque tuvimos papás que quizás no nos atendieron emocionalmente y entonces el abuelo salió al rescate. Y el abuelo o la abuela fueron los que nos escuchaban, los que nos hablaban, nos animaban, nos motivaban, nos prestaron su marco emocional para poder ser estos seres humanos. Y por eso es que la presencia del abuelo trasciende su muerte, trasciende en los nietos su muerte por todo ese bienestar emocional que nos han dejado.
2: Eso es hermoso lo que dice Moni, y hace una semana en una clase que daba con nuestros estudiantes de justo la maestría en educación de la universidad y platicábamos, una de nuestras chicas ha vivido en esta semana la pérdida de su mamá de 96 años y estaba conmovida porque decía, es que ¿qué hago? Ya la estoy viendo que se apaga como una velita. Y entonces yo, que en estos años he vivido en carne propia, que es acompañar a mis papás, pero que también he acompañado a otros en la pérdida de sus papás, he hecho muy consciente que toca acompañar.
1: Acompañar.
2: Acompañar, toca estar hasta que mamá, papá, cada uno de los integrantes de la familia partan.
1: Uh-huh.
2: Toca estar en la paciencia, en el silencio, en la escucha, en el panecito que les das, en el detalle de la cena preparada, en el abrazo profundo, en los besos que le puedes dar a mamá y a papá cuando están aquí, porque llegará el día en el que físicamente no estén y el olor no va a estar en vivo. ¿Por qué no mejor aprovecharnos?
1: Claro.
2: Y ellos también como abuelos dejarse querer. Es tan hermoso escuchar de ellos, gracias, porque esto que me das me hace sentir amado. Llegará el momento en que tal vez no lo puedan verbalizar, pero lo dirán con los ojos. Para eso sirve el cuerpo, para amarnos, para estar, para orar.
1: Eso.
2: Para que profundamente estemos conectados. Y lo dijo perfecto Moni, trasciende.
1: Uh-huh.
2: Porque estos servicios de amor, estas caricias, estos besos, esta paciencia, estos detallitos de dejarle comer su tamal el domingo, o lo que ellos quieran y disfruten, sí vale la pena, porque al final se va como un costal de amor hasta el cielo y trasciende y no se pierde. Y es lo que en realidad a los hijos nos llena de tranquilidad en el momento que ellos son llamados a la presencia divina. ¿no? Claro. Porque aquello que pudimos hacer por ellos, bien vale la pena haberlo hecho.
1: Y estaremos tranquilos en conciencia y con un corazón llenito de amor.
2: Es correcto.
3: Y sí, exacto, exacto, Gaby. Hoy que los tenemos, hoy que están en nuestras casas o en sus casas, ¿qué sí podemos hacer por ellos y qué los abuelos no deberían de hacer por nosotros para tener una mejor vida, una vida plena para ellos?
2: Ellos sí están llamados a ser ellos, ¿no? A desarrollar al máximo su creatividad, su talento, una vocación, una vida lograda. Y en esta etapa no significa que hagan lo que los nietos, lo que el hijo, porque se piense que lo de ellos no es importante. Vivan. O sea, abuelos, vivan. Bríndenos el talento de lo que piensan. Esta sabiduría que han acumulado la requerimos escuchar. Hoy tenemos un mundo posmoderno, ¿no? Donde los discursos que implican autoridad, familia, aquello que nos da un marco de referencia ético, no se tiene claro en las redes sociales. Les toca a los abuelos decirlo, porque lo queremos escuchar, porque en ellos se encarna la sabiduría de vida.
1: ¡Ay, qué hermoso! Estamos llegando lamentablemente a la recta final del programa. Yo les quería agradecer a las dos este momento tan emotivo que hemos vivido juntas y que espero que también haya trascendido las ondas gercianas y que haya llevado algo de información hasta sus corazones. Y por eso quiero pedirte, Gaby, tu comentario final. ¿Con qué te quedas de este programa?
2: Me encanta haber vivido este programa porque sé que muchos abuelos nos están escuchando y sé que van a sentirse animados de ser ellos, de sentirse seguros de la riqueza que nos brindan. Vivan felices, sean felices. 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
1: ¡Ay, qué hermoso! 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
2: La Facultad de Ciencias para la Familia.
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1: Y CEFAS UPAEP. Por favor, recuérdenlo porque es importante meternos a ver qué información hay y ya con eso vamos a tener una linda tarde. Moni, ¿cuál es tu comentario final?
3: Que si tiene al abuelo, abrácelo y aprovéchelo mucho porque todavía está con usted. Y a los que no, un beso hacia el cielo.
1: Así es, Moni. Pues yo me quedo con que hemos tenido una nueva mirada a la vejez, una nueva mirada a los abuelos y a las abuelas, y que tal vez el problema es que no habíamos entendido que en ellos el amor no es obligación y que en ellos el cuidado no es responsabilidad. Hablemos con ellos y veámoslo como las personas dignas y perfectas que están llamadas a vivir una vida completa en felicidad y trascendencia. Con eso nos quedamos, queridos amigos. Abrazo también a todos los abuelos y las abuelas que nos escuchan y hasta el cielo a todos los que ya se nos adelantaron. Que tengan lindo día. Hasta muy pronto.
3: Felicidades, abuelos.
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2: Trabajadores de Volkswagen acudieron este sábado a las inmediaciones del Citia Volkswagen para conocer el panorama laboral tras el anuncio de reportes de personal. Sindicato y empresa mantienen conversaciones en busca de acuerdos. Muy buenos días, mi nombre es Azul Hernández y a continuación le presento la información más importante generada hasta este momento. Atlixco se prepara para una de las temporadas más activas del año con el inicio de las celebraciones patrias en septiembre. La presidenta municipal Ariadna Ayala llamó a la ciudadanía a disfrutar de estas actividades con moderación. Un vehículo impactó contra la barda del Cecati 18 durante la madrugada de este sábado. En la calzada Ignacio Zaragoza no se reportan personas lesionadas, únicamente daños materiales. Un vehículo fue despojado de sus cuatro llantas en inmediaciones de la zona arqueológica de San Pedro Cholula, afuera del restaurante La Colmena. El hecho fue reportado en la 13 Oriente 618 Tecama. Una camioneta blanca y un Jetta gris están involucrados en un accidente en el cruce de la 43 Poniente y 5 Sur frente a Casa Abu. Se recomienda manejar con precaución ante posibles afectaciones viales.
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2: El clima en esta mañana es de 20 grados centígrados. Hasta aquí la información. Lo invito a que no se despegue de 5 Radio, comunicación efectiva. Para Radar informó Azul Hernández.
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7: Anteriormente en El compañero nuevo de la clase del quinto A. Sofía, Tomás y Mara siguieron al compañero nuevo hasta el bosque, detrás de la escuela. Ahí encontraron una cabaña escondida, llena de plantas mágicas, pociones burbujeantes y criaturas jamás vistas. Pero antes de descubrir quién vivía ahí, tuvieron que escapar corriendo. Las preguntas, sin embargo, se quedaron con ellos.
8: A las 10:17 de la mañana, la mochila del compañero hizo un ruido. No fue un ruido muy fuerte, fue más bien como un gruñidito pequeño. Pero en el salón del quinto A, donde todos llevaban más de una hora tratando de descubrir quién era aquel chico de la mochila verde, ese pequeño ruido sonó como un trueno.
9: ¡Silencio, por favor!
8: Nadie había hecho un ruido, pero nadie se atrevió a decirlo. Tomás llevaba 10 minutos mirando la mochila verde de reojo. Mara también llevaba 10 minutos fingiendo que no lo estaba mirando. Y Sofía, que se sentaba justo detrás del nuevo compañero, fue la primera en verlo. Un brillo, dentro de la mochila, entre la cremallera mal cerrada. Algo destellaba, como una luciérnaga, pero un poquito más grande. Como si alguien hubiera guardado un pedacito de arcoíris ahí dentro.
10: ¡Psst! ¡Tomás! ¡Está brillando!
8: Tomás volteó tan rápido que tiró su lápiz. El lápiz rodó por el piso y se detuvo justo debajo de la silla del chico recién llegado.
9: Tomás, ¿todo bien?
10: Sí, maestra, se me cayó algo.
8: Y sin que nadie se lo pidiera, porque Tomás jamás dejaría pasar una oportunidad así, se agachó a buscar su lápiz. Y ahí, a la altura del piso, con la cara casi pegada a la mochila, la vio. Una cabeza pequeña, con escamas que cambiaban de color. Se asomaba por la cremallera abierta. Tenía ojos grandes, curiosos y dos antenitas doradas que temblaban. Tomás estaba un poco nervioso. La criatura lo miró. Tomás la miró sin saber qué hacer. Y entonces la criatura decidió que ya había estado suficiente tiempo encerrada. Y antes de que el nuevo compañero pudiera hacer algo, la criatura salió disparada de la mochila. Volaba. O saltaba muy alto, planeaba, o las tres cosas a la vez, muy rápido, como si no hubiera decidido bien cómo moverse en este mundo. Cruzó el salón dejando destellos de colores en el aire, como una estela de purpurina viva.
7: ¿Qué es eso?
10: No lo sé, pero es hermoso.
8: La criatura aterrizó sobre el pizarrón, justo encima del número 7 que la maestra acababa de escribir. Sus escamas cambiaron de azul a verde a dorado. El salón entero se puso de pie.
9: ¡Niños, a sus lugares! ¿Qué está pasando?
8: El niño de la mochila misteriosa ya se había levantado de su silla y todos los niños se movían, se escondían, se tapaban la cabeza con sus cuadernos y la maestra Elisa, muy confundida, seguía pidiendo silencio y que todos regresaran a sus lugares. Pero la pequeña criatura revoloteaba encima de su cabeza. Todos los niños reían de nervios y señalaban. Rápidamente, el nuevo compañero, y de una manera que nadie esperaba, rápido, seguro, como quien ha hecho esto cientos de veces, cruzó el salón en tres pasos, saltó sobre una banca sin tirar nada, ni un lápiz ni una libreta, y extendió las dos manos hacia el pizarrón y frente a la maestra agarró la criatura y la metió en su mochila. La maestra estaba muy concentrada, no había visto nada.
10: ¡Wow! ¡Eso fue increíble!
9: Y guarden silencio, por favor, y siéntense. Nadie puede salir hasta que terminen estas operaciones.
8: Y finalmente todo el salón del quinto A guardó silencio. ¿Realmente la maestra no había visto nada? Estaba ahí, encima casi de su cabeza, y los destellos. ¿Acaso que no había puesto atención? Pero los alumnos seguían con la mirada al niño nuevo, que de tanto revuelo, la capucha se había resbalado, y por primera vez, entonces, todos los niños y niñas pudieron ver su cara. Y lo que vieron no era exactamente lo que esperaban.
10: Espera, ¿qué?
8: Nadie dijo nada más. El compañero se quedó parado ahí, abrazando su gran mochila verde con la cara descubierta por primera vez desde que había llegado. Y justo en ese momento sonó el timbre del recreo.

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0: Hola, ¿qué tal? ¿Qué tal? Muy buenos días, gracias por acompañarnos el día de hoy. ¡Ah, qué rico día! ¡Qué bonito día! ¿Cómo están? Ojalá que estén excelentes, con muchas ganas de aprender, con muchas ganas de viajar a lo largo del mundo, el inacabable, el interminable universo del conocimiento. Gracias por acompañarnos en esta mañana, en la que está haciendo calor. Afortunadamente hace un calor bastante rico, pero al mismo tiempo ya se empieza a sentir un poco un frío, un vientecito que nos recuerda al otoño. Y bueno, pues no es para menos, estamos a un mes de que termine el verano y de comienzo la temporada en la cual caen las hojas de los árboles, y me refiero, por supuesto, al otoño. Bueno, pues hoy los saludo con mucho gusto aquí en cabina. Saludamos aquí a todos los amigos que hacen posible este programa y, por supuesto, a ustedes también. Ok, bueno, pues ahí lo tendremos. El día de hoy tiene una alta iluminación en el cielo nocturno. Son los datos que tenemos sobre la luna, que pues también se está viendo, pero maravillosa. Hoy la luna, qué rico, oh, qué bonita luna, qué bonito cielo, qué bonito sol. Bueno, pues estamos aquí con mucho gusto, vamos a platicar de varios temas. Vamos a platicar un poquito sobre las minas, vamos a platicar sobre inteligencia artificial y todos estos temas, aprovechando la llegada del nuevo curso 2026-2027 en las escuelas. Entonces, si les parece, vámonos rápidamente hacia los Estados Unidos, pero vamos a echar hacia atrás el reloj y nos vamos a ir 150 años en el pasado. Esto es para contar una historia increíble. La hemos platicado, pero siempre es interesante y divertido contarla. ¿Se imaginan ustedes estar en medio de los Estados Unidos en una guerra? No la guerra civil, por supuesto, sino una guerra muy particular. La guerra de los huesos. Y no eran por los huesitos de pollo que de repente quedan por ahí, o los huesitos o las costillitas. No, no, no. Huesos de dinosaurio. Como les digo, no fue una guerra con soldados ni con cañones, sino una guerra de científicos. De repente también los científicos se ponen un poco sensibles, digamos, y se empiezan a lanzar toda clase de artefactos, como vasos de precipitado, tubos de ensayo, libretas, en fin, hay que tener mucho cuidado. Bueno, las armas que usaban eran picos y palas, y muchísimos huesos de dinosaurios. Así que la historia va de huesos de dinosaurios. ¿Por qué alguien se estaría peleando por huesos de dinosaurio? Bueno, porque en aquellos años, estamos hablando del siglo XIX, los dinosaurios como tal, pues como que salieron, literalmente, salieron a la luz. Todo comenzó con dos paleontólogos. Es decir, si recordamos que un paleontólogo es uno de estos científicos que estudian a los animales prehistóricos, los paleontólogos, ¿ok? Uno se llamaba Othoniel Marcy, así se llama, Othoniel Marsh, y el otro se llamaba Edward Cope. Y como toda buena historia, pues empezaron siendo amigos. Compartían descubrimientos, se escribían cartas, vamos, iban a comer a la casa del uno del otro, conocían a sus familias, todo era bello. Sin embargo, Edward Cope cometió un error muy vergonzoso. Ensambló un esqueleto de un reptil marino llamado el Asmosaurus y le puso la cabeza en la punta de la cola. Se equivocó. Bueno, ¿a quién no nos ha pasado? De repente está uno armando un dinosaurio y le pone la cabeza en la cola o la cola en la cabeza, da igual. Y bueno, Marsh se dio cuenta de este error y se lo hizo saber a todo el mundo. Le puso la cabeza al revés. Desde ese momento, la amistad se rompió para siempre. Imagínense ustedes, bueno, qué sensible. Esta competencia duró varios años, pero a partir de ahí comenzó literalmente una competencia feroz y lo que le sigue. Cada uno quería encontrar más dinosaurios que el otro. Eso sí, más rápido también. Enviaban equipos completos al oeste de los Estados Unidos. Recordemos que se estaba colonizando el oeste de los Estados Unidos. Y los mandaron a lugares como Wyoming y el estado de Colorado. Y ahí justamente, en estas tierras, se guardaban secretos de millones de años. Los trabajadores cavaban, hacían agujeros, tomaban agua de sus cantimploras, y bueno, de sol a sol prácticamente. Buscaban toda clase de huesos, o aquello que pareciera un hueso fosilizado. Huesos gigantes dentro de las rocas. No es una tarea sencilla. Abrir una zanja cuesta muchísimo trabajo. Empezar a picar con el palo y la pala también es algo que consume mucho tiempo y es muy pesado. Pero bueno, y en medio del calor del oeste norteamericano, eso debió haber sido, y es todavía, una empresa bastante, bastante retadora. Pero bueno, esta competencia tuvo un lado oscuro. Marsh y Cope se espiaban el uno al otro. Sobornaban, le daban dinero a los trabajadores del equipo contrario para obtener información. Hubo quien incluso le ponía dinamita en los sitios donde estaban excavando para que no encontrara nada. ¿Y eso? Imagínense ustedes destruir huesos de millones de años solo por ganar una tonta competencia. A pesar de todo este enojo, algo asombroso sucedió. Esta carrera, bueno, dejó algo bueno. Descubrieron una enorme cantidad de dinosaurios nuevos. Entre ellos estaban algunos que, estoy seguro, que conoces muy bien, como el Triceratops, el Stegosaurio y el Allosaurus, y también el Brontosaurus. ¿Los has visto alguna vez en algún libro? Por supuesto, yo sé que sí. Triceratops, Stegosaurus, quizás no tanto al Allosaurus y al Brontosaurus. Antes se vendían unas hamburguesas que eran, no me acuerdo cómo se llamaba el nombre de la marca, ya no existe, pero había una que era gigante y era la Brontosaurus, la Brontohamburguesa. O eran los Picapiedra. No, también vendían unas hamburguesas así muy grandes en los años 80. Bueno, en total estos dos caballeros, Marsh y Don Edward, descubrieron más de 130 especies de dinosaurios nuevas. 130 especies de dinosaurios que nunca más, o que nadie había, más bien, había podido descubrir. Don Marsh y Don Cope gastaron toda su fortuna en esta guerra. Al final, lo más curioso y divertido es que ninguno de estos dos ganó la guerra de los huesos en realidad. Ambos murieron, sin hacer las paces nuevamente. Murieron enojados. Pero su legado quedó para siempre y persiste hasta hoy en día. Gracias a esta rivalidad, la paleontología dio un salto enorme y hoy sabemos muchísimo más sobre los dinosaurios que caminaron por nuestro planeta. Así que la próxima vez que veas un esqueleto de un Stegosaurus o de un Triceratops, recuerden esta historia. Dos científicos que eran amigos y que terminaron en pleito y nos regalaron un pedacito gigante como un Stegosaurus de la historia evolutiva de nuestro planeta. Imagínate que estuvieras por ahí excavando y de repente se robaran los huesos que habías descubierto el día anterior, o estabas cenando y que se escuchara una detonación de dinamita y que salieran volando pedazos de huesos de dinosaurio perdidos completamente después de esa explosión. Debió haber sido una historia maravillosa. Bueno, la moraleja que nos queda antes de irnos al corte es que por más enojado que estés, siempre vale la pena juntar esfuerzos para descubrir cosas nuevas. Imagínense, nunca sabremos si habrán podido descubrir más dinosaurios si eran amigos. No lo sabremos. ¿Tú qué crees? ¿Crees que haya sido posible que encontraran más dinosaurios si fueran amigos? ¿Quién sabe? No lo sabremos, pero bueno, podemos, nos lo podemos imaginar. Vamos a un corte, regresamos y te vamos a contar las historias de ciencia de esta semana.
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Ya estamos de regreso. Gracias por acompañarnos en esta mañana. Los saludo de veras con mucho gusto desde la renovada cabina de la HR. Un espacio, ya saben, para la palabra hablada aquí en la radio. ¿Dónde más? Aquí, únicamente a través de la señal del 1090 de amplitud modulada. Bueno, hoy vamos a hablar un poquito de robots. Y también les voy a contar de un satélite mexicano, un nanosatélite que lo podrías traer en tu mochila. ¿Sí? No una mochila muy grande, pero tampoco una mochila tan pequeña. Te lo voy a contar más adelante. Mientras tanto, te voy a poner el siguiente escenario. Imagínate que estás en la clase de deportes y de pronto uno de tus compañeros dice, ¿qué es eso? Y en eso sale del vestidor, sale un robot, empieza a caminar y camina bastante rápido, se pone por ahí, te saluda, y cuando dicen en sus marcas, listos, fuera, el robot sale corriendo a toda velocidad. Y cuando digo a toda velocidad, es bastante rápido. Bueno, pues esto ya está sucediendo. Está sucediendo en China. Una empresa de la cual se ha escuchado poco, pero mucho en los últimos días, poco en los últimos años, pero más recientemente sí que la hemos escuchado. Se llama Unitree. Unitree, como árbol único, digamos. Y presentó un robot humanoide que se llama, no se quebraron la cabeza, se llama Superman. Sí. Ahora sí, hasta el nombre le copiaron. Bueno, es capaz de alcanzar una velocidad de 12.66 metros por segundo. Es muy rápido, 2.66 metros por segundo. Es muy rápido, va rapidísimo. Equivale más o menos a unos 45 kilómetros por hora. Una velocidad más de la que alcanza el corredor Usain Bolt en su carrera más rápida. ¿Me están diciendo que un robot puede correr más rápido? Al parecer, sí. Además de correr muy velozmente, este robot puede saltar hasta 2 metros de altura, estando completamente quieto. ¿Qué están haciendo en China? Algo que ningún ser humano podría lograr sin ayuda. Saltar 2 metros de altura, estando completamente quieto. 1, 2, 3, pum, y salta hasta el techo, probablemente. El video de la demostración también nos mostró algo muy interesante. Aunque el robot sea capaz de alcanzar velocidades muy, muy veloces, muy rápido, pues, todavía tiene muchas dificultades para frenar de una forma controlada. Y esto demuestra, bueno, que aunque la tecnología ha avanzado muchísimo, todavía les queda un largo camino antes de que estas máquinas se muevan con la misma naturalidad y control que un cuerpo humano. Los expertos que hacen estos temas de robótica salieron a explicar que correr rápido en línea recta es uno de los retos más sencillos para un robot. Bueno, es correr rápido, pues no pasa nada. En línea recta no hay problema. Pero si lo comparamos con mantener el equilibrio, no nada más en un terreno que está planito, sino en terrenos irregulares, o subir escaleras, o detenerse de manera segura sin caerse, eso sí es más complicado. Por eso estas demostraciones son espectaculares. Los ingenieros que las están haciendo dicen que todavía les falta mucho trabajo antes de tener robots humanoides completamente confiables para tareas cotidianas, así como la robotina de los supersónicos. Estas pruebas, que a veces terminan con tropezones, con caídas o terminan rompiéndose, son fundamentales para desarrollar esta tecnología. Porque cada error, y fíjate bien en esto, esto es muy interesante para que lo podamos aplicar en la vida cotidiana. Cuando nos dicen, ay, no te equivoques, pues hay que equivocarse de repente, digo, hay que saber equivocarse. A medida que nos vamos equivocando, vamos aprendiendo qué hacer y qué no hacer o cómo hacerlo. Pues así le están haciendo los robots, porque los ingenieros le enseñan exactamente qué partes del diseño necesitan mejorar, y eso los acerca poco a poco a un futuro donde los robots puedan moverse con total naturalidad. Esto da

0: ¿qué les parece? Imagínense que de repente llegues a un centro comercial o en el mercado y un robot esté cargando un guacal de lechugas. O a lo mejor un robot te dé una prueba de un perfume. ¿Será posible todo esto? Al parecer, dentro de algunos años, no muchos, puede ser que sea una realidad. Uy, esto suena muy, muy interesante. Bueno, todavía falta mucho, mucho tiempo. En otro momento, no recuerdo si habíamos dado esta nota o si se nos quedó en el tintero, pero en la India, hay personas en la India que trabajan haciendo calzado, cocinando, poniendo botones, en fin, tareas pues comunes y corrientes. Tareas que cualquier persona hace. Sin embargo, lo que hacen no lo hacemos nosotros. Tienen en la cabeza, tienen una banda, una cinta, donde ponen un teléfono celular. Este teléfono, con la cámara prendida, graba cada movimiento que hace la persona. Seguramente tiene sensores especiales para medir la velocidad, pero se ve cómo el trabajador o la persona ensambla cosas, como plancha, como dobla la ropa, en fin, tareas cotidianas. ¿Qué se hace con esto? Bueno, a ellos les pagan, no les pagan mucho que digamos, pero todos esos videos se bajan en una computadora, alimentan a una computadora más grande, donde está el modelo, en lo que se conoce como el modelo de aprendizaje de inteligencia artificial, y esto les va enseñando, en particular a los robots, a cómo moverse, a cómo ensamblar un producto, o cómo tender la cama, o cómo hacer un zapato. Y esto lo va haciendo todos los días, diferentes personas lo hacen, y estos modelos, que son buenísimos para aprender patrones, para aprender cómo se hacen las cosas, para repetir y poder adaptarse a situaciones un poquito imprevistas, quizás en algunos años es toda esta información se le guarde como si fuera una memoria, como un disco, como información que se guarde en un robot, y el robot sepa inmediatamente cómo hacer zapatos, cómo doblar la ropa, cómo hacer una cama, y en fin, cómo hacer el ensamble de un vehículo. Hay muchas cosas que puede hacer, incluso cómo operar una cabina de radio. Eso es lo que se está haciendo en otras partes del mundo. No digo que vaya a pasar en México, pero un robot perfectamente podría, con estos sistemas de visión, si estuviera observando a cada uno de nuestros compañeros aquí en las cabinas, sabría qué botón apretar, ciertas tareas. Lo que a lo mejor les faltaría es ese feeling que tienen todos los compañeros de las cabinas para meter una canción, reaccionar rápidamente cuando se va la señal, o meter un comercial, o qué hacer cuando se va la luz. Todas esas cosas que los seres humanos todavía al día de hoy hacemos mucho mejor que las máquinas. Pero bueno, así como va avanzando la tecnología de rápido, no dudo ni tantito que dentro de muy pocos años, 10 años tal vez, ya puedan acercarse a estas tareas que nosotros consideramos como solamente para seres humanos. ¿Qué opinan? ¿Será posible? Hoy no lo sé, realmente no lo sé, ¿eh? Es algo que parecía del futuro, pero ya lo tenemos prácticamente encima. Un robot que corre más rápido que uno de los mejores atletas de todos los tiempos en carreras de velocidad. Bueno, al parecer sí. Lo que también China ha presentado en estos días, ya tiene algunas semanas, pero es interesante recordarlo. Se está llevando una conferencia mundial de robótica, que es uno de los eventos más grandes del mundo que se dedican a mostrar los avances más impresionantes con los robots. Participan más de 300 empresas exhibiendo miles de inventos. Uno de sus protagonistas es un robot humanoide muy grande, de casi 4 metros de altura. No cabría por la puerta de 5 radios, eso sí te lo digo. más de una tonelada de peso y lo presentó una compañía china. Este robot es capaz de levantar cargas de 500 kilos, algo así como el peso de una van, de un coche, de un automóvil pequeño, digamos. Gracias a un diseño que tiene en sus articulaciones, le permite superar las limitaciones para levantar pesos más grandes que tienen otros robots que son más pequeños. Es decir, es un robot de 4 metros que puede levantar cosas de hasta media tonelada. Este tipo de tecnología está pensada para trabajos en zonas peligrosas, donde se necesita mucha fuerza física, o en condiciones muy difíciles como la construcción, o, habría que ver, rescates en zonas peligrosas, o trabajos en las fábricas donde se tienen que cargar objetos pesados, como podría ser levantar una carrocería de un vehículo. Esto podría resultar muy riesgoso para las personas, así que si lo hace un robot, es mucho más seguro. En esta conferencia, además de este gigante de 4 metros, se presentaron robots con formas más divertidas. Por ejemplo, había un cangrejo capaz de bailar, buscar objetos y hasta de tomarse fotografías. Bueno, un poco la parte divertida. Esta feria refleja cómo la robótica está avanzando a pasos rapidísimos, buscando crear máquinas capaces de trabajar junto con los seres humanos de manera colaborativa y bueno, ayudándonos de momento con tareas muy pesadas, participando en tareas de rescate o simplemente mostrando lo lejos que ha llegado la tecnología y la ingeniería moderna. Imagínense ver a un robot de casi 4 metros de altura moverse poco a poco en medio de la multitud. Es sin duda un vistazo hoy hacia el futuro que podrán tener las máquinas en pocos años. ¡Ay, ay, ay! ¿Quién sabe, eh? ¿Quién sabe? ¿Se imaginan tener un robot de 4 metros de altura y que de repente se vuelva loco o que pierda el control? No lo sé. Vamos a un corte, vamos a la parte final del programa.
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0: Perdón, ya regresamos. Gracias por estar con nosotros en esta mañana. Gracias por acompañarnos. ¿Se imaginan? ¡Wow! No sé qué haría con un robot de 4 metros de altura. Bueno, quizás habría que ver la película El Gigante de Acero. Una película de animación muy bonita. Se la recomiendo. Y también Waymax. Se me vuelve el nombre de la película, pero es el nombre del personaje Waymax, que es un robot que... pues que sirve mucho como para relacionarse con las personas y desarrolla una capacidad muy particular de relacionarse con el protagonista y hasta demostrar de alguna manera sentimientos, algo que vale la pena revisar. Bueno, dejamos de momento a los robots y nos vamos al espacio, pero al espacio universitario, allá en la Universidad Nacional Autónoma de México. Y es que se está preparando el lanzamiento de un nanosatélite. ¿Ok? La Universidad Nacional Autónoma de México, la UNAM, Goya, sigue avanzando en el desarrollo de un satélite mexicano, por supuesto, que se llama COTO. COTO. Es un CubeSat, un satélite de... se conoce como de una unidad, que es 10 centímetros por lado. Es un cubo diseñado y construido por científicos e ingenieros de la Facultad de Ingeniería en su campus allá de Juriquilla. Este nanosatélite, del tamaño aproximado, como les digo, de una cajita de zapatos, muy, muy pequeño, tiene una misión muy importante: captar imágenes del territorio mexicano y vigilar de cerca la actividad de nuestros volcanes. Sabemos que otro nanosatélite, el Xiva, también está haciendo algo parecido, vigilando la actividad de los volcanes. Que, por cierto, es uno de los volcanes más activos de nuestro país. En estos momentos, COTO se encuentra en su última fase de pruebas. Un proceso muy riguroso, donde los científicos verifican que cada pieza del satélite funcione perfectamente. Esto obviamente ayuda a resistir las condiciones extremas del espacio: temperaturas, radiación y falta de gravedad. Y si todo sale bien, el satélite viajará primero a Japón, donde lo van a someter a pruebas adicionales, solamente por si las dudas. Y después podría ser enviado al espacio con el apoyo de la agencia espacial japonesa JAXA o JAXA. Y sería lanzado desde la Estación Espacial Internacional. Este proyecto es un ejemplo muy bonito de cómo estudiantes y científicos mexicanos están aprendiendo paso a paso a construir tecnología espacial propia. Algo que desde hace muchos años parecía muy lejano para nuestro país. Cada tornillo, cada programa y cada prueba superado por este pequeño satélite representa el esfuerzo de un equipo mexicano soñando en grande, pero de veras en grande. COTO nos recuerda que la exploración espacial no solamente es cosa de las potencias mundiales, sino también de que México tiene mucho que aportar al estudio de nuestro planeta desde las alturas del espacio. ¿Qué tal, eh? Se va a unir a este otro satélite, que ya para aquel entonces seguramente estará cayendo a la Tierra, el satélite, nanosatélite Xiva, desarrollado aquí en Puebla. ¡Aquí en Puebla! Le ganamos a la UNAM. Sí, le ganamos a la UNAM. Y un satélite poblano. Lo siento, UNAM. El primer satélite nanosatélite mexicano es de Puebla. Bueno, es mexicano, pero con sabor a Puebla. Ahí está. Bueno, felicidades, qué bueno, ¿eh? Necesitamos más de estos esfuerzos. Y todos esos jóvenes que hoy están participando en proyectos, que trabajan, que medio comen y hacen sus actividades, y aparte el nanosatélite, pues están aprendiendo seguramente y serán los mentores de las próximas generaciones. Sus profesores seguramente están aprendiendo mucho. Por supuesto, ahí tenemos conocidos en la región de Querétaro y Juriquilla, de la Universidad Nacional, y pues sabemos que son muy capaces. Y qué bueno que están lanzándose a este proyecto de llevar nueva tecnología hasta el espacio. ¿Qué tal? Eso me late y me llena de orgullo, porque ojalá se siga dando impulso a esta tecnología. Bueno, muy bien. Pues ahora nos vamos a ir a otro tema y nos vamos hasta Florida. Andábamos por los Estados Unidos, nada más que ahora nos vamos a ir 400 años en el pasado hacia atrás, por supuesto. En un lugar, allá en Florida, en los Estados Unidos, un grupo de arqueólogos desenterró, sacó de la tierra, una pequeña vasija de barro que perteneció a comunidades indígenas que se llaman los Potano y los Timicúa. Potano y Timicúa. ¿Habían escuchado de ellos? Por eso es bien interesante que haya investigaciones de este tipo. Imagínense un grupo de personas, seguramente varias generaciones, se llamaron a sí mismos los Potano y los Timicúa. Y después desaparecieron por alguna causa y no dejaron rastro. Y ahora, a lo mejor escuchamos de ellos, pero se han encontrado restos de vasijas. Bueno, los Potano y los Timicúa vivieron hace aproximadamente 400 años en regiones de lo que hoy es Florida. Lo curioso de este hallazgo es que es una vasija que está completamente intacta, no se rompió. Hombre, a mí se me rompe un plato cada 2x3. Y esta vasija lleva 400 años así, nuevecita, intacta pues. No tiene ninguna grieta, no se le ha roto nada, pero nada. Algo poco común realmente en objetos tan antiguos, y más cuando están hechos de barro. Pero lo que más intriga a los investigadores es otra cosa. Esta olla parecía perfectamente funcional. Todavía se podía, ¿creen?, utilizarse para cocinar o guardar alimentos. Y sin embargo, la enterraron así. Oigan, pues escoge tu mejor olla y entiérrala. Oiga, ¿cómo? ¿Sí? Como si alguien hubiera decidido a propósito dejarlo bajo la tierra en lugar de usarla. Imagínate, la olla para hacer tamales o para hacer carnitas, entierren esa olla, o para hacer el atole, así, directamente enterrada en el jardín. Los arqueólogos ahora se hacen muchas preguntas. ¿Habrá sido parte de una ceremonia especial? ¿O perteneció a alguien muy importante dentro de los Potanos o los Timicúas? ¿Y lo enterraron a alguien junto a esas pertenencias? ¿O tenía un significado espiritual que hoy pues no alcanzamos a conocer por completo? Para resolver este misterio, los científicos están analizando el tipo de barro, las técnicas con las cuales se moldeó y el lugar exacto en donde se encontró, y lo van a comparar con otros objetos que se han encontrado pues dentro de la misma zona. ¿Qué tal? La arqueología funciona más o menos como un gran rompecabezas. Cada objeto que se va encontrando es una piececita que ayuda a entender cómo vivían, cómo pensaban, qué comían y, sobre todo, en qué creían las personas del pasado. Esta pequeña olla de barro, esta pequeña vasija de barro, estuvo en silencio durante 400 años bajo tierra. 400 años. Tiene la oportunidad de contarnos una historia sobre las tradiciones, las costumbres de comunidades indígenas que habitaron Florida mucho antes de la llegada de los colonizadores europeos. ¡Qué buena historia! Imagínate que encontremos una vasija. Ojalá que no la rompan. No me la dejen a mí un minuto, porque yo terminaría rompiéndolo y me daría mucha mucha pena. No soy bueno manejando los trastes. Pero bueno, antes de irnos al corte, les platico que ya que estamos en época tropical, nos vamos hasta Brasil, porque allá en la selva brasileira, en la selva de Brasil, un grupo de ornitólogos, no estudian los hornos, sino estudian las aves. Identificaron estos científicos a los cuales les gustan las aves, encontraron una especie completamente nueva para la ciencia. Hoy, 2026, se siguen encontrando nuevas especies de aves en Brasil. Este pajarillo había pasado desapercibido durante varios años. Estuvo escondido entre el follaje de la selva y quizás porque su canto se mezclaba con otros sonidos de un chorro de aves o avechuchos. O quizás porque el plumaje le permitía camuflarse perfectamente entre las hojas. Para confirmar que se trataba de una especie completamente nueva, una especie nueva de ave, los investigadores no solamente se fijaron en su aspecto físico, también analizaron su canto, su información genética y la compararon con muchas otras aves conocidas de esa región. Digamos, le pidieron su credencial genética. Este tipo de trabajo puede tomar varios años de investigación en la selva, con binoculares, grabadoras de sonido y mucha curiosidad. Brasil alberga una de las mayores diversidades de ave de todo el mundo, gracias a la selva del Amazonas y a otros ecosistemas que están cerrados por lo difícil de su acceso. Pero incluso hoy, en el siglo XXI, la naturaleza todavía guarda secretos para revelar. Sin embargo, estos hallazgos también son una gran responsabilidad, porque tenemos que trabajar rápidamente para protegerlas. Estas historias nos recuerdan lo importante que es cuidar las selvas del mundo, no solamente por los animales, sino por las especies que todavía con seguridad faltan por descubrir. Bueno, con esto llegamos a la parte final del programa. Muchas gracias por haberme acompañado en este viaje a través de los años, a través del espacio. Y bueno, aprendimos muchas cosas sobre la guerra de los huesos, los satélites mexicanos y también sobre nuevas especies. Gracias por habernos acompañado. Los dejo en compañía del Centro de Estudios Guadalupanos de la UPAEP. Nos escuchamos el día de mañana.
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1: La Fiscalía General del Estado de Puebla cateó y aseguró un inmueble en la capital poblana. Muy buenas tardes, mi nombre es Azul Hernández y a continuación le presento la información más importante generada hasta este momento. La Fiscalía General del Estado de Puebla cateó y aseguró un inmueble en la capital poblana, donde fueron localizadas decenas de plantas con características de marihuana. El sitio presuntamente era utilizado para el cultivo de enervantes. Más de 1,000 kits escolares fueron entregados a familias de Zacatlán como parte de un programa de apoyo a la economía familiar. La presidenta municipal Betty Sánchez encabezó la entrega en San Cristóbal, Xochimilpa, Tepeixco, Xilotzingo y Xochonacatla. Se solicita apoyo para localizar a Milagros Celis, de 18 años, quien fue vista por última vez el 19 de julio en Infonavit Santa Isabel Castillotla, segunda sección Puebla. Cualquier información, reportarse a los números de emergencia.
0: Internacionales.
1: Un hombre de 36 años murió tras recibir varios disparos durante un ataque registrado cerca de Kirva Chak en Burla, Odisha, India. La policía informó que el presunto responsable fue detenido y que el arma utilizada habría sido asegurada. Asciende a 675 la cifra de personas fallecidas en Nepal tras las inundaciones que azotaron la frontera con el Tíbet. Miles de personas permanecen desaparecidas mientras continúan las labores de búsqueda y rescate.
0: Clima.
1: El clima en esta tarde es de 22 grados centígrados. Hasta aquí la información. Lo invito a que no se despegue de Cinco Radio, comunicación efectiva. Para Radar informó Azul Hernández.
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0: Hola, ¿qué tal? Bienvenidos nuevamente a este programa en donde hablamos de Santa María de Guadalupe. Bienvenidos y como siempre estamos con a sus órdenes la maestra Lili Rodríguez y su servidor Antonio Bravo. En cabina, Alfredo Rojas estará con nosotros atendiendo que todo esté bien en esta transmisión. Estamos en la HR 1090 de AM de 5 Radio y en este momento vamos a iniciar con nuestras secciones. Doy la bienvenida a la maestra Lili Rodríguez, quien como siempre nos acompaña y el día de hoy vamos a comentar un tema muy interesante. Hola Lili, ¿qué tal?
1: Hola, muy buenas tardes a todos. Pues aquí con mucho gusto de poder escucharlos, de saber quién, cómo están, saber qué es lo que sienten en este momento, cómo se encuentran, cómo les va ahorita que ya los niños van a ir a la escuela. Entonces creo que este tema es muy importante porque nos hace conciencia de que aun cuando nosotros dejamos a nuestros hijos, le damos la bendición y todo, pero que la Madre Santísima de Guadalupe es la que lo va a cuidar también o los va a cuidar en la escuela. Entonces esperemos y también nos escuchen los maestros. Sabemos que es difícil tener tanto niño, pero creo que si nosotros nos invocamos con Santísima de la Virgen de Guadalupe, pues vamos a poder hacerlo bien y vamos a poder enseñarle a estos niños algo lindo de nuestra Madre, que es la protectora de todos.
0: Justo ahora que estás hablando de este tema de que van a regresar a clases, pues ya esta semana algunas escuelas tuvieron su inicio invitando a los alumnos para conocer las escuelas, conocer los salones, qué útiles van a utilizar, en fin, muchas cuestiones. Y hay un templo al que usualmente vamos a misa cada domingo y es el de la Concordia. Si la ubican, está en la calle 9 Poniente y 3 Sur. Ubican la casa del perrito, la casa que está abajo hay una panadería y hasta arriba hay una escultura de un perrito. Bueno, enfrente está la Concordia. Y además es ese templo también tan distintivo que frente a la Concordia está el templo de Santa Inés. Y le hago comercial a los dos de una vez. El Santa Inés, por ejemplo, en las mañanas, cuando tengo oportunidad de regresar a las 7:30 de la mañana, 8 de la mañana, está expuesto el Santísimo. Si alguien quiere estar con nuestro Señor, ahí está expuesto. Las monjitas lo están atendiendo, están con él, están siempre pendientes de nosotros que llegamos, de por supuesto el Santísimo nuestro Señor que está ahí. Y hay misa también en la Concordia. Pero, miren, ya me estoy perdiendo por estar hablando tanto de estos dos templos tan bonitos. En la Concordia, mañana va a haber bendición de mochilas. Bendición de mochilas para que ustedes vayan. Se los vamos a recordar también durante el programa. Van con los niños con su mochila, sin sus útiles para que no pesen, o como ustedes nos digan, pero que vayan con su mochilita. Al final de la celebración de la misa se va a bendecir por los padres. Así que estén pendientes, estén atentos, vayan para que sea un excelente inicio para nuestros niños. Y bueno, pues estas iniciativas son muy hermosas y sin duda que nos traen como familia algo importantísimo, que es también a nuestros hijos heredarles esta gran devoción, heredarles nuestro amor a nuestro Señor. ¿Cómo ves, Lidi?
1: Es cierto. A veces nosotros como que nos estresamos todos en que tenemos que hacer, entregar todo, hacer esto, las listas, todo. Pero, ajá, ¿y cuántos de nosotros también no llevamos a nuestros hijos para que todo el conocimiento, el favor que les da nuestra Virgen de Guadalupe, San José y todos nuestros santos que tenemos, para que puedan ellos también sentirse seguros y no se sientan con esta angustia de entrar a un salón de clases? O por lo menos, bueno, lo hablo como alumno, ¿no? Puede ser que tienes esa angustia de no conocer a nadie y eso como que te da la confianza porque tu mochila está bendita, ¿no? Pero también, ¿qué pasa con los maestros, no? A veces nos equivocamos, pero creo que si nosotros hablamos con el Espíritu Santo y nos encomendamos con él, pues les vamos a enseñar buenas cosas a nuestros alumnos. Entonces, creo que tenemos dos opciones, y los papás, sobre todo, la confianza que le da a los maestros, que son importantes para la educación, pues creo que también eso apoya muchísimo, ¿no? Entonces, vamos a tratar de hacer todo lo posible para que podamos tener como que este regreso a clase. Hay oraciones para estudiantes y maestros, entonces hay padres donde también debemos de aprender esto. Y bueno, nos puede decir, maestro, ¿cuáles son las oraciones que nos encontramos para el regreso a clases?
0: Miren, vamos a hacerla más adelante, la oración. Estamos en la página Desde la Fe, y justo, como dice la maestra Lili, oraciones para el regreso a clases, y hay una oración para los estudiantes y los maestros. Pero vamos a hacerla más adelante para que se vayan integrando, vaya la gente escuchando el programa, y conforme vayamos avanzando, ya va a haber más gente. Reúnan a sus niños si quieren también, y si tú eres maestro, eres maestra, pues atentos, porque también esta oración te va a hacer bien, te va a beneficiar, porque pues es, como siempre decimos, una bendición para este nuevo inicio de ciclo. Y bien, pues vamos ya a nuestra primera sección, en donde sabremos a quién se festeja el día de hoy. Bien, pues ya estamos en nuestra primera sección, donde el santoral nos dice: hoy es sábado 29 de agosto. Hoy, sábado 29 de agosto, se celebran las festividades de San Juan Bautista, Santa Basila o Santa Sabina, entre otros santos beatos. La Iglesia Católica celebra en su santoral las festividades de estos santos, y como recuerda el martirologio romano, San Juan Bautista, a quien el rey Herodes Antipas retuvo encarcelado en la fortaleza de Maqueronte, en el actual Israel, y al cual mandó decapitar en el día de su cumpleaños, a petición de la hija de Herodías. De esta suerte, el precursor del Señor, como lámpara encendida y resplandeciente tanto en la muerte como en la vida, dio testimonio de la verdad. San Juan Bautista, ojalá nosotros podamos de alguna forma también ser, y por eso decíamos el tema de heredar este amor a nuestro Señor Jesucristo, a la Santísima Trinidad que integra justo al Espíritu Santo, a Dios Padre, que lo podamos tener ese amor en la siguiente generación. Así como San Juan Bautista fue, como dice muy bien aquí, una lámpara encendida y resplandeciente, que nosotros también lo seamos con el ejemplo. Que nosotros como padres, si hay familias que no están integradas completamente, si tú eres tío, si tú eres tía, si eres una abuelita, un abuelito que tiene a su cargo a un niño, a tal vez un familiar, o tal vez incluso a veces tenemos niños que se nos acercan y no son de la familia, pues tratemos de educarlos si tenemos oportunidad, porque justo por eso se acercan a nosotros a veces, porque buscan algo, porque buscan amor, porque buscan un abrazo, tener, sentir el concepto de una familia. Bueno, pues aprovechemos para comunicar algo positivo y ser lámparas encendidas como San Juan Bautista lo fue, quien precedió a nuestro Señor Jesucristo en ese camino para dar su mensaje. Muy bien lo agradeció nuestro Señor Jesucristo a San Juan Bautista, el que haya preparado el camino, el que incluso él haya ido voluntariamente a recibir el agua del bautismo de parte de San Juan Bautista, quien en algún momento también dijo: yo soy indigno de hacer esto, no soy ni siquiera como la sandalia de nuestro Señor, no alcanzo a eso. Por eso es que nosotros con humildad también debemos de aprender de ese ejemplo, debemos de aprender y dar testimonio de con nuestra vida, siendo buenos, siendo perseverantes, siendo comprensivos, apoyando a nuestros hijos, a nuestras hijas, dándoles consejos, cuidándolos, no dejándolos ahí. Ahorita noticias tan nefastas de niños que han sido asesinados. Bueno, pues el Señor Jesucristo lo que nos enseña es justamente todo lo contrario. El amor, justificado o no justificado, como quieren hacerlo en este caso en Estados Unidos y en otras naciones. Ahora ya quieren también en Canadá autorizar la eutanasia, dicen, para los bebés. Bueno, la eutanasia primero también debe ser solicitada. ¿Cómo un bebé va a solicitar eso? Bueno, son otras cuestiones que debemos discutir en otro momento. Pero nosotros como católicos, como creyentes de nuestro Señor Jesucristo, seguidores de Él y discípulos, debemos de también dar amor a nuestros hijos, a los niños, como maestros. Ahora en este inicio que vamos comentando, también debemos de dar el ejemplo. ¿Y qué mejor ejemplo que el amor? El amor que Dios nos ha dado. Son las 12:15 en este momento. Vamos a nuestra primera pausa y regresamos.
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12: Estamos de regreso en tu programa Guadalupe Hoy. Como han notado, estoy un poquito ronco, pero ahí vamos bien. Y el tema, por si se me va algún gallito o algo. Antes de continuar, ya se estrenó 27 de agosto, hace dos días, el jueves, la película Sagrado Corazón. Su amor es eterno, su corazón nuestro hogar. He aquí este corazón que tanto ha amado a los hombres. La frase de nuestro Señor Jesucristo que nos dejó. Ya está en los cines, no podemos decir la casa donde está, en qué cines, pero sí ustedes pueden consultarlo en las redes, pueden consultar en internet en dónde está. La película Sagrado Corazón, recomendable. Es importante ahora más que nunca, siempre lo decimos, pero hoy sí, hoy hace muchísima falta que nosotros conozcamos esta gran devoción y que tengamos lo que siempre decimos. No solamente se trata de sí, yo creo en Diosito y ya, pero ¿y qué más? ¿Cuáles son las formas, las herramientas, lo que nos ha dado nuestro Señor también para poder llegar a Él, estar con Él en el paraíso? Ese es el tema. La película ya está estrenada, ya se estrenó hace dos días. Vayan en familia, conozcan más sobre su religión, que el mensaje es importante. Y no olviden siempre también en sus oraciones incluir a la gente mayor, a los niños. Pidan lógicamente por ustedes y su familia, y ahora también por muchos países que han sufrido contingencias de la naturaleza, tanto sismos como ahora lo más reciente, Nepal. ¿Quién se iba a imaginar? Yo nunca había tenido conocimiento de algo así en la historia, de haber mucho sobre esto, pero ahora con las redes se difunde más rápido y ahora sí que, dicho coloquialmente, un bloque de hielo se haya desprendido y eso vino a arrasar con todo a su paso. Pidamos por ellos, hay mucha gente que ya ha sido rescatada, pero hay otras personas que no lo han logrado. Bien, nada más para terminar sobre el santoral. También hoy 29 de agosto se celebra San Juan Bautista, Santa Basila, Santa Sabina, San Adelfo, San Víctor, San Sebo, San Mederico, el Beato Juan de Perusa, Beato Pedro de Saxoferrato, Beato Ricardo Herst, Beato Luis Bulfilocio Jupi, Beato Edmundo Ignacio Raiz, Beata María de la Cruz, Beato Constantino Fernández Álvarez, Beato Francisco Monzón Romero, Beato Domingo Head Segwensky, Beata Sancha Sincowiak, Beata Teresa Braco. ¿Qué, como siempre les digo, ¿qué les da de idea? ¿Ya vieron la lista enorme? Siempre repetimos que el Papa Francisco nos decía y nos insistía, todos estamos llamados a la santidad. Bueno, pues ahora hay muchos santos y beatos que están listos para, si nosotros rezamos, pedimos su intercesión, que ellos nos hagan, que el Señor nos haga un milagro a través de ellos, ellos van a ser elevados a los altares, es decir, van a ser declarados santos. Así que todos estamos llamados a la santidad y por eso insistimos en el llamado a ser buenos hijos de Dios, buenos hijos de nuestro Señor. Y bueno, pues tenemos también el tema de hoy que Lili nos va a comentar de qué se trata. ¿Qué es lo que queremos en recalcar muchísimo y que nos ayuda a tener esa devoción tan grande dedicada a la Madre Santísima de nuestro Señor? Que insistimos y reiteramos, cuando hablamos de María Santísima, estamos hablando de su Hijo. Así que no hay ningún problema en que hablemos de su Hijo, en que hablemos de que ella nos lleva a la salvación a través también de su mensaje, sobre todo el mensaje que ahora nos ha dejado aquí desde la época de la Nueva España en México. Así que, bueno, pues Lili nos va a comentar sobre este gran tema.
0: Sí, claro, sobre todo el que nosotros como mexicanos decimos, bueno, es la madre de Dios, es nuestra patrona, pero ¿qué significa ser patrona? ¿Qué significa que nosotros como mexicanos la veamos como algo de patronazgo, algo que nos da como que esa conexión, ¿no? Esa parte de que nosotros como mexicano la consideremos nuestra madre de todo. Bueno, pues en realidad en 1531, cuando se da la aparición de la Virgen de Guadalupe, pues bueno, se da como que este acontecimiento, pero ¿cuándo empieza nosotros a decir que ella es la que nos da la fortaleza, la que nos salva de...?
13: Esto es
0: la que nos da esta parte de enfermedades. Bueno, pues cuando nosotros tenemos algún problema, alguna parte que nosotros decimos no sé qué hacer, no sé cómo, no sé a quién acudir, a eso se le llama patronazgo, que se le da a Nuestra Señora de Guadalupe. Y bueno, pues son por algunas enfermedades que se dan en la historia, en toda nuestra historia de México, no solamente, bueno, a excepción de Iztapalapa, que si nosotros recordamos, en Iztapalapa ellos se hicieron nuestro patrono y por eso quisieron hacer esta hermosísima interpretación de toda nuestra forma de conocer el dolor de Jesús en Iztapalapa. Pues en México conocemos desde 1736 epidemias en la cual a finales de agosto. También se da en Tacuba, donde varios de los trabajadores indios, en la mayoría, empezaron a enfermarse. Y esta se le llama Matlazahuatl. En su término náhuatl viene de red y de sarna. Imagínense tener esas erupciones de forma de red de los maceguales, de las personas indígenas, y una fiebre muy fuerte, así como hepatitis, tifoidea, un mal que era agresivo completamente, pero en esto se propaga en el pueblo de Tacuba. Vamos a contar algunas de estas historias para que podamos identificar por qué se le llama la patrona de México. Bueno, pues porque de ella, aun cuando empeoraba todas estas enfermedades, pues el gobierno ya no sabía qué más hacer. Y veamos que es del virreinato, o sea, era reino español, llegaban españoles, doctores a sanar, pero no encontraban cómo poder sanar una enfermedad que ni ellos mismos sabían qué era. Bueno, pues esta lucha, con suerte, pues por orden de los médicos, del ayuntamiento, se autorizó comprar medicina y todo, pero pues la gente seguía enferma, seguía con esta enfermedad tan fea, pero el único consuelo posible era la oración. Cabe recordar que siendo los novohispanos un pueblo, pues bueno, profundamente fervoroso, no dejaron de rezar a todo a lo largo de la pandemia. Y bueno, primero fue Nuestra Señora de Loreto, pues no es por decir, pues sigue siendo la misma virgencita, pero pues como que no hubo esta conexión, vamos a decirlo así. Y pues bueno, va con la Virgen de los Remedios, pero tampoco veían solución, como todo ser humano, como toda persona humana, que a veces decimos, ¿por qué no nos escuchas? ¿No? Pero en realidad no es que no nos escuche, sino en realidad sí nos escucha. Pero tenemos que pasar esto para poder limpiar nuestra forma de conocer, de amar, de rezar. Pero bueno, seguimos con este movimiento, maestro.
12: Son ya las 12:30, vamos a nuestra siguiente pausa y regresamos.
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9: Estamos de regreso en tu programa Guadalupe Hoy. Estamos en la HR 1090 de AM de 5 Radio. En esta ocasión conducimos la maestra Lili Rodríguez y Antonio Bravo. Tenemos en la cabina, gracias por el apoyo, a Alfredo Rojas. Y si gustas comunicarte con el Centro de Estudios Guadalupanos, hay varias formas. Una por teléfono. 222-229-9400, en horario de oficina de lunes a viernes, en también correo electrónico ceg@upae.mx, en ex hay una cuenta del centro de estudios que es @cegupaep. Y rápidamente te recordamos que mañana, en las misas que se celebran en el Templo de la Concordia, allá en la 3 Sur y la 9 Poniente, 3 Sur y 9 Poniente, que están dos templos encontrados, el de Santa Inés y el de la Concordia. Bueno, en el de la Concordia va a haber bendición de mochilas. Si tu niño ya tiene lista su mochilita, bien. Padre, hermosa, con muy bonita decoración, a veces unas imágenes muy bonitas. Bueno, llévenla para que nos vaya bien a todos en este ciclo escolar que iniciamos. Al final de cada misa va a haber una bendición de estas mochilas. Bueno, pues continuamos con nuestro tema, Lili.
10: Sí, seguimos con toda esta como tema dramático en la cual estábamos viviendo todos los novohispanos, ¿verdad? Esta desgracia que se veía con todo el dolor, con las enfermedades, con la mortalidad que había en los indios, en los españoles, en los novohispanos. Tenían que crear nuevos panteones para todas estas personas que estaban enfermas y no se podían encontrar la cura, ¿verdad? También había médicos que se enfermaban bastantes para poder encontrar por qué estaba esta enfermedad. Y bueno, generó más dolor cuando todas estas enfermedades, pues los médicos también llegaban a contagiarse, para poder decir qué estaba mal, por qué estas enfermedades existían y por qué hacer para esto, ¿no? Pero bueno, pues seguíamos en ese tiempo de 1736 aproximadamente, años después, y seguíamos sin encontrar esas enfermedades, y esa desesperación llegó hasta allá. Habíamos escuchado anteriormente la Virgen del Dolores, la Virgen de todas estaban ahí, pero no había o no veíamos en ese tiempo que pudiera sanar, ¿no? Y bueno, pues se encontró una luz que llegó muy profundamente gracias a las 9.

0: don Bartolomé Felipe de Ita y Parra, canónigo distinguido del Cabildo Catedralicio y maestro de filosofía, pronunció una célebre sermón en ese tiempo en el que propone nombrar a la Virgen de Guadalupe que, como matrona universal de todo el reino. Entonces, en esa época, estamos hablando para el 11 de febrero, el Cabildo de la ciudad convoca una reunión extraordinaria para tratar la cuestión que hablaba acerca de la realidad desastrosa en la que estábamos viviendo. Y pues considerarlo como un remedio para este escudo en el cual María de Guadalupe podría cobijar, podría amar, podría cuidarnos completamente a la Nueva España. Y lo que sucedió aquí, bueno, pues se encuentra un patronazgo, empieza a ocurrir un proceso psicológico en la cual todas las personas novohispanas e indígenas empiezan a sentirse bien. Empiezan a festejar a la Virgen, empiezan a sacar sus mejores tapices, empiezan a nombrar a todos solicitándole su venida para nombrar a la Santísima Virgen como patrona de México, no solo en México, bueno, en la Ciudad de México, vamos a decirlo así, sino en Puebla, en Querétaro. Hay muchas investigaciones que habla que desde la misma época, como estaban también todo México enfermo, pues empiezan a buscar a la Virgen de Guadalupe para poder ser la patrona de ese lugar. Y entonces estamos buscando Aguascalientes, San Miguel el Grande, San José de Toluca, diócesis de Oaxaca, Villa Carrión, y bueno, Santiago de Guatemala, Guadalajara. Bueno, estamos hablando de demasiadas diócesis que tenían este problema de enfermedades. Y bueno, estas diócesis son 15 religiosas, 15 diócesis que empiezan a investigar, empiezan a buscar y empiezan a tener este patronazgo y nacionalidad de la Virgen de Guadalupe para que ella pueda protegerlos de estas enfermedades. Y bueno, ¿qué sucede ante esto? Pues empieza la gente a saciar esta enfermedad, empiezan a buscar qué es lo que sucede, empiezan a confiar en ella, empiezan a tener esa fe depositada en ella, y entonces empieza la misma gente a sanar, empieza la misma gente a considerarse con esta misma enfermedad que nos da mucho de qué hablar. Y ahorita vamos a ver ¿de dónde viene el patronazgo, no? A ver, maestro, ¿qué nos puede explicar?
1: Así es, el tema es que había muchas devociones, bueno, las primeras que estaban llegando aquí a la Nueva España, que son esas advocaciones de María. Y justo a ella le pedían hasta que llegaron a concluir en la Santísima Virgen de Guadalupe. Pero Carl Anderson y Eduardo Chávez, en la obra Nuestra Señora de Guadalupe, Madre de la Civilización del Amor, dicen algo también muy interesante. Se los leo rápidamente. Dice: precisamente porque María es el arquetipo del creyente, es también el arquetipo de la Iglesia. En el continente americano tenemos el ejemplo particular en la figura de Nuestra Señora de Guadalupe, la que nos proporciona ese modelo tanto a creyentes como a la Iglesia de América. A pesar de que durante estos siglos ha llegado a simbolizar muchas cosas, hoy, a la luz de Ecclesia in America, el suyo es un mensaje de unidad. Ese es un documento de la época de Benedicto XVI, que tanta nos dejó, que tanta herencia tenemos de él también. Ella es la madre espiritual que todos compartimos, perfectamente inculturada, un símbolo del aspecto católico de una iglesia donde todos son miembros de pleno derecho. Y todos son bienvenidos como herederos del reino de Dios, como lo escribió Juan Pablo II en Ecclesia in America. Dice: la aparición de María al indio Juan Diego en la colina del Tepeyac, el año 1531, tuvo una repercusión decisiva para la evangelización. Este influjo va más allá de los confines de la nación mexicana, alcanzando todo el continente. Y América, que históricamente ha sido y es crisol de pueblos, ha reconocido en el rostro mestizo de la Virgen del Tepeyac, en Santa María de Guadalupe, un gran ejemplo de evangelización perfectamente inculturada. Por eso, no solo en el centro y en el sur, sino también en el norte del continente, la Virgen de Guadalupe es venerada como reina de toda América. Palabras de ahora San Juan Pablo II en este documento, en donde nos hace ver cómo está la Iglesia, nos hace ver cómo nosotros podemos ser salvos, podemos también participar y ser parte de esa salvación. No solamente estar esperando, ¿cómo me voy a salvar? ¿Qué es lo que tengo que hacer? Hacer oración, sí, pero ¿con qué sentido? El documento nos abre los ojos en esos términos también de cómo la Iglesia quiere de alguna forma estar actualizada, pero no perder la clave de esos conceptos que son perpetuos, que son perennes, que son dados por nuestro Señor Jesucristo y que por supuesto son la base, el argumento, la columna vertebral de nuestra propia creencia, nuestra propia Iglesia. Por eso es que muchas veces en otras creencias, en otras religiones, por decirlo de alguna forma, también basan parte de eso, de su conocimiento, en lo que la Iglesia Católica va dando como pauta. No lo podemos evitar, no lo podemos dejar de decir. De alguna forma, la fundación de la Iglesia, que es la nuestra, es la que parte como en la historia y además da la pauta para que otros pudieran de alguna forma hacer su propia creencia. Pero no podemos dejar de citar los argumentos propios de nuestra Iglesia Católica. Eso es lo que nos da entonces como sentido para hablar de María Santísima, ya que nos ha dado la pauta también histórica la maestra Lili, cómo la creencia, la devoción, la fuerza de amor hacia María Santísima, decíamos, nos lleva también a su divino Hijo, nuestro Señor Jesucristo. Son ya las 12:45 en este momento. Vamos a nuestra siguiente pausa y continuamos.
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1: Son ya las 12:47 y seguimos en Guadalupe Hoy. Ya estamos en la parte final de nuestro programa, la última sección. Así que ahora sí, todos listos porque vamos a hacer la oración para el regreso a clases y terminamos con nuestro tema sobre el patronazgo de María Santísima. Recuerden, todos listos, alumnos, maestros, maestras, alumnas, todos y sobre todo también los papás. Dice así la oración, la vamos a compartir en las redes, está en la página Desde la Fe. Señor Dios nuestro, en este regreso a clases encomendamos a estudiantes y maestros a tu divina providencia. Que tu Espíritu Santo los ilumine, que quienes enseñan lo hagan con sabiduría, misericordia y paciencia. Que quienes estudian valoren y aprovechen el privilegio de poder ir a la escuela y el gran esfuerzo de sus padres y maestros. Que pongan todo su empeño en aprender y crezcan en conocimiento y en virtudes. Sean buenos y solidarios con sus compañeros. Descubran sus propios dones y talentos y sepan ponerlos en tus manos al servicio de tu reino, para gloria tuya, su santificación y el bien de sus hermanos. Amén. Ojalá, entonces les recordamos, puedan ustedes ir también a bendecir mañana en el Templo de la Concordia, ahí en la 9 Poniente y la 3 Sur, en donde es la zona de los mariachis, donde está una panadería, donde está el edificio del perrito, la esculturita ahí muy bonita, enfrente del Templo de Santa Inés. Ya les di muchas referencias, así que ya nos ubicamos. La bendición de mochilas después de cada misa. Bien, pues vamos con Lili para la parte final.
0: Pues seguimos con el patronazgo de Nuestra Señora. Bueno, que sabemos que si ustedes quieren leer un poco más y estar más, con más conocimiento de por qué casi siempre nuestros hermanos separados nos dicen, no, es que la adoran y la llaman patrona y que eso no está bien y que, bueno, pues pueden leer el libro tomo 3 del siglo XVIII de Nuestra Patrona de la Nueva España, que se encuentra en la UPAEP. Ahí pueden buscar ese libro o a la venta en algunos libros, en algunas librerías de los tomos. Pueden buscar el tomo 3 nada más, que habla acerca de este tema, o pueden buscar algunos temas más que ya vienen el quinto, que ya nos encontramos en el Centro de Estudios Guadalupanos realizando el quinto. Bueno, pues podemos seguir con este tema acerca del patronazgo de Nuestra Virgen de Guadalupe. Pero la pregunta que todos tendríamos es, ¿pero qué es patronazgo? ¿De dónde viene la palabra patronazgo? Bueno, proviene de la palabra latina patronatus, que significa el cargo, derecho o función del patrón. Bueno, pero pues patrón significa hombre, ¿no? Significa padre. Sí, pero también viene de la palabra protección, viene de la palabra acoger, viene de la palabra indoeuropea pater, que significa protección, defensor, y que son las funciones que se tiene de un padre, ¿no? Entonces, si nosotros lo vemos en el contexto de patronazgo de la Virgen de Guadalupe, lo relacionamos a la palabra protectora, defensora, que tiene nuestra Virgen de Guadalupe. Y bueno, uno de ellos es la protección que nos da a todos los mexicanos y en ese tiempo, bueno, en los novohispanos que vivían y los indios vivían un dolor muy fuerte que eran las enfermedades. Pero cuando la Santísima Virgen la convertimos en patrona de la Nueva España, para los indios, para los mestizos y para los españoles, bueno, ahí se convirtió en un paso que se dio a la formación de un sentimiento profundamente nacionalista y que nos unió como mexicanos para generar esta adversidad que habíamos vivido anteriormente para poder convertirnos en unidad. Hay por ahí lugares donde o gente o personas malas que nos quieren separar, que nos quieren desunir, pero creo que la Virgen de Guadalupe es la que nos une, la que nos ha unido desde que ella se apareció aquí. Entonces, no dejemos que personas nos dividan por sesgos, que somos, tú eres indígena, él es de la ciudad. No, en realidad todos somos mexicanos. Ya no somos considerados unos indígenas, otros somos mestizos. No, ya no vivimos en ese tiempo. Ya vivimos en esta unidad que la Virgen de Guadalupe nos dio por esta adversidad. Si ustedes le preguntan a una persona que vive en la Sierra Mexicana, le preguntan, oye, ¿tú qué crees? En la Virgen de Guadalupe. Ya con eso es mexicano. Y si nos preguntamos a un lugar donde se encuentra, pues en un lugar muy mexicano, muy nice, vamos a decirlo así, ¿a quién crees? ¿En quién crees? En la Virgen de Guadalupe. Bien, en un futbolista también. Vámonos a lugares donde hay un estadio grande. Está la Virgen de Guadalupe, que ganan muchísimo dinero ellos. Y dices, ¿en quién crees? En la Virgen de Guadalupe. Creo que eso es la unidad. El patronazgo que la Santísima Virgen de Guadalupe nos dejó en la unidad, en el amor que todos mexicanos tenemos. Y creo que debemos de seguirnos unidos, debemos de seguir todos en esta unión, en esta fortaleza, en esta protección que la Virgen de Guadalupe nos dejó y que no debemos dejar que otras personas nos desunan como mexicanos, porque bien lo dice un refrán que no soy muy buena a ver si el maestro nos ayuda muchísimo, que el que une, el que separa, ¿qué? ¿Cómo va ese refrán? ¿El que separa y qué? No. Bueno, hay un refrán que nos dice que entre más nos separan, más debemos de separarnos, pues bueno, vas a poder meter mucha cizaña, vas a meter mucha maldad en esa sociedad. Y creo que, pues, no está bien. Nos han desunido y creo que México debe de estar unido más con la Virgen de Guadalupe. Bueno.
1: Así es, el tema de este patronazgo, pues, queda en el aspecto de cómo ella nos protege, cómo ella quiso elegir este continente y empezó por nuestra Nueva España, que ahora la consideramos un solo país, una sola nación, una sola cultura, que es precisamente México. Cómo nosotros también, a través de mucha devoción, de mucho amor a María Santísima, podemos llegar a nuestro Señor Jesucristo. Recordemos que en el Nicamopogua nos dice ella que no quiere ser la protagonista, que más bien ella viene a presentar a su Hijo, que viene a decir qué es lo que ella, primero, presentarse como una mujer sencilla ante un laico que es Juan Diego Cuautlatoatzin y luego pedir que se le construya una casita, obedeciendo y reconociendo la autoridad del obispo de Fray Juan de Zumárraga. Cómo todo eso en contexto nos habla de querer llegar, no a imponer, ni siquiera eso. Como madre, ella nos propone una solución para todos nuestros problemas. Ahora que por eso decíamos también rezar, incluir en nuestras oraciones a Nepal, a Venezuela, a Colombia, tantas naciones que han padecido con estos efectos y que la naturaleza nos está dando un mensaje también. Ella, parte de la creación de nuestro Señor, tiene que también tener una actividad. Pero nosotros estamos listos para rezando, orando. No es un tema de pesimismo, de morir, sino de estar preparados para todas esas contingencias. En el momento salir corriendo, dejar todo lo que estamos haciendo, porque además ya viene el mes de septiembre, que para nuestro querido país es hermoso en celebración, pero también tenemos por ahí movimientos que nos ayudan a que la propia naturaleza, nuestro propio México, pueda ahora sí que decirlo coloquialmente, acomodarse como debe de ser nuestra tierra, pero nosotros siempre preparados, siempre atentos a las indicaciones, va a haber simulacros, etcétera. Así que no bajen la guardia, estamos en un momento en el cual nuestra única respuesta es nuestro Señor Jesucristo. Y bueno, creo que ya encontraste el dicho, a ver cuál era.
0: Sí, el dicho era: divide y vencerás, pero el que yo quería era: a río revuelto, ganancia de pescadores.
1: Ah,
0: y creo
1: era.
0: Que hemos encontrado personas sí. Que nos dividen bastante.
1: Y sí, eso es lo que está pasando en muchas ocasiones con todos estos movimientos que en alas del libertinaje, que no la libertad, del libertinaje de hacer cada quien lo que, perdónenme la expresión, se le pega la gana, abrimos el campo y a veces nuestra propia casa a gente que no deberíamos de hacerlo. Bien, les recuerdo, la película Sagrado Corazón ya se estrenó el 27 de agosto. Consulten la cartelera en las redes, en internet, etcétera. Sagrado Corazón, ya está la película. He aquí este corazón que tanto ha amado a los hombres. Reconozcamos eso, ese mensaje tan grande que nosotros podemos tener presente. Y bueno, pues este programa es producido por el Centro de Estudios Guadalupanos UPAEP, por la Licenciatura en Humanidades y Gestión Cultural, la Maestría en Estudios Históricos, a sus órdenes allá en la 21 Sur, número 1103. Repito, el correo ceg@upaep.mx y teléfono 222-229-9400. Ahí están a sus órdenes todos los miembros del Centro de Estudios Guadalupanos. Pues Lili, tenemos 20 segundos para despedirnos.
0: Maravilloso. Nunca nos dejemos desunir a nuestra Santísima de Guadalupe. Amémosla al 100%. Dejemos todo para seguirla a ella. Creo que eso es lo más importante, seguirla a ella, porque ella es la que nos va a dar el camino y la luz, y sobre todo el trabajo que tenemos todos, no solamente unos, todos tenemos ese trabajo de dejar en sus manos nuestro trabajo, nuestro amor, nuestra vida, nuestra familia.
1: Gracias a la HR 1090 de AM de 5 Radio por este espacio dedicado a María Santísima de Guadalupe, su servidor Antonio Bravo Méndez, y también a nombre de Lili Rodríguez, les agradecemos. Que Dios nuestro Señor y María Santísima de Guadalupe los bendigan. Hasta pronto.
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12: Con gran entusiasmo se realizaron desde Santoua Gastro Bar la segunda etapa de los premios Radio Escucha Maravilla al Mejor Chile en Nogada de Puebla 2026. Muy buenas tardes, mi nombre es Azul Hernández y a continuación le presento la información más importante generada hasta este momento. Con gran entusiasmo se realizaron desde Santoua Gastro Bar la segunda etapa de los premios Radio Escucha Maravilla al Chile en Nogada de Puebla 2026, una celebración que reconoce el talento y la pasión detrás de este emblemático platillo poblano. Gracias a todos los participantes, jueces, patrocinadores y a quienes hicieron posible esta gran celebración. 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
2: Locales.
12: Se registra la volcadura de un automóvil sobre el puente de la calzada Ignacio Zaragoza con dirección a Los Fuertes. Se recomienda a las y los automovilistas extremar precauciones al transitar por la zona. Mujeres poblanas fortalecen la atención de necesidades en sus comunidades mediante el programa Obra Comunitaria, que en 2025 ejerció 1.078 millones de pesos. La Secretaría de Bienestar Estatal, Laura Artemisa García Chávez, destacó este impulso a la participación de las mujeres.
2: Lo viral.
12: Rayos impactaron sobre el mar frente a la mar en Bahía de Banderas, Nayarit, durante una tormenta registrada la mañana de este sábado. El fenómeno dejó imágenes espectaculares de la zona.
2: Nota Roja.
12: Una mujer perdió la vida y un hombre resultó lesionado tras un accidente en motocicleta sobre la 11 Sur a la altura del biciestacionamiento y frente a Lala durante la madrugada de este sábado. Autoridades y servicios de emergencia atendieron el hecho. 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Podrás degustarlo todos los domingos hasta el 6 de septiembre. Visítalos en calle 8 Oriente, número 9, Colonia Centro, en Atlixco, Puebla. Para mayores informes, 244-445-1240.
2: Clima.
12: El clima en esta tarde es de 23 grados centígrados. Hasta aquí la información. Lo invito a que no se despegue de 5 Radio, comunicación efectiva. Para Radar informó, Azul Hernández.
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0: ¿Qué tal? Buenas tardes. Aquí estamos su servidora Olivia López Pescador en un programa hecho por integrantes de la Asociación de Mujeres Periodistas y Escritoras de Puebla. Y bueno, pues les recuerdo el número de WhatsApp que tenemos aquí en cabina. Es el 22-27-07-68-61. El teléfono fijo 222-273-3301, 222-273-3302. Le agradecemos. Ahí están en los controles, está Freddy Rojas, muchas gracias por tu apoyo, gracias por pues lo que nos ayudas durante esta transmisión, muchas gracias. Y bueno, pues el día de hoy está aquí en cabina la doctora Zobeida Jezabel Guzmán Zabaleta. Ella es directora general de innovación tecnológica de la UTLAP. ¿Qué tal? Buenas tardes.
1: Hola, muy buenas tardes. Muchas gracias por la invitación de estar aquí y estoy encantada de estar en esta plática y hablando de estos temas que a todos nos interesan.
0: Sí, claro que sí, porque el día de hoy pues es un tema, yo creo que muy interesante, pues no sé, para algunos podría estar de moda, sin embargo, pues ya había antecedentes. Esto, bueno, tiene que ver con la inteligencia artificial y el día de hoy pues nos vamos a abocar en lo que es de la academia a la vida cotidiana. Porque bueno, ya lo aprendiste, a lo mejor lo aplicas durante tus estudios, pero de repente dices, bueno, pues la inteligencia artificial ahí se queda y pues sí me servía para hacer mis trabajos, tomaba la información y ya no lo ocupo. Pero a lo mejor ya para la vida real, pues sí está la inteligencia artificial y no lo sabemos. A ver, ¿qué tendríamos que saber, Zobeida, con respecto a este asunto de la inteligencia artificial? O sea, ¿qué es? ¿Cómo la detectamos? ¿Cómo sabemos que ya la estamos utilizando? ¿Qué podemos saber al respecto?
1: Me encantaría iniciar diciendo que la inteligencia artificial es todo un área de estudio que se ha venido desarrollando desde las ciencias computacionales desde hace muchísimos años, más de 70 años. Digamos, por ahí de los años 1950 es cuando se empezaron a poner de acuerdo en ponerle nombre al área, a ponerle nombre a las técnicas que se estaban trabajando y proponiendo, y sobre todo ponerle aplicaciones específicas de lo que sí era posible hacer en aquellos tiempos y lo que hoy en día se está aprovechando con la tecnología. Afortunadamente vivimos en un mundo donde, gracias a diferentes intereses, la ciencia y la tecnología ha ido avanzando más rápido que lo hacía hace muchos años. Y esa es una ventaja enorme que tenemos hoy en día, porque en las universidades, ya con mucho menor costo, pero también en las preparatorias, en las secundarias, en las primarias, ya está más al alcance de todos lo que usamos para trabajar con las ciencias, en este caso la inteligencia artificial, y con la tecnología, que son nuestras computadoras de cualquier tamaño. Tenemos computadoras en nuestro teléfono celular, o si tienen alguno de esos relojes inteligentes, ahí también hay computadoras. En los vehículos tenemos varias computadoras que están controlando todo, pues la parte electrónica, la parte de los sensores de los carros que manejamos en diferentes gamas, ¿no? Pero también está en todos lados, en el entretenimiento, lo vemos en las películas. Yo hoy en día no veo ninguna película que no esté usando inteligencia artificial para hacer todo lo que antes era efectos especiales, ahora son gráficos por computadora.
0: Digamos que las animaciones, habitualmente las películas de caricaturas tenían sus dibujos, iban pasando las hojitas y era parte de la animación, y de repente decías, ay, pues los efectos especiales de las naves ya iban volando, y ahorita después de años, no sé, unos 30 y tantos años, dices, ay, no, pues se veía así como que poco real, ¿no? Y a lo mejor no era la inteligencia artificial, pero eran efectos especiales, y ahora para que el personaje vuele, pues ya no vuela, sino lo hace la computadora. Y parece que sí está volando, ¿no?
1: Efectivamente, es trabajar con computadoras es bien divertido, por supuesto, pero sobre todo te da ese potencial de hacer más cosas. Tú puedes programar qué es lo que quieres ver. Si estamos hablando de estas animaciones, los gráficos por computadora, pues antes se diseñaban a mano, se diseñaban poco a poco, figura tras figura, triángulo tras triángulo, y hoy en día lo puedes programar, puedes generar tal vez el inicio y el final, y toda la animación es con inteligencia artificial.
0: O sea, tú le encargas, digamos, a la inteligencia artificial. Es que, bueno, quizá algunas personas no tenemos pues tanto conocimiento con respecto a esto de la inteligencia artificial y dices, no, pues yo nunca lo he utilizado. A lo mejor sí, porque le pones en el buscador, le pones alguna instrucción o lo que estás buscando y aparece, ¿no? Pero, por ejemplo, en esta inteligencia artificial, tú quieres animar, tienes que tener conocimiento matemático, de computación, bases. Si la gente que nos está escuchando en este momento dice, bueno, pues yo quiero empezar con algo en la inteligencia artificial para no quedarme fuera. Porque si ya está la inteligencia artificial en todas partes, está utilizando, pues para no ser como analfabeta digital, ¿qué podemos empezar a hacer para, pues para aprender, para saber algo?
1: Ahí tocaste muchísimos puntos en esa pregunta y me gustaría como ir desmenuzándolo poco a poco. Primero, sobre la inteligencia artificial. Como decía, es un área de estudio que se ha venido desarrollando a manera teórica, a manera práctica, con las aplicaciones desde hace muchos años, pero estamos hablando de diferentes subdisciplinas dentro de la inteligencia artificial. Por ejemplo, una de ellas pues es el aprendizaje de máquina. Luego viene otra subdisciplina dentro de ese, que es el aprendizaje profundo. Dentro del aprendizaje profundo está la inteligencia artificial generativa, que es la que últimamente todo mundo está usando en sus computadoras de escritorio, en el internet, como mencionabas, los resúmenes que vemos de las noticias. Y dentro de la inteligencia artificial generativa hay otra subdisciplina que es la de los modelos de lenguajes de gran tamaño, que si vemos una de esas aplicaciones que todo mundo ha estado usando y conociendo desde hace ya varios años, ChatGPT, por ejemplo. Si vemos ese, el GPT es el modelo que está utilizando para entender el lenguaje de las personas y reproducirlo. Y si hacemos como ese recuento, estamos hablando de varias subdisciplinas y subdisciplinas dentro de la inteligencia artificial. Pero la inteligencia artificial va más allá. Sí viene con, dependiendo la perspectiva de las aplicaciones y cómo se está trabajando, el tipo de métodos, técnicas y tecnología en general que se usa para aprender o para automatizar o para la toma de decisiones. Partiendo desde ese punto, podemos decir, bueno, a lo mejor ChatGPT salió hace 3-4 años, pero ya estábamos usando parte de esos modelos en otras aplicaciones que todavía no tenían ese mismo nombre, pero para la parte de los gráficos por computadora, por ejemplo, ya se venía utilizando desde antes. Ahora, para aprender a usarlo, sí, ciertamente las ciencias computacionales y todas las otras áreas relacionadas a la computación, siempre en las clases se tiene la materia de inteligencia artificial.
0: ¿Ah, sí? ¿Ya hay materia?
1: Sí, yo la estaba estudiando, bueno, ya no hagan las cuentas,
0: no,
1: pero
0: las cuentas,
1: tiene
0: pero
1: más de 25 años que yo estudié la licenciatura y claramente teníamos materias de inteligencia artificial ahí.
0: Sistemas computacionales.
1: Sí.
0: Porque algunos son licenciatura, ¿no?
1: Ajá.
0: Pero este ya es sistemas, o sea, es como una ingeniería.
1: Hay diferentes áreas dentro de la computación. Yo estudié las ciencias de la computación, que es la parte más teórica. Y era licenciatura. Y es la parte más teórica de cómo entender las diferentes áreas de la computación. Sistemas computacionales está como a la mitad entre aprender lo que es hardware, es decir, la parte física de la computadora, aprender el software,
0: el
1: los
0: equipo,
1: programas, aprender a desarrollarla, pero también aprender a aplicarla. Digamos
0: aplicarla.
1: Que está. Y bueno, hay áreas que también nada más se enfocan en la aplicación de todo lo que es la computación.
0: Que vendría siendo la parte a lo que le llaman software. O sea, bueno, sí, sería.
1: Sí,
0: eso.
1: Por ejemplo, alguien.
0: La parte sensible, los programas, eso.
1: Sí, alguien en TI, en tecnologías de la información, ellos aplican todo lo que es la computación y conocen los sistemas y conocen cómo conectarlos. Y ciencias de la computación es la parte teórica de cómo entender los sistemas en general, ¿no? Y bueno, teniendo esta conversación, pues no necesariamente hoy en día tenemos que conocer las bases de la computación para entender los sistemas. Puedes estar en la otra cara, que es aplicar y usar los sistemas. Y para eso sí, el diseño de todos los sistemas computacionales, incluyendo los de inteligencia artificial, se han ido mejorando para que sean útiles, sean efectivos, pero también para que la experiencia del usuario sea más tranquila, más intuitiva, y eso sí se ha ido desarrollando en toda la ingeniería del software.
0: Digamos que es como si te dieran la paquetería, por llamarla de alguna manera. Digo, yo, bueno, regresándome a la prepa, me acuerdo que nos pusieron a hacer un ejercicio, pone el nombre de un alumno, pones dos calificaciones, las sumas, sacas el promedio y haces la gráfica. para llegar a eso, no, complicadísimo. Era como programación, porque me acuerdo que era go, tú, dos rayitas, dos puntitos, quítale el número que pensaste, ni me acuerdo, la verdad. Pero era como la parte operativa para que de repente te apareciera en la pantalla la suma de las dos calificaciones, el promedio y la gráfica. Eso ahorita pues ya lo hace el Excel, ¿no? Pero en ese entonces era pues como de programación, por lo que entiendo. Complicado, o sea, parecía que estábamos mandando un cohete a la luna y decías, no, o sea, qué difícil tarea, ¿no? Y resulta que pues ahorita es alguna cuestión muy básica, ¿no? De repente pasa el tiempo y empiezan ya las paqueterías en donde tú ya lo ves en tu idioma, buscas pues las palabras inicio y guardar y quiero hacer una gráfica o quiero poner un texto. Aquí en el caso de la inteligencia artificial, ¿podríamos decir que es lo mismo? O sea, como uno a lo mejor no sabe mucho, medio tienes bases de computación, pero en cuanto a pues lo esencial, ¿podrías aprenderlo? O sea, entras y empiezas a navegar y ves el programa y dices, ah, bueno, pues tengo que picarle acá, tengo que pulsarle allá, tengo que hacer tal cosa. Si quieres eso, pues nos comentas de regreso. Vamos a un corte comercial y regresamos con más. Recuerden, estamos hablando acerca de la inteligencia artificial de la academia a la vida cotidiana. Vamos a un corte.
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10: Bueno, pues ya estamos de regreso y estamos platicando con la doctora Zobeida Jezabel Guzmán Zabaleta. Ella es directora general de Innovación Tecnológica del UDLAP. Y bueno, pues se quedó una pregunta en el aire. Si este tipo, si la cuestión de la inteligencia artificial, ¿podríamos hacer un símil con la paquetería, con la otra paquetería? O sea, digamos, tú no tienes nada de conocimiento o tienes lo básico de computación y de repente dices, quiero entrarle a la inteligencia artificial. Si sería como una paquetería o necesitas un estudio más profundo.
11: Es una pregunta súper interesante y la respuesta es depende qué tanto quieras hacer. Porque como bien comentabas hace un momento, cuando tienes un sistema ya diseñado, pues ya está fijo. Tienes unas limitantes, hasta aquí puedes hacer, hasta aquí le puedes configurar y todo lo demás ya está como diseñado para que trabajes en ello.
10: Como si fuera una plantilla, por llamarlo de alguna
11: manera. Por llamarlo así. Supongamos que es lo mismo con la inteligencia artificial generativa, que es una de las que más se está usando en todos lados. Y lo que quisiéramos saber es qué tanto vas a estar usándola o qué tanto necesitas hacer. Por ejemplo, si eres un estudiante de cualquier carrera, desde la preparatoria, la secundaria o superior, tú defines cómo utilizar este tipo de herramientas para tu aprendizaje, ¿no? Y aparte, cómo los profesores te van guiando para aprenderlo. Pero si tú ya eres profesional en un área en específico, te ajustas a lo que está diseñado para esa área en específico. Pero si quieres adentrarte ya en el desarrollo de los sistemas inteligentes, incluyendo esta subdisciplina que es la inteligencia artificial generativa, definitivamente hay áreas de estudios que se enfocan a esas. Ahora, si yo ya estoy... Ah, bueno, déjame comentarte que hace muchos años también se definió, bueno, hace poquitos años, se definió este término que es X más IA, o IA más X. X, así como en una ecuación, cualquier área de estudio, tú puedes ser muy bueno en tu área de estudio, pero ya debes agregarle inteligencia artificial para potenciar lo que ya estabas haciendo. Por ejemplo, los periodistas hacen resúmenes con inteligencia artificial de todas las noticias que salieron en la última hora. Haces búsquedas más eficientes utilizando inteligencia artificial. Pero a lo mejor tu área es en medicina. O a lo mejor tu área es arquitectura, a lo mejor tu área es una completamente diferente. Y eso es algo que estamos en esta tendencia. Estudia, trabaja en cualquier área, pero agrega inteligencia artificial en cualquiera de sus subdisciplinas para potenciar tu área.
10: ¿Y cómo lo haces para que no digan, bueno, el trabajo no lo hiciste tú, lo hizo la inteligencia artificial, o estás cayendo en plagio? Porque resulta que tú estás investigando, estás redactando, estás armando una nota o estás llevando un caso legal a lo mejor y dices, pues yo dependo de la inteligencia artificial y le pregunto y me resuelve el asunto y resulta que no es de tu autoría, sino es pues a lo mejor general o la inteligencia te está haciendo el trabajo. ¿Sí? ¿Puede pasar eso? O realmente hay que tener cuidado, porque bueno, ayer te escuchaba en una conferencia sobre el anonimato, ¿no? O sea que hay que, sí, anonimato, ¿no? O sea, no meter tanto dato, sino una mujer que le pasó eso, que necesita aquello, que no sé qué, y no tu biografía, porque si no, te vulneras, ¿no?
11: Definitivamente es una preocupación en todas las áreas de estudio, en todas las áreas de profesionales, porque cuando estamos hablando de el quehacer profesional de las personas, pues se pone atención en lo que esa persona experta está haciendo en su área. Cuando estás utilizando una herramienta, desde siempre se ha propiciado a que tú des retribución de quién sacas las ideas, de dónde sacas la información, tienes que referenciar muy bien todo. Y en el caso de utilizar inteligencia artificial generativa, y en este caso las herramientas que generan contenidos, generan texto, generan imágenes, también se tiene que declarar cuándo la usaste y para qué. Eso se ha venido discutiendo desde hace, desde que salieron estas aplicaciones al uso general, al uso masivo, de todas las personas que quieran registrarse con su cuenta lo pueden hacer. Y es una preocupación. ¿Cómo le hago para definir, para declarar qué parte fue usada con una herramienta y qué parte le pertenece al humano? Y es esta línea tan poco dibujada, es decir, no está bien definida, porque hay muchas áreas grises en el intermedio, porque depende de las personas y lo que están haciendo. Hay regulaciones que se están enfocando primero en mitigar el riesgo que pudiera ocasionar usar herramientas cuando se hacen de manera malintencionada, por supuesto, pero también cuando, porque no sabes cómo funciona la herramienta, se cometen algunos errores malintencionados o sin querer, que tienen que ver con el copiar las ideas ajenas, ¿no? Con los temas de plagio, con los temas de el copyright. Lo que se hace con la inteligencia artificial generativa es que lo que estás generando en sí no es plagio. En sí es, así como la palabra lo dice, se genera. Es algo que se crea a partir de, sí, muchísima información que puede estar en Internet, de un contexto en específico. Si ustedes se ponen mucha atención cuando usan una de estas herramientas, cualquiera que esa sea, la de Gemini, la de Claude, ChatGPT, la de Meta, o el modelo que ustedes estén utilizando, ahí abajo en la aplicación de chat siempre te dice, esto es un experimento. Ten cuidado, o más bien lee lo que te está regresando, porque al final, quien es responsable del uso de estas herramientas, pues es la persona. Individualmente yo tengo una responsabilidad de saber cómo funciona la herramienta, utilizarla adecuadamente, potenciar su uso e idealmente para el beneficio de las personas, para resolver esos problemas complejos que antes eran tan difíciles de resolver a papel, a mano o con las computadoras de uso normal, ¿no? Necesitamos una supercomputadora que te hiciera los cálculos y saber usarla. Hoy en día tenemos acceso a estas aplicaciones que nos ayudan a aprender, nos ayudan a resumir, nos ayudan a ser más creativos, dependiendo si te gusta ese tipo de ayuda. Y últimamente es más fácil tener acceso a estas herramientas. Afortunadamente la ciencia y la tecnología, durante todos los años que han pasado, pues ha ido avanzando y tenemos la tecnología más al alcance de nuestras manos, pero también la responsabilidad de saber usarla, de declarar su uso, sobre todo cuando es un uso sustantivo en mi labor. Porque al final, quien es responsable de lo que hacemos, de lo que entregamos en nuestras tareas, en nuestros trabajos, pues somos uno mismo, ¿no? Quien lo hace. Y tener eso bien en cuenta. Somos responsables del uso de las herramientas, saber usarlas, saber sus limitantes y también sus alcances.
10: Sí, porque a lo mejor estás dependiendo de la inteligencia artificial y tú dices, pues debe ser cierto, ¿no? Todo lo que dice ahí. Y bueno, por ejemplo, veo que los alumnos, los estudiantes universitarios o de preparatoria, copian los textos, los pegan y casi los firman, ¿no? O sea, ahí está mi tarea, ¿no? Ahí está mi trabajo y pues quedó re bonito, ¿no? Y a veces pues no lo leen y no saben si realmente es correcto. Aquí, por ejemplo, con los algoritmos puede haber un sesgo. O sea, cuando aplica, bueno, el algoritmo se utiliza en la inteligencia artificial, ¿no? Ahí puede haber, pues sí, este sesgo.
11: es un hecho que puede haber sesgos y lamentablemente no tenemos la manera de auditar todas estas aplicaciones que están en línea y al alcance de todos. No sabemos exactamente con qué información fue entrenada. Déjame hacer como este paréntesis y contar que estos modelos que se basan en lenguaje de gran tamaño, lo que hacen es tener un conjunto de datos masivo, muchísimos textos inicialmente escritos por humanos que asumimos que sacaron de internet, porque las grandes empresas que tienen acceso a los datos de ahí lo obtienen, y sabemos que en internet hay cualquier tipo de información. No sabemos, no auditamos, no sabemos si esa información con la que fueron entrenados estos modelos era cierta. Solo sabemos que fue con muchísimos datos hechos por humanos, por humanos.
10: Ajá, eso de lenguaje de gran tamaño.
11: Ajá.
10: No es cualquier texto, estás haciendo una investigación, necesitas más documentos, o cómo se identifica, para quienes no manejamos todo lo de la inteligencia artificial. Si quieres, ahorita que regresemos del corte, seguimos hablando al respecto, como para tener un poquito más de conocimiento en torno a la inteligencia artificial. Les recuerdo el número de WhatsApp, el 22-27-07-68-61. Vamos un corte y regresamos con más.
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10: Ya estamos de regreso en este programa de Aquí y Ahora y nos quedamos a la mitad.
11: Pues sí, estamos hablando de los LL.

0: entender cómo es que es la conversación entre los humanos, cómo encontrar esos patrones para saber cómo se describe y se genera el lenguaje. Ese es un área de estudio que habían estado trabajando muchísimo los científicos para entender el lenguaje con todas sus variantes que tenemos, pero cuando se lo das a un modelo computacional que es capaz de hacer muchísimas cuentas en muchísimas dimensiones con poder de cómputo específico, entonces encontraron esos patrones de lenguaje para poder generarlo. Y de ahí es que todos estos modelos que se basan en ese tipo de entrenamiento se conocen como los LLMs, Large Language Model, modelos de lenguaje de gran tamaño.
1: Ajá, y por ejemplo, la inteligencia interpreta, si tú hablas chino mandarín, inglés, español, francés, o sea, cada quien lo va a ver en su idioma y la manera de comunicarse o de hablar en diferentes países a lo mejor tiene ciertos modismos, cierta manera de expresarte. ¿Eso también se va ajustando, digamos? O sea, ¿cada quien en su país?
0: Es lo maravilloso del lenguaje, porque como bien mencionas, en cada uno de estos lenguajes, en cada país, la parte cultural es bien importante. Uh-huh. Antes se estaban definiendo por reglas, las cuales pues eran tan complejas y sí se había estado trabajando con modelos que entendían el lenguaje y lo reproducían, pero pues sabemos que no eran tan naturales como ahora lo tenemos. La ventaja de estos nuevos modelos, los LLMs, es que con toda una codificación en específico que se tiene de las palabras, se puede llegar a encontrar esos patrones que antes no se habían visualizado tan fácilmente. Y con esos patrones se puede generar lenguaje. Es decir, el modelo entiende los patrones del lenguaje. Al inicio se enfocaron en el inglés, pero entonces utilizas esos patrones para decodificar lo que es un idioma hacia otro y hacer esas traducciones. También en esa área se ha avanzado muchísimo gracias a estos modelos que entienden esos patrones en el lenguaje. Y hacia allá quiero llegar, porque cuando hablamos de inteligencia artificial y las últimas aplicaciones que están al alcance de todos en Internet, sabemos que son este tipo de modelos, pero cuando entendemos que lo que están haciendo es codificar el lenguaje para encontrar los patrones y reproducirlos, entonces pierde un poquito la magia. Porque no necesariamente es que el sistema computacional esté entendiendo lo que tú le estás diciendo. Está entendiendo los patrones y sabe cómo reproducir patrones en el mismo contexto y entonces darte información que parece que es verdadera. Y de hecho, déjame conectarlo con lo que estábamos hablando del plagio hace un momento. Estos modelos fueron diseñados así intencionalmente para alucinar, para generar información, para ser muy creativos en generar información. Y por eso es que nos damos cuenta cuando generan información que no es verdadera. Porque si yo ya sé que eso no es verdadero, lo identifico rápidamente. Por ejemplo, los periodistas, si te viene una fuente, pues tú sabes que tienes que ir a buscar quién lo dijo para saber qué tanta certeza tiene esa fuente, para ver si confías o no en ella. En el caso de estos modelos de lenguaje de gran tamaño, que uno de ellos que es el más popular es GPT, así se llama, ese modelo es el que está buscando información, pero ojo, la aplicación de chat GPT no es un buscador de información. Es una aplicación de conversación. Y ahí es donde surge la principal de los conflictos cuando estás usando una aplicación pensando que te va a dar información verídica cuando fue diseñada para darte para conversar, para hacer un chat. Ojo, si tú tomas ese modelo y lo utilizas específicamente para buscar información, entonces sí te da información verídica con sus fuentes. Si utilizas ese modelo que entiende el lenguaje para entender imágenes, ok, entonces ya te está ayudando a entender qué es lo que está pasando en las imágenes y reproducir imágenes. Y lo mismo con el audio. Hace algunos años surgieron estas aplicaciones también al alcance de todas las personas que puedes hacerlo gratis, el deepfake. Cómo generar imágenes, videos, audio de personas con la misma precisión como si fueran las personas mismas quienes lo están diciendo. Y toda esta parte de fake es otra parte de la inteligencia artificial uh-huh. generativa que se vino mejorando gracias a estos lenguajes que entienden los patrones. Y podemos entonces ver que sí está entrelazándose todas estas áreas y lo que funciona en una subdisciplina te va a funcionar en muchas otras aplicaciones. Volviendo a quienes quieren aprender a usarlas, ok,

0: Y primero la pregunta es, ¿qué vas a hacer? ¿Qué necesitas hacer con la herramienta? Y entonces para decidir cuál usar o si la que está disponible al público en general no te funciona porque necesitas algo más específico, entonces entrarle más a los detalles, aprender un poquito más para poder hasta en un punto diseñar tus propias herramientas de inteligencia artificial, por ejemplo, para casos médicos.
1: Eso sería fundamental, ¿no? Ya están utilizando robots, que creo que para algunas operaciones, ¿no? Eso sería inteligencia artificial.
0: La robótica en sí es también otra subdisciplina que sí tiene que ver con la parte de control, la parte del diseño de las partes, la mecatrónica, por supuesto, la mecánica. Pero cuando este sistema, que también es varias partes conectadas en físico, que podemos ver y tocar, también necesita una programación para analizar los datos o para, a partir de ese análisis de los datos que está procesando el sistema robótico, va a tomar decisiones. Ahí es donde puedes agregar la inteligencia artificial. Y más aún, puedes tener un modelo que es capaz de entender el entorno, analizar y tomar decisiones y meterlo en un sistema, en un dispositivo físico. Eso en inglés es embodied AI, que es inteligencia artificial dentro de un sistema. Y entonces ya estamos hablando de robots, cualquier tipo de robots que sí están trabajando con inteligencia artificial. La diferenciación es o lo diseñan específicamente con las reglas de pasó esto, acciones de esta manera, o utilizas un modelo para aprender esas reglas o para usarlas al vuelo. O sea, no las diseñaste, el robot se enfrenta con alguna situación inesperada
1: Y
0: y tiene,
1: resuelve.
0: exactamente, analiza y busca la mejor manera de resolver. No siempre es la mejor, pero alguna buena manera de resolver y lo hace. Esos ya son la robótica con inteligencia artificial. Y lo vemos en vehículos autónomos que en otros lados del mundo ya están, pides tu taxi y llega el vehículo sin chofer, ¿no?
1: Sí, se mueven solos, o sea, dices, ay, caray, no se va a estrellar, sí sabe por dónde va. Se supone que le das la dirección y maneja, y si hay tráfico no pasa nada, si está el semáforo. Bueno, ahí como que todavía me da un poco de temor, ¿no? Dices, ay, sí, sí sabrá manejar mejor que un humano. Por ejemplo, esto de que sean autónomos, ¿no se corre el riesgo de lo que hemos visto en las películas, que de repente los robots toman el control del mundo y les dicen, no, no, no hagas eso? Y pues no, dicen, ya no obedecen. O sea, ya ellos toman sus propias decisiones. Eso puede pasar. O sea, si ya a lo mejor alguna parte de la inteligencia artificial ya está tomando decisiones y dice, bueno, esta máquina es para barrer y pues tengo que barrer por acá y dar la vuelta y tomo sus decisiones a lo mejor ahorita nada más en barrer. O el carro en andar andar circulando sin chofer, sin una persona que conduzca. Pero a lo mejor pueden llegar a tomar otro tipo de decisiones, que dices, no, no, no, espérame, eso no lo hagas. Y ya lo hizo. Sí, hay ese riesgo.
0: Déjame ampliar la pregunta y ya luego la respuesta con que ciertamente cuando se diseña cualquier tipo de sistema y ya es algún producto que está siendo usado por las personas, ya en un ambiente no controlado, en un laboratorio, sí se tienen que tener en cuenta claramente todas las regulaciones que se enfocan en qué tanto beneficios ese sistema le va a dar pues a la aplicación que le estás dando. Imaginemos que el caso son los vehículos autónomos. Un vehículo para que salga a línea de producción y cuando ya sale, hay muchísimas regulaciones dado el riesgo que conlleva utilizar un vehículo que toma este tipo de decisiones por sí mismo y todo lo que puede ocasionar. Todo siempre va ligado con el riesgo hacia las personas. Y algo que sí se debe hacer y que sí hacemos en las ciencias computacionales, que no siempre las personas en todas las áreas tienen bien identificado, es que siempre se tiene que establecer cuál es el impacto y siempre estas barreras de control. Le llamamos el humano en el lazo, el human in the loop. No podemos dejar este tipo de sistemas que no hemos probado en un ambiente real, para empezar, no se liberan tan fácilmente. Se tiene que hacer muchísimas pruebas en diferentes niveles de maduración de estas tecnologías para poder sacarlos al público en general. Esa es, digamos que, la premisa. Sabemos que si hay un riesgo inherente en el sistema computacional, debe haber todo un diseño que está controlando ese tipo de riesgos para mitigarlos. Eso ya se habla en el modo profesional. Por eso es que hoy en día, pues todos dicen, los programadores ya van a desaparecer porque con vibe coding, es decir, con prompts, tú puedes generar sistemas. Sí, los puedes generar como tu prototipo inicial, como vistas rápidas para saber si vas por buen camino. Pero diseñar todo un sistema, si hablamos de un auto autónomo que tiene una gran cantidad de sensores, que todos ellos están tomando información del ambiente, analizando con todas estas computadoras que se comunican entre sí en una red vehicular, todo esto pues tiene todos sus grados de confianza, de precisión, de control. Y siempre, siempre, siempre debe estar el humano al pendiente de todos estos sistemas. Necesitas a una persona experta que esté supervisando. Así como lo hacemos con las personas, por ejemplo, en un trabajo tienes al jefe y el jefe tiene a sus asistentes y tienes pues todo un organigrama, ¿no? Siempre hay alguien supervisando. En los sistemas computacionales, en los sistemas robóticos, en los sistemas de inteligencia artificial, deberíamos también tener esas precauciones. Quienes no las tienen, entonces podemos hablar de su profesionalismo, ¿no? Claramente puedes identificar personas que saben del área, que conocen cómo se hacen los sistemas, y hay quienes venden espejitos. Si la pregunta es, ¿se corre el riesgo de que eso suceda? La respuesta es sí, pero va a depender quién está diseñando el sistema. Si es una persona que realmente sabe diseñar sistemas computacionales, sistemas físicos, sistemas con inteligencia artificial, que conoce sus alcances, limitaciones, claramente todos esos riesgos van a ser mitigados desde el diseño. Pero si lo está haciendo una persona que no sabe del área y lo sacó porque hay herramientas que te ayudan a tener prototipos rápidos, bueno, pues definitivamente va a haber riesgo ahí. Riesgos de seguridad y de todo tipo. Si hablamos de cosas digitales, hay muchos riesgos de seguridad.
1: Así es. Bueno, pues vamos a un corte comercial y regresamos con más para la recta final de este programa. Vamos a un corte.
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3: Ya estamos aquí de regreso platicando con nuestra invitada del día de hoy. Estamos con la doctora Sobeida Jezabel Guzmán Zabaleta. Ella es directora general de Innovación Tecnología de la UDLAP. Y estamos platicando con respecto a la inteligencia artificial de la academia a la vida cotidiana. Y bueno, ya que estamos en la vida cotidiana, ¿cómo aterrizarla o qué pasa con la vida diaria? O sea, ¿cómo se aplica? O sea, ¿cómo llegas a cada, en el hogar, en el trabajo, en la vida diaria, ¿no? En términos generales.
4: Déjame contarte que a mí me encantan las películas de ciencia ficción. De hecho, yo por eso estudié las ciencias de la computación, porque dije, yo quiero aprender a hacer eso, a desarrollar ese tipo de sistemas. Pero, por ejemplo, si sabemos que hoy en día se pueden tener muchas cosas que veíamos en las películas desde hace años. Por ejemplo, estábamos viendo una película, la que pasó ahorita en este mes, que todo el mundo quiso ir a ver al cine, y de repente en el cine tú ves que buscas información en sistemas de videovigilancia y lo encuentras rapidísimo, nada más preguntándole a una herramienta de inteligencia artificial que analiza, y le pides la información y te la da. Eso es lo que aspiramos, eso es lo que queremos en nuestras casas. Queremos tener aplicaciones que nos sirvan para temas de seguridad, para temas de entretenimiento, para temas de productividad, para temas de disfrutar más la vida.
3: Limpieza, a lo mejor puede ser. Tenemos un mensaje del auditorio, terminación 97. Dice, ojalá que tengan cuidado con lo que fabrican, porque pueden fabricar algo peligroso y fuera de control. El humano debe ser más listo que una máquina. Es lo que comenta un radioescucha.
4: Y lo es. Y por eso es que se pueden diseñar sistemas que ayudan a la humanidad. Y de hecho, hacia allá iba. Gracias por el comentario, porque definitivamente lo que necesitamos es, sí, nunca confiar en una herramienta, porque es una herramienta. Tú no le dejas el trabajo fuerte a un taladro y lo enciendes y ahí lo dejas a ver dónde hace hoyos.
3: A ver qué hace, ¿no?
4: Lo tienes que guiar. En nuestra vida cotidiana, si vamos a usar estas herramientas, cualquiera que esa sea, que tenga inteligencia artificial en diferentes niveles o no, necesitamos educarnos, necesitamos saber cómo funcionan las herramientas. La parte de la educación es algo que definitivamente soy promotora. Debemos aprender cómo funcionan, hasta cuáles son sus alcances, limitaciones. Y si la pregunta es dónde aprender, bueno, pues hay diferentes niveles. Claramente puedes usar una de estas herramientas para buscar información en internet con un contexto que tú estás seguro y tú puedes saber cómo aprender. Pero también, pues, volteen a ver a la academia, porque hace poco estaba en una conversación y decían, es que no sabemos cómo. Y yo estaba ahí y casi sentía como, pregúntame,
3: o sea,
4: sí queremos contarte. Sí, que los académicos nos encanta hacer divulgación. De hecho, déjame contarte que en la UDLAP tenemos el equipo representativo STEM que está haciendo constantemente talleres.
3: ¿Qué es
4: está
3: el haciendo STEM? Porque bueno, a lo mejor muchos no sepan a qué se refiere.
4: Gracias.
3: Eso.
4: Pues STEM es unas siglas en inglés, que la S de ciencias, la T de tecnología, la E de ingeniería en inglés y la M de matemáticas. científicas. Es básicamente un acrónimo que engloba todas las áreas de estudio que tienen que ver con ciencia y tecnología. En la UTLAB tenemos a este equipo representativo que son estudiantes con un perfil académico de estos que les encanta aprender. Y ellos, además de estar estudiando sus carreras, parte del equipo, hacen estas tareas de divulgación y hacemos talleres para niños, para estudiantes, bueno, niños de primaria, para estudiantes de secundaria, de prepa, pero también dentro de la universidad. Tenemos varia información que puede ser de utilidad para todos nuestros escuchas, porque es para el público en general. ¿Cómo está funcionando la investigación en diferentes áreas utilizando inteligencia artificial? Pero volviendo a cómo hacerlo de nuestra vida cotidiana. Primero, atrévete a usar las herramientas.
3: Es que luego da miedo, porque dices, ay, no sé nada de eso, ay, mejor no lo utilizo, ¿no?
4: Y para eso es que hay que leer las letras pequeñas. Siempre que vayan a usar una herramienta digital de cualquiera, hasta en su aplicación de teléfono, lean cuáles son los términos de uso y las condiciones.
3: O sea, que se puede, que no se puede, porque luego utilizan tus datos y tú dices, ay, no, el teléfono me está escuchando. Y yo estaba platicando con fulanito, y de repente de lo que hablábamos está ahí en el teléfono. Dices, ¿cómo me espían o qué pasa?
4: Efectivamente.
3: Y a lo mejor tienes el micrófono abierto, ¿no? Bueno, supongo que eso debió haber pasado.
4: En las aplicaciones siempre te dice, yo voy a usar, en la aplicación debe decir por ley para qué va a usar tus datos, qué tipo de sensores va a usar, y tú te le dices a qué sí le das autorización de usar. Si tiene autorización de usar tu cámara, tu micrófono, cada cuánto, tu ubicación en el mapa, todo ello están en las letras pequeñas. Por ley, todas las aplicaciones te tienen que decir qué van a usar de ti. Y nosotros, porque luego no leemos y decimos, ah, sí, la quiero usar, aceptar.
3: Ah, sí, todo. Ah, sí, está muy bien. Y al rato dices, oye, pero estos datos sensibles están ahí. Por ejemplo, hay que tener cuidado. Estaba viendo, bueno, hace poco, una encíclica del Papa, ¿no? De Magnífica Humanidad o Humanitas, y hablaba de eso. O sea, el Papa hablaba de desarmar a la inteligencia artificial. O sea, no atacaba con la encíclica de, ah, la inteligencia es mala, no, sino que tuvieran ética las personas que la utilizan, la fabrican, hacen uso de ella, ¿no? Porque puede haber muchos riesgos. Entonces, aquí, por ejemplo, en las letras chiquitas, pues saber qué permiso estás dando. Porque a lo mejor tú dices, no, es que yo a qué horas autoricé que tomaran mi foto. Y resulta que tu foto ya hasta meme tienes, ¿no? Digo, puede pasar, ¿no?
4: Sí, puede pasar. Y sí, es algo que también las leyes están tratando de mitigar. Pero definitivamente sí leamos para qué funcionan las aplicaciones, cuando las queremos y cuando no las queremos usar. Pero sobre todo, enfocarnos en eso. Educación. Debemos saber qué es lo que está pasando con todas las aplicaciones. Responsabilidad. Debemos, una vez que sabemos, saber cómo o tomar la decisión de cuándo usar y cuándo no, y decir, estoy usando esta aplicación en este contexto para hacer esto. Si hablamos desde los estudiantes hasta los profesionistas, porque pues ya en el salón de clase todo parece de juguete, ¿no? Estamos practicando, aprendiendo. Pero ya en un área profesional, ya no es tan de juguete. Ya no es de, ay, bueno, saqué 5, lo vuelvo a intentar. En un área profesional, con más razón debemos ser responsables. Ahora, el uso ético. Eso, pues yo recuerdo que desde la primaria ya tenemos estas materias de civismo, de temas éticos, temas morales incluso. Y eso pues viene para todas las aplicaciones que se usen, toda la tecnología que tengamos, incluyendo las de inteligencia artificial. Y finalmente quisiera enfatizar que estos se tratan de herramientas que deberían solucionar un problema y sobre todo potenciar al humano. Todo este tema de inteligencia artificial centrada en el humano es lo que debemos prestar más atención. Déjenme ser clara, sí va a haber personas malintencionadas que aun cuando haya regulaciones, aun cuando haya maneras responsables y éticas de usar las herramientas, la ciencia y la tecnología, pues siempre puede haber este camino que no queremos que suceda, el malintencionado. Pero si nosotros como usuarios de las aplicaciones conocemos los riesgos, identificamos rápidamente que ese riesgo lo encontramos y lo mitigamos o nos alejamos de lo que es riesgoso. Sabemos que pues ya sin tecnología o con tecnología hay llamadas que nos están tratando de hacer pues chantajes, hay aplicaciones que se hacen pasar por aplicaciones del banco, que es para pues dañar a las personas. Pero si tú estás informado, si tú sabes al respecto, a ti ya no te engañan. Y entonces ahí es donde mitigamos, y ahí es donde mitigamos esos riesgos y nos hacemos más responsables de qué estamos utilizando, cómo lo usamos, y sobre todo con nuestros niños pequeños que no tienen esa información. Ellos van al mundo y pues le dicen que sí a todo. Lo mismo pasa en el mundo digital. Debemos estar bien al pendientes quienes somos responsables de niños pequeños o incluso de adultos mayores que no tienen la información. Mencionabas el alfabetismo. Hoy en día es el alfabetismo digital. Si hace unos años era cómo usar la computadora, cómo usar las aplicaciones de correo, de oficina, ahora es cómo usar las aplicaciones que tienen inteligencia artificial, cómo hacer uso de estos dispositivos que puedo tener en mi casa, una aspiradora, una lavadora o hasta el mismo refrigerador que se puede conectar a internet para comprar tu despensa. Bueno, lo que va en el refrigerador. Todo ese tipo de cosas ya están disponibles y es nuestra responsabilidad saber si lo quieres adoptar, si le quieres decir, sí, yo le doy permiso a mi dispositivo que hace compras por mí a que me escuche y haga la compra y sí. Si confiamos en el dispositivo, pues le decimos aceptar. Pero si no, entonces no lo usamos. Lo mismo pasa con todas estas herramientas. Para mitigar el riesgo hay que conocerlo y hay que supervisarlas. Y esa es la invitación que le hago a todos. Si no conocen cuál es el riesgo, hay que buscarlo hasta en internet, hay que preguntarle a la misma aplicación, hay que ver los términos y condiciones y por favor, supervisen a sus pequeños. Porque los niños, los jóvenes que no tienen la información completa, pues tampoco tienen este criterio para poder alejarse de los riesgos.
3: Pues sí, ahí está la recomendación. Pues muchas gracias, doctora Sobeida. Gracias, gracias por venir, sobre todo por ilustrarnos con respecto a este tema de la inteligencia artificial, que hay mucho por aprender y bueno, pues hay quienes apenas vamos ahí sobre la marcha medio entendiendo el tema, ¿no? Pero qué bueno que pudimos contar con tu presencia aquí. Muchas gracias por venir.
4: Muchas gracias. Déjame terminar con la invitación para que nos sigan en redes sociales al equipo STEM de la UDLAP,
3: claro que sí.
4: Que es básicamente en Instagram, en TikTok, en Facebook, escriben STEM, STEM-UDLAP. También tenemos nuestra página en internet, udlap.mx/STEM. Y por favor, búsquenos, mándenos mensajes. En la universidad, además de las carreras que están bien enfocadas a estudiar los sistemas computacionales, los sistemas inteligentes, también tenemos diplomados, tenemos cursos y tenemos talleres para niños. Siempre estamos abiertos a hablar de la ciencia y la tecnología.
3: Claro que sí, pues ahí está la invitación. Si necesitan conocer más de este tema, pueden entrar a esa página. Bueno, pues muchas gracias por el favor de su atención. Gracias a Freddy Rojas, quien está al frente de los controles. Recuerden que la próxima semana tenemos una cita a la misma hora aquí por la HR. Se despide su servidora, Olivia López Pescador. Y sigan escuchando la siguiente programación, que es Puertas Abiertas. Gracias y hasta la próxima.
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5: Inició la carrera Antorcha Guadalupana este sábado 29 de agosto. Muy buenas tardes, mi nombre es Azul Hernández y a continuación le presento la información más importante generada hasta este momento. Inició la carrera Antorcha Guadalupana este sábado 29 de agosto con la celebración en la Basílica de Guadalupe de la Eucaristía y bendición de las imágenes de la Virgen de Guadalupe y San Juan Diego, que llegarán a Nueva York el próximo 12 de diciembre. El alcalde de Puebla, José Chedraui Budip, encabezó un encuentro amistoso de béisbol entre elementos de la Policía de la Ciudad y la Secretaría de Seguridad Pública del Estado de Puebla, en el Estadio Hermano Cerdán, para fortalecer la convivencia.
1: Locales.
5: Un niño de 1 año y 4 meses perdió la vida tras caer en una cubeta con agua dentro de su domicilio en la colonia Loma Encantada. La Fiscalía General del Estado realizó las diligencias para determinar las causas del fallecimiento. Un motociclista fue impactado por una camioneta durante la madrugada de este sábado al intentar cruzar la carretera federal Atlixco-Izúcar de Matamoros a la altura del kilómetro 42 en la zona de La Sabana, con sentido Atlixco. Fue trasladado con lesiones considerables.
1: Internacionales.
5: El Papa León XIV envió ayuda de emergencia a Nepal a través de Cáritas mediante la Conferencia Episcopal Italiana. Anunció una donación de 500.000 euros provenientes de fieles para atender las necesidades urgentes de las personas afectadas por la riada. Está por terminar la temporada de chiles en hogada y el Monasterio de Santa Clara del Sagrado Corazón te invita a disfrutar de este tradicional platillo poblano. Podrás degustarlo todos los domingos hasta el 6 de septiembre. Visítalos en calle 8 Oriente, número 9, Colonia Centro, en Atlixco, Puebla. Para mayores informes o pedidos, 244-445-1240.
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5: El clima en esta tarde es de 23 grados centígrados. Hasta aquí la información. 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Para Radar informó Azul Hernández.
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1: ¡Ey, familia hermosa! Muy buenas tardes, mi señor les bendiga. Ya estamos aquí en su programa favorito, Puertas Abiertas, transmitiendo en vivo desde la cabina La Cherry. Prepárate porque tenemos un programa que sin duda va a tener mucha enseñanza. 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También te damos los números de cabina para que participes en el tema de hoy. ¿Y qué crees? Hoy vamos a rifar 66 libros en un solo libro, donde la mayoría vienen consejos para tu vida. Hay un regalo que te está esperando. Márcanos al 22-22-73-33-01 y 02. A todos los amantes de la lectura, tenemos un regalo que te está esperando. También mándanos tu mensajito en la modalidad WhatsApp. Mándanos tu mensaje al 22-27-07-68-61. 22-27-07-68-61. Y bueno, como cada sábado vengo muy bien acompañado.
2: Hola, muy buenas tardes, ya estamos aquí arrancando este sabadito aquí en su programa Puertas Abiertas. Y bueno, les saluda Mónica, ya estamos aquí en la HR 1090 AM, también en redes, en Spotify como Puertas Abiertas, también en Facebook como la HR.mx. Y también si quieres volver a escuchar, te la perdiste y no lo escuchaste y quieres compartirlo, visita la página www.lahr.mx. Pues sean bienvenidos, ya estamos aquí, creo que es final de mes, ¿verdad? Ya estamos listos. Bueno, ya están listos, ¿verdad? Para arrancar ya las clases, ya se están acabando, ¿verdad? Las vacaciones, pero bueno, con una buena actitud, ya que, bueno, ya tuvieron mucho descanso y bueno, ahora sí otra vez a las carreras y todo, pero es parte de la vida. Y bueno, estamos aquí ya iniciando este programa. Vamos a tener mucha plática, ¿verdad? Y bueno, también damos aquí a Gloria. Bienvenida, Gloria.
3: Gracias, Moni. Muy buenas tardes. Buenas tardes, Moni. Buenas tardes, querido auditorio. Qué bueno que nos están escuchando, que estamos aprendiendo juntos, ¿verdad? Porque pues hay que aprender. Nunca, a veces decimos, pensamos que todo lo sabemos, pero realmente cada día aprendemos unos de otros. Y pues yo quería invitarles porque pues el festejo de los abuelos aquí en México se empezó a realizar desde el 28 de agosto de 1983. Pero fíjate, Moni, que los abuelos dejan un legado. Así a veces es. Dicen, no, yo no tengo nada que heredar, pero hay legados que no son precisamente de cosas materiales. Exacto. Sino son legados de comportamiento, de actitudes, como decías, que son muy importantes, ¿verdad? Yo de mi abuela recuerdo su alegría de vivir. Exacto. De festejar. Sí. Todo, ¿verdad? Porque pues los mexicanos somos muy festejadores, nos sí. gusta festejarlo todo. Y pues hay que festejar a los abuelos, porque pues los abuelos de alguna manera son las raíces de nuestra familia. Esos son los ancestros, ¿verdad? Había un programa que le decía ancestro de mi vida, porque era su abuelo. y es realmente sí, son ancestros, bueno, son los primeros antes de los padres, ¿verdad? Están los abuelos. Y en nuestra sociedad, en México, pues los abuelos tienen una participación muy profunda, ¿verdad? Dentro de la familia extensiva. Apoyadores, son apoyadores. Eso es un legado. O sea, el amor que brindan a los nietos, ¿verdad? Yo veo en la escuela de mi nieto, porque yo voy a dejar a mi nieto y lo voy a traer. Y yo veo muchos abuelos que pues ahora el ritmo de la vida donde los padres los dos trabajan. Es muy importante el papel de los abuelos porque nos volvemos cuidadores, ¿verdad? De esas, como dice la Biblia, de esas coronas, de esos premios que nos viene a regalar Dios, que se corona de los viejos, son los nietos. Entonces, esas coronas son premios. La corona significa premio, algo valioso que el Señor nos ha puesto en las manos, que son los nietos, que cuidarlos, estar con consejos, con pláticas, porque a veces ellos salen de la escuela y pues nos platican todo, cosa que los padres no están. Entonces nosotros somos los que damos los valores, también vienen de parte, es un legado muy importante de parte de los abuelos. Yo le quiero invitar a usted que participe con nosotros, que nos cuente, por favor, qué legado le está dejando a sus nietos, qué es lo que usted guarda de sus nietos, porque, por ejemplo, la canción de "Coge el llavero, abuelita, y enséñame tu ropero", me movió mucho, porque sí, ahí guardamos, por ejemplo, yo guardo un recorte de su manita cuando entró al kinder que le hicieron, y pues no estaba la mamá, entonces yo puse mi mano para que fueran las dos manos. Y esas manitas que él iluminó, las guardo yo en mi ropero. Entonces saca el llavero, abuelita, cuando él sea grande, ahí se va a quedar el testimonio de que estuvo con la abuelita. Es muy importante. ¿Usted qué recuerdo tiene de sus nietos? ¿Qué aportación está dando a sus nietos? Cuéntenos, enriquezcanos con eso. Y bueno, tenemos un regalo, que es una Biblia para que todos aquellos que quieran ver historias precisamente de abuelos. Aquí hay historias de todo tipo que nos sirven de instrucción, que nos sirven de lecciones, que a veces no son tan buenas las vidas. Dice, ¿cómo fulanito lo hicieron santo si era así y así y así? Pues sí, realmente hay personas que nos traen, están en la Biblia, pero nos dan lecciones para que veamos qué es lo que pasa cuando nosotros tomamos esas actitudes negativas o positivas. Moni, ¿qué opinas?
2: Así es, los abuelos no solo acompañan, también forman. Es algo muy importante que los abuelos, ¿verdad?, forman. Y qué importante es también recibir ese consejo. Son consejos de donde ellos ya han pasado por las situaciones que uno pasa, y eso nos ayuda a no cometer los mismos errores, ¿no? Y bueno, no es que uno juzgue sus errores, sino que ya aprendemos no a cometerlos, sino que ellos nos dan esa dirección y nos van formando, ¿verdad? Qué importante es eso, porque imagínense lo que uno transmite, ¿no? Lo que transmite el abuelo o la abuela a los niños. Entonces, qué importante, ¿verdad? Que se note, y bueno, dejan ellos también una huella profunda en la identidad de los nietos, y debe de ser ejemplo en todo.
3: Así es, somos ejemplo, ya sea positivo o negativo, pero como estamos ahí, estamos transmitiendo algo. O sea, siempre estamos comunicando, Moni.
2: Así es, sí. yo me acuerdo que mi abuelito saludaba a toda la gente. Era muy alegre, tenía el tiempo para jugar. Me sacaba ahí al jardincito y caminaba yo sobre unos palitos, unos barros, era pero ahí él me subía.
3: La naturaleza.
2: Ajá, entonces yo caminaba y caminaba y me esperaba, tenía la paciencia de esperarme. Tenía ese tiempo y yo recuerdo que él, yo lo veía muy alegre, siempre muy platicador y siempre saludando a toda la gente. Yo decía, ¿qué la conoce toda la gente? No, o sea, pero él decía, hay que saludar a toda la gente. Entonces yo me quedé con esa enseñanza de él, porque a pesar de que tenía sus ocupaciones y todo, pero él tenía tiempo. Y también veía yo esa parte de ejemplo, de decir, bueno, saluda a toda la gente, ¿no? No importaba si lo conocía o no lo conocía, siempre saludaba.
3: Eso es muy importante, que seamos amigables, porque a veces salimos con las prisas o enojados o ensimismados en nuestras propias pensamientos, en nuestros propios pensamientos, y no saludamos al vecino. Exacto. Y no lo conocemos y ni siquiera nos fijamos si está, si o no está. Y realmente debemos de cuidarnos unos a otros, sobre todo pues ahora que estamos viviendo tiempos peligrosos, Moni. Entonces sí tenemos que aprender a conocernos, a respetarnos. Exacto. Pues a cuidarnos unos a otros y saludarlos es importante, porque es fulanito de allí, vive allá. Y decías que iba saludando a todos, y yo, como a veces salimos muy temprano, pues no hay gente, pero en los jardines vamos pasando, ay, mira los pajaritos, sí, dile adiós pajaritos, adiós florecitas, adiós no sé qué, y dile buenos días al solecito, y así voy. Entonces él ya aprendió, y ahí todo el mundo, cuando sale con su mamá, dice, ay, le va diciendo adiós a todos, a todo y a todos.
2: Pero vean cómo van aprendiendo, y tanto aprenden lo bueno como lo malo.
3: También a leer los letreros, porque siempre nos va a ver qué cosa dice acá, qué dice allá. Entonces, también él aprendió mucho a leer todo lo que está en la calle para ver qué cosa dice. Pero bueno, se nos acabó el primer corte. Vamos a un pequeño corte, no le cambie. Regresamos.
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0: Abuelita.
1: Muy bien, ya estamos aquí de regreso y bueno, cumplen, la verdad, los abuelos cumplen un rol fundamental al narrar experiencias y enseñar lecciones de la vida y compartir recuerdos. Y esas historias construyen la identidad y pertenencia, ¿verdad? Escuchar de dónde viene la familia, apoya a los nietos a entender quiénes son. Y bueno, como bien decía hace rato, ¿verdad, Gloria? Proverbios 17:6 dice: cuna de los viejos son los nietos y la honra de los hijos sus padres. Creo que tenemos saludito, ¿verdad, Gloria?
2: Sí, muchas gracias, Alejandra Landa Vega, que nos saluda y es vayan unos saludos a Colonia del Bosque.
1: Ah, saludos.
2: Muchos saludos a la colonia y muchos saludos a Alejandra, que va a entrar a la rifa, claro que sí. Y bueno, yo les quería contar la historia de Jetro, que es un abuelo que le dejaron de repente todo, ¿verdad? Le dejaron sus nietos y su hija. Y pues, aunque era esposa de un gran líder de Dios, ¿verdad? Moisés, de todas maneras se fue a su misión. Y bueno, Jetro se oía, escuchaba cómo iba Moisés y que toma una decisión muy importante. Le llevó a su hija Séfora, y que se había quedado con él y sus dos hijos, y se los llevó a Moisés y le dijo: ya te traje acá a tus hijos y tu esposa. ¿Por qué? Porque no es bueno que la familia esté dispersa, ¿verdad? A él le tocó como abuelo ver que los nietos no estuvieran separados de su padre. ¿Por qué? Porque estaban en una edad, los hijos pequeños necesitan del padre. Entonces, todo esto, podría Moisés haber dicho: no, pues si yo estoy trabajando, no los puedo tener acá, o no los quiero tener acá, o no, no, no, no y no. Pero no, él salió a recibirlo, se inclinó y besó a su suegro, y los ancianos ofrecieron sacrificios y alabanzas a Dios. Después Jetro vio, ¿verdad? O sea, se quedó ahí para ver cómo eran tratados sus hijos y sus nietos y su hija, ¿verdad? Y vio que pues Moisés realmente tenía muchísimo trabajo, y él aconsejó que no que no tenía por qué él cargar con toda esta carga de todo el pueblo. Era consejero de todo el pueblo, entonces que pusiera hombres idóneos para hacer esta tarea, porque era demasiado pesada, y aconsejó enseñar lo que Dios le ordenaba. O sea, él enseñara a los ciertos varones, escoger temerosos de Dios, que aborrezcan la avaricia, algo muy importante, ¿verdad? Que no fueran ladrones. Ponlos sobre el pueblo por jefes de millones, de centenas, de cincuentas y de cien, o sea, grupos, para que así él nada más viera lo más importante, ¿verdad? Que todos trajeran, porque pues a veces el pueblo tiene la misma problemática, y si lo podían resolver los otros, pues no tenía que llegar a Moisés. Y así la carga sobre Moisés pues fue menor, y realmente siguió el consejo de su suegro, en este caso el abuelo. Abuelo, ¿verdad? Es una enseñanza de un abuelo que dejó un legado, ¿verdad? Pero era temeroso de Dios, o sea, tenía un bien centrado que era la familia, que debían estar juntos. No se tomó como algunos abuelos: es mi niño y ahora ya no te dejo, como no lo viste tantos, ya te quito hasta el saludo. No, unió la familia. Unir la familia a veces nos toca.
1: Así es.
2: A veces nos toca, y es importante este legado que podemos dejar. Que vemos que en este caso a Jetro, pues, como yo me imagino, como él era sacerdote, porque era sacerdote, oró a Dios primero, ¿verdad? Para poder hacer dar todos estos consejos. Y bueno, lo reconoció Moisés, que también era hombre de Dios. Y así ya todos pudieron pues hacer algo lo más adecuado para la familia.
1: Así es, y bueno, como bien decíamos al principio, más allá de las riquezas materiales, un legado duradero de sabiduría y carácter piadoso, vemos que la mejor herencia es hablarles de Dios. Dice ahí en Éxodo 10:2, y para que cuentes a tus hijos y a tus nietos las cosas que yo hice en Egipto y mis señales que hice entre ellos, para que sepáis que yo soy Jehová. Entonces aquí la palabra nos va diciendo, ¿verdad?, en lo que uno tiene que heredar, muy independientemente que, ¿verdad?, algunos les dejen riquezas materiales. Hay un mandato de Dios que dice que es hablarles, ¿no?, que les cuenten a tus hijos y a tus nietos las cosas que yo hice en Egipto. Y muy importante es eso, ¿no?, porque a veces no conocen qué hizo Dios, qué pasó ahí en Egipto, ¿qué? Entonces ahí nos da a todos, ¿verdad?, esta ordenanza de que para que cuentes a tus hijos y a tus nietos las cosas que yo hice en Egipto y mis señales que hice entre ellos, para que sepáis que yo soy Jehová. Porque muchas veces no saben
2: quién es Dios, ¿verdad? Nada más a veces los hacemos repetir cosas y no les explicamos, y por eso es importante. Yo traje la Biblia para que ustedes hagan que los niños lean un poquito, conozcan la vida de hombres, de jóvenes, sí. De jóvenes que dejaron, que escucharon la voz de Dios, que sabían escuchar la voz de Dios. Muchas gracias al señor Rubén Galindo, nos felicita y también le agradecemos. Felicidades a las abuelitas, claro que sí, que las abuelitas y los abuelitos se merecen todo lo mejor, reconocimiento de los nietos y de los hijos, porque a veces los hijos como que no reconocen mucho lo que les están, el tiempo que les están regalando los abuelos, ¿verdad?
1: Así es.
2: O sea, piensan que es obligación de los abuelos cuidar de sus nietos y aportar todo lo que puedan para su vida. Y no, realmente ya ellos son una familia y el apoyo que estén recibiendo de los abuelos debe ser reconocido, porque es un legado importante que cada quien debe pues como vimos aquí, o sea, cada quien su familia, ¿verdad?
1: Así
2: o sea,
1: es.
2: Jethro reconoció que habían de estar con su papá.
1: Exacto.
2: O sea, como fuera, y vio que tenía demasiado trabajo, oye, no, o sea, hazlo así, porque él ya tenía la experiencia. El consejo fue aceptado porque él ya lo había puesto en práctica.
1: Y fíjate que una enseñanza que ahí yo veo es que, por ejemplo, Moisés tenía ya mucho trabajo, ¿no? Bien que
2: demasiado,
1: lo dice ahí.
2: Demasiado, porque él tenía que aconsejar a todo el pueblo y eran miles.
1: Exacto, pero no dijo, bueno, me voy a cuidar a tus hijos porque veo que, no, o sea, tuvo que llevar esa responsabilidad al padre de familia, al que tenía que ver, ¿no? Tanto a la esposa y como la esposa también. Entonces tienen la mayor parte de responsabilidad y los abuelos ya no. O sea, a lo mejor sí puede, sí cumple un rol muy importante, pero la responsabilidad cae sobre los padres.
2: Así es. O sea, no crean los padres que porque los abuelos están apoyando es su obligación. No, realmente no lo es. O sea, son obligaciones que ellos, que los abuelos están apoyando. Y yo pienso que es un apoyo mutuo, porque pues en esta en la realidad que estamos viviendo ahorita, pues tampoco es bueno que los abuelos estén sin supervisión de los hijos, los nietos. O sea, todos deben de aprender.
1: Exacto.
2: A apoyarse mutuamente, que ya no caminan tan rápido, los nietos tienen que ir al paso de los abuelos, tienen que empatizar, es otro de los valores que tienen que aprender los nietos, empatía, sentir que bueno, ya no tienen todas las aptitudes de un joven, pero que tienen que aportar, algo que aportar.
1: Así es, y ellos son ejemplo que muestran los abuelos, expresan el amor y el cuidado dentro de sus familias.
2: Así es, y bueno, Jethro nos enseña eso, la familia es el núcleo importante donde son los padres y los hijos. Los abuelos estamos para apoyar, para, pues sí, esa es la palabra, ¿no? Apoyar, hacer lo que podamos, porque tampoco a veces se les exige demasiado, a veces se les exige... si ya vemos que la abuela está enferma y le llevamos los nietos que pues necesitan atención y no se puede levantar, entonces no hagamos eso, o sea, que sea ya algo que ellos, que los nietos pues ya se tienen que superitar a lo que hay, ¿no? Sí. O sea, si ya los tienen que apoyar a ellos, a los abuelos, o sea, si se caen las cosas, no esperen que el abuelo se agache para levantárselas a los niños. No, los niños tienen que levantar las cosas, de poner sus cosas en su lugar. O sea, son aportaciones que ya los padres, la disciplina son los padres las que la deben de poner.
1: Pero cuando ya no pueden, pues también ser conscientes, ¿no? De que no se puede y, bueno, aunque quisieran ayudar, pues a veces no se puede.
2: No se puede, o sea, tienen que tomar conciencia y apoyarse mutuamente. Pero pues ya se nos acabó.
1: Sí, pero voy a leer un mensajito. Dice, buenas tardes, Puertas Abiertas. Es un programa muy interesante, de mis favoritos. Yo pienso que nuestros abuelitos son nuestras raíces vivas, nuestra memoria familiar y el refugio de amor incondicional que deja huella eterna en nuestras vidas. Me gustaría participar en la rifa de la Biblia. Mi nombre es Cristóbal Castro Cruz. Muy bien.
2: Gracias, pues sí. Señor Cristóbal.
1: Muchas gracias y vamos a un corte y regresamos.
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0: Vean cómo nos da las instrucciones de cómo deben de ser los ancianos. Dice, sean sobrios.
1: Así es, sobrio quiere decir que no quiere decir que usted sea ¿cómo se dado al vino? O sea, es lo opuesto, sería pues alcohólico.
0: Exacto.
1: Qué tomador, o como se le llame.
0: Sí.
1: Pero realmente, ¿por qué? Porque la Biblia nos previene que se pierde el juicio cuando el vino se vuelve nuestro pues como azote, una de las cadenas que nos pueden atar para tener una sana convivencia.
0: Exacto. Y vean cómo también nos dice, sean prudentes, sean sanos en la fe, en el amor, en la paciencia, ¿no? O sea, ¿cuántas veces, por ejemplo, gana la impaciencia en lugar de la paciencia, ¿no? Pero aquí nos dice cómo debe de ser, ¿verdad? Los ancianos. Fíjense que no tan solo a los ancianos, fíjense que también las ancianas, dice ahí en Tito 2:3, dice, las ancianas asimismo sean reverentes en su porte, no calumniadoras, no esclavas de vino, maestras del bien. ¿Y qué quiere decir reverente? Pues, coherencia, ¿no? Con lo interior y lo exterior, ¿sí? En su porte. O sea, vean, ¿no? Como dice ahí que tiene que haber coherencia entre lo interior y lo exterior en su porte. No solo se refiere a la ropa, sino que lo que es por dentro se note, ¿verdad? Cómo actúa por fuera.
1: Así es, que no seamos, ¿cómo? Chismosas. Dicho en otras palabras.
0: Que seamos reverentes, eso es. Y pero luego sigue ahí, dice, también que no calumniadoras. Entonces, es una persona, calumniadora es una persona que inventa y difunde información falsa, malintencionada.
1: Que es a lo que se le llama chisme.
0: Es con el objetivo de dañar el honor de otra persona. Entonces, vean cómo la palabra de Dios nos enseña así, aquí claramente, ¿no? Cómo es que tiene que ser esa anciana, ¿no? Con un porte no tan solo exterior, ¿sí? O sea, ahí dice, pues también cuide su vestimenta, ¿no? Porque, bueno, dirían, y luego dice, no, pues es que la moda es esto, ¿no? Pero ahí a veces que ya la edad ya no es para usar cierta ropa.
1: Ya no, o sea, sí, tenemos que ser prudentes.
0: Exacto, porque hay una generación, ¿no? Hay una nube de testigos, dice la palabra de Dios, una nube de testigos que nos está viendo o les está viendo, entonces.
1: Dentro de la nube están los nietos.
0: Exacto, exacto. Entonces, ahí la palabra de Dios realmente son varios libros, ¿verdad? Con una extensión inmensa que nos habla de todo, de todo, de todo. Usted lee ahí y encuentra un fascinante mundo de muchas cosas, de mucho aprendizaje y sobre todo de cosas que nosotros tenemos que ser obedientes. Y luego ahí dice más adelante, maestras del bien. Y ahí se queda uno pensando, pues, ¿qué es eso? No sé, ¿por qué maestras del bien?
1: Pues del querer y el hacer, o sea, es que la nube de testigos es lo primero, los primeros testigos que tenemos son la familia. Están los niños ahí, los niños son como esponjitas, absorben todo lo que nosotros decimos, actuamos. Hay un meme donde el bebé ve a su abuelo que se pone las manos atrás para caminar bebé antes que levantarse también se pone las manitas para atrás y empieza a caminar como el abuelo. Entonces todo imitan.
0: Exacto.
1: Son esponjitas. Y bueno, yo les agradezco mucho que nos estén diciendo, por ejemplo, Yared Castro, que nos dijo que su abuela le enseñó a respetar su palabra. Qué importante es eso en la actualidad, cuando se escuchan tantas mentiras, cuando la gente miente como por deporte, como por costumbre, la gente miente tanto y que existan personas todavía que den una palabra, porque para eso tuvo que pensar qué decir. O sea, para que se haga respetar mi palabra, tengo que pensar qué estoy diciendo, no hablar por hablar, no hablar a la ligera, pensar antes y lo que diga yo, pues respaldarlo, como decías, respaldarlo con los hechos.
0: Exacto.
1: Respaldar esa palabra, ¿verdad? Por ejemplo, o sea, vemos tantos divorcios y realmente ahí no se está respetando la palabra. O sea, si hubo un compromiso, un pacto, no lo respetan, y entonces pues ya se rompe un vínculo que no nada más es a nivel pareja, sino ya es el

0: institución, la familia, es un rompedero de afectos, de todo, porque pues se unen dos familias y a veces hay tantos lazos, ¿verdad?, entre la familia política y la familia política de la otra persona, porque pues llegamos a ser ya uno.
1: Sí.
0: Entonces, al romper ese vínculo, o sea, no meditamos que tenemos un pacto. Y bueno, todo viene por faltar a respetar su palabra.
1: Exacto. Fíjense que ahí sigue diciendo ahí, bueno, voy a leer todo el pasaje. Dicen, o sea, va más allá de los nietos, ¿no? El ejemplo en la enseñanza de las ancianas. Dice, las ancianas asimismo sean reverentes en su porte, no calumniadoras, no esclavas de vino, maestras del bien. Y vean lo que sigue, que enseñe a las mujeres jóvenes a amar a su marido, a sus hijos, ¿sí? A ser prudentes, castas, cuidadosas de su casa, buenas, sujetas a sus maridos para que la palabra de Dios no sea blasfemada. O sea, vean cómo también ahí hay un rol, ¿verdad? En las ancianas que dice que enseñen a las jóvenes a amar a su marido. No que les digan, no, pues sabes qué, pues vente para mi casa todo el tiempo, estate aquí. No, no, o sea, ¿cómo es el suegro de Yetro? Dijo, sabes que tu lugar es ahí con tu esposo, ¿no?
0: Sí.
1: Entonces muchas veces así también, ¿no? A lo mejor las mamás, ¿verdad? Quisieran tener ahí a las, y las hijas y todo, ¿no? Pero su
0: Pero no es
1: lugar
0: sano,
1: no es
0: no es
1: sano,
0: sano.
1: exacto.
0: En el ambiente familiar no es sano, no es sano para los nietos, no es sano para
1: El
0: la
1: esposo.
0: familia, sino hay que respetar la familia, es algo muy importante.
1: Y dice ahí, ser prudentes, castas, dice, y cuidadosas de su casa. O sea, ¿sabes qué? Pues mira, tú cuida tu casa, tú mantén limpio todo. O sea, abarca muchas cosas que podemos estar hablando. No tan solo, ¿verdad? O sea, decirles, mira, si tú no sabes hacer esto, pues yo te voy a enseñar, ¿no? Por eso es la enseñarle, dice, por eso dice maestras del bien. Maestras del bien quiere decir también enseñarles de Cristo, de su bondad y seguir sus pisadas.
0: Así es, bueno, yo quiero citar aquí brevemente a Timoteo, que fue un joven instruido por su madre Eunice y su abuela Loida. Esto lo dice en los libros. Son dos cartas del apóstol Pablo a Timoteo, porque Timoteo fue su alumno, se podría decir, su padre espiritual de Timoteo. Timoteo lo conoció joven porque Timoteo vive en Listra, o sea, es de Listra, y Pablo en Tarso, que están cerquitas de cuenta, Puebla y Tlaxcala, pues,
1: Sí.
0: que están tan cerquita. Entonces, pues cuando va a Listra, todo mundo le habla del joven que es, tiene a Dios y imparte y cómo es la conducta de Timoteo respecto a todo lo que las enseñanzas de su madre y su abuela Loida, porque aquí el padre de Timoteo pues no era, no tenía, no era creyente en Dios. Entonces, porque a veces se puede prestar, no, pues es que como mi esposo no es creyente, yo tampoco. O sea, no tenemos que guardar nuestras creencias. Por eso es muy, la misma Biblia nos dice que no nos unamos en yugo desigual. Pero bueno, ya que lo hay, es posible instruir a los hijos en las escrituras, en la palabra de Dios. Es muy importante. ¿Por qué? Porque pues quién no sabe que tenemos un Timoteo, ¿verdad? Que va a seguir adelante con las enseñanzas y va a seguir compartiendo, siguiendo la obra de Dios, porque la obra no es de nosotros, sino es de Dios. Acuérdense que nosotros nos volvemos ayudadores de Dios o del mundo, que es algo muy diferente. Y entonces, pues la misma Biblia nos dice que tenemos tres enemigos: el mundo, el demonio y la carne. Nuestra carne nos pide, por ejemplo, los que se vuelven alcohólicos, los que se vuelven, pues a veces la comida misma puede ser un vicio, ¿verdad?
1: Sí.
0: Entonces hay vicios en los que podemos caer porque somos humanos, pero tenemos que ver a quién servimos: al mundo, a nuestra carne, porque nuestra carne nos pide, la carne es celosa, pero Dios también es celoso. Entonces también tenemos que decidir, tenemos en un área que se llama de voluntad, del área de la voluntad, nos hizo Dios con un área de la voluntad que nos respeta. Hasta la fecha nosotros podemos decidir qué hacer, qué pensar. O sea, Dios es muy respetuoso de eso. Y nosotros decidimos seguir a Dios, como en este caso Timoteo, ¿verdad? Y yo me imagino a la abuela Loida lo orgullosa que pudo haber estado de que Timoteo siguiera las enseñanzas y luego siguió a Pablo en los viajes. Llegó a ser obispo de una iglesia. O sea, llegó a ser grande porque hubo una abuela que instruyó en la palabra de Dios.
1: Así es. Eso es una buena enseñanza. Y bueno, también queremos decirles aquí, nos dice la señora Lucía Quijada. Hola, buenas tardes. Saludos a todos, a los abuelos. Gracias por el tema. Bonito fin de semana. Muchas gracias. Le mandamos un fuerte abrazo. Y bueno, vamos a nuestro último corte y regresamos.
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1: Muy bien, ya estamos aquí de regreso, no nos tardamos nada. Y bueno, sí, es una bendición tener abuelos y bueno, también cuando ya no los tenemos, ¿verdad? Pues también es un buen recuerdo aprender de lo que en algún momento nos enseñaron, si lo recordamos, ¿verdad? Porque a veces estábamos pequeños. Entonces, yo creo que es una bendición tener abuelos, que como jóvenes también los respetemos, que seamos tolerantes, que seamos pacientes, que aprendamos, ¿verdad? A veces, muchas veces, yo le comentaba yo a una personita y le decía, yo es que lo único que a veces, porque si es que hablan, le digo, es que a veces llegan a la edad donde quieren compartir lo que vivieron, sus vivencias, y solamente lo que ellos quieren es que alguien les escuche. Entonces también aprendamos a escuchar, no tan solo que queramos hablar, o no seamos, o que no nos veamos así intolerantes, sino que aprendamos a escuchar también sus vivencias, lo que ellos piensan, y también respetar su espacio, respetar cuando también, porque ya son personas grandes que también se cansan, son personas que ya...
0: Más fácilmente.
1: Exactamente.
0: Y sobre todo si tienen enfermedades, que bueno, a estas alturas nuestra constitución física no es muy buena después de los, ¿qué será? De los 50 ya no es muy buena.
1: Exacto, entonces aprendamos también a ser tolerantes, seamos amables cuando encontremos ahí en transporte también a personas mayores, pues también seamos amigables en darles el lugar, seamos amables, respetemos, porque, y sí, si tú por ejemplo conoces a una persona y necesitas un consejo porque tienes problemas, también acércate, yo sé que esas personas se contarán y te darán un mejor consejo. Y bueno, sobre todo, bueno, hay una gran responsabilidad, ¿verdad?, en los abuelos, no tan solo en cuidar, en ver, en ayudar, en apoyar, sino que también en transmitir, ¿verdad?, buenas enseñanzas, hablarles de Dios. ¿Por qué? Porque últimamente esta generación, pues a veces porque ya hay muchos distractores, ¿no?, en el celular, muchas cosas que distraen, a veces ya no conocen sobre Dios, ya no saben sobre las cosas que hizo Dios, los milagros que ha hecho Dios y que sigue vigente. Dios sigue siendo el mismo de ayer y hoy por los siglos, porque nosotros somos los cambiantes, pero Él no cambia, Él sigue siendo el mismo Dios que restaura, que sana, que libera, porque Él es grande. Entonces, Él es Dios, así de fácil. Entonces, Él nunca cambia. Y los que cambiamos somos nosotros, nos volvemos frío, nos volvemos distante, nos volvemos egoístas. Pero por eso dice la palabra de Dios, sin mí, separados de mí, nada podéis hacer. Y es importante estar cerca de nuestro Hacedor y también pedirle, ¿no? También sabiduría, decirle, Señor, a veces no sé qué decirle a mi nieto, pues Señor, ayúdame para que también yo pueda dar un buen ejemplo. para que también sean coherentes lo que yo digo con lo que hago, ¿verdad? Porque a lo mejor ustedes dicen, pueden decirle, oye niño, respeta a tus mayores o respeta a la persona, respeta al vecino, pero si yo no lo respeto, pues ahí no estamos siendo coherentes. Entonces tenemos que tener cuidado y bueno, pues yo les mando un fuerte abrazo, Dios les bendiga y Dios los siga ayudando en esta labor.
0: Abuelo que nos presenta la Biblia es Jacob.
1: Sí.
0: Y Jacob hereda bendiciones. Jacob hereda bendiciones. Entonces, algo que podemos hacer nosotros como abuelos cuando pues a veces ya no están los nietos con nosotros todo el tiempo y pues nosotros tenemos una vida, ¿verdad? Tenemos que aprender. Yo les digo, o sea, tengo que hacer mi nueva yo, mi nueva vida. O sea, ahora me dedico pues a lo que me gusta. Igual ustedes tienen que buscar qué les gusta hacer lejos de la familia, porque a veces nos encasillamos y creemos que ser abuelas es lo único que podemos hacer. No, tenemos que tener una vida nosotros, tenemos que ocuparnos de nuestro cuerpo, de nuestro para sentirnos bien, porque nuestro cuerpo es importante, el cuerpo del adulto mayor es importante. Entonces, todo este mes hemos estado hablando de enfermedades, pero para prevenir, para que realmente las personas puedan tomar los consejos que puedan tomar de los especialistas que tenemos, ya saben, la HR, al servicio del pueblo. Tenemos muchas, muchas ganas de servir y realmente ustedes nos enriquecen con sus mensajes, con que nos digan que nos están escuchando. Ustedes nos enriquecen con todos sus aportaciones, ¿verdad? Todos sus recuerdos, en este caso, de todo lo que ustedes hayan vivido, porque siempre tenemos recuerdos positivos y recuerdos negativos. Y bueno, la oración es algo muy importante que nosotros podemos, como abuelos, como padres, ¿verdad?, incluso orar por sus futuras parejas, por sus futuros estudios, porque luego ellos tienen que tomar, por las decisiones que ellos tienen que tomar, porque ellos tienen que tomar decisiones importantes en su vida, nuestros nietos. Entonces, tomar también este tiempo para orar por los hijos, para que pues el Señor tome el control, porque él ve todo, ya él lo sabe todo, pero si nosotros oramos por ellos, la oración intercesora es muy importante. Y aquí vemos que Jacob hereda la bendición a cada uno de sus 12 hijos, porque tuvo el que constituyó el pueblo hebreo, ¿verdad? Con las 12 tribus, que fueron la base de ese pueblo de Dios que Dios escogió para llegar. Cristo llegó al pueblo de Israel y esas 12 tribus recibieron esa bendición de Jacob. Cada uno le dio una bendición especial, de acuerdo a las personalidades de cada uno. No le dijo, Dios te bendiga, Dios, no. A cada uno le dijo, y todo se cumplió conforme a lo dicho. ¿Por qué? Porque Jacob tenía una relación con Dios. O sea, ser instruido en la palabra de Dios, tener una relación cercana con Dios, una comunión con Dios, es importante. O sea, ¿cómo podemos hablar con Él? Así como hablamos con los amigos. Hablamos con los amigos y les contamos hasta lo que no debemos. Porque yo digo que hay cosas que se tienen que relacionar solamente con Dios y con nuestra familia. Entonces, ¿por qué no, en lugar de contárselo al amigo, al compadre, al no sé qué, con el que estamos tomando la copita, mejor contárselo a Dios en comunión, en comunicación con Él. Señor, me está pasando esto, estoy sintiendo esto, porque a veces nuestras emociones, el enojo, la frustración, la tristeza, queremos guardárnosla, queremos acumularla más y más y más. Y muchos abuelos están enfermos de tristeza.
1: Exacto.
0: De tristeza, Moni. Y ¿qué nos puede curar la tristeza? Solo la comunicación con Dios, el sentir ese Espíritu Santo que nos dejó dentro de nosotros, el hablar con Él, el saber que nos va a responder conforme a su voluntad, que su voluntad es más perfecta que lo que nosotros pudiéramos hacer. Es muy importante eso. Muchas gracias a María Elizabeth Vargas, en la colonia Bosques, qué
1: muchas
0: bueno
1: gracias,
0: que nos están escuchando allá. Nos da mucho gusto que la colonia Bosques tenemos varios radioescuchas. María Teresa Peña Castillo, señora, mucho gusto de saber de usted. En el Carmen, claro que sí, por allá.
1: Saludos.
0: Muchos saludos al Carmen. Muchos saludos a la señora. Pues, Moni.
1: Así es, bueno, yo creo que también si hay algo en el corazón, ¿verdad? Si hay cansancio, si hay muchas cosas o enfermedad, quiero decirles que también tenemos un sanador que es Jesucristo y que también puede sanar no tan solo enfermedades de física, sino también del alma, ¿no? A lo mejor hay vivencias, ¿verdad? Que siguen ahí, pues solamente Dios puede restaurar, solamente Dios puede dar libertad, porque a veces hay personas que están con ese enojo es porque hay algo, ¿no? Hay algo todavía en el corazón que debe ser sacado, limpiado, porque muchas veces se espera, ¿no? Hasta el final de sus días, y ahí yo creo que eso ya es como una tortura que uno mismo se hace. Entonces, pues pidamos perdón, soltemos y arreglemos situaciones que a lo mejor hay con hijos, arreglemos esa situación y que se pueda vivir en paz y en tranquilidad y en armonía con la familia.
0: Pedir perdón y perdonar.
1: Exacto.
0: Es difícil, pero es una instrucción que nos deja en la oración precisamente nuestro Señor Jesús, cuando le dicen, enséñanos a orar. Él nos dice, Padre nuestro que estás en el cielo, santificado sea tu nombre. Sí, porque Él es santo, nosotros no, nosotros somos apartados, nos podemos apartar para Él, porque eso significa santo. Pero Él ya era apartado, Él es Dios, o sea, Él es santo. Y le podemos decir, perdónanos nuestras ofensas, así como es un sí condicional, así como perdono a los que me ofenden. O sea, qué tremenda enseñanza.
1: Exacto.
0: Qué tremenda enseñanza, así como perdona a los que me ofenden. Y le decía el apóstol Pedro, pero ¿cuántas veces tengo que soportar a 70 veces, 70 veces 7. O sea, el 7 era un número cabalístico en aquel entonces. O sea, el 7 era el número N, ¿verdad? A la N potencia. Sabemos que la N potencia no tiene fin, era infinito. Entonces, por eso Dios le responde, Jesús le responde, 70 veces 7. Sí. ¿Cuántas veces tengo que perdonar a aquel que me ofendió? 70 veces 7. Sí, yo sé que es difícil. Sí, yo sé que nos va a costar. Sí, yo sé que no queremos, pero no lo vamos a hacer porque se lo merezcan, ni porque nos lo pidan, sino por nosotros mismos. Para cuando lleguemos con Dios, ¿verdad? Porque pues nos va a tocar, todos somos finitos, nos va a tocar un día en que estemos a cuentas y le digamos, sí, Señor, yo lo hice. O sea, me costó trabajo, pero lo hice en obediencia, porque Dios nos pide obediencia a Él, ¿verdad? Porque a veces somos obedientes con X personas. Es que fulanito me dijo que yo le dijera de groserías, y bueno, yo opino que mejor le obedezcamos a Dios, porque es más importante. ¿Qué es más importante, Moni? ¿Obedecerle a Dios o a los hombres?
1: A Dios, definitivamente. Definitivamente. Y bueno, tenemos rifa, rifa, rifa, rifa. ¿Quién será el ganador? ¿Quién será el ganador?
0: A ver.
1: ¿Quién será? Vamos a ver, vamos a ver.
0: Ya, Moni. Ya.
1: A ver, vamos a ver quién es.
0: Jared Castro.
1: Oh, felicidades, felicidades.
0: Ya puede venir por su Biblia a Avenida 15 de Mayo, 2939. en la colonia Las Hadas, aquí enfrente de Plaza San Pedro. Hay una casetita en la entrada, ahí le vamos a dejar la Biblia y ahí por favor la viene a recoger. Avenida 15 de Mayo 2939, está en numerote así grandote en la entrada.
1: Quería decirles ahí en la escritura de Mateo 6, 14 al 15, dice: porque si perdonamos a los hombres sus ofensas, os perdonará también a vosotros vuestro Padre Celestial. Mas si no perdonáis a los hombres sus ofensas, tampoco vuestro Padre os perdonará vuestras ofensas. Así es que ahí se le queda de tarea.
0: ¡Qué tremendo! Bueno. No, bueno, nos conviene
1: definitivamente
0: decidir en el área de nuestras decisiones. Dentro de las decisiones importantes que tenemos que tomar es la de perdonar a los que nos ofenden. O sea, eso nos va a dar paz en la vida. Eso nos va a dar, quitar tristezas.
1: Amarguras.
0: O sea, la amargura es una raíz que nos puede corroer desde dentro, aunque digamos, ay, ya pasó, ya no me acuerdo, pero sí nos acordamos, porque siempre.
1: Entonces hay una
0: la memoria
1: raíz.
0: Es memoria. La memoria es memoria, siempre va a estar ahí. Arranquémosla hoy así de tajo.
1: Así es, y bueno, se nos ha acabado el tiempo, muchas gracias, pues síganla pasando súper bien, buen provecho, y si Dios permite nos estaremos escuchando el próximo sábado. Una excelente tarde, saludos, y bueno, Dios le bendiga, y bueno, si Dios nos permite nos estaremos escuchando. Gracias también a Controles Alfredo, gracias porque nos estuvo ahí apoyando Alfredo Rojas, y bueno, tenga una excelente tarde, hasta la próxima. Bendiciones, bye. Muy bien, pues
0: que no se olviden que tenemos una cita el próximo sábado a la misma hora. Tenemos una cita y usted puede opinar, usted puede aprender, para que aprendamos juntos, ¿verdad, Moni?
1: Así es. Y bueno, pues se ve que viene el agüita, pero bueno, vamos a seguir. Y bueno, tenga un excelente, excelente día. Y bueno, póngale más HR a su vida. Hasta la próxima.
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4: El vehículo volcado sobre la calzada Ignacio Zaragoza, a la altura del puente de Loreto, es retirado por autoridades. Muy buenas tardes, mi nombre es Azul Hernández y a continuación le presento la información más importante generada hasta este momento. Un vehículo volcado sobre la calzada Ignacio Zaragoza, a la altura del puente de Loreto, es retirado por autoridades y cuerpos de emergencia que atienden el percance. Un empresario de Huejotzingo logró escapar de un presunto intento de secuestro en el primer barrio. Cámaras de videovigilancia captaron el momento en que sujetos armados huyeron a bordo de una camioneta. Autoridades investigan el hecho. Se registra choque entre dos unidades que mantiene cerrada la vialidad en el cruce de 10 Poniente y 5 Norte en el centro histórico. Se registra carga vehicular pesada en la zona. Se recomienda evitar el punto y tomar rutas alternas. En Tehuacán, la situación económica de las familias ha retrasado la compra de útiles, uniformes y calzado para el regreso a clases, por lo que comercios del sector educativo aún no registran el repunte esperado. Así lo señaló Manuel Domínguez Ramírez, secretario del Consejo de la Cámara Nacional de Comercio en Tehuacán. Ex trabajadores denuncian que personal contratado bajo la cláusula 86 en Volkswagen está siendo liquidado mediante un aviso del SAT y señalan que dejó de recibir algunos beneficios laborales contemplados en este esquema. 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
4: El clima en esta tarde es de 24 grados centígrados. Hasta aquí la información. Mi nombre es Azul Hernández y a partir de la siguiente hora mi compañera Mariana Meneses será su voz en el radar informativo, cada hora en la hora. Excelente tarde.
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12: ¿Qué tal? ¿Cómo están, mi querida audiencia? Qué gusto escucharnos nuevamente. Estamos ya aquí en su programa favorito, Emprendiendo Juntos, a través de Cinco Radio Comunicación Efectiva. Y bueno, pues bienvenidos. Muchas gracias también, como siempre, a Juan en los controles. Y bueno, pues ya estamos aquí preparados, preparadas para una nueva emisión, por supuesto, con noticias, con libros, con reflexiones y sumando valor para todos ustedes. Tenemos un gran invitado, por cierto, tienen que escucharlo, que tienen que quedarse hasta el final. Y quiero decirles también que el tema de hoy tiene que ver con el plan de lealtad para tus clientes. Es bien importante eso, ¿eh? Entonces, para que estén preparados y tomen nota. Y bueno, pues vamos a empezar, ya saben, con la frase de la semana. Vamos a reflexionar juntos y a contarles qué ha pasado en el mundo de los negocios. Así que, pues bueno, les saluda con muchísimo gusto su amiga Ana María Hernández. Y hoy estamos juntos, por supuesto, con
13: Roberto Quintero. Ana, qué gusto estar con ustedes y bienvenidos al programa.
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12: Comenzar con una frase que me parece especialmente importante para quienes emprendemos, para quienes dirigimos una empresa o construimos un proyecto. Ahí te va. Crecer no siempre significa hacer más. A veces, crecer significa elegir mejor, mejores prioridades, mejores procesos, mejores decisiones y personas que compartan nuestra visión. Voy a repetirla, ¿eh? Crecer no siempre significa hacer más. A veces, crecer significa elegir mejor, mejores prioridades, mejores procesos, mejores decisiones y personas que compartan nuestra visión. La verdad es que vivimos en una cultura que nos ha hecho creer que estar muy ocupados es sinónimo de estar avanzando. Levantamos temprano, contestamos mensajes, atendemos reuniones, apagamos incendios, revisamos redes sociales y terminamos el día completamente agotados. Y entonces decimos, hoy trabajé muchísimo. ¿A quién le pasa? Pero la verdadera pregunta importante es, ¿todo ese trabajo nos acercó a nuestros objetivos? Porque podemos pasar 10 horas ocupados y avanzar muy poco, ¿eh? También podemos dedicar una hora a tomar una decisión estratégica que transforme por completo el rumbo de nuestro negocio y eso ya nos da un salto, ¿no? Estar ocupado es tener muchas actividades. Ser productivo es generar resultados. Y ser estratégico es saber cuáles resultados realmente son los que importan. Cuando comenzamos un emprendimiento, por ejemplo, es normal que hagamos un poco de todo. Vendemos, cobramos, publicamos, entregamos, compramos y atendemos al cliente. Sin embargo, conforme el negocio crece, nuestra manera de trabajar también debe evolucionar, ¿eh? Es decir, o sea, a ver, no podemos pretender construir una empresa más grande utilizando exactamente los mismos hábitos con los que empezamos e incluso los mismos recursos. Hay una frase, de hecho, muy común que dice que lo que te llevó hasta aquí no necesariamente te llevará al siguiente nivel. Y esto me encanta, porque esto significa que en algunos momentos crecer exige sumar nuevas acciones, pero en otros también exige dejar de hacer, delegar o cambiar la manera en la que estamos operando. Por eso hoy quiero compartirles 4 preguntas para que cualquier emprendedor debería hacerse, ¿sale? Ahí les va. Tome nota. La primera, ¿qué actividades estoy realizando por costumbre, aunque ya no generan resultados? La segunda, ¿qué decisiones sigo posponiendo porque me resultan incómodas? Uf, importante esta. Tercera, ¿qué tareas debería documentar y delegar para dejar de ser el cuello de botella de mi empresa? Y ya hemos hablado bastante de esto. Y la cuarta, ¿cuáles son las 3 prioridades que realmente pueden mover mi negocio durante los próximos 90 días? Repito, ¿cuáles son las 3 prioridades que realmente pueden mover mi negocio durante los próximos 90 días? Si todo es prioridad, entonces nada es prioridad, ¿sale? Un negocio no crece porque su dueño corra más rápido detrás de todos los pendientes. Crece cuando existe dirección, procesos, indicadores y un equipo que sabe que hacer sin necesitar instrucciones a cada momento es clave. Así que, pues, ahora bien, elegir mejor también significa renunciar. Y yo te quiero preguntar acá, Roberto, ¿a qué tuviste en algún momento para poder crecer?
14: Ay, pues fíjate, Ana, qué buena pregunta. Yo creo que a calidad de tiempo, de repente a tiempo de familia, a ser de repente papá y esposo presente, sino es cosas que tienes que renunciar, yo creo que temporalmente, porque si no, no es sustentable, un poquito a mis hobbies, un poquito a, pues sí, a lo que me gusta hacer, que a veces tienes que pararlo un poquito, priorizar, pero sí, creo que de manera temporal y no permanentemente.
12: Ok, sí, justo. Justo. Eso también es importante, ¿no? El saber que algunas renuncias también son de manera temporal. Otras son ya definitivas, ¿no? Porque te das cuenta, a ver, esto ya no me aporta valor, bye. Entonces, pues bueno, aquí también podemos preguntarnos, ¿esto está alineado con mis objetivos? ¿Tengo la capacidad para cumplirlo correctamente? ¿Esta oportunidad genera valor o solamente me mantiene ocupada? ¿Qué tendría que dejar de hacer para asumirla? Una buena oportunidad aceptada en el momento equivocado también puede convertirse en una distracción. Uf. O sea, a mí me ha pasado, ¿eh? O sea, a mí me ha pasado también. Así que decir que no también es una habilidad empresarial. No se trata de cerrarnos al crecimiento, sino de proteger nuestra capacidad para cumplir bien aquello que realmente importa, ¿no? Entonces, ojo con esto, mi querida audiencia, porque justo, o sea, cada vez que decimos que sí a una oportunidad, estamos utilizando tiempo, dinero, energía y atención que ya no podremos destinar a otra cosa. Y esto es bien o bien importante, porque no todas las oportunidades son para nosotros. No toda invitación necesita una respuesta afirmativa. No todo cliente es nuestro cliente ideal y no toda alianza coincide con nuestro propósito. Así que les dejo ahí esas preguntas, esas reflexiones para que lo tomemos en cuenta, lo tengamos presente. Y pues ya sabes, hay que tomar oportunidades, sí, pero también hay que saber evaluarlas y priorizarlas, porque si no, también se pueden convertir en distracciones. Y bueno, pues ahora sí, ¿en qué les parece si pasamos, qué te parece, Roberto, si pasamos al tema también de algunas noticias, tendencias, lo que está sucediendo en el mundo y también obviamente a nivel local, ¿no?
14: Perfecto, claro que sí.
12: ¿Qué está pasando ahorita a nivel local en Puebla? Bueno, pues yo justo quiero compartirles muy orgullosamente que esta semana se llevó a cabo la presentación del séptimo foro internacional Ser Mujer, que está organizado precisamente por el Clúster de Arte y Cultura. Participa también la organización con la presidenta municipal Lupita Cuautla, precisamente allá en San Andrés Cholula. Y lo padre de esto, de este foro, es que une a todas las mujeres, o sea, une a todas las asociaciones, colectivos, o sea, sin importar color, sin importar asociación, es mujeres unidas por un fin común. Entonces, pues también para quienes estén aquí a nivel local en Puebla, no se lo pierdan, es el 10 de septiembre, ahí en la explanada de San Andrés Cholula, va a haber diferentes ponentes, es todo un día, la verdad, vivo de grandes experiencias que siempre es bueno vivir, que es importante no perdérselas. Y justamente ahorita les quiero platicar un poquito del programa. Va a haber algunos talleres donde también nosotras vamos a tener oportunidad ahí de compartir con ustedes, por supuesto. Va a estar, por ejemplo, hay conferencias magistrales, exposición, servicios, apoyos, talleres y mucho más. Va a estar, por ejemplo, Sabina Berman, va a estar Macario Shentito, va a estar Diane Sorcia, María de Lourdes Medina Ortega, por supuesto la presidenta municipal Lupita Cuautle, va a estar Elvia Rocío Cuenca Bonilla, Miguel Bazáñez, Carolina Ross, Denise Dresser, bien interesante, ¿eh? Y vamos a tener por ahí un tema cómico y de comedia con Nora Velázquez, la Chabelita. Y por supuesto, más talleres y todo. Entonces, justo mencionaban, este es un evento para mujeres que los hombres no se pueden perder. Así que la invitación también, por supuesto, es para hombres, mujeres, para la familia, para que podamos estar ahí presentes. Y bueno, pues ya está la invitación, así que vámonos a un corte y regresamos con ustedes.
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5: De regreso, mi querida audiencia, continuamos en Emprendiendo Juntos, y bueno, pues ahora sí le cedo micrófono a mi querido Roberto Quintero. Vámonos con el libro del mes y el tema también de la semana en un ratito. Adelante, Roberto.
6: Bueno, muchas gracias, qué gusto saludarlos, estoy un poquito ronco, pero espero hacerlo correctamente. Pero bueno, vamos a platicar un poquito, como bien comentabas, del libro de la semana. Estamos leyendo Reborn, el camino para transformar cualquier reto en oportunidad. Es de una gran amiga, de Ana Paola Miranda. Y bueno, recordar que ya hablamos de la introducción, de quién es Ana Paola, de por qué lo hace, de quién escribe el prólogo. Y ahora vamos a platicar del capítulo 2, muy interesante, que tiene que ver con despertar. Recordemos que el capítulo 1 tuvo que ver con burnout, con cómo a veces, digamos, nos quemamos en el día a día, un poquito lo que platicaba Sana, y no nos damos cuenta del daño que nos genera, pues digamos, el estrés extremo en el trabajo. Pero bueno, recordar que después del agotamiento, pues siempre nos llega una pregunta difícil, una pregunta que no queremos responder: ¿cómo llegué aquí? Y bueno, en este capítulo de Reborn se llama Despertar, porque plantea que toda transformación comienza cuando dejamos de vivir en piloto automático y empezamos a eso, a despertar, a observar nuestra propia vida, a tener la capacidad de awareness, de dar 2 pasos atrás e incluso vernos a nosotros mismos, como si fuéramos, digamos, un dron, pues de despegar de nosotros y ver qué está pasando con lo que hacemos. Y bueno, 3 ideas en relación al despertar, de acuerdo a Ana Pau. Primero, despertar es tomar conciencia, Muchos de nosotros no vivimos una vida, digamos que elegida, sino una vida reaccionada. Está buenísimo eso. Reaccionamos a los correos, a las urgencias, a las expectativas de los demás, a las presiones económicas. Y ojo, despertar significa que recuperemos la capacidad de preguntarnos: ¿esto que hago sigue teniendo sentido para mí? Una pregunta muy potente. El segundo, el cambio empieza con una decisión. Ojo, no con una circunstancia. Hay que recordar que solemos esperar que cambie el entorno, es decir, el trabajo, los colaboradores, la economía, el país, la familia, la política, para sentirnos mejor. Bueno, esto no va a pasar. El planteamiento del capítulo te dice algo diferente. El cambio comienza cuando cambia la forma en la que interpretamos nuestra realidad. No siempre podemos modificar el entorno, las circunstancias, pero sí podemos decidir cómo responder a ellas. Ya lo hemos comentado, experiencia no es lo que me pasa, sino lo que hago con lo que me pasa. Y el tercero, bueno, el dolor puede ser un maestro. Es decir, no es que nos volvamos fans del dolor, pero hay que recordar que uno de los mensajes más interesantes del libro es que las crisis no siempre son fracaso, Muchas veces son puntos de partida de una nueva etapa. Fíjense, en retrospectiva, muchas personas descubrimos que aquello que más nos dolió fue también lo que más nos hizo crecer. Recordemos cuando somos adolescentes que dicen, crecer duele, ¿no? Bueno, igual en las empresas y como profesionales, crecer duele, reitero, no hay que volverse fan, pero hay que reconocer que el dolor, pues, hace sentido, no así el sufrimiento, ¿eh? Y bueno, y finalmente la reflexión que nos deja este capítulo de Despertar. Es que como empresarios muchas veces estamos tan ocupados resolviendo problemas que dejamos de hacernos preguntas claves. ¿La empresa sigue respondiendo el propósito con el que nació? ¿Estoy creciendo como persona al mismo ritmo que crece el negocio? ¿Estoy construyendo patrimonio y también calidad de vida? Porque, ojo, una empresa puede crecer mucho mientras su fundador se va perdiendo dentro de ella misma. Fíjense, quizá el mayor riesgo no es fracasar. El mayor riesgo es tener éxito en una vida que nunca nos detuvimos a cuestionar. Recordemos que despertar significa volver a ser protagonistas de nuestra historia en lugar de simplemente reaccionar a ellas. Entonces, bueno, la pregunta que les dejo es: si hoy tuvieran que volver a elegir tu profesión, tu carrera, tu empresa, ¿qué escogerías? ¿Escogerías lo mismo? Es decir, ¿vas por buen camino? Si la respuesta es no, bueno, quizás es el momento de despertar. Y bueno, Ana, me gustaría preguntarte, en tu caso, si volvieras a elegir tu profesión, tu carrera, tu oficio, tu empresa, ¿escogerías igual?
5: Sí, la profesión, sí. Sí, creo que en el camino haría algunas mejoras y modificaciones, pero el oficio, la profesión, la carrera, definitivamente sí.
6: Qué padre, sí. Muchas gracias. Bueno, es la invitación al auditorio. Y ahora, si les parece, pasamos a nuestro tema de la semana, que tiene que ver con el plan de lealtad para nuestros clientes, ¿no? Recordemos que conseguir clientes nuevos, pues es bien caro, es mucho más barato y ya cautivos. Y bueno, los programas de lealtad es una gran herramienta, pero para ello, recordemos que no son nuevos, programas, no necesariamente de lealtad, por ejemplo, la tarjeta de crédito que impulsó la tienda Rodoreda en los años 80s, 90s, era increíble. Yo creo que valía más esa base de datos que la misma marca, ¿no? Ahora, ¿por qué creamos un programa de lealtad? Es bien interesante. No es crearlo nada más por crearlo, Sirve para que para modificar comportamientos del consumidor, es decir, aumentar su frecuencia de compra, elevar el ticket promedio, incrementar la retención o recuperar incluso a los clientes inactivos. Para eso sirve un programa de lealtad. Recordemos, lo que no se mide en un programa de lealtad, pues se convierte en promociones permanentes. Si tú simplemente le das un descuento o algo adicional que no aprecia el cliente y que de por sí te iba a comprar, pues realmente no tiene ningún sentido. Otra pregunta que nos hacemos todos es, bueno, ¿yo hago la tarjeta física o lo hago digital? Yo creo que incluso actualmente la generación X sigue apreciando la tarjeta física, pero Ana, en tu caso prefieres una tarjeta digital, ¿verdad? Me imagino que no traes tarjetas de plan de lealtad en tu cartera, ¿verdad?
5: Sí, definitivamente. O sea, nada más las tarjetas de banco y es todo, pero para este tipo de programas, sí, definitivamente digital.
6: Buenísimo. Y bueno, rapidísimo, 7 recomendaciones para hacer nuestro plan de lealtad. El primero, tenemos que definir la conducta que queremos cambiar. No preguntemos cuántos puntos vamos a dar o qué vamos a regalar, sino qué conducta queremos cambiar. El segundo, hay que establecer una línea base, es decir, conocer frecuencia, ticket, retención, margen, es decir, lo que queremos modificar a través de la tarjeta de lealtad en el cliente. El tercero, el segmento. Recordemos que no todos los clientes son iguales. Tú eres un caso, Ana, ¿no? Que quieres la tarjeta digital. Bueno, reconozcamos a qué segmento va dirigido y además segmentemos, es decir, hagámoslo diferente para cada necesidad de generación. El cuarto, diseñemos una recompensa atractiva y sostenible. Ojo, el beneficio debe ser tan valioso como para motivar al consumidor, pero obviamente financieramente viable para la empresa, ¿no? No puedes dar un 2x1 permanente porque tu costo se va al cielo. El siguiente, hay que hacerlo sencillo. Fíjense que un ejemplo de un programa que era muy complejo para el mexicano y que de hecho ya se fue de México, era Dotters. Creo que Dotters, que trabajaba con varias empresas grandes, simplemente no caminó porque era muy complicado de entender. El siguiente es personalizarlo. Empresas como Starbucks, como Aeroméxico, etcétera, logran personalizarlo. Y yo creo que actualmente con inteligencia artificial, pues sabríamos más del cliente y podríamos casi en un futuro planear, diseñar promociones específicas para las necesidades de cada, incluso de cada cliente, ¿no? Y finalmente, ¿qué nos toca? Hay que probar, medir y corregir. Es decir, seguramente la primera va a ser piloto y nos vamos a equivocar y vamos a estar replanteando. Pero bueno, no está escrito en piedra, ¿eh? Un plan de cliente frecuente lo podemos estar modificando constantemente. Entonces, bueno, Ana, esta es la invitación en esta ocasión. Tenemos que invitarlos a eso, a que diseñen un plan, puede ser incluso en papel, puede ser de momento algo con sellos y poco a poco ir escalando hasta hacerlo una tarjeta digital. Y lo más valioso en ello es que tengamos información del cliente, que es oro, sepamos género, de qué zona nos visita, con qué frecuencia, qué pide, qué no pide, qué le gusta, cuándo deja de asistir, etcétera. Y bueno, Ana, auditorio, esa es la invitación en esta ocasión.
5: Está excelente el punto que comentas. Justo tiene relación con lo que comentábamos igual al principio, ¿no? Que es el hecho de, o sea, a ver, saber quién es tu cliente. Hay clientes que sí son, hay clientes que no son. Puedes tener diferentes nichos y efectivamente adaptar a cada caso. Y retomando un poquito también el tema del libro, Roberto, algo que me encantó y que rescato muchísimo es justo el no vivir desde lo que nos dicta la rutina del día a día, sino desde el propósito. De igual modo, se relaciona totalmente con lo que venía comentando al principio, ¿no? El hecho de que, ay, te despiertas, vas, te guías de actividades y listo. Justo platicaba, fíjate, con una de mis colaboradoras, el tema de la adaptación que ha habido en estos últimos meses con actividades, con lo que requiere el equipo, con lo que requiero yo en mis tiempos, en temas incluso de la asociación, ¿no? Y le decía que un ejercicio justo por las mañanas, cuando tenemos mañanas movidas, es respirar al menos 3 veces en 4 tiempos. Pensar en 3 palabras, de cómo quieres que sea tu día y tomarte al menos 2 minutos para agradecer. Y ese acelere con el que comienza el día cambia totalmente, ¿no? Entonces, conectando hay diferentes puntos, desde el vivir desde el propósito también y no desde lo que dicta solamente la agenda y ya, sino pues uno también saber gestionar con herramientas.
6: Está padrísimo.
5: Muy bien, pues vámonos a un corte y regresamos porque ya tenemos a el invitado que viene el día de hoy con nosotros para que lo escuchen. Ahorita regresamos.
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0: Y bueno, pues vamos a empezar, porque de verdad que aquí cuando tenemos a grandes invitados como tú, el tiempo se nos va como agua. Así que queremos conocerte un poco. Cuéntanos en 2 minutos quién es Roberto Esquivel.
1: Pues mira, Roberto Esquivel es un chilango de nacimiento, poblano por decisión. Ya tengo mis años viviendo en Puebla. Y pues al final del día un emprendedor bastante inquieto, ¿no? Porque ando buscando ahí por todos lados, todo lo que pueda ser una oportunidad de negocio, ahí la ando buscando, ¿no? Sin embargo, pues también soy un apasionado de las letras, de la buena música, de una buena copa de vino en compañía de buenos amigos, también una taza de café cuando no es posible tomar alcohol por alguna cuestión médica o algo. Sin embargo, bueno, es parte de lo que es Roberto Esquivel.
0: Oye, eso está excelente. Muchas gracias por compartirlo. Ahora, vamos con las preguntas chuscas para seguirte conociendo. ¿Cuál okay. es tu placer culposo?
1: Ah, caray, mi placer culposo es el mazapán. Soy adicto al mazapán.
0: Ok. Ah, mira, curioso, precisamente. Ok, muy bien, el mazapán. Ya sé qué regalarte entonces.
1: Bien recibido y bienvenido.
0: Muy bien. Oye, ahora, si existiera un libro que hablara sobre tu vida, ¿cómo se llamaría?
1: Yo creo que sería El arte de la guerra, indiscutiblemente. Uh-huh.
0: Buenísimo. Ok, interesante. Perfecto. Y ahora, si hubiese, en este caso, un personaje de la historia con el cual te hubieses podido tomar una foto, platicar con él, con ella, ¿quién sería?
1: Pues con alguien famoso yo creo que habría sido, pues mira, es que hay bastantes, ¿no? Puedo agarrar desde la cuestión musical, podría agarrarme, por ejemplo, de los Beatles, me gusta mucho la música de los Beatles. En cuestión artística, en cuanto a cultura se refiere, yo creo que mucho el tema de, hablando de México, Frida Kahlo, Diego Rivera, me gusta parte de su arte y demás. Y aunque muchos lo critican, Robert Oppenheimer también, digo, un físico espectacular, uh-huh. más allá de lo que creo de la bomba y lo que sea, pero bueno, un físico espectacular de época en su momento. Yo creo que serán los principales.
0: Ok, buenísimo. Oye, vamos un poquito más a la parte personal. ¿Qué significa tu familia para ti?
1: Para mí, mi familia lo es todo, porque es el círculo inicial y principal de cualquier sociedad.
0: Definitivamente. Sí. Ahí coincide justo con lo que siempre dice tu tocayo Roberto Quintero, que la empresa más importante es la familia. Muy bien.
1: Definitivo.
0: Oye, ¿y quién ha sido clave en tu crecimiento personal y empresarial?
1: Pues mira, en mi crecimiento personal vendría siendo mi papá. La verdad uh-huh. es que mi papá es alguien que ha sido muy duro, sin embargo no duro en el aspecto malo, sino de hacerme salir adelante y avanzar sin importar la situación que prevalezca. Y en el ámbito profesional empresarial, la realidad es que han sido distintos los actores que me han ayudado mucho a irme impulsando. Uno de ellos, mi tocayazo Roberto,
0: claro.
1: Toño Prosperi, hablar sí. de Francisco Lobato, o sea, varias personas que me han cobijado, porque imagínate, pertenezco al sector empresarial y cuando no eres poblano es así como que tú de dónde vienes y como por qué te vamos a aceptar, ¿no? Uh-huh. Entonces han sido aquellos que me han cobijado y me han también ayudado a poder salir adelante y luego me dan mis jalones de oreja, pero yo creo que es parte del crecimiento.
0: Es importante totalmente, de repente ese jalón de orejas, ¿no? Oye, claro. A ver, ahora, conozcamos un poquito más de tus gustos. ¿Eres más de vino o de cerveza?
1: De vino, definitivamente.
0: Vino, ok. ¿Y eres más de tenis o de zapatos?
1: Depende de la ocasión.
0: Ok. Sí, te gustan los tenis también.
1: Sí, también ahí me ves los fines de semana de tenis quitado de la pena.
0: Ah, bueno, pero en la mayoría de las ocasiones usas más zapatos.
1: Sí, regularmente, y como estamos en, ya sabes, reuniones, eventos, todo, pues, más de zapatitos. Sí.
0: Ok, muy bien. Oye, Roberto, cuéntanos de tus hobbies. ¿Qué hace Roberto? A ver, porque justo yo no conozco esa parte de Roberto Esquivel. Te veo muy

0: Movido justo en las reuniones, la parte empresarial, pero ¿cuáles son tus hobbies?
1: Pues mira, parte de mis hobbies vienen siendo, por ejemplo, sí, compartir tiempo con mis hijos. Eso es algo definitivo. Digo, los hijos son unos que son aquellos que vuelan en la vida y de pronto ya no están por cuestiones de trabajo, de escuela, de superación personal, etcétera. Entonces, ahorita es compartir con los niños, aprovechando que son tan chavos, ¿no? Tan chiquitos. Entonces hay que aprovecharlo. Otro de los hobbies, pues sí, me gusta ir al cine, me gusta mucho caminar al exterior, en el sentido de parques, todo esto. Al yo venir de la Ciudad de México, pues me gusta mucho a lo que le denominamos pueblear, irme a distintos municipios, comunidades, conocer de su gastronomía, de su cultura, de todo lo que puedan aportarme para también ir enriqueciendo este conocimiento. Y es parte de lo que también me gusta hacer bastante. Y otra de ellas, pues, es también la parte altruista, ¿no? Uh-huh. En el sentido de que no solamente es de sí, recibes y bien, gracias, sino también darle a la sociedad parte de lo que recibes de apoyos en lo que también sea posible y necesario, uh-huh, según la situación.
0: Sí. Sí, correcto. Sí, totalmente, ¿no? Y aplica muy bien. Ok. Oye, ahora vamos con las siguientes preguntas. Viene una muy interesante que tiene que ver con los errores que cometemos como emprendedores, como empresarios. En tu caso, en tu trayectoria, ¿cuál consideras que ha sido ese principal error que te enseñó, que te dejó una gran lección, que aprendiste? ¿Por qué? Cuéntanos.
1: Pues mira, fueron dos en uno. Una de ellas fue el no haber investigado bien a uno de mis socios. No lo investigué bien, me dejé llevar con pie ciegamente en él. Y eso me lleva a una segunda, que es dentro de la misma lección, de que tampoco cuando tienes un negocio o una empresa está bien que tienes que delegar funciones y responsabilidades. Sin embargo, tú tienes que seguir supervisando cómo, ajá, se van dando las cosas. Entonces sí, yo cometí el error de delegarlo al 100% a este socio, y pues esto provocó un desfalco financiero bastante importante, la omisión en pagos de impuestos y demás, que pues se llegó a una deuda con el SAT, el Seguro Social y Finanzas del Estado, de cerca de los 10, ajá, millones de pesos. Entonces, sí, este tema es algo que me ayudó mucho a decir, okay, sé que no es malo tener socios, porque no es malo, cada quien es experto o especialista en algo. Sin embargo, uh-huh, tienes que supervisar lo que estemos haciendo entre todos para evitar que esto vuelva a suceder.
0: Sí. Ok, sí, definitivamente. Mencionas dos puntos muy importantes, ¿no? Y bueno, sobre todo, yo creo que yo siempre digo que los negocios empiezan con los valores. Y ahorita que mencionaste, ¿no? O sea, no investigué bien a mi socio y algo pasó. A veces podemos ser muy buenos en algo, tener una habilidad técnica maravillosa, pero las habilidades blandas, justo si como personas no coincidimos en valores, entonces las cosas ya no fluyen igual, definitivamente. Oye. Sí, oye, antes de irnos a un corte comercial, cuéntanos tres de tus fortalezas.
1: Tres de mis fortalezas. Una es escucha activa. Me gusta escuchar mucho a lo que dicen los demás. Uh-huh. Ya sea para bien o para mal, no importa, todo me sirve para reconstruir según sea necesario. Sí. Número dos, tengo mucha paciencia. Tolerancia tal vez no, pero paciencia sí. O sea, soy muy paciente, soy muy de ok, vamos avanzando, a veces a pasos lentos, pero el punto es seguir avanzando. Y el tercero para mí sería también la cuestión de la habilidad técnica, en el sentido de todo el pensamiento técnico. Soy ingeniero, entonces tiendo a ser muy técnico, de decir ok, estos para mí son los procesos, así es como se tienen que llevar a cabo. Y es algo que me gusta implementar en cada una de las empresas, negocios o emprendimientos también. ¿Para qué? Para que al final del día vayan caminando por un buen curso.
0: Uh-huh. Ok, buenísimo. ¿Y cuáles serían dos de tus debilidades o áreas de oportunidad?
1: Mira, como área de oportunidad, una creo yo que sí es la parte de saber tolerar lo que son, sobre todo, críticas infundadas, porque muchas veces las críticas, yo claro, siempre digo, denme críticas destructivas para reconstruir.
0: No, embargo, críticas constructivas, ¿no? O sea, que hay siempre esa oportunidad, pero...
1: Yo lo veo como destructivas. Decir, a ver, destrúyeme y de ahí reconstruyo. No pasa nada, o sea, no lo tomo mal. Sin embargo, de pronto no falta que solamente te quiere dar la crítica, pero solamente por molestar. Decir, oye, de esto está... Sí, pero a ver, ahora fundamentamelo para ver cómo puedo mejorar. No te lo fundamentan. Entonces ahí es donde mi tolerancia, dices, no, como que no. Y dentro de esa misma tolerancia, para mí la ineficiencia de que si das una, dos, tres veces la instrucción, pues queda claro como por qué no se llevan a cabo las cosas. Entonces, uh-huh, digamos que esa es mi principal flaqueza, decir, híjole, ay, sí. Es algo que de pronto digo, la primera va, la segunda dice, ok, tal vez no me expliqué. La tercera dices, ya puede ser una falta de atención, pero a la cuarta dices, oye, si quieres yo lo hago mejor, ¿no? Y nos evitamos ya que te lo esté repitiendo. Entonces digamos que esa es la principal para mí.
0: Ok, buenísimo. Ok, bien. Muchas gracias por compartirnos, Roberto. Mira, la verdad es que es un gusto que te tengamos en el programa. Ahorita pues toca que también nos compartas un poquito del tema empresarial, de tu empresa y todo, pero vámonos a un corte. Mi querida audiencia, estamos platicando aquí con Roberto Esquivel. Vamos a un corte y regresamos con ustedes.
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18: Hola, ¿qué tal? Continuamos en el programa Emprendiendo Juntos. Seguimos con la entrevista de un gran amigo, mi tocayo Roberto. Roberto, muchísimas gracias por estar con nosotros. Oye, ahora platícanos un poquito, Neura Group, ¿a qué se dedica? Danos el pitch.
1: Pues mira, Neura Group es un grupo empresarial tal cual, en el cual convergen 10 empresas, en las cuales todas tienen distintos giros comerciales. Ahora sí que yo desde hace tiempo dije, a ver, si se tiene una empresa por acá, otra por allá, cada quien hace sus esfuerzos muy, muy aislados, entonces mejor las agrupamos, las metemos dentro de todo un esquema de principios, de valores, de misión, de visión, etcétera, y es como sale y surge lo que es Neura Group, en la cual, bueno, ahí tenemos, repito, 10 empresas de distintos giros comerciales, algunos emprendimientos que se van ahí también realizando, y pues en eso vamos trabajando arduamente todos los días.
18: Qué padre, muy bien. Oye, y cada giro, ¿a qué se dedica? ¿Y cuál es el diferenciador? ¿Cuál es la propuesta de valor distinta del grupo que lo hace, digamos, sobresalir sobre los demás?
1: Pues mira, tenemos una empresa que se llama Synapse House. Esta empresa se dedica a todo el tema de planeación, organización y desarrollo de eventos empresariales masivos, culturales, artísticos, y es lo que principalmente hacemos. Tenemos otra que se llama Action Business Hub, el cual es un instituto de educación empresarial en la cual aplicamos desde la preincubación, la incubación, la aceleración del negocio. También tenemos lo que son cursos, talleres, workshops para equipos de trabajo y la parte también de consultoría empresarial para los dueños y o tomadores de decisiones. Entonces, es lo que hacemos en esa otra empresa. De ahí tenemos otra empresa que se llama SAC, la cual es un despacho contable fiscal para todas estas cuestiones que aquí en México casi no nos adolecen, ya saben cómo es esto. Entonces, tenemos esta empresa, tenemos otra que se llama Domusfera, en la cual tenemos toda la parte de automatización. Se automatiza desde una casa, un edificio, una industria, un hospital, un estacionamiento, no importa, podemos automatizar casi lo que sea. Pues tenemos esta por cuestión tecnológica. Wow. Tenemos una empresa de seguridad privada, tenemos una de consultoría en materia de seguridad. Entonces, tenemos distintas empresas y repito, emprendimientos que ahí se nos van dando ahorita y estamos ahí trabajando en ellos para poderlos consolidar. Y nuestro diferenciador es que como todos están agrupados, entre todas se comunican y podemos ofrecer un servicio integral. ¿A qué me refiero con esto? Que si dicen, oye, ¿sabes qué? Por ejemplo, tengo el tema de una incubación. Entonces, empieza por incubación. Y si es necesario ocupar algún especialista de una de las otras empresas, los ocupamos, porque también para eso estamos, para apoyar a los demás. Entonces, los vamos ocupando, nos vamos ayudando entre todos y hacemos que, por ejemplo, la incubación junto con su aceleración salgan a buenos términos. Si tenemos que realizar un tema fiscal y dentro del tema fiscal dice el cliente, oye, ¿sabes qué? Necesito también hacer otro tipo de cuestiones, por ejemplo, que me conozcan más, porque sí, okay, tengo que pagar impuestos, pero también necesito generar más ingresos. Entonces tenemos la empresa que se dedica a todo tema de relaciones públicas y eventos. ¿Para qué? Para poder hacer que lo conozcan más, que lo ubiquen, que genere más ingresos, y entonces también eso empieza a equilibrar la balanza en el pago de impuestos. Digamos que es una de las estrategias lícitas que aplicamos, porque así tiene que ser todo lícito. Y así como eso, es lo que hacemos, que al final del día, entre todas las empresas del grupo se comunican, se coordinan esfuerzos. ¿Para qué? Para que al final del día todo salga en buenos términos para los clientes.
18: Ay, qué padre, qué interesante. Y Roberto, ¿y a tu parecer qué nos falta en México y en Puebla para impulsar más el emprendimiento? ¿Qué le toca al gobierno, a las universidades y a la sociedad para fortalecer a los emprendedores?
1: Pues mira, en el caso de las universidades, y es algo que a mí me ha tocado platicarlo en algunos consejos empresariales en donde tanto tú, Tocayo, como yo somos parte de, que a final del día algo que también se necesita es que los docentes traigan experiencia. Hay que mencionarlo de esta forma. Los docentes que están regularmente en las universidades son aquellos teóricos de libro, y no está mal, es muy necesario, porque sí es importante y es necesario. Sin embargo, necesitamos reforzar todo con la experiencia, porque si no traen, si ellos salen sin experiencia, pues se topan con toda la problemática de la calle, por así decirlo, ¿no? De que resulta que tienes que sacar licencia de funcionamiento, tienes que sacar una serie de documentos, que eso no te lo explican cuando estás en esta fase estudiantil. Entonces no se enfrenta a lo que realmente sucede. Por parte del gobierno, ¿qué es lo que se necesita? De igual manera, abrir foros y distintos espacios para que aquellos empresarios especialistas en distintas materias pues puedan dar a conocer distintas herramientas que le puedan ayudar a los emprendedores. ¿Cuál es uno de los problemas del emprendedor en México? Uno, surgen los emprendedores de manera empírica. O sea, a ver cómo me va y a lo que se me ocurra, ¿no? Y número dos, algo que se enfrentan es que tienen esta falta de oportunidad para abrir un negocio de manera, en cuanto a cuestión económica se refiere. Antes existían estos de capital semilla, etcétera. Sin embargo, hoy en día está complicado. Entonces, cuando tú le preguntas en las encuestas a los emprendedores qué es lo que les hace falta, el 95% te dice, entonces también tienen que acceder a distintos tipos de financiamiento, llámese capítulo de el semilla o lo que sea, para que puedan emprender sus negocios, porque si no, entonces se van al banco, se endeudan, en caso de ser aplicables para crédito, se endeudan, las tasas de interés es altísimas, si mal va, que es lo peor que llegan a hacer, se meten con un familiar y este familiar ya les hace algún fraude o algo, o se meten con un agiotista, que es peor todavía porque sus intereses son altísimos. Entonces, este es el tipo de situaciones en las cuales el emprendedor se siente pues mal, porque dice, tengo una gran idea, pero no hay quien me apoye. Entonces, necesitamos que cuenten con estos apoyos. ¿Para qué? Para que al final del día en México y en Puebla pues se tengan más emprendimientos, que se vuelvan a más negocios y por consiguiente pues, una derrama económica y generación de empleo importante.
18: Ay, totalmente de acuerdo. Oye, Roberto, ¿y la inteligencia artificial cómo crees que va a modificar el trabajo, la manera de emprender en los próximos años?
1: Pues mira, Tocayo, la realidad es que la inteligencia artificial hoy en día ya lo está cambiando mucho, porque tú ves por ejemplo, la publicidad, ves que la publicidad de todos es la misma. O sea, la estructura, cambian los logotipos, las imágenes, los colores, pero la estructura es la misma, porque ya todos o la mayoría ocupan inteligencia artificial. En el mundo de los negocios, ya hablando de planeaciones estratégicas y demás, se tiene también esta situación en la cual la mayoría ya ocupa las distintas herramientas de inteligencia artificial. Sin embargo, al no tener un pensamiento crítico o un pensamiento constructivo, ¿qué es lo que pasa? Que empiezan a poner lo que se les ocurra, como les da a entender, y entonces la inteligencia artificial les empieza a arrojar información, que hay que recordar que la inteligencia artificial es predictiva, no es otra cosa, y empieza a arrojar información que muchas veces decimos, está bien, sí, pero cuando realmente tú haces un análisis profundo, dices, no, espérate, esto está mal, esto hay que mejorarlo, esto hay que modificarlo, esto hay que eliminarlo en su totalidad, porque realmente la gente hoy en día lo que menos hace es pensar, solamente escriben, lo mandan y lo que le respondan. Entonces realmente nos tenemos que seguir fortaleciendo la mente en saber qué es lo que queremos, cómo lo queremos, qué es lo que necesitamos, cómo lo necesitamos, para que con esa base, ahora sí, la inteligencia artificial nos empiece o nos pueda arrojar información que sea útil, porque de lo contrario, pues vamos a tener negocios que van a seguir fracasando porque no tienen una base sólida, que es la parte de control de la planeación estratégica.
18: Claro, muchas gracias. Pero ahorita, antes de despedirnos, ¿cómo te contactamos? ¿Cómo estás en redes sociales? ¿En qué correos? ¿En qué página de internet?
1: Pues miren, ahí me localizan en redes sociales, principalmente, ya sea en Instagram o en Facebook. Me buscan como Roberto Esquivel Ruiseco, siempre deletreo el apellido porque es medio difícil decir Ruiseco. Bueno, es fácil decirlo, pero difícil escribirlo, que es Ruiseco. Ahí me encuentran en ambas redes sociales. Yo personalmente las contesto y cualquier cosa, pues yo estoy a la orden.
18: Tocayo, muchísimas gracias por compartir. Te mandamos un abrazo fuerte y bueno, nos estaremos escuchando la próxima semana en el programa Emprendiendo Juntos. Roberto, de verdad, gracias por estar con nosotros.
1: Gracias a ti, Tocayo, por la invitación.
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19: desalmada es tu abuela. Seguramente nada comparado con la de la Cándida Eréndira, la pequeña novela del colombiano Gabriel García Márquez que nos cuenta las peripecias de la adolescente que tuvo que trabajar por años para su abuela y pagarle una deuda. Su título ya es fantástico. Se llama La increíble y triste historia de la Cándida Eréndira y de su abuela desalmada.
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20: Policía Municipal de Tlaxcala aseguró a Israel N., de 33 años. Muy buenas tardes, soy Mariana Meneses y esta es la información más importante generada hasta este momento. La Policía Municipal de Tlaxcala aseguró a Israel N., de 33 años, señalado por robar dispositivos electrónicos de una tienda en el centro de la capital. Fue detenido tras un operativo y quedó a disposición del Ministerio Público.
2: Reporte vial.
20: Se encuentra detenida la circulación sobre la vía Atlixcáyotl, desde Periférico Ecológico hasta Las Torres. Tome precauciones y considere vías alternas ante la carga vehicular en la zona. En sesión extraordinaria de Cabildo de Atlixco fue ratificado Juan Manuel Bravo como secretario de Seguridad Ciudadana del municipio, cargo que desempeñaba como encargado de despacho. A dos días del regreso a clases, la calle 3 Norte en el Centro Histórico de Puebla registra alta afluencia de familias que realizan las últimas compras de uniformes, de calzado y de útiles escolares para este nuevo ciclo escolar. El Congreso Nacional de los Chiles en Nogada reúne a especialistas, cocineros y visitantes en el Museo de Arte Religioso, ex convento de Santa Mónica, con talleres, ponencias y conversatorios sobre esta receta representativa de Puebla. En esta temporada de chiles en nogada, el Monasterio de Santa Clara del Sagrado Corazón en Atlixco te invita a disfrutar todos los domingos de agosto y hasta el 6 de septiembre de sus tradicionales chiles en nogada en la calle 8 Oriente número 9 en el centro de Atlixco. Para más información puedes comunicarte al 244-445-1240.
2: Clima.
20: El clima en estos momentos es de 24 grados. Hasta aquí la información. Lo invito a que no se despegue de 5 Radio como comunicación efectiva. En el radar informó Mariana Meneses. Muy buenas tardes.
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0: Bartolomé de las Casas era un religioso español, defensor de los derechos de los indígenas en los inicios de la colonización de América. Tuvo una formación más bien autodidacta, orientada hacia la teología, la filosofía y el derecho. Pasó a las Indias en 1502, 10 años después del descubrimiento de América. En la Española, hoy Santo Domingo, se ordenó sacerdote en 1512, y un año después marchó como capellán de la expedición que conquistó Cuba. Conmovido por los abusos de los colonos españoles hacia los indígenas y por la gradual extinción de estos, Bartolomé de las Casas emprendió desde entonces una campaña para defender los derechos humanos de los indios. Para dar ejemplo, empezó por renunciar al mismo a la encomienda que le habían concedido al gobernador de Cuba, denunciando dicha institución castellana como una forma de esclavitud encubierta de los indios. Insistiendo en la evangelización como única justificación de la presencia española en América, propuso a la corona reformar las leyes de Indias, que se habían demostrado ineficaces para poner coto a los abusos. Las Casas proyectaba suprimir la encomienda como forma de premiar a los colonos y replantear la colonización del continente sobre la base de formar comunidades mixtas de indígenas y campesinos castellanos. Y para la isla de la Española, dado el hundimiento de la población indígena y su supuesta incapacidad para el trabajo, sugería una colonización enteramente castellana, reforzada con la importación de esclavos negros africanos. El acceso al trono de Carlos I de España permitió a las Casas ser escuchado en la corte, de manera que en 1520 la corona le encargó un plan de colonización en tierra firme según sus propuestas. Pero el proyecto fracasó por la resistencia de los indios, las represalias de los colonizadores y la mala selección del personal, obligado a transigir en los principios para obtener apoyos locales, acabado por desistir del empeño en 1522.
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0: Ciro Alegría Bazán, más conocido como Ciro Alegría, nació en La Libertad, Perú, el 4 de noviembre de 1909 y falleció en Chaclacayo, Perú, el 17 de febrero de 1967. Fue un escritor, político y periodista. Es uno de los máximos representantes de la narrativa indigenista, marcada por la creciente conciencia sobre el problema de la opresión indígena y por el afán de dar a conocer esta situación, cuyas obras representativas son las llamadas novelas de la tierra. En ese sentido, es autor de las siguientes novelas: La Serpiente de Oro, Los Perros Hambrientos y El Mundo es Ancho y Ajeno. Su obra cumbre y una de las novelas más notables de la literatura hispanoamericana, con numerosas ediciones y traducida a muchos idiomas. Al margen de sus méritos literarios, se le recuerda por su calidad humana y su bonomía, salpicada de un humor muy peculiar. Hijo de hacendados ricos y blancos, él se consideraba un cholo serrano, ya que nació en la sierra y convivió durante sus primeros años con indios y cholos, peones y empleados de los inmensos latifundios, pertenecientes a su familia. De ese recuerdo de su infancia y de los relatos que oyó, entonces nacieron sus grandes novelas indigenistas. De sus padres recibió una educación liberal, que contrastaba con aquel ambiente en el que creció. Ciro Alegría es uno de los representantes más destacados del Grupo Norte que surgiera en la primera mitad del siglo XX en la ciudad de Trujillo. Por su actividad proselista, fue perseguido y torturado, y luego de una develada revolución aprista de 1932, fue encarcelado pero liberado al año siguiente, en 1933, por una ley de amnistía. En esa época empezó a publicar algunos relatos, pero en 1934 fue deportado a Chile. En 1935, su novela La Serpiente de Oro ganó el concurso de la editorial Nacimiento de Chile, y en 1939 obtuvo con su novela Los Perros Hambrientos el segundo premio de novela de la editorial Zigzag, también de Chile. 2 años después, en 1941, con su gran novela indigenista El Mundo es Ancho y Ajeno, ganó el primer premio convocado a nivel continental por la editorial estadounidense Farrad y Rinehart. Falleció en 1967 en la localidad de Chosica. Dejó varias novelas inconclusas, así como varios relatos inéditos, que fueron publicados por su viuda, Dora Barona, quien se convirtió en una gran estudiosa de su vida y obra literaria.
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0: Daniel Saldaña París es un escritor, poeta, ensayista y novelista, autor de la novela En medio de extrañas víctimas. Ha sido miembro de los programas de jóvenes creadores de 2006 a 2007 y de residencias artísticas en 2012 del Fondo Nacional para la Cultura y las Artes. También ha sido becario por parte de la Fundación para las Letras Mexicanas durante el periodo de 2007 a 2009. Actualmente trabaja como editor. Nació en la Ciudad de México en 1984. A muy temprana edad, se mudó a Cuernavaca, Morelos. En esa ciudad, a la edad de 17 años, fueron publicados sus primeros poemas en una revista local de difusión cultural. Estudió filosofía en la Universidad Complutense de Madrid, por lo que vivió 4 años en España. Fue secretario de redacción de la versión española de la revista Letras Libres, para la que realizaba reseñas de arte y en la cual aprendió el oficio editorial. Tras su regreso a México, realizó publicaciones en revistas como Oráculo, Punto de Partida, Sada y el Bombón y Tierra Adentro, editada por Conaculta. Su primer libro es Pura Materia, poemario con el cual ganó el Premio Nacional de Poetas Jóvenes Jaime Reyes, otorgado por la Universidad Autónoma de la Ciudad de México. En 2012 publicó su segundo poemario titulado La Máquina Autobiográfica. Sus poemas han sido antologados en Divino Tesoro, Muestra de Nueva Poesía Mexicana, La Edad de Oro y Familiaridades Extrañamientos, Muestra de Literatura Joven de México, con prólogo y selección de Claudia Apablaza, y en México 20, New Voice o Tradition en 2015. Además de su trayectoria literaria, ha desarrollado proyectos como el Método Universal de Poesía Derivada, proyecto que articula la poesía, la fotografía y herramientas digitales. En 2014, incursionó en el mundo del arte contemporáneo con su pieza No Quiero Saber Nada de Mí Mismo, compuesta por 4 cuadernos con unos manuscritos borrados con corrector líquido, realizada en la galería Hobbs o Gaga, misma en la que participaron otros escritores como Luis Yamara, Sergio Ló, Marisela Guerrero, Mónica Nepote y Luis Felipe Fabré. La revista Sada y el Bombón lo consideraron en 2014 como uno de los autores más importantes de la literatura mexicana contemporánea, junto con Valeria Luiselli, Fernanda Melchor, Carlos Velázquez, Inti García Santamarina y Paula Bravo.
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0: Esquivel es una escritora y política mexicana. Es internacionalmente conocida por su obra Como Agua para Chocolate, publicada en 1989, traducida en más de 30 idiomas. Desde 2015 es diputada federal por el Movimiento de Regeneración Nacional. Nació en Cuauhtémoc, en la Ciudad de México, el 30 de septiembre de 1940. Fue la tercera de cuatro hijos del telegrafista Julio César Esquivel y Josefa Valdés. Entre 1970 y 1980, escribió programas infantiles para la televisión mexicana y en 1983 fundó el Centro de Invención Permanente, integrado por talleres artísticos para niños, y asumió su dirección técnica. Su trabajo en televisión le dio estímulo para dedicarse a la escritura de guiones para cine. Fue cuando decidió escribir Como Agua para Chocolate, de gran éxito comercial. En sus novelas, emplea el realismo mágico, característico de su primera novela. En ella, proclama la importancia de la cocina como la pieza más importante del hogar y promueve cambios personales y familiares como forma de revolución interior. Como Agua para Chocolate fue llevada al cine por su entonces esposo Alfonso Arau en 1992 y galardonada con 10 premios Ariel de la Academia Mexicana de Artes y Ciencias Cinematográficas. Tanto la película como el libro tuvieron mucho éxito en diversos países.
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0: teatro. También le son atribuidas Justin o los infortunios de la virtud, Yulit o las prosperidades del vicio, las 120 jornadas de Sodoma y la filosofía en el tocador, entre otras. En sus obras son característicos los antihéroes, protagonistas de violaciones y de disertaciones en las que mediante sofismas justifican sus actos. La expresión de un ateísmo radical, además de la descripción de parafilias y actos de violencia, son los temas más recurrentes en sus escritos, en los que prima la idea del triunfo del vicio sobre la virtud. Fue encarcelado bajo el antiguo régimen, la Asamblea Revolucionaria, el Consulado y el Primer Imperio Francés, pasando 27 años de su vida encerrado en diferentes fortalezas y asilos para locos. También figuró en las listas de condenados a la guillotina. En 1803 escribió refiriéndose a su largo encierro. Protagonizó varios incidentes que se convirtieron en grandes escándalos. En vida y después de muerto, le han perseguido numerosas leyendas. Sus obras estuvieron incluidas en el índice de libros prohibidos de la Iglesia Católica. A su muerte era conocido como el autor de la infame novela Justine, por lo que pasó los últimos años de su vida encerrado en el manicomio de Chartum. Dicha novela fue prohibida, pero circuló clandestinamente durante todo el siglo XIX y mitad del siglo XX, influyendo en algunos novelistas y poetas, como Flaubert, que en privado lo llamaba el Gran Sade. Dostoyevsky, quien resalta su obra del infierno de la Biblioteca Nacional de Francia y que llegó a decir que el Marqués de Sade fue el espíritu más libre que jamás ha existido. André Breton y los surrealistas lo proclamaron divino marqués, en referencia al divino aretino, primer autor erótico de los tiempos modernos. Aún hoy su obra despierta los mayores elogios y las mayores repulsas. George Bethaim, entre otros, calificó su obra como apología del crimen. Su nombre ha pasado a la historia convertido en sustantivo. Desde 1834, la palabra sadismo aparece en el diccionario en varios idiomas para describir la propia excitación producida al cometer actos de crueldad sobre otra persona.
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0: Inés Mastretta nació en Puebla el 9 de octubre de 1949. Es una escritora y periodista mexicana, conocida por crear personajes femeninos, sugerentes y ficciones que reflejan las realidades sociales y políticas de México. Su padre, Carlos Mastretta, era un periodista que se ganaba la vida vendiendo coches. Murió cuando Mastretta tenía 20 años y tuvo que trabajar también ella como periodista mientras estudiaba en la Facultad de Ciencias Políticas y Sociales de la Universidad Nacional Autónoma de México, a la que ingresó en 1971 cuando llegó desde Puebla al Distrito Federal. Como colaboradora ocasional publicaba en medios de la talla de Excelsior, La Jornada, Proceso y Ovaciones. En este último poseía una columna llamada Del Absurdo Cotidiano, en la cual escribía de todo, de política, de mujeres, de niños, de lo que veía, de lo que sentía, de literatura, de cultura, de guerra y todos los días. El Centro Mexicano de Escritores la becó en 1974, gracias a lo cual fue posible trabajar junto con otros reconocidos autores, entre los que destacan Juan Rulfo, Salvador Elizondo y Francisco Monterde. Mastretta fue nombrada directora de difusión cultural de la ENEP Acatlán en 1975, cargo que ocupó hasta 1977. En 1982 dejó ese puesto e hizo su primera aparición en el consejo editorial de la revista feminista FEM en el número 24. En 1983 lo hizo en el 25 y después, de modo más constante del 29 al 40 en 1985. Aunque sigue apareciendo en el consejo editorial de la revista FEM, su participación ya no es activa. Mastretta participó junto a Germán Dehesa en el programa de televisión La Almohada, dedicado a charlas y entrevistas en 1998.
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0: Javier Cercas Mena es un escritor español que además trabaja como columnista en el diario El País. Ejerció durante años como docente universitario de filología. Su obra es fundamentalmente narrativa y se caracteriza por la mezcla de géneros literarios, el uso de la novela testimonio y la mezcla de crónica y ensayo con ficción. También ha realizado diversas traducciones de obras de otros autores. A partir de su exitosa novela Soldado de Salamina, su obra ha sido traducida en más de 20 países y más de 30 idiomas. Hijo de un veterinario rural y primo carnal del político Alejandro Cercas, Javier nació en Ibahernando en 1962, un pequeño municipio español de la provincia de Cáceres, en Extremadura. En 1966, a los 4 años de edad, se trasladó con su familia a Gerona. Hasta los 15 años, viajó todos los veranos a su pueblo natal, manteniendo con Ibahernando una estrecha relación que mantiene hasta la actualidad. Durante su adolescencia, se interesó en la literatura y el cine, y solía consumir drogas menores. Algunos miembros de su familia cercana, incluyendo su padre, eran falangistas, pero él comenzó a hacer una opinión propia de la Guerra Civil Española, leyendo mucho sobre el tema. En 1985 se licenció en Filología Hispánica en la Universidad Autónoma de Barcelona y más tarde se doctoró en la misma especialidad. Trabajó durante 2 años en la Universidad de Illinois Urbana, época en que escribió su primera novela. Desde 1989 comenzó a ejercer como profesor de literatura española en la Universidad de Gerona y trabajó escribiendo artículos y reseñas para diversos periódicos.
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2: Accidente sobre la autopista Coapiaxtla-Cuacnopalan, a la altura del kilómetro 18, ya genera carga vehicular en la zona. Hasta el momento no se reportan personas lesionadas. Tome precauciones. Muy buenas tardes. Esta es la información más importante generada hasta este momento.
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2: Manifestantes mantienen bloqueada la circulación a la altura de la China Poblana. No hay paso con dirección al Mercado Hidalgo ni sobre la diagonal. Tome precauciones y considere vías alternas. Circulación a vuelta de ruedas sobre la autopista México-Puebla con dirección a Amozoc, a la altura de los estadios. Tome precauciones y considere vías alternas. El gobierno del estado destinó 2 millones de pesos a mujeres del campo de San Gregorio Atzompa mediante el programa Mujer Rural Emprendedora para fortalecer proyectos productivos. Así lo informó José Agustín Rodríguez, representante de la Secretaría de Agricultura Estatal.
3: Solamente entregarles un recurso es reconocer su trabajo, es darle herramientas para generar sus propios ingresos y fortalecer su autonomía económica. Y cuando una mujer rural tiene ingresos propios, no solo cambia su vida, sino que cambia la vida de toda la familia y de todo el campo poblano.
2: Reporta en semáforo apagado en diagonal y avenida del Tecnológico con dirección a La Rosa, Parque Puebla, lo que ya aumenta el riesgo de un accidente. 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
2: El clima en estos momentos es a 23 grados. Hasta aquí la información. Lo invita a que no se despegue de Cinco Radio, comunicación efectiva. En el radar informó Mariana Meneses. Muy buenas tardes.
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5: Hola, buenas tardes, soy Yareli Ruiz. Estamos aquí en el programa Cultivando Conciencia. Gracias, gracias por abrirnos las puertas de sus hogares todos los sábados a las 5 de la tarde. Y tenemos preparado un programa interesante. Esperamos sus comentarios en el 222-273-301 y terminación 02. Y pues, si gustan también, felicitaciones a algún pedido, con todo gusto lo podemos pasar al aire. Gracias, licenciado Acevedo en cabina. Nos vamos directamente a Radio Cristalina, por favor.
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5: Muchas gracias, licenciada. Bueno, pues esta sección de Granitos de Arena está dedicada a los días internacionales y nacionales de la semana, con el objetivo de que no solo se conmemore o se celebren ese día que estamos pasando en la semana, sino que nos quedemos con esto, con estos días durante todo el año. Es decir, si estamos en el día de la hora de energía y de salvar al planeta, la hora del planeta, bueno, pues no nada más ese día vamos a ahorrar la luz, ¿no? Vamos a desconectar todos los electrodomésticos, todos los aparatos eléctricos, sino todos los 365 días del año. Y así sucesivamente. Por ejemplo, viene el Día Mundial de la Violencia contra la Mujer, las Niñas y las Adolescentes, bueno, pues hablar de violencia nada más es para el 1 de noviembre, sino para todos los días del año. Es para hacer conciencia a cada uno en la parte que nos toca, en el papel que tenemos como padres, como abuelos, como tíos, como amigos, y es donde tocamos este tipo de información. Y les tenemos preparados el día de hoy bastante información. Espero que les guste, pero antes de empezar con los días internacionales, quiero platicarles un poquito sobre algunas cosas que nosotros no debemos de compartir con la inteligencia artificial. Esto con el fin de evitar ciertos problemas, esos conflictos que más adelante vamos a tener. Y bueno, pues a nuestros hijos, más que nada, yo he visto a los chicos, a los jóvenes, que le preguntan todo a las plataformas de inteligencia artificial. Le dicen, oye, fíjate que tengo un perrito y este perrito tiene esto, y cómo podemos hacer, por ejemplo, si tienes reseca la nariz. Oye, perrito, ¿qué? Y te pregunta la inteligencia algunas cuestiones de información y qué es de su perro, cuántos años tiene. Y tratamos de buscar soluciones al problema comunes, lo cual a veces pues no es tan correcto. Por ejemplo, pues cuando un perro tiene que ser metido a los veterinarios, es un ejemplo, ¿no? Y así sucesivamente, oye, fíjate que quiero saber cómo ubicar, no sé, hasta la fachada, ¿no? Le tomas una foto a la fachada de tu casa y te dice, oye, ¿cómo puedo pintarla? ¿Qué color me quiero guardar? Y a todo le preguntas, a todo quieres solucionarlo con la inteligencia artificial. Pero a veces la inteligencia te pregunta cosas, pues datos importantes, los cuales no debemos mencionar, y vamos a ir platicándoles un poquito por quién. Entonces, no sé qué opinen, esperamos sus comentarios, si utilizan ustedes la inteligencia artificial. A mí me ha tocado que, oye, hazme un cuento, que tengas tus personajes, que tenga esta trama, y ya la inteligencia artificial te hace un cuento, te hace una carta de recomendación, cualquier documento que tú le pidas, ¿no? Pero a veces en esos documentos se dice, bueno, pues dime cuál es tu nombre completo, cuántos años tienes, cuál es tu domicilio, y así va obteniendo poco a poco todas esas informaciones tan importantes y tan sensibles que después tienen consecuencias. La inteligencia artificial pues ya forma parte de nuestra vida diaria. Muchas personas lo utilizan, como les digo, para redactar documentos, resolver dudas, traducir textos y pedir consejos en distintos temas. Y bueno, pues hay varios, ¿no? Como ChatGPT, que le dice así en su libro en inglés, pero es ChatGPT, y ella pues nos facilita, eso no es de lo que se utiliza frecuentemente. Estas herramientas pues nos facilitan muchas tareas, pero no significa que sea buena idea compartirles información personal. Les voy a explicar por qué. Así como existen datos que no conviene publicar en las redes sociales o entregar a desconocidos, también hay información que es mejor mantener fuera de la conversación con la inteligencia artificial. Y esto, bueno, pues nos han estado informando y nos lo han dado como para prevenir. Expertos en seguridad digital, debemos de ser cuidadosos porque estos profesionales pues hablan de nuestros domicilios, ubicaciones, lo que hacen, si tenemos hijos, cuántos años tienen, sus nombres, a qué escuelas asisten, qué datos financieros, el banco que tengo en mi cuenta, ¿no? Documentos pues que son confidenciales, ¿no? Entonces, si ocupamos ese tipo de herramientas, bueno, pues hay algunas cosas que nunca debemos de compartir. Y bueno, pues una de ellas son las contraseñas o códigos de acceso. Esas contraseñas son información exclusiva de nosotros, y no nadie las debe de tener, a menos que sea un familiar muy cercano. Entonces, nunca escribas las claves de tus cuentas, nunca las escriban. En presencia artificial, nunca escriban claves de sus cuentas de correo, redes sociales y mucho menos de su banca en línea. No compartan códigos de verificación, ¿no? Cuando reciben un código por mensaje o por correo. Tampoco les den o proporcionen números de PIN, ¿no? o la famosa la pregunta de seguridad, tampoco los debe saber esta inteligencia artificial. Muchas personas han estado preguntándoles qué tantos datos comparten con inteligencia artificial, y la mayoría me ha dicho que he compartido muchísimo información que desafortunadamente no se debe de hacer, ¿no? Entonces, si van a pedir, por ejemplo, les dicen, pérdame este formulario o pon este documento y quiero que pongas mi INE, los datos de mi INE. O sea, ya se nos volvimos flojos. Entonces hay gente que le toma foto su INE, la comparte con inteligencia artificial y le dice, lléname los datos, lléname mi edad, me acuerdo de esto, lléname el número de, por ejemplo, del INE, que hay un número rojito, bueno, pues llévenlo, o de mi pasaporte, de mi licencia. Todos esos documentos no nos deben de compartir con inteligencia artificial. Entonces, recordamos, ningún documento de identificación oficial, como viene siendo el INE, el pasaporte, la licencia para conducir, el RTC, el CUS, comprobantes de domicilio, todo eso que incluya su nombre, su dirección, su fecha de nacimiento o número de identificación, no lo debemos hacer. Por favor, hable con sus hijos, con sus nietos, que no deben de compartir esto, porque a veces cuando hay mucha soledad, no, cuando hay soledad, y los chicos ya toman a esta inteligencia artificial como una amistad. Hoy me siento mal, hoy es un día que yo no quiero eso, su cocina, y le dan esa estresada a su vida personal. Entonces, la inteligencia artificial, más adelante vamos a ver cuáles son estos riesgos. Los datos relacionados con sus finanzas deben mantenerse en privado. No hay que compartirle números de tarjetas de crédito, mucho menos las del débito, donde guardamos nuestro dinero, ¿no? Las claves, ¿no? Los códigos de seguridad o estados de cuenta completos. Sí, entonces no podemos hacer nosotros. A mí me tocó una persona que me comentó esto, de que le daba su estado de cuenta y le decía, ¿recuerdas? Con esos estados de cuenta de mis tarjetas, dime en los días que debo de pagar, ¿no? Resumen, ¿cuánto debo de pagar de mínimo? ¿Cuánto debo de pagar para no pagar intereses? De acuerdo a estos estados financieros que estoy dando. Entonces le compartes a la IA información sensible, información que más adelante puede tener consecuencias. Entonces, por favor, no lo hagan. Todo es por, pues, un poquito para que nos hagan las cosas más sencillas. Entonces, por favor, platíquelo, háganlo con sus amistades, con las personas de la tercera edad, porque nos enseña que no les dicen hasta qué límite tienen para poder compartir información, ¿no? Y antes de subir un archivo, pues hay que verificar que no contenga información confidencial también de la empresa donde trabajamos, que no contenga contratos, empresas comerciales, listas de clientes, reportes financieros o proyectos que todavía no son públicos. Todo eso también nos va a traer consecuencias negativas. Las empresas también cuentan con políticas que prohíben compartir este tipo de documentos, ¿no? Otros documentos que también debemos de mantener sin subir a la IA, todo lo que contenga información médica de nuestra salud. Por ejemplo, perfectamente me enteré, fui entrevistando a bastantes personas que dicen que les toman fotos a sus resultados de estudios de, por ejemplo, de la sangre, de la orina, y empieza, oye, interprétame este análisis de que me tomé. Ah, pues mira, tienes que tratar con los clínicos y creen que es un médico. Pero eso es muy peligroso, compartir nuestros resultados médicos. Y si también le suben la receta, oye, explícame este medicamento, en dónde, en qué farmacia está más barato, ¿no? Y empieza a ver. Toda esa información se tiene que dar en la inteligencia artificial. ¿Sí? También el tipo de sangre son, eso tampoco se debe de compartir, ¿no? Y sobre todo porque también no sustituye el diagnóstico de la vida a un especialista, a un profesional en la salud, ¿no? Entonces no compartan sus estudios médicos. Otro que es muy grave son las fotografías. Es muy común tomar una fotografía de nosotros, subirlo y decir, oye, ¿me puedes hacer con cabello rojo, con cabello rubio, con cabello largo, con cabello chino? Y la IA, bueno, pues ahí hace maravillas, ¿no? Para que tú te veas en qué te quedaría. Y esto está muy de moda y muchas personas lo hacen para oye, mi color de piel es tal, porque todo me quedaría, pero suben esta fotografía a la IA. Entonces no pueden subir imágenes. Pero como lo hacen todos los chicos, como lo hacen todas las chicas, pues se les hace fácil, ¿no?, subir las fotografías, ¿no? Entonces no debemos de más adelante les voy a decir por qué. Todo esto tiene una explicación. Datos personales de otras personas, pues también, ¿no? Información de tus hijos, de tus padres, ¿no? Y números telefónicos, direcciones, todo eso no lo debe hacer. No lo debe de hacer. Entonces hay que ir cerrando filas. Podemos ir a nuestro primer corte comercial y regresamos, por favor.
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5: Muchas gracias. Muchas gracias por a ponerme en cabina y estamos platicando sobre la información que nosotros compartimos con la inteligencia artificial, ¿sí? Todo tiene consecuencias y vamos a ir platicando porque a veces nosotros, ¿qué es la inteligencia artificial, no? ¿Cuáles son los famosos chatbots o quiénes platicamos? Bueno, pues uno de ellos es ChatGPT, que es también les van a escuchar con la pronunciación en inglés, ChatGPT, Gemini, el Copilot, Cloud, entre otros, ¿no? Estos son lo, con lo que las personas platican. Se supone que es un espacio íntimo y seguro. Eso es lo que piensa la mayoría de las personas, ¿no? Y se hace como su mejor amigo, ¿ya? Ya he escuchado de cómo le platican como si existiera esa persona y le cuentan su vida, le dicen muchas cosas, muchos datos, ¿no? Los conoce de verdad bastante y les va apoyando en muchas cosas. Pero todo tiene un riesgo. Nosotros pensamos que esta inteligencia artificial, que es gratuita, y también algunas que tienen un costo, que son más profesionales, bueno, pero ¿qué pasa con la gratuita, no? La gratuita, tenemos una computadora o desde nuestro celular y decimos, es gratuita, ¿no? Nos es una herramienta que no pagamos, que nos ayuda a hacer bastantes cosas, nos da información, pero no todo, no, bueno, yo digo, en la vida no hay nada gratis, todo te pide otra cosa, que a lo mejor yo, bueno, no me pide dinero, ¿no? Pero hay un riesgo, ¿no? Entonces, la regla primordial que nosotros debemos de entender es que si ya aprendimos que en las redes sociales no debemos de subir información personal, ni nuestras fotografías, ni videos, ni mucho menos de nuestros hijos, de nuestros familiares y todo esto, bueno, ya lo aprendimos. Entonces, si la regla es que no debo de subir la información, por ejemplo, de mi domicilio, ¿no? O yo nunca subiría mi estado de cuenta a una red social, por consiguiente, esa es la regla. No lo debo de subir en la inteligencia artificial. No le debo de tomar fotos y subirle que tenga acceso a esos datos, ¿no? Esa es la regla. Hay un estudio publicado en computadoras en el comportamiento humano, Computers is Human Behavior, Artificial Human, dice, encontró que las personas se muestran igual de dispuestas a compartir la información personal con una IA que con un investigador humano. Esto confirma una realidad de la que hemos hablado, ¿no? Piensan que el estar hablando con estos famosos chatbots se trata de un espacio íntimo y un espacio seguro. Y dicen que confían mucho las personas y le dan, pues, hablan de sus emociones, de sus inquietudes psicológicas, laborales, médicas, ¿no? Y la gran pregunta, ¿qué pasaría si esas conversaciones quedaran expuestas? Bueno, vamos a ir analizando, ¿no? Esto que estamos platicando de la información. Y bueno, pues los datos personales ya dijimos que no se deben de subir, ¿no? Dónde trabajamos, con quiénes vivimos, cómo está compuesta nuestra familia, nuestro nombre, edad, ¿no? Y nuestro domicilio. Todo esto es muy peligroso. La información laboral, bueno, pues no podemos subir informes, contratos, conversaciones, tickets, de las consultas médicas, psicológicas, emocionales. Bueno, pues también no compartir datos de nuestra salud, ¿no? El problema no es lo que se comparte, sino la falsa sensación de intimidad y privacidad, ¿no? De que tú piensas que solo la IA que va a tener este tipo de información. Entonces, tú durante meses pues construyes conversaciones, construyen un perfil ahí, hay tú, ¿no? De verdad muy, muy, muy fuerte, muy vinculante, y pues quedan expuestas esas conversaciones. Entonces, ¿cómo quedan expuestas nuestras conversaciones? Bueno, puede quedar a manos de los cibercriminales, ¿no? Tú piensas que es en tu intimidad, pero si tú la subes al área, es público, puede ser público. ¿Por qué? Porque muchos hackers, los famosos hackers, ¿no? Y pueden ingresar a tu cuenta, ¿no? Acceden con tu contraseña. Esto pues ataca a tus servicios, ingresan y leen todas tus conversaciones, pueden ver tu historial que has tenido con
18: estos chatbots, ¿no? Con la inteligencia artificial. También otra investigación reciente reveló que estos chatbots pueden ser inducidos por un prompt malicioso por parte del cibercrimen. O sea, ellos están muy adelantados. De verdad, le meten mucho dinero, de verdad. No sé si han visto ustedes una película que se llama Beekeeper. Beekeeper, de en inglés, que significa abeja, y Keeper, que es el cuidador. Miren, esa película, se los recomiendo, está en una plataforma que tiene una N roja, y de verdad está impresionante. Véanla, Beekeeper. Él es el protector, ¿no? El jefe actor, no les digo cómo se llama el actor. Véanla, porque es de cómo hay empresas de personas muy ricas en todo el mundo y que hacen llamadas y enlazan a la mayoría de personas ya grandes, ¿no? De la tercera edad, y pues desafortunadamente les vacían las cuentas de su banco, ¿no? Esto es impresionante, a mí me encantó. Este es un poquito violento, ¿no? Por así decirlo, pero se llama Beekeeper, el protector. Y trata, bueno, pues de un agricultor retirado con un pasado como agente, ¿no? De una organización de treta, ¿no? Y, bueno, pues estafan a una señora de la tercera edad, le quitan todos los ahorros que ella tenía, y aparte ella era como beneficiaria de una, bueno, y coordinadora de una asociación dedicada a niños con enfermedades, ¿no? Porque de cáncer, no me acuerdo bien. Y, bueno, ella la defraudan y le quitan todo el dinero de esa asociación. Ella no es dueña de ese dinero, pero se lo quitan. Y bueno, no les voy a contar la trama porque está padrísima, no se la esperan, está muy bonita, y dicen que es de la vida real, de cómo grandes organizaciones pues se dedican, ¿no?, en los partes del mundo a quitarle dinero a las personas. Este actor que me encanta es Jason Statham, de muchas películas de acción. Te las recomiendo, es Beekeeper, está en las plataformas, búsquenlas. Y ahí sí es como estos desdichados, o sea, hay magia de cómo pues quitan el dinero. Entonces, no lo tomemos a la ligera, es por eso que les estoy comentando el riesgo que tienen de que se metan a sus cuentas y pues chequen todas esas conversaciones que aparentemente pasieran privadas, ¿no?, con inteligencia artificial. También los chatbots recopilan y almacenan información de uso como historial y conversaciones para entrenar su modelo de lenguaje. Ese consentimiento se otorga pues cuando nosotros entramos y dice, tienes que aceptar los términos y condiciones, y ahí es donde nosotros estamos aceptando las letras pequeñitas, ¿no? Entonces hay que checar que no es privado. Ese chat puede caer en manos de personas que no debería de ser. Hay mucho robo de identidad, ustedes lo saben, ya hacen tanta cosa que, bueno, utilizan sus credenciales de lector, piden un préstamo o una tarjeta de crédito, ¿no? Y así, pues, sacan créditos a nombre de nosotros, que nosotros ni enterados estamos. Y, pues, estamos exponiendo datos sensibles de nosotros, ¿no? De que no deben de tener cualquier persona. Es por eso que pues me interesa mucho platicarles en este programa específicamente de la inteligencia artificial, porque tiene muchos beneficios, pero también tiene algo, cosas malas, ¿no? Como todo tiene las dos caras de la moneda, y a veces pues nuestros hijos los vemos que todo ya lo hacen con la inteligencia artificial. Pero sí hay que platicarlos, hay que decirles de estos temas, que no suban documentos oficiales, que no digan dónde viven. Desafortunadamente, pues la tecnología da un paso adelante y es padrísimo y nos hace flojos de, ay, hazme esto, hazme lo otro, y dar órdenes y ya tener listo un documento. Pero créanme que vamos a pagar las consecuencias de todo esto, porque también nuestro cerebro se atrofia, porque pues nosotros antes hacíamos esos documentos, ¿no? Y eso tiene un porqué dentro de la química de nuestro cerebro. Es muy importante. Vamos a ir al segundo corte comercial y regresamos con este interesante tema. Por favor, licenciado.
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18: Muchas gracias, licenciada. Estamos en mitad del programa de radio y estamos platicando sobre las consecuencias de compartir datos sensibles en la IA. Tengan mucho cuidado, es una herramienta buena, ¿no? Pero a veces cedemos, ¿no? Y decimos que la conversación que tenemos con ellos, con estos chatbots, pues no es privada, ¿no? Tengan mucho cuidado. Entonces, también va de la mano el compartir fotos y videos personales tanto en la IA como en las redes sociales. Nosotros estamos envueltos en este mundo tecnológico, digital, ¿no? Y se nos hace fácil compartir imágenes y videos de nuestra vida, ¿no? Con nuestros amigos, con nuestra familia, ¿no? En todas las convivencias que tenemos, ¿no? Y esto lleva, pues, riesgos de seguridad muy importantes. Yo soy enemiga de poner mi perfil, en mi foto de perfil de WhatsApp o de Facebook, de Instagram, todo, mi foto, ¿no? Y se los recomiendo y lo escuché de un profesional en seguridad y prevención del delito. Ahora con esta guía puedes decir, mira, utiliza esta fotografía de esta persona y ponla con un bikini, ¿no? O ponla, ya nos vamos a grados ya más feos, dicen, bueno, pues ponla desnuda, ¿no? Y ponla, y de verdad que me impresiona porque he trabajado con adolescentes estos temas, ya que son delito, y les causa un daño emocional muy fuerte a los adolescentes, ¿no? Y puede ser también adultos, pero en el mundo de la adolescencia, de verdad, en todas las escuelas hay estos problemas de que utilizan los rostros de nuestros hijos para hacer cosas malas. Entonces, hay riesgos de seguridad asociados con la publicación de fotos o de videos de nuestros hijos. Entonces, platíquenlo, vamos a irnos a los extremos y caer en... Pero sí que seleccionen bien a sus amistades, que los videos o fotos que suben no sean públicos, que solo los vean sus amistades. Y eso es por el riesgo, ¿verdad? Que nunca pongan en sus fotos de perfil sus fotografías, todos sus rostros. Cada vez que se publica una foto o un video en una red social, este contenido en esa plataforma puede ser desviado para perjudicar a una persona, ¿no? Pero hay muchos esfuerzos en las empresas para proteger los sistemas, ¿no? Pero siempre existe el riesgo. Cuando comparten una foto o un video de sus actividades diarias en línea, pues también la delincuencia echa un vistazo, ¿no? Porque a veces nuestro perfil de cierta plataforma es público y cualquier persona puede ver en qué escuela va. Por ejemplo, yo he visto que los hijos, y digo, ay, no suban de su uniforme, ¿no? Porque ya saben dónde se encuentran. Y digo, sí lo pueden hacer un poco a sus

que debes de tener 18 años, pero la mayoría tienen, no, y se comunican por estas plataformas. Entonces, no, para empezar, no suban su foto de perfil ni al WhatsApp, ni al WhatsApp de verdad, porque ya WhatsApp tiene esta prohibición de que no puedes hacer la captura de pantalla de las fotos de perfil de las personas de WhatsApp, pero otras tienen la grabación, por ejemplo, de pantalla o de otro celular toman la foto. No estamos exentos, entonces no suban las fotos de perfil. Créanme que he visto cosas que hacen y que después no se pueden borrar. Todo lo que suban las redes sociales es público, ¿sí? Ahora bien, el mal uso de las imágenes y de estos videos que estamos platicando, ¿no?, puede ser, como les digo, compartida, recortada, pues manipulada, ¿no?, y pues, se puede usar para fines maliciosos. Puede ser también, me ha tocado adolescentes o jóvenes, ¿no?, que a lo mejor ya son mayores de edad, pero están entre 18, 19, 20 años, toman sus fotografías y les ponen, pues que están desnudos, les ponen cosas muy feas y los empiezan a extorsionar, ¿no?, por Messenger, por los mensajes privados, ¿no? Mira, tengo esta foto, la voy a subir, y dices, sí, pero esta foto no es mía, la manipularon. Pues sí, pero la voy a subir a tal grupo y te van a ver a ti. Y me ha tocado jóvenes que de verdad han querido claridad porque el ciberacoso está coercísimo, la extorsión. Sabes que quiero 10,000 pesos en esta cuenta porque si no voy a subir esta foto. Y lo peor del caso es que no les avisan a sus padres, ¿no? Que se guardan esta información y empiezan a dar dinero y después, no, pues quiero más y quiero más. Y los chicos hasta roban dinero a sus papás. Un asunto así, donde pues el chico no le decía a su mamá, y no era él, y simplemente agarraron una foto y la manipularon, y pues causaba vergüenza, ¿no? Entonces, tan fácil como no soy yo, bloquear a esa persona que te está extorsionando, decirle, sabes que voy a denunciar, y hablar inmediatamente con tus padres. Y también se los digo a los papás y mamás, otro asunto me tocó, que como no sabían esto de que son, pueden ser manipulables, pueden ser cambiadas, pueden ser truqueadas, ¿no? Pues pensaron, no, es que mi hijo me enseña esta foto y no le creo, que dice que no es cierto, no es él, pero sí es él, y no les creen a sus pobres chicos, ¿no? También hablan de la posibilidad de ver a tu hijo. ¿Qué te pasó? No, es que no soy yo. Ok, no te preocupes, todo tiene solución, y pues busquen un abogado también penalista, porque pues si requieren presentar su denuncia o bueno, pues acercarse a la fiscalía, ¿no?, a especializada en delitos sexuales, ahí les van a ayudar. Hay varios delitos como el ciberacoso, ¿no?, donde pues la policía investigadora, la policía cibernética les va a ayudar a descubrir quién es esa persona, ¿no?, y parar esto. Pues escúchenlo, platiquen con ellos, que no suban fotografías, que no suban videos, solamente a lo mejor con sus mejores amigos, ¿no? Luego me han dicho, pues hija, yo tengo el video, sí, pero nada más lo tienen para sus amigos. O sea, si tú estás viendo la foto es porque te tiene agregado dentro de las personas que pueden ver tu contenido. No necesariamente es de que yo lo puedo ver y es para todos. Tú puedes escoger las personas que pueden ver esa información. Platíquenlo. Que no sea un tabú, porque a veces nuestros hijos lo que prefieren es no decirnos a los padres y se genera una bola de nieve y después es muy, muy... Es complicado, ¿no? Ya se meten en problemas. A mí me tocó uno que lo extorsionaron y que dijeron, estamos afuera de tu casa, ¿no? Y dices, ¿cómo? O sea, ¿cómo lo presionaron tanto para que saliera a entregar su Xbox, ¿no? Y dices, ay, no, ¿hasta dónde? Hasta poder, puede salir a entregar el Xbox y ahí lo pueden subir a una camioneta, un coche, ¿no? Todo por no haberle dicho a sus padres. Todo lo que podemos evitar. Por eso es importante platicar estos temas con nuestros hijos y hacerles ver que siempre deben contar con nosotros, que no los vamos a juzgar, que no los vamos a criticar, que a lo mejor sí nos vamos a enojar porque a lo mejor hicieron algo que no debían de hacer, pero eso no quiere decir que no los apoyemos, ¿no? Que no se busque una solución. Esto de verdad se ha ido acrecentando y pues si no se hablan de estos temas, los adolescentes pueden ser víctimas de varios delitos.
¿no? De cosas muy fuertes, como decirle a sus papás.

0: Tengan cuidado también, ¿no? Otra vez, de que no etiqueten la ubicación de, en ese momento en que están, por ejemplo, estoy en esta fiesta, vénganse, acá está la ubicación, y que sea para público. No, no deben de hacerlo. Y se aconseja que se suban los videos posteriormente, ¿no? Ya que no estés en ese lugar, a lo mejor al otro día, ¿no? Eso debe existir, pero no compartan etiquetas de ubicación, ¿no? Porque ahí la gente pues, se puede dar cuenta. Luego me ha tocado también los adultos que dicen, estamos aquí en Acapulco, ¿no? O estamos en Cancún, y ahí les han vaciado sus casas, ¿no? Porque dicen, ah, mira, no está, no hay nadie, y se han decidido a robarle sus casas. Pues todo eso es porque compartimos información que no se debe, ¿no? Pues también, bueno, pues hay que ir platicando, diciéndoles que no deben de ir subiendo todos estos datos y dadas las fotos, videos, etcétera. Compartir tanto fotos como videos personales puede resultarnos divertido, puede realizar ese, pues, el ego, ¿no? El ego que estoy en tal lugar, pero pues también puede ser peligroso, ¿no? Hay que asegurarnos de tomar todas las medidas para proteger nuestra privacidad y seguridad tanto de nosotros como de nuestras familias, ¿no? Y más diciendo de menores de edad, ¿no? Los menores de edad no deben de ser expuestos en redes sociales, ¿no? Hay que configurar la privacidad de nuestras redes, hay que eliminar la etiqueta de ubicación y hay que limitar, ¿no?, la cantidad que nosotros de información subimos o compartimos, ¿no? Y sernos conscientes que todo tiene un riesgo. La mayoría de las personas que han sido secuestradas, y nos vamos a tratar un tema un poquito más antidelicado, han sido por sus mejores amigos, que por el tío, que por el primo, ¿no? ¿Por qué? Porque son personas cercanas que conocen nuestros casos. Tengan mucho cuidado, y lo mejor es que si les está yendo bien en la vida, no lo compartan, ¿no? Porque la envidia, pues es fuerte, ¿no? Y nosotros, a veces hay personas que dicen, ay, es de buena gente, pero no es cierto. Tienen envidia y lo que sucede es que puede pasar mucho. Hasta lanzar las fibras, ¿no? De ver una cosa y decir, ay, desgraciado, está ahí, un tampón. Todo eso, yo sí creo en las energías y hay que ser cuidadosos, no subir la felicidad que tenemos con nuestra pareja, con nuestros hijos. Entonces, esto es algo íntimo, que hay que disfrutar en el momento, decir, qué padre que estoy aquí con mis hijos, qué padre que estoy en otro lugar disfrutando las vacaciones, pero eso, en la medida que se les quieran y les sea posible, pues no lo compartan, que sean ustedes, porque no saben, ¿no?, las intenciones tanto de los familiares, familiares como de las amistades. Pues tengan cuidado, no andemos presumiendo, y también si puedes pasar desapercibido, de si te está yendo muy bien, que tienes abundancia, si gracias a Dios todo va bien. Bueno, pues mejor a que esas personas que suben, que compran autos lujosos, se exponen a que algún familiar o amigo resentido se atreva a hacer cosas que no. Entonces tengan mucho, mucho cuidado, y es un tema que quise traerles para prevenir. En este programa lo más importante para nosotros es la prevención, no tapar el pozo ya que el niño está ahogado, ¿no? Ese dicho es muy importante. Ya queremos tapar el pozo, ya sea las consecuencias. Siempre ser prevenir, ¿no? Siempre prevenir, eso es lo más importante. Y en cuanto a los modelos de inteligencia artificial, hay muchos estudios que se lo pueden checar en páginas serias, ¿no? Donde pues se ha estado viendo que causa más daño, más consecuencias, el que nosotros pues compartamos datos personales, datos privados a las inteligencias artificiales. Pues, por favor, si ya se volvieron adictos, porque también hay una adicción a estos chatbots, ¿no?, a esta inteligencia artificial, pues procuren desapegarse, ir poco a poco, porque pues ya son millones de personas que utilizan esas tecnologías todos los días. Vamos a ir a nuestro último corte comercial, licenciado Alfredo, y regresamos, por favor.
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2: Muchas gracias y ya regresamos aquí al último bloque de Cultivando Conciencias. Gracias por sus mensajes. También los podemos recibir en cabina en el 222-233-3301 y terminación 02. Con todo gusto pasamos aquí sus mensajes. Y bueno, pues este es el último sábado de agosto. Gracias, gracias por este mes hermoso. Y vamos a iniciar ya la semana, pues el mes de septiembre. También quiero platicarles un poquito de consejos sin caer en la alarma, ¿no? Sobre consejos en casos de algún sismo, ¿no? Ya viene septiembre y pues a mí no me gusta luego escuchar tantas noticias, pero dicen que por las lluvias pues, se reacomodan y que por eso en septiembre pues llueve tanto. No soy experta, no, nada más se lo estoy replicando, porque sí hemos tenido ahí nuestras sorpresas en este mes. Hay que estar en atenta comunicación con nuestros hijos, ¿no? Con nuestros hijos de qué hacer en caso de un sismo. ¿Qué pasa si estamos en la escuela? Usted está en la escuela, mamá está en el trabajo, papá está en el trabajo y se pierde la comunicación, ¿no? ¿Qué vamos a hacer como familia? Todo esto es muy importante platicarlo antes de, porque cuando viene un sismo y se pierde la señal, pues todo es, ¿qué voy a hacer? ¿Me muevo? ¿No me muevo? ¿Espero a mis papás? Y se vuelve un caos la ciudad, ¿no? Todo el mundo quiere llegar con sus hijos, con su familia, y se vuelve un caos. Entonces hay que platicarlo, ¿qué pasaría? ¿Qué haríamos? De siempre también se aconseja dormir con pijama, dormir, tener cerca los zapatos, porque pues hay personas que se salen corriendo y ni tiene zapatos, ¿no? Todo eso hay que prevenirlo. Y cosas más importantes como tener nuestros documentos, nuestra mochilita de emergencia, con una radio que tenga pilas, no le hagas que tenga una lámpara, cuestiones de ese tipo, ¿no? Una veladora, cerillos, los documentos importantes de tus hijos, de tu pareja, de la familia completa, ¿no? Son cuestiones que se debe de tener uno al tanto antes de que pasen las cosas, ¿no? Eso es lo que se nos debe quedar de tarea este fin de semana, para que lo tengan bien presentes, y esperemos que no haya ningún temblor, ningún susto, pero sí debemos de ir viendo todo ese tema. Y bienvenido septiembre, hay que darle pues también, a mí me encantan estos últimos 4 meses, empezamos con 15 de septiembre, bueno, 16, los festejos de mi espacio, ¿no? Y posteriormente pues vienen las hojaldas, que son tan ricas, los días de muertos, y así hasta llegar a las navideñas, como Navidad, Año Nuevo, y todo eso de que se vienen las festividades. No sé a ustedes qué les parezca, pero a mí se me va muy rápido estos 4 meses, se disfrutan bastante. Y bueno, pues este 2 de septiembre se celebra el Día Internacional de la Crianza Respetuosa. Esta es una jornada dedicada a promover la crianza basada en el amor, respeto, empatía y la igualdad. Este día coincide con el fallecimiento de John Bowlby, precursor de la teoría del apego, ocurrido el 2 de septiembre de 1990. Este día pues busca recordar la importancia de establecer relaciones con nuestros hijos, con nuestras niñas y niños, desde el respeto, desde la conexión emocional, desde estar presentes, ¿no? Es decir, que sí por el tiempo, pero importa más la calidad que tengas con tus hijos. Porque a veces dices, bueno, no, aunque sea poquito, pero que sea de calidad. No, sí tienes que hacerte un espacio Por eso decide uno tener hijos, ¿no? Y los hijos no son más, ¿no? Pues se escucha eso, pero a veces hay personas que tienen hijos pero nunca las ven, ¿no? Hasta me ha tocado personas que respetable la situación y circunstancia de cada persona, pero ven a los hijos, no sé, al día. Pues hay personas que no ni las ven, o sea, llegan y ya están durmiendo, se tienen que ir antes de que despierten, y los niños pues tienen esa la figura ausente, ¿no? En la medida, pues sí, hay que pensar mucho en tener a los hijos y estar presentes. Esta conmemoración también es conocida como crianza consciente, ¿no? Crianza respetuosa, y pues nosotros somos los que acompañamos a nuestros niños desde que son bebés, desde que nacen, ¿no? Y siempre pues procurar ser empáticos, ¿no? El principio de una crianza respetuosa, bueno, pues es validar las emociones de nuestros hijos, porque ya estamos en otra era, ya tenemos la información muy fácil, hay cursos y talleres para padres, hay videos en YouTube, en todas las plataformas, hay muchos psicólogos platicando sobre estos temas. Entonces ya no podemos decir, es que yo soy como soy, a mí me educaron de esa manera y yo voy a educar a mis hijos igual, no salí tan malo, esas son las frases que he escuchado, pero todo cambia, ¿no? Y hay información nueva, hay estudios científicos que pues nos dicen, no siempre debemos de dar validación a las emociones de nuestros hijos o hijas, ¿no? El que estén enojados, el que tengan miedo, el que estén frustrados, todo esto es importante reconocérselas, validárselas, no puedes decir, no llores. Todo está bien, no pasa nada. El famoso no pasa nada, dicen que arruina mucho, ¿no? Que tú estás llorando como niño o como persona y que te digan, no pasa nada, todo está bien, tranquilo. Eso no es no validar nuestras emociones. Entonces, como papá, debemos de validar cuando un hijo está enojado y no criticarlo, no juzgarlo de que, ay, es que está enojado. Sí, sé que es difícil, sé que como papá también pues es complejo porque tenemos nuestro trabajo, tenemos otras obligaciones, ¿no? Pero sí, el que pues también tenemos, si nosotros no somos padres perfectos o madres perfectas, nuestros hijos van a ser también imperfectos, van a cometer errores y todos estos sentimientos, todos los padecemos, ¿no? Todos son importantes. También una crianza respetuosa es poner límites claros y firmes con amor, porque a veces dicen, es que te vuelves un padre permisivo, ¿no? Y son todos los polos opuestos, donde te vas hasta el límite, ¿no? O ser muy un padre golpeador, abusivo, humilla y todo, a ser un papá permisivo también pues es falta de amor. El que no le pongas límites a los hijos, pues deben ser claros y firmes con amor, desde el amor, ¿no? Y comprender cuando estén enojados, cuando estén frustrados, pero poner ese límite muy claro, ¿no? Eso es verdad, que aquí no se dicen groserías, aquí no se debe de faltar respeto tanto a mamá o a hermanos, ¿no? Esos son límites claros y firmes. Y posteriormente, bueno, pues viene el que seamos adultos congruentes, porque decimos, hijo, come sano, pero yo tomo refresco, estoy pasado de peso, fumo, tomo, y quiero que mi hijo no lo haga, ¿no? Eso es cuando no somos congruentes. Nosotros somos el referente de nuestros hijos. Nuestros hijos no van a hacer lo que les digamos, sino van a hacer lo que ven de nosotros como padres. Procurar, pues es la congruencia cuesta, la congruencia es compleja, es difícil, pero sí se puede. Aunque te muerdas la lengua, dice, si no quieres que mienta tu hijo, pues uno tampoco debe de mentir, ¿no? O sea, procurar en ese sentido ser, y si ves que tu hijo miente, bueno, también decir, bueno, ¿por qué mentiste, no? Yo también miento, pero mira, y empezar ahí a dialogar con el niño, respetando pues siempre su dignidad, ¿no? No podemos pisotear a nuestros niños, no podemos violentarlos, porque a veces dicen, es que el castigo físico antes funcionaba así, pero eso ya fueron otros tiempos. El castigo físico, ¿no? O los golpes, o las humillaciones, vejaciones, etcétera, son violencia familiar, está tipificada en un código, está prohibida y te puedes meter en un problema como papá y como mamá, ¿no? Entonces tienes que respetar que no debe de ser golpeado un hijo, no debe ser, o sea, por eso existen las violencias físicas, las violencias psicológicas, ¿no? ir respetando toda esa parte y pues ir fortaleciendo los lazos afectivos desde el nacimiento. Es importante pues el abrazo. El abrazo es algo de estoy aquí contigo, ¿no? Sin juzgar, sin criticar, nuestros hijos no pueden ser igual que nosotros, no pueden pensar igual que nosotros, y eso hay que tenerlo en mente siempre, ¿no? Le van a gustar cosas diferentes. Hay gente que dice, a mí me vale, le vas a ir al mismo equipo de fútbol al que yo le voy, y los niños, no, es que yo digo, no, y todo lo que yo piense y diga tiene que ser igual, ¿no? No, tenemos que respetar las diferencias, nuestros hijos sí son diferentes y no son iguales a nosotros. Entonces, esto es conmemoración a este día tan hermoso de la crianza respetuosa. Este es un día, el 2 de septiembre, y no nada más se celebra, se festeja este 2 de septiembre, sino se celebra todos los días del año, ¿no? Eso es como la parte en que nosotros como papás pues debemos de tomar conciencia de que esto nos dicen las personas profesionales, tomar talleres, charlas, inscribirte a un video en YouTube de que hables de todos estos temas. Eso es querer aprender, querer ser humilde, decir yo no sé, yo quiero aprender. Y lo hemos visto cuando hablan los especialistas en las heridas de la infancia, que los padres, nosotros padres, madres, somos a veces los que les provocan más heridas a nuestros hijos sin querer, ¿no? Así, repitiendo todo esto de manera inconsciente. Entonces, busquen ayuda, busquen terapia, busquen talleres. Hoy en día, de verdad, pues hay mucha información, y este día es para reafirmar el compromiso que nosotros tenemos con nuestros niños y niñas de tener una crianza basada en el respeto, en la empatía y la conexión emocional. Y bueno, pues ya se nos terminó nuestros días, nuestro programa, y bueno, pues ya nos estaremos escuchando el próximo sábado, que cae 5 de septiembre. Les traigo también información importante. Replíquenla con sus seres queridos. De verdad que siempre se procura el que seamos preventivos, porque ese tema que traemos de que no debemos subir datos personales, de cómo debe ser estas charlas ante la inteligencia artificial, todo eso hay que replicarlo para que pues no caigamos en delitos y en cosas fuertes que podrían causarles muchos daños. Y bueno, pues muchas gracias, licenciado Alfredo en cabina, gracias por su apoyo, gracias a todos los que nos escuchan, y bueno, pues nos estamos escuchando el próximo sábado. Que les vaya muy bien, que estén en compañía de sus seres queridos y con la actitud positiva para que nos vaya bien a todos. Muchas gracias, soy Yareli Ruiz. Hasta luego.
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0: Se evita que Puebla pague 8,000 millones de pesos por la deuda del Museo Internacional del Barroco. Muy buenas tardes, esta es la información más importante generada hasta este momento. El gobernador Alejandro Armenta informó que su administración evitó que Puebla pagara 8,000 millones de pesos por la deuda del Museo Internacional del Barroco, recursos que ahora podrán destinarse a obra pública.
3: Durante nuestra administración, arriba de 3,000 millones de pesos. Con el compromiso de pago, pagamos 2,000 millones, se terminó la deuda y en los últimos años podremos reorientar esos recursos.
0: El gobierno del estado entregó más de 5 millones de pesos en apoyos al campo en San Gregorio.